0: Pues yo escucho muchas guitarras en la música nueva. Ahora, sí, escucho muchas guitarras en la música nueva y lo que ha salido recientemente, ¿eh? O sea, si ustedes creían que ya estábamos muy tirados al rap, estábamos muy tirados al country, muy tirados a otros sonidos, pues temo decirles con mucha alegría que no, que ahí están las guitarras, que ahí está el rock, que incluso Churches, que nos tiene acostumbrado más al sonido electrónico con sintetizadores, pues también lo está haciendo con las guitarras, ¿no? Oigan, yo tengo ganas de hablar de Jesse Joy. Tengo ganas de hablar de Jesse Joy y les voy a decir por qué. Creo que sí están dando una... Pues no es una cátedra tal cual, pero creo que sí están dando como el camino para cuando uno ya no quiere estar en una banda, ¿saben? O sea, generalmente, cuando uno está al pendiente de las separaciones de las agrupaciones, y más cuando se trata de familia, como cuando pasó con los Oasis, pues está ahí al pendiente del morbo, ¿no? Y seguramente ya se pelearon, y seguramente hay diferencias profundas, y no solamente en familia. O sea, yo de repente veo los proyectos en Guadalajara cuando tienen estas diferencias y me da tanto coraje que no puedan hablar con decencia de su trayectoria. Y sí, va para ustedes, amigos de Susi 4. O sea, me da mucho coraje ver cómo se llegan a distanciar de una manera que entre las personas hay tanto odio. O sea, no lo puedo creer. Yo no puedo creer que existan proyectos con tanto amor y con tanto arte y de repente se vean con odio. O sea, de verdad lo tengo que decir de esta manera. Si algo le tenemos que reconocer a Blink-182 es que en su momento, cuando la pasaron muy mal y aún con esa rivalidad, regresaron. Lo mismo con Oasis. Y el discurso de Oasis, sin haber visto yo su documental, evidentemente tiene que ver con la reconciliación. Entonces, ¿qué tal si tomamos como ejemplo lo que está pasando ahorita con una banda que no tiene nada que ver tal vez con el sonido de esta estación de radio, pero que tiene que ver con las relaciones humanas? Que tiene que ver con cómo continuar con una relación, cómo estar con alguien y cómo no, cómo de repente tenerse que apartar por tener otras prioridades. Así es que, a ver, solamente escuchen las palabras de Joy. Joy es la mujer, por cierto, y ustedes díganme a qué les suena esto, ¿ok? Vamos a ver. A ver.
1: Yo me enteré 20 minutos antes que todos ustedes. Sigo procesando, es demasiada información. Él tiene sus motivos, tiene sus razones. No me queda más que respetarlo. Yo no puedo hablar por él. Entonces, siempre va a estar. Su lugar siempre va a estar. Y creo que para muestra basta un botón. Jesse anunció que él estará hasta el 5 de diciembre. Y como esto es el 6 de diciembre en el Auditorio Nacional, supongo que quedan sus motivos. Lo dije de todo corazón, yo no puedo hablar por él. Pero no saben lo que les agradezco que ustedes estén aquí conmigo esta tarde.
0: ¿Qué pasa cuando alguien ya no quiere estar en un punto? ¿Qué pasa cuando alguien ya no quiere estar en una chamba, en una relación, que alguien se siente incómodo, que necesita reconfigurar su vida? ¿Tiene que quedarse ahí a fuerza o puede tomar la decisión de alejarse?
1: Veamos, claro que sí, y nos amamos profundamente, pero creo que él también fue muy claro en decir, yo estoy en otro proceso de mi vida y creo que es muy válido respetárselo. Si una persona decide tomar un tiempo de no caminar a tu lado, yo no lo puedo juzgar.
0: ¿A ustedes les ha pasado que tienen que forzar a alguien que esté junto a ustedes? ¿Les ha pasado que tienen que caminar a un lado todos los días? A ver, sociedades también de chamba, porque ellos son hermanos, pero también son socios. ¿Les ha pasado eso? ¿Y cuánto tiempo pues pueden llegar a forzar cuando una persona ya no quiere estar ahí?
1: Yo verdaderamente lo apoyo. Yo sé que él está atravesando por algo que tiene que vivir y lo mínimo que yo puedo hacer, déjate como hermana, como socia, es apoyarlo. El amor existe. Y el acuerdo es entrañable. Desafortunadamente pasa en un momento en el que hay incertidumbre para todos. Yo estoy segura que para él también. Pero también admiro su valor de tomar la decisión y decir, esto es lo que tengo que hacer en este momento. Nuestros planes y nuestro calendario estaban llenos todo el 2027. Y mi plan es, si ustedes me lo permiten, continuar. Y como se los menciono, el micrófono siempre estará disponible y siempre estará listo como siempre lo ha estado. Para el momento en el que él esté listo, sea hoy, sea mañana o en el momento en el que sea.
0: A mí la verdad es que sí me llegó lo que dijo Joy. O sea, neta, me ha dolido mucho ver a mis bandas favoritas cuando se separan, el caso de Oasis, el caso de Blink-182 y saber que ya no más. Pero que lo hagan desde este punto, pues me parece bastante sano, ¿no? O sea, hay que tomar el ejemplo de esta ruptura de banda para darse cuenta que puede haber amor, que cada quien puede tomar un camino y a ver qué pasa en el futuro. Obviamente se pueden extrañar y obviamente puede haber estas distancias dolorosas. Y los fans quedan en medio, ¿no? A veces es doloroso. Pero ahí está, creo yo, una cátedra de cómo se tiene que, de repente, cada quien tomar un tiempo y su camino y dar prioridad a lo individual, aunque pese en lo colectivo. Y ya cuando regresen, que regresen con más ganas. Aquí está Blink-182 con I Miss You.

0: ese lugar que se está ocupando no deja espacio para que entren otras cosas. Y no siempre es una persona. Puede ser un trabajo, puede ser un hábito, puede ser algo más. Ya hay que hacer un lado, hay que hacer un lado, hay que hacer una purga. A veces así es como se pueden componer las cosas.
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0: Aunque a veces lo que queremos gritar es quédate aquí, no te vayas. Pero miren, el tiempo también sana. Y así lo decía también el Be Here Now de 1997 de Oasis. Hay que pensar en el presente. La canción se llama Stand By Me. Son los que se fueron y regresaron. Son Oasis aquí en Genesis.

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12: Angine de Poitrain ganó el premio Polaris 2026, convirtiéndose en el primer acto en llevarse ambos galardones al mejor álbum y mejor canción canadiense del año.

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¿A qué le suena esta banda? Seguramente en su genética van a encontrar sonidos, referencias. Se pueden acordar hasta de alguna película.

La banda se llama Adult DVD. La canción es Rolling Face. Banda de Leeds. Apuesta de esta estación de radio. Que si nos vamos hacia los noventas, van a encontrar esto. Si les hacía una conexión en sus neuronas, definitivamente tiene que ver por cómo recuperan el sonido de Underworld. La canción se llama Born Sleepy. Ya traían el Trainspotting en su cabeza, en sus oídos. Así estábamos ya preparando esta canción aquí en Gen 107.1.

0: siento que alguien por ahí estaba dando vueltas al cuadrante sin saber qué escuchar y qué cachar. Reconoció este sonido atascadillo y dijo, ah, aquí me quedo. Pues tú, si eres nuevo o nueva, bienvenidos aquí a esta estación llamada
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0: Así mero.
1: RBX.
0: Para que no se les olvide.
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0: Después del doblete entre Adult DVD y Underworld. A ver, supérenlo, supérenlo. ¿Qué onda? ¿Ponemos una de Luis Miguel? Como que sí hace falta una de Luis Miguel, ¿no? Ya hablamos de Jesse Joy, que no pongamos Luis Miguel. ¿Qué les parece si ponemos la de Isabel de Luis Miguel? ¿La ponemos aquí en Gen? A ver, ahí va. Ahí está Isabel. Ah, no, es Julian Casablancas, perdón.

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1: Hoy salió nueva música de un talentoso artista de la ciudad de Guadalajara, que ya no vive en Guadalajara, pero pues que la rompe. Estoy hablando de El Sabino. Estoy acá buscando lo que sacó, porque pues es que es como un EP. Quiero ver, creo que es un EP. Se llama... No, es un álbum. Es un álbum completo y es el volumen 2. Ya, perdón, es que uno ve 5 o 7 canciones y cree que es un EP, ¿no? Ya estoy acostumbrado a ver álbumes más largos, ¿no? Pero este es un álbum de 7 canciones del Fogateras volumen 2 y salió el día de hoy. El Sabino está compartiendo 7 canciones. La primera se llama Gracias Música. La segunda, Hasta que el mundo se acabe. Luego siguen Las tardes de aburrimiento, Malabares, ¿Por qué te fuiste?, Finales de agosto y Principios de septiembre. Principios de septiembre. A ver, está, ¿qué ponemos? ¿Está Gracias Música o Principios de septiembre? ¿Quieren escuchar cómo empieza o cómo termina este álbum de Sabino, Fogateras volumen 2? Pues pongamos, ¿no? Pongamos música entonces del Sabino con lo que abre. Se llama Gracias Música. Está bonito el título. Escuchemos lo más reciente de Pablo.
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0: Suena más a Pablo que a Sabino. Algo más personal. De un sí, es un EP, Fogateras, volumen 2. Y me imagino que ahí va a haber una conexión de EPs para crear algo más grande, que será el próximo álbum de Sabino. Ahí está, lo pueden escuchar ya completo el día de hoy, este EP. Y ya tuvimos una probadita aquí en Gender RMX.
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0: Quedémonos ahí con el saborcito. Pero ahora vamos con los Porter. Y Ana Torroja.

0: el año de los rituales para Porter. Pero el 2022 fue el año de la historia sin fin. La historia sin fin, ese llamaba este álbum que incluye Cachito de Galaxia y que, bueno, no solamente lo incluye, sino así abría el disco de Porter. Y ahora Little Jesus y Jimena González.
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1: Ahí está Cabras de Little Jesus y Jimena González, y yo vengo con una advertencia ya para irme de este micrófono y esta cabina. Quédense en la señal de RMX. Durante las próximas horas van a tener que aguantar un trend que está viral en las redes sociales. Y ustedes van a decir, ¿de dónde salió todo esto? ¿Por qué la gente está grabando con inteligencia artificial, utilizándola para recrear esta sesión de Quavo y de Take Off, que se llama Hotel Lobby? Entonces, les voy a decir de dónde viene la canción para que pues se preparen para este trend que va a estar por lo menos el fin de semana ahí inundando sus redes sociales. Y si ven una pantalla así, digamos, un fondo naranja y dos personas cantando esta canción, pues sepan que es una canción de hace 4 años que tiene su revival el día de hoy. Gracias. Yo soy Pablo González, esto fue GEN en RMX. A ver si no les cansa, pero aquí la tienen completa.

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2: Hola, hola, bienvenidos, bienvenidos, buenas tardes, los saludo con mucho gusto, yo soy Edgar Fernando Cruz, hoy en ausencia de Jania Novel, quien está en China. Estas dos semanas hemos traído piezas desde China para recorrer aquella gran nación que pues está siendo líder, cabeza en el mundo con toda su industrialización y su desarrollo tecnológico. Culturalmente siempre lo ha sido, así de que el viaje de Jania por China pues nos ha dado datos reveladores, nos ha llevado tanto de paseo a los restaurantes como a los centros tecnológicos, así que tenemos nuevamente unas piezas enviadas desde China por Jania Novel en esto que hemos llamado Expedición Bitácora de Viaje. Así va el programa, así que bienvenidos, muchísimas gracias por estar con nosotros. Y estos son los temas que hemos preparado para hoy. El PT y la Alianza Morenista reaccionan a la presidenta. Analizamos. El reporte China en Bitácora de Viaje, la expedición. Kilómetro cero, un viaje, un análisis. Y los deportes con Antoine González. Todo eso más lo que se sume en esta hora de Buena Radio. Bueno, vamos a ir a la conferencia matutina de hoy, pero como se los anticipé el martes pasado, el PT va a vender caro su amor. El tema es absolutamente político, totalmente político, política pura. El PT que fundó Alberto Anaya y quien ha sido su único presidente, es digamos un dictador del partido que tiene sus propias normas y reglas, pero que mantenemos todos. El PT, siempre el Partido del Trabajo, pues ha hecho su lucha desde hace muchos años, y Andrés Manuel López Obrador lo jaló cuando tenía poquititos votos, apenas si lograba mantener el registro. Lo jaló, lo hizo su aliado, le ayudó, le sirve. Con los pocos diputados que tiene, logra las dos terceras partes. Es decir, el PT ha sido útil para Morena en esa alianza. ¿Y quién lo diría? El Verde, que ha estado aliado con todos. El partido de los Torres, el partido del Niño Verde, también ha sido aliado de Morena. Digamos dos partidos que, bueno, el del PT sí tiene cierta lógica de izquierda, y mientras que el Verde pues es verde, es lo que quiere ser y está con quien quiere estar, digamos un mercenario de la política. Bueno, pues lo habíamos dicho el martes que la votación del miércoles para eliminar esa cláusula de poder tener dos nacionalidades y ser votado como presidente o como gobernador o como jefe de gobierno, pues ya no es posible. Pero eso solamente se lograba con dos terceras partes, y lo logró Morena, logró las dos terceras partes con la alianza del Verde y del PT. Pero el PT estaba entre sí y no, y estaba vendiendo caro su amor, como ya lo vendió. Reginaldo Sandoval, quien es coordinador del PT, pues ya fue muy claro, y entonces lanza un misil y dice que Morena en la elección del 27 puede perder entre 7 y 12 gubernaturas, y que vamos a ver qué es lo que pasa en Chihuahua, si va Andrea Chávez o no, porque para el PT es Andrea Chávez. Dice, y si no va, pues puede jalarse para acá y la lanzamos por el PT. Y lo mismo en Zacatecas. En Guerrero dice, bueno, ya todo está perdido, pero también lo lanza con Quintana Roo, con Rafael Marín Mollinedo, quien sí se está moviendo y no se ve muy contento con la decisión de apoyar a Gino Segura. Claro, todo lo dice la encuesta, pero encuestas que no vemos. Entonces, pues el PT amagó. Vamos a escuchar a Reginaldo Sandoval, cómo lo dice en un misil directo, directísimo a quemarropa.
1: Sí, sí, sí se puede fracturar si Morena no atiende lo que se le está planteando. Está clarito ese ejercicio, que sí se puede fracturar si Morena no entiende. Entiendo también que Morena tiene la postura de que se siente sobrada, se siente capaz, como no hay este adversario por la derecha todavía un poco que pueda haber, digamos, peso, y entonces desdeña a los aliados, diciendo que puede solo, quizás ese es lo que nosotros leemos. Está totalmente equivocado Morena en esa lógica.
3: Hace bien llamado.
1: Para que atienda lo que le está planteando el Partido del Trabajo, porque nosotros somos aliados no de ahora, nosotros estamos antes de Morena. Andrea Chávez es la que puede ganar la gobernadora en Chihuahua. Si sale con otra cosa ahí, depende de ella. Si ella se anima, nosotros sí.
4: ¿Ustedes respaldarían a
1: Sí, ustedes? Sin problema, sí. Gracias. Y en Michoacán a Morón y en a Molinero y al que quiera.
3: Y sobre
1: la política. Zacatecas, Giovanna. Y también, si quiere Ulises juntarse, que se junte.
3: ¿En Quintana Roo?
1: O sea, Molinero.
3: ¿En Michoacán?
1: A Morón.
4: ¿Y el tema de Guerrero?
1: Pues ahí ya se descompuso, ¿no?
4: ¿Sí lo ve descompuesto?
1: Mucho.
2: Bueno, esta es la voz de Reginaldo Sandoval. Pues el mensaje fue directo, ¿no? Directo, y le preguntaron a la presidenta sobre el tema, y la cosa está tan seria que la esquivó la presidenta en esa reacción. Cuando viene un uppercut, reacciona muy bien, y la esquivó y la dejó en manos de Morena. Cosa que, si me permiten, me voy a adelantar, se va a solucionar, porque veo muy difícil que un candidato que no sea elegido por la encuesta de Morena, vamos a suponer el caso de Andrea Chávez, se vaya con el PT. Sería un error rotundo y total. ¿Le haría ruido a Morena? Sí, pero no pasaría nada con Andrea Chávez y sería un quemón total. Ya lo hemos visto antes. Lo mismo con Rafa Marín Mollinedo. Revelarse a Morena, irse al PT para perderlo todo, pues la verdad lo veo muy difícil. Y con esa serenidad y con esa frialdad respondió hoy la presidenta así.
5: La verdad, son temas de la alianza electoral que está haciendo Morena. Y pues, ¿qué opine la presidenta de Morena y diputados, diputadas? Lo que es importante aquí es, digamos, el método que en su momento decidió Morena en sus estatutos y con sus alianzas, que son las encuestas. Y entonces, quien surja de la encuesta, pues es quien representa para coordinador o coordinadora de un estado, de un municipio, de un distrito. Y ese es el esquema que se ha utilizado siempre. Entonces, pero ya el tema particular de la alianza entre el PT y Morena, pues ya que lo defina Morena.
2: Así que todo queda en manos de Morena. Todo queda en manos de Morena. Vamos a ver qué dice la presidenta de Morena. ¿Qué dice Citlali Hernández, que es quien está en la comisión de encuestas? Encuestas que no vemos, ¿no? Caray, caray, caray. La política y sus mascaradas, la política y sus cortinas, la política y su escenario. Y así es, así que podríamos decir, estamos esperando que den tercera llamada y se abra el telón. Vamos a ver qué sucede, pero mi observación es que Morena va con el PT y va con el Verde. ¿Van? Porque van. Bueno, vámonos directito con Tatiana. Tatiana, ¿qué pasó? Adelante, Tatiana, con tu síntesis.
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7: Gracias, Edgar. Muy buena tarde. Esta es la información. La presidenta Claudia Sheinbaum recibió este jueves a su homólogo de Corea del Sur, Lee Jae-myung, como parte de una visita de Estado a nuestro país. Es la primera visita oficial de un presidente surcoreano a México desde hace 16 años. Detuvieron a Edgar Valeriano, alias Camoni, presunto jefe regional del cártel de Tepalcatepec. Es señalado por la elaboración y distribución de droga sintética, así como por extorsionar a empresarios limoneros en Michoacán. Autoridades estadounidenses ofrecían $3 millones por información que permitiera su captura. En Puebla, la Fiscalía del Estado confirmó que encontraron el cuerpo de Mateo Hernández, de 17 años, hijo del presidente municipal de Tecamachalco. Había sido reportado su secuestro el pasado 19 de septiembre. En Coatzacoalcos, Veracruz, asesinaron a Guillermo Pamuse Yep, coordinador regional del nuevo partido político PAS. El huracán Polo bajó nuevamente a categoría 4. Continúa su desplazamiento frente a las costas del Pacífico mexicano. Autoridades mantienen bajo alertamiento a 97 municipios de Colima, Guerrero, Michoacán y Jalisco. Conagua advirtió que las lluvias podrían provocar deslaves, aumento en los niveles de ríos y arroyos, desbordamientos e inundaciones en zonas bajas. La inflación en México se sitúa en 3.42% en la primera quincena de septiembre. El jitomate y la cebolla fueron los principales productos que subieron de precio. Edgar, hasta aquí con la información.
2: Nos vamos a una pausa y regresamos para irnos a China. Nos vamos a China con Hania Nobel, que ahí sí se pone interesante, un país vanguardia, un país que trae de cabeza a Mr. Donald Trump.
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2: Bueno, ya tenemos aquí la pieza de Hania. Vámonos, Emanuel, vámonos hasta China en esta travesía, en esta expedición de Bitácora de Viaje con Hania Nobel.
11: Beijing, la historia se sube, se camina y se comparte. Fíjense, los saludo con mucho gusto desde este maravilloso lugar del otro lado del mundo. Y justo hay sitios que, pues, que una piensa que los conoce, que cree conocerlos porque los ha visto toda la vida en las fotografías, en las postales, en los documentales, en las películas incluso, hasta que llega al sitio, levantas la mirada y te quedas callada. La Gran Muralla China es uno de estos lugares. Se extiende sobre las montañas, sube, desaparece y vuelve a aparecer a lo lejos. Y mientras una intenta entender cómo pudieron construir aquello, los primeros escalones le recuerdan algo bastante menos solemne. Todavía falta mucho para llegar arriba. Desde aquí quiero llevarlos por Beijing o Pekín, por sus palacios, sus calles comerciales y estos callejones donde la gente sigue haciendo algo tan sencillo y tan poco fotografiado como vivir. Un recorrido para entender un poco de su historia y también para saber cómo disfrutarla sin terminar exhaustos, perdidos o frente a una taquilla cerrada. La primera sorpresa es que la Gran Muralla no nació de una sola obra. Es un sistema de fortificaciones construido y modificado durante siglos. Hacia el año 2020 a.C., Qin Shi Huang, el primer emperador de una China unificada, ordenó conectar defensas anteriores. Después, distintas dinastías ampliaron y reconstruyeron sus tramos. Muchas de las estructuras más reconocibles corresponden a los Ming, que gobernaron entre 1368 y 1644. La UNESCO habla de más de 20.000 kilómetros para el conjunto. Eso incluye ramificaciones y construcciones de distintas épocas. No significa que exista un paseo continuo, intacto y transitable de punta a punta, ¿eh? No, créanme. Había muros, pasos fortificados, refugios y torres de vigilancia. Era una enorme infraestructura militar para defender las fronteras del norte. Pero frente a estas piedras, también hay que pensar en las manos que las colocaron, en el esfuerzo de construir sobre pendientes, soportar el clima y cargar materiales hasta aquí. Admiramos la obra, por supuesto, pero casi nunca conocemos los nombres de quienes la hicieron posible. Esa ausencia también forma parte de la historia. Yo me imagino que, pues, familias enteras y de generación en generación, pues les tocó construir esta maravilla del mundo, esta enorme muralla. Y probablemente muchos se quedaron también ahí en el camino, enterrados. Para visitarla desde Beijing hay que elegir un tramo. Desde la capital hay que tomar sus precauciones porque te tardas como 3 horas. 3 horas porque el tráfico está como en la Ciudad de México. Pero bueno, yo les recomiendo que vayan hacia el punto de Badalín, que es uno de los puntos más accesibles y concurridos. Muatianyu permite combinar paisaje, caminata y servicios turísticos, que es lo que yo hice. Subí en una telesilla, que además te da terror, te da pavor. Vas de dos en dos y ves bajo tus pies la montaña entera. Una vez que vences el miedo, bueno, sí disfrutas el paisaje, pero ese es para los aventureros. La otra es subir a pie, ¿no? Que es como la tradicional. Mi consejo es dedicarle un día completo, revisar el pronóstico, llevar agua y zapatos con muy buena suela. Parece una recomendación obvia, hasta que empiezas a subir los escalones. Y es toda una prueba, ¿eh? Prueba de carácter, de resistencia, de empeño, pero también de satisfacción y de mucha, mucha reflexión. En Mutianyu se puede subir en teleférico, como les digo, o en telesilla. Y también existe una bajada en tobogán. Esa está maravillosa. Es una pista metálica con unos trineos, vas de uno en uno. La verdad es que sí, sí me dio miedo. Me dio miedo subirme. Ya después lo vences porque ya dominas el miedo, dominas el vértigo, y además está muy sencillito manejarlo. Los niños también lo pueden hacer. La historia de pronto adquiere curvas. Después de sentirse, pues, como yo lo hice, y a través de las narraciones que ustedes han escuchado, muy filosófica, ahí contemplando siglos de civilización, pues también puedes acabar concentrado en algo mucho más inmediato. Bajar sin perder la compostura. Conviene revisar qué transporte incluye cada boleto. La entrada, los ascensos y el regreso no pueden o no deben estar pagados en un mismo paquete. Ahí todos por separado, por si ustedes se animan a venir. De vuelta a Beijing, la escala cambia, ¿eh? Pero la ambición de sus antiguos gobernantes sigue presente. La ciudad prohibida comenzó a construirse en 1406, quedó terminada por ahí de 1420 por orden del emperador Yangle. Fue escenario del poder de 24 emperadores de las dinastías Ming y Qing. Sus patios sucesivos, sus grandes salones y su distribución simétrica expresan una sociedad organizada alrededor del soberano. Caminar aquí permite imaginar la distancia entre quien esperaba una audiencia y quien ocupaba el trono. Cada puerta parece anunciar otra jerarquía. Los techos, los muros y los espacios abiertos producen una sensación deliberada de grandeza, de magnificencia. Y una, pues yo termino pensando que el poder siempre ha sabido utilizar la arquitectura para hacernos sentir pequeñitos. Ellos grandes, nosotros chiquitos. El conjunto ocupa 72 hectáreas. Es enorme. Para el viajero, esto se traduce en varias horas y bastante caminata. La entrada general cuesta 60 yuanes de abril a octubre y 40 de noviembre a marzo. Ya les di la conversión. Algunas galerías se pagan aparte. El museo normalmente cierra los lunes. O sea, no vayan a la ciudad prohibida los lunes. Está cerrado. Sería ir en balde. Y hay excepciones, evidentemente, de días festivos. No venden entradas para ese mismo día, tienes que reservar antes. Con estos datos del pasaporte lo logras, y les recomiendo también viajar siempre con el pasaporte muy cuidadito, por supuesto, no perderlo, pero para muchos lados es tu identificación para comprar los boletos. La colina de Jinghan al norte, esta sí que nos deja contemplar el recorrido con una vista maravillosa de los tejados. Visiten el Museo del Palacio, por supuesto. Y después de tanto emperador, pues se nos antoja regresar a la calle, ¿no? A la gente, a los olores, que vaya, que huele mucho aquí en China, todos los callejoncitos en Tianmen. Es una buena puerta de entrada. Una vía comercial de unos 840 metros, tiene mucha historia, de más de 5 siglos. Esta imagen actual también es producto de una renovación que terminó antes de los Juegos Olímpicos de 2008. Me parece que los Juegos Olímpicos fue como la transición de esta China, que la verdad a mí no se me antojaba nadita por todo lo que me contaban, ¿no? Una cultura, pues, muy... Dicen, si el cuerpo tiene que liberar, pues que libere todo lo que tenga que liberar. Ya se imaginan a qué me refiero. Ya no. Ya es muy limpia, muy respetuosa, muy segura. Aquí en esta calle donde les digo que estamos atravesando hay negocios tradicionales, muchos restaurantes, marcas contemporáneas. También vale la pena visitarlo. Lo que parece antiguo puede conservar mucha tradición y al mismo tiempo haber sido reconstruido. Es la historia de Tianmen. Y cerca de esto está Dashilan. Espero haberlo pronunciado bien. Dashilan también, llamada Dashilar. Y sus callejones pues ahí también te invitan como a no solo a caminarlo, sino a meterte, porque hay desde peluquerías, ¿no? Con el corte tradicional, así, en la noche está abierta la pelucas y muchos restaurantes. Aquí hay muchas tienditas, es como un barrio popular que se antoja también caminarlo. Hay tiendas, comida, comida tradicional, es un entorno histórico y muy accesible. Liu Li Chang. Aquí pues interesa a quienes disfrutan la caligrafía, por ejemplo, los pinceles, las tiendas de materiales artísticos. Son paseos distintos y conviene elegir según el gusto, la curiosidad, la intención, el oficio, en lugar de intentar tacharlos todos en una lista. Ustedes vayan a lo específico por estas calles y barrios. Yo evidentemente con este ojo periodístico quise atiborrarme de todo, de llenarme la vista de todo para contarles. Cuando ya cae la tarde, si Chachai, espero también pronunciarlo bien, si Chachai ofrece otra atmósfera completamente distinta. Esta zona reúne tres lagos, Yanghai, Honghai y Shihai. Sus orillas permiten también caminar, detenerse a contemplar el agua. Alrededor de Huahai, por ejemplo, hay bares muy monos. Cerca aparece Yandai Xiehe, a lo mejor sí, literal, ahora sí aplica, les hablo en chino, pero ustedes van punto por punto, van reconociendo lo que yo les estoy platicando, ¿no? Aquí en este último, una calle vinculada históricamente al comercio de pipas. Es una tradición aquí también. Es una buena combinación para pasear entre callejones y terminar junto al lago, sentarte ahí una tarde, a quienes les gusta disfrutar de su pipa y el paisaje. Wang Fuxing, por ejemplo, es otra parada para quien busca una gran calle de compras, centros comerciales modernos, restaurantes. Beijing también permite pasar del pequeño comercio al consumo de gran ciudad sin cambiar de viaje. Hay de todo y para todos y de todos los presupuestos. Y para acercarse a la vida cotidiana hay que entender los hutongs, los callejones entre viviendas tradicionales. Estos están organizados alrededor de patios. Algunos se han convertido en escaparates turísticos, o sea que sí los puedes visitar, pero otros no, otros son sus casas, que no puedes meterte ahí como Juan sin miedo, ¿no? Pero estas casitas comparten servicios comunes y están en condiciones modestas, muy modestas, diría yo. También existen residencias restauradas de muy, muy, muy alto valor. Detrás de estas fachadas, que se pueden ver como similares, muy parecidas, pueden haber vidas, e incluso pues las hay, ¿no? Las hay económicamente muy, muy distintas. Y una puerta abierta no equivale a que te metas a una invitación. Se pide permiso antes de entrar o fotografiar a una familia. Esa es la vida en los hutongs. Eso me parece que hay que dedicarle también una pausa. Para nosotros una calle puede ser pintoresca, para quien vive ahí es el camino a su trabajo, al lugar donde compra la cena o el espacio donde intenta descansar. Viajar también exige aprender a mirar sin invadir, respetando lo que ves, lo que escuchas, lo que sientes, lo que sienten ellos. La ropa tendida, las bicicletas no están colocadas para completar nuestra fotografía. Son parte de su vida y de su entorno. Después de caminar hay que sentarse a comer, por supuesto. Y ya les he hablado del pato laqueado de Beijing. Es famosísimo, pero créanme que aquí sabe distinto, es una de las experiencias clásicas, la piel crujiente, la carne suave, estas obleas delgadas como si fueran nuestras tortillas de harina, pero no son de harina, son de arroz, y con eso se hacen los taquitos de pato laqueado. Tiene algo muy cercano a nuestra manera de disfrutar la comida. Cada quien prepara su bocado y la conversación continúa mientras se comparte el pato de Beijing, el original. Yo no sé si es porque los taquitos de pato laqueado tienen algo cercano a nuestra manera de disfrutar la comida. Cada quien prepara su bocado y la conversación continúa mientras se comparte el pato de Beijing, el original. Yo no sé si es porque los patos tienen otra

0: orientarse nada más. Una cena de pato, un restaurante elegante o una zona muy turística puede costar, varían los precios bastante más en una zona comercial. Pero hay que ver el menú antes de pedir lo que van a degustar. Igual pueden preguntar, primero soliciten la ayuda de los meseros. Lo que sí es que tienen que disfrutar este paseo también de manera gastronómica. El metro es un aliado. La tarifa ordinaria comienza en 3 yuanes para los primeros 6 kilómetros y aumenta con la distancia. Creo que ya me pasé de tiempo. Les quiero hablar también del Templo del Cielo, pero eso será en la siguiente emisión. Yo los saludo desde China. Un viaje maravilloso en esta bitácora de visitante, de viajero, de degustador. Ya regreso los micrófonos a México. Qué gusto saludarlos. Edgar, adelante, es todo tuyo.
1: Seguimos, Jania. Déjame hacer una pausa y seguimos con tus pasos, con tu narración, con tus ojos, visitando, pues yo hasta ya podría decir que uno de los países más bonitos del mundo, con una cultura profundísima. Vamos a la pausa. Regresamos.
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3: Hola, ¿qué tal? Soy Hania Nobel, los saludo con muchísimo gusto desde China, desde esta maravilla del mundo. Y les quedé a deber parte del viaje, voy a comenzar por el metro. ¿Qué les parece? El metro es un aliado infalible. La tarifa común, ordinaria, comienza en 3 yuanes, la verdad es que es súper barato. Para los primeros 6 kilómetros aumenta con la distancia. Los trenes de aeropuerto tienen precios distintos, se puede recurrir a boletos físicos o pagos digitales. Ya les había dicho aquí, no circula el dinero en efectivo, hay que bajar unas aplicaciones que las traes en el celular. Todo el mundo tiene celular, Todo mundo se paga con la aplicación, con un código QR que ya se los había enseñado, ya les había platicado de él, y con eso entran al metro, que les recomiendo que también bajen aplicaciones para los mapas, mapas en internet y aplicaciones para la traducción. Nadie o casi nadie habla inglés, y si lo hablan, casi no se les entiende. Pero bueno, eso es para que no se pierdan y para que tengan movilidad si es que viajan solos, porque también lo pueden hacer con tours y ya con eso no se pierden, ahí los llevan en grupitos. A mí me gusta viajar sola. Y bueno, tiene que llevar la dirección del hotel escrita en chino, una batería de respaldo que te ahorra muchas complicaciones. También hay un truco para las baterías, escríbanme y ya se los cuento. Aquí el teléfono termina siendo tu mapa, tu traductor y parte de tu cartera. Todavía falta que les hable del Templo del Cielo, con eso me quedé, esa promesa. El Templo del Cielo es un conjunto original, se terminó en 1420. Ahí los emperadores celebraban sacrificios y pedían buenas cosechas. El gobernante aparecía como intermediario entre la tierra y el cielo. Saberlo cambia la vista, La belleza circular de sus edificios también cuenta cómo se justificaba el poder y cuánto dependía aquella sociedad del éxito de la agricultura, el Templo del Cielo. Y está también el Palacio de Verano. Ahí el Jardín Imperial comenzó a construirse en 1750. Fue devastado durante la Guerra de 1860. Lo reconstruyeron después. El lago Kunming, con colinas, los puentes, los pabellones, componen este maravilloso paisaje pensado para dedicarle tiempo y dedicarle la contemplación ahí unos buenos minutos o parte de su tarde. Aquí conviene reservar, les digo, un día entero si quieren para caminarlo y sentarse sin prisas en la contemplación, en el disfrute de la naturaleza y de este, de esta arquitectura. También hay que descansar y puede ser una manera de conocer esta ciudad. No vayan a prisa, tómense su tiempo. Yo repartiría este recorrido en 4 días, uno para la muralla, otro para la ciudad prohibida y Jingshan, un tercero para el Templo del Cielo, Tianmen y Dashilar, y otro para el Palacio de Verano. Ahí los paseos por los lagos y las calles comerciales pueden acomodarse según las ganas y la energía, porque llenar una agenda muy apretada resulta fácil. Tener tiempo para disfrutarla, ahí sí, ya es otra cosa, requiere un poquito más de criterio. Al final, Beijing deja recuerdos de tamaños muy distintos. Una muralla que se pierde entre montañas, un patio imperial donde los pasos parecen pequeños, una comida compartida, una calle que sigue despierta cuando el visitante vuelve al hotel. Y quizá ahí comienza lo mejor del viaje, cuando dejamos de buscar únicamente aquello que veníamos a fotografiar y empezamos a prestar atención a la vida que continúa a nuestro alrededor. Así pues, hace 24 años China era apenas la sexta economía mundial. Japón, Alemania, Reino Unido y Francia le llevaban años de ventaja. Su comercio internacional representaba el 4% del flujo global. En América Latina, sus intercambios comerciales llegaban a 14 mil millones de dólares. Hoy, China es la segunda economía más grande del planeta. En el año 2000, el comercio de China con América Latina ascendía a 14 mil millones de dólares. Hoy supera los 500 mil millones y esto convierte a Beijing en el principal socio comercial de Sudamérica. Es el mayor exportador del planeta. Pero China es un gigante global no solo por el volumen de sus exportaciones, sino porque controla materias primas de difícil suministro, domina cadenas de suministro globales y sobre todo dejó de ser un fabricante de bienes baratos para convertirse en arquitecto de tecnologías del futuro. Los pilares de la economía de China son la inteligencia artificial, las redes 5G, los vehículos eléctricos y la energía solar. ¿Cómo ocurrió todo esto? No fue por casualidad ni coincidencia. China se apropió del modelo capitalista global. Ahora compite directamente con empresas estadounidenses, no solo en manufactura, sino en tecnología. Y Estados Unidos reaccionó demasiado tarde. Donald Trump quiere imponerles restricciones comerciales como si fuera un socio comercial subordinado. En realidad, China es un competidor desafiante con poder económico, político y militar. Ha modernizado sus fuerzas armadas, ha expandido su presencia naval, ha desarrollado armas hipersónicas y sistemas de defensa antimisiles sofisticados. Incluso ha construido una red de influencia en decenas de países. Aparentemente financia la construcción de infraestructura en países en desarrollo. En realidad, son movimientos geopolíticos para generar dependencias económicas y así ampliar su zona de influencia y poderío. Es un gigante que logró la erradicación de la pobreza extrema absoluta, sacando a más de 800 millones de personas de esa condición, según datos del Banco Mundial. También construyó y puso en órbita su propia estación espacial y alunizó en la cara oculta de la Luna con un programa espacial independiente. Y en materia de energía limpia y electromovilidad, es también un líder indiscutible al ser el mayor productor y exportador de vehículos eléctricos del mundo y el fabricante número uno de paneles solares y turbinas eólicas del planeta. Lo que yo he visto es de la China que creía contaminada y repleta a una China en silencio. Si hay ruido, por supuesto, de algunos claxons, pero como casi la mayoría de los vehículos, como les he venido platicando en mis distintas crónicas, son eléctricos, no contaminan. Me parece que dio un salto cuántico de la China que creíamos mega contaminada a lo que yo hoy pude ver con esta energía limpia y la electromovilidad. Pero el milagro no podía ser perfecto. Este vertiginoso ascenso económico de China se ha consolidado sobre un modelo, pues, de un partido único que es un partido único, el Partido Comunista, que ejerce un monopolio absoluto y pues no hay mucha libertad para la disidencia o el activismo social. El Internet en China, por ejemplo, está completamente censurado. Hay plataformas como las que utilizamos nosotros, Google, YouTube, WhatsApp, Instagram y todos estos principales medios de comunicación extranjeros. Estos no se pueden abrir aquí. A menos que tengas como extranjero pues otras formas de comunicarte con tus eSIMs de tu continente. El contenido pues se filtra en tiempo real para revisar lo que se dice. ¿Existe algo que amenace el futuro de China? Me pregunto. Una severa crisis demográfica por envejecimiento, por ejemplo, la creciente tensión social interna, a lo mejor, o los bloqueos comerciales de Occidente. Bueno, todo esto podrían poner a prueba a esta enorme cultura y enorme desarrollo. Sí, lo podrían poner a prueba, lo ponen a prueba todos los días. La estabilidad de China, el gigante global, es una realidad. Y yo diría, se los he platicado también en nuestras distintas crónicas, aquí este león no es como lo pintan, este león se pinta solo. Es mi crónica de esta bitácora de viaje y ya estaremos escuchándonos por México en breve. Yo los saludo con muchísimo gusto. Soy Jania Novel. Regreso los micrófonos al estudio. Edgar, adelante. Ha sido un gusto.
4: Bueno, hasta aquí por hoy la narración de Jania Novel en China. Como les digo, un país que se ha vuelto importantísimo, importantísimo, que le está pisando la sombra al poderío de Estados Unidos y hermanado con China a veces y otras veces distanciado. Es un ente que flota libremente con su propia estructura política e ideológica. Ha sido un ejemplo. Había que revisar la vida social, que no es tan fácil penetrar en ella, pero había que revisarlo. Vámonos a una pausa y regresamos. No, hombre, vienen las buenas notas, los buenos reportajes de nuestros colaboradores. Pausa y regresamos.
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1: Bien, directito, por favor, a los deportes. Sí, señoras y señores, lo que viene para el fin de semana. Empieza la jornada 10, ¿no, Antoine? Adelante.
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3: Vámonos con la información y arranquemos con lo bueno porque es la nueva era en el Tri. Hoy último día en el CAR y Rafa Márquez viajará a Baltimore para debutar el sábado a las 7 contra Colombia. Vuelve el Chucky Lozano después de 2 años, Estrán Berterame, Santi Jiménez, Armando La Hormiga González y Gilberto Mora, que va a portar la 10. Y hace mucho que no escuchábamos esto, ya que ¿cuál fue el último mexicano con 17 o 18 años en portada 10 del Tri? Así es, hablo del campeón mundial sub-17, oro olímpico, y el que nos dio ese golazo de fírmalo Gio, Giovanni Dos Santos. Y es bueno que tener una nueva joya en el Tri para este nuevo comienzo rumbo a 2030. Y un dato que no habíamos hablado es que 5 chavos de Chivas se unen hasta Nueva Jersey para el segundo partido contra Perú. Esos son Diego Campillo, Luis Romo, Hugo Cameros, Santi Sandoval e Isaías Violante. Además de que lo bueno es que la Liga MX no parará pese a la fecha FIFA. Tendremos una jornada 10 completa y Cruz Azul contra Toluca ya es oficial, que se adelantará a las 5 de la tarde para no empalmarse en el duelo con el Tri. Lo malo es justamente esto, que no para, y los clubes llegan completamente pachados. Hoy en la mañana explotó Matías Almeida, técnico de Rayados que tiene que visitar al Atlante mañana sin Orbelín Pineda y Víctor Guzmán, que están con selección, y dijo que el campeonato se debería haber parado, ya que esto afecta a varios equipos, y no es el único. Cruz Azul va sin Gira, Jeremy Márquez y Eric Lira, en duda porque hoy mismo abandonó el entrenamiento del Tri en el CAR, esto por molestias muscular. El sobrino, justamente el técnico Rafa Márquez, está en duda para tanto Cruz Azul como del tricolor. Y Chivas sin 5 seleccionados, Toluca sin Gallardo y Everardo López, y van a jugar con planteles incompletos y con riesgo de muchas más lesiones. Recordemos que solo se llamaron a 2 jugadores por equipo de la Liga MX, sin embargo, para la segunda fecha habrá muchos más. En lo feo es lo que pasa fuera de la cancha, ya que hoy a las 11 de la mañana continúa la audiencia clave en el juzgado federal por el amparo contra el artículo 35 que eliminó el ascenso y descenso en México en todas sus divisiones. El abogado Dario del Real va a pedir que se revise si es constitucional tener al fútbol mexicano sin subir ni bajar. No significa que hoy regrese el ascenso, pero sí es lo feo de nuestro fútbol. Un torneo cerrado que lleva años sin un mérito deportivo, y lo feo también es lo del Toluca. Ayer con 19 puntos y vino con una derrota espantosa 3-2 con Santos después de ir ganando 2-0, que fue la remontada del torneo. En fin, seguimos sin ascenso, sin descenso, un calendario completamente apretado, dudas, bajas y los jugadores resintiendo todas estas afectaciones. Esperemos cambie para bien y tengamos una maravillosa fecha FIFA. Se le desea toda la suerte del mundo a Rafael Márquez en esta nueva etapa como técnico de la selección. Y hasta aquí termina lo bueno, lo malo y lo feo. Muchas gracias, Jania. Yo soy Antoine González.
1: Bueno, muchas gracias, Antoine. Y entramos a mi territorio que se llama Kilómetro Cero. Aquí va.
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1: Bueno, en Kilómetro Cero, que está dedicado al análisis turístico, a las recomendaciones turísticas, a la política del turismo, y ahora que hemos estado recorriendo Yucatán, el martes hablamos del Gran Museo de los Ferrocarriles. Hoy vamos a hacer una pausa porque pues resulta que en un centro comercial que se llama La Isla hay un lago artificial en el que se daban clases de esquí. Ahí apareció un organismo que se llama Ameba Come Cerebros, así conocida comúnmente. Es una ameba que se introduce por la nariz y llega hasta el cerebro. A eso ocasionó la muerte del instructor. Desde luego hay 361 personas registradas, es decir, que estuvieron en contacto con ese cuerpo de agua, 148 en observación, o presentaron ya desde el gobierno a Yucatán, presentó el gobernador y el secretario de salud, Alberto Alcocer, pues los datos, la empresa va a ser multada con 2.1 millones de pesos y desde luego que el agua está suspendido, el centro turístico, el centro de diversión está suspendido y desde luego que van a tener que pasar por todo el proceso de saneamiento y de cumplir con la norma 245. Ellos dicen que es inusual lo que pasó, van a revisar Cabo Norte, van a revisar en la plancha misma hay un cuerpo de agua, un pequeño lago, y en Animaya también, y en el Parque Centenario. Bueno, es lo que comúnmente se dice, hay que tapar el pozo después del niño ahogado. Y aquí hay que ser muy claros, no importa la multa al organismo, importa sí la indemnización a la familia de este joven de 30 y tantos años, que era el instructor y que desafortunadamente murió. Importa lo que sigue en un estado, en una región, en una ciudad que es altamente turística, que es una de sus vocaciones principales, que hoy a hoy no se le encuentra bien la vocación. Ayer escuchamos pues todo el desarrollo que hay con el tren de carga que va desde el muelle, desde la ampliación del muelle, el muelle de altura que va a penetrar por allá todos los productos, se van a subir al Tren Maya y de ahí se conectan inclusive hasta el norte de México. Bueno, esa es una vocación. La otra que se ha intentado muchísimo es la industrialización, y la tercera, que es la de la venta de la vivienda y de los terrenos, que ha traído a mucha gente, y desde luego el turismo, como decimos. Pero claro, después del niño ahogado hay que tapar el pozo, muy delicado, que no se regulen, que no se verifiquen constantemente estas aguas, si le corresponde al gobierno del estado o le corresponde al municipio de Mérida. No olvidemos que aquí hay agua corriente, claro, sí, la de los cenotes, que hay muchos balnearios de cenotes y que obliga ahora a hacer una revisión. ¿Cómo es que llegó esa ameba? ¿Cómo se hace? ¿De dónde nace? ¿Qué es lo que pasó realmente? Pues porque entonces todo turista que viene, además de los ciudadanos que están en contacto con cuerpos de agua, inclusive piscinas, pues está en un riesgo fuerte, latente, que pues salen a decir que los cuerpos de agua privado son responsabilidad de los privados. Hombre, sí, nada más que el de la isla no es un privado, y todos los que ya mencioné no son privados, y que esto hay que verificarlo antes de otorgar los permisos de funcionamiento. Sí hay una responsabilidad. A la empresa le rentan con dos, la multan con 2.1 millones de pesos, y al gobierno, ¿con cuánto? Y el gobierno, ¿hasta dónde está su responsabilidad en la omisión de la verificación de las aguas públicas? ¿Hasta dónde? ¿Cómo? Puede ser que una fuente pudiera estar igual, en las mismas condiciones. Si los niños se meten a jugar a un cuerpo de agua, ¿cómo? Esto es una omisión del estado o del municipio, y en eso hay que ser clarísimos, muy, muy claros. Vamos a escuchar al gobernador, porque pues se dice que va muy bien Yucatán y que quieren traer inversión, pero no hay luz. El gasoducto Mayacán tiene cuando menos 6 o 7 años que se intentó reactivar, lo tuvo CFE, es un gasoducto de Engie, y no se ha podido echar a andar. Y la verdad es que no hay gas natural en la península, y mientras no haya gas natural, no va a haber desarrollo industrial, más allá de lo que cuesta la luz en cada casa, en la luz doméstica. Es un verdadero problema para Yucatán. Si ustedes ven un mapa en Google Art sobre la iluminación que tiene Yucatán, es mínima. Y ahí la pobreza y el desarrollo que no termina por explotar. Y esta es una realidad. Escuchemos al gobernador.
5: hay que leer el reporte completo del Banco de México porque identifica como factores que pueden impulsar el crecimiento de la región con la entrada en operación de las nuevas plantas de generación de energía en la península y la ampliación del gasoducto Mayacán. Es decir, existe un diagnóstico, también está en marcha estas inversiones para que la Comisión Federal de Electricidad lo pueda atender. Ya contamos ahora con la planta de generación eléctrica Elvia Carrillo Puerto, está en desarrollo la de Valladolid, y bueno, vamos a agregar más de 1,000 megawatts a lo que se suma a la ampliación de la infraestructura del gasoducto que va a ayudar a que podamos generar electricidad a bajo costo. Lo he dicho antes, hay que fortalecer las líneas de transmisión y de distribución, hacer más subestaciones y, por lo tanto, este trabajo que la Comisión Federal de Electricidad tendrá que identificar en las zonas de Yucatán para poder hacer estas inversiones. La Comisión destina 700 millones a la infraestructura eléctrica de Yucatán entre el año pasado y este. Yo creo que el señalamiento del Banco de México no debe minimizarse, confirma la necesidad de acelerar lo que ya se está haciendo, porque el reto no solamente es invertir, sino dónde se invierte para que pueda atender el problema que la red eléctrica tiene hasta este momento.
1: Ahí está, lo está diciendo claramente. Necesita electrificación, necesita guataje para poderlo desarrollar. Lo dice de otra manera, pero es un mensaje directo a la Comisión Federal de Electricidad y, por lo tanto, al gobierno federal. Aquí le voy a parar en kilómetro cero, pero es algo delicadísimo lo que está ocurriendo en esta región que se plantea como un paraíso.
6: Edgar, la última y nos vamos. El grupo de K-pop Stray Kids está en México. Esta mañana la presidenta Claudia Sheinbaum anunció una reunión con la banda surcoreana en Palacio Nacional. Cientos de fans se dieron cita en el Zócalo de la ciudad para poder saludar de lejos a los idols, tal como sucedió con BTS hace unos meses. Stray Kids tendrá unos conciertos el 25 y 26 de septiembre en el Estadio GNP. Ahora sí, Edgar, a ti y a todos nuestros radioescuchas, les deseo que tengan una excelente tarde.
1: Gracias, Tatiana Flores, gracias a Emmanuel González, gracias a Antoine, a Jania, que está en China, y a todo el staff de Audiorama. Gracias a Carlitos Flores, el mejor bailarín de salsa. Y nos vamos a despedir con una canción de mi queridísimo Rodrigo de la Cadena, a quien voy a entrevistar el próximo sábado en Salsa Picante, con un estreno. Ustedes la van a recordar. Se llama Laura No Está y hace una versión increíble. Es el gran Rodrigo de la Cadena y Laura No Está. ¿Cómo puede ser que no esté el PT en la alianza? ¿Ustedes creen? Así editorializamos nuestro programa de hoy. Adelante, Manuel, súbele.

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3: Liam Gallagher soltó una de sus clásicas declaraciones incendiarias sobre la gira Live 27 de Oasis. El cantante escribió en un tuit que luego borró que no es una gira de despedida, pero que aún así podría ser la última.
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3: Rex Orange County anunció nuevo álbum titulado Dream Fatigue, con una lista de colaboradores impresionante. El disco incluye participaciones de Brendan Yates de Turnstile, Dev Hines, Taylor Sky de Jockstrap, Daniel Caesar y Mustafa. Ya está disponible el sencillo Grandma Song como primer adelanto. Rex ha ido evolucionando de su indie pop juvenil hacia algo más texturizado y ambicioso con cada entrega. La mezcla de nombres en los créditos sugiere un disco que cruzará fronteras entre el indie, el hardcore melódico y el soul contemporáneo sin pedir permiso.
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13: Bienvenidos, bienvenidos a Los Dioses del Marketing. Mi nombre es Alberto Cruz, como siempre, acompañado por Agustín Gutiérrez. Ya saben que en Los Dioses del Marketing hablamos con las personas que ejecutan el marketing de marcas, cómo llegan las marcas a ustedes, etcétera. ¿Estás sosteniendo unas donas, Agustín?
14: ¿De qué hablas? No. Continúa, por favor, explicando.
13: Son de Krispy Kreme.
14: Son de Krispy Kreme y son la edición especial de Pokémon. Muchas gracias por habernos enviado.
13: Poké Krispy Kreme.
14: Sí, tal vez comparta una o dos.
13: Oye, están impresionantes, ¿eh? ¿Y cuál será la del Jame Jame Ja?
14: No, ese es otro, señor. Continúe.
13: Ah, ok, ese es otro. Sí, bueno, ok, muy bien. Ay. Bueno, hoy vamos a tener un programa espectacular. Vamos a hablar de un tema que va a contraponerse a todo lo que hemos hecho en Los Dioses del Marketing, porque es un tema de una causa social.
14: Así es.
13: Que además tiene que ver con salvar vidas. Y eso quizá sea el primer programa que hemos tenido... Así.
14: Por lo menos donde vamos a profundizar durísimo acerca de cómo las herramientas de marketing pueden servir al bien.
13: Es correcto. Vamos a hablar con nuestro invitado que viene de NMDP o NMDP.
14: NMDP.
13: Básicamente es un tema de células madre. Yo, la verdad, soy muy ignorante del tema. Voy a preguntar cosas estúpidamente obvias como qué son, cómo se donan, para qué sirven.
14: Como en todos los programas.
13: ¿No? pero sí... Es muy importante que nos presten atención estos minutos que van a escuchar este programa. O sea, que de verdad van a tener una perspectiva distinta.
14: Quédense.
13: Porque uno de sus indicadores es salvar vidas. Así que vamos a iniciar con nuestro invitado.
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13: Hoy nos acompaña Pablo Híjar, gerente de marketing de NMDP México. Pablo Híjar lidera la estrategia de comunicación y marketing de NMDP México con un objetivo claro, convertir cada mensaje en acción y cada historia en una oportunidad de salvar vidas a través de la donación de células madre, y eso abre una cantidad de preguntas bárbaras ya desde este momento. Con 15 años de experiencia, es politólogo y especialista en comunicación para la transformación social. Ha diseñado e implementado estrategias para organizaciones y empresas privadas y ha capacitado a más de 1,300 instituciones en México y América Latina en comunicación de impacto. Convencido de que la comunicación puede cambiar realidades, Pablo impulsa estrategias y narrativas que conectan, movilizan y generan participación social. Actualmente también forma parte del board de Red Impacto Latam. Así que bienvenido, Pablo.
15: Muchas gracias.
14: Muchas gracias por estar acá, hombre.
15: Feliz.
14: Mira, hay un montón de cosas que queremos hablar acerca de cómo el marketing puede impulsar los proyectos sociales, pero creo que vale la pena que primero nos platiques de qué va NMDP.
15: Vale. NMDP es una organización que se dedica a democratizar el acceso a terapias celulares,
14: okay,
15: especialmente trasplantes de células madre. ¿Cómo okay hacemos esto? Esto nos enfocamos en trasplantes entre personas no relacionadas. Es decir, cuando alguien tiene una enfermedad en la sangre, como la leucemia, uh-huh, es un caso emblema, uh-huh, uh-huh, hay 30% de probabilidades de que encuentre un potencial donador, un donador en su familia.
14: Okay. ¿Okay?
15: Estos casos de el hermano, la hermana le donó células madre para salvarlo, uh-huh, esos casos son 3 de 10. El resto de posibilidades, que normalmente es la última oportunidad de vida, es allá afuera y es con nosotros. Y con los registros a nivel global de donadores altruistas. Es decir, personas que se dan de alta en nuestra base, nosotros tipificamos su ADN y los ponemos en una base. Hoy tenemos la base más amplia y más diversa del okay mundo. Tenemos más de 42 millones de personas a nivel global y más de 220 mil personas se han registrado en México. Personas que han dicho, yo le entro en caso que necesite salvar una vida, puedo ser un donador porque es un proceso en vida, es un proceso similar al de donar plaquetas.
14: Uh-huh.
15: Y entonces hacemos eso, conectamos a los pacientes y a las pacientes que necesitan el trasplante con el potencial y con su donador no relacionado. Y este donador puede estar en México o puede estar en cualquier parte del mundo.
13: Ok, okay. A ver, me voy a ir en reversa, mami. Sí. De reversa.
14: Qué horror.
13: Porque, a ver. O sea, ya no estás hablando como si todos supiéramos que las células madre, etcétera. Yo pues, célula madre, pienso en masa madre.
14: Claro, ¿no? Claro. Las relaciones.
13: Las relaciones inmediatas. Sí, no. A ver, o sea, células madre tenemos todos. Exacto. ¿Es correcto?
15: Exacto. Las células madre son las células que todavía no saben qué van a hacer. Es decir, pueden ser glóbulos rojos, glóbulos blancos, pueden ser plaquetas, pueden avanzar y convertirse en diferentes tipos de cosas. Son las que se hacen, para decirlo en términos técnicos y académicos, en el tuétano.
14: Okay.
15: Adentro de los huesos, que son los encargados de producir la sangre, ahí se generan las células madre que salen y hacen la magia. Nosotros trabajamos extrayendo esas células y poniéndolas en personas que están enfermas para, digamos, hacer un reseteo del sistema de producción de sangre.
13: Exactamente, ahí iba el siguiente punto, ¿no? O sea,
14: ¡qué locura!
13: ¿Qué hacen las células madre? ¿No?
14: Ahí va.
13: Porque decías hace rato, bueno, pues es como donar sangre, ¿no? O sea, pues vas, agarras, te inyectan, te dan juguito de naranja, sándwich, te dan una patadita y ya estás, ¿no?
15: Más o menos. Es un poco más complejo en el sentido en el cual para que uno pueda donar células madre necesita producir más. Eso quiere decir que durante unos días antes a la donación se les inyecta a los donadores un medicamento que se llama filgrastim, que básicamente lo que hace es que tú produces más de lo normal, más células madre de lo normal. Okay. Y después de eso, el día de la donación, lo que hacemos es un proceso que se llama aféresis, igual o similar al de donar plaquetas, por mucho más tiempo. Pueden ser 4, 5, 6 horas. Se conecta al paciente, se le licúa en un aparato y este aparato extrae solo las células madre y devuelve el resto de la sangre. Al final lo que queda es una bolsita como de sangre chiquita que es la que se mantiene en vivo, porque como están vivas las tienes que transportar y transferir en menos de 48 horas al paciente.
13: O sea, no es algo que se puede guardar en un refri especializado.
14: No hay un banco de células madre.
15: A ver, hay bancos de células madre, que es otro modelo. Ubicas cuando la gente tiene hijos que te piden guardar el cordón umbilical.
14: Claro.
15: Esos son bancos, esa es otra cosa. Digamos que es guardo tus propias células madre de cuando naciste, una buena cantidad, las congelo.
14: Claro.
15: Y ya está. Y esas son para ti o para los relacionados, pero that's it. Esto es, pues, para el paciente que lo necesita, de una manera altruista.
14: Claro.
15: Los registros están tan amplios y tan variados que podemos encontrar las células que necesitamos allá afuera.
13: Claro, y entonces
14: es donación, entiendo, ¿no?
13: Sí.
14: O sea, no hay nada de que yo fui y ya doné mis células madre y quiero que me las cambien por unos azulitos, ¿no?
13: Pues bueno, esperaría que no, porque... O quién sabe.
14: Que nadie tenga esas células madre. No. O sea, esto es un asunto altruista.
13: Pero espera, sí, porque viene el punto. O sea, A ver, solo quiero entender para ya entrar al tema de marketing, pero, o sea, yo soy un cuate altruista, digo, ok, estoy dispuesto a participar en el programa de NMDP. ¿Me hablan hasta que lo necesitan?
15: Hasta que lo necesitemos. O sea, uno pertenece al registro. Y ser parte del registro es, para pertenecer al registro tienes que tener entre 18 y 35 años de edad.
13: Uy, ya, Agustín, pasó.
15: Exacto.
13: A segunda vuelta. ¿Tú llevas a la segunda vuelta?
14: Exacto.
15: No, yo también. Y bueno, me hubiera encantado de registrarme antes, pero bueno, no les conocía.
14: 18, 35.
15: 18 a 35 años de edad, digo, estar de buena salud y asistir a un evento de registro o a nuestras oficinas. Porque necesitamos una prueba que se hace con un hisopo en la boca. Sacamos la saliva y con eso tipificamos el ADN. 10 alelos. Lo mandamos a Estados Unidos y sabemos cuáles son los alelos y la composición genética de una persona.
13: Ok.
15: En el momento en el cual el Instituto Nacional de Cancerología o el Hospital Infantil Pediátrico, quien sea, necesita un trasplante, el médico tratante, no nosotros, un médico tratante, un hematólogo, un oncólogo, un trasplantólogo en esos hospitales, que forman parte de la red de trasplantes, se mete a una página, a una red, y busca y dice: yo necesito esto, este es mi paciente, ¿qué me ofrecen? Y en ese momento corre una búsqueda en las bases nacionales y globales para ver quién de todas las personas que se han registrado es el mejor candidato para esa persona.
9: Okay.
15: Y en ese momento nosotros contactamos, o sea, ya sale la lista, nosotros contactamos a las personas y empiezan los procesos médicos. Estos procesos médicos son más pruebas de sangre para garantizar compatibilidad, más pruebas para garantizar la buena salud, y en la mayoría de los casos hacer este proceso que les cuento de aféresis, y en un 10% de los casos una punción en el hueso ilíaco, está por la cadera, por atrás.
9: Sí, sí.
15: Y extracción de células.
14: Directa.
15: Directa.
14: Pero ya son el menos por ciento de los casos.
15: Es el 10% y es súper seguro.
14: Empiezas a hablar de que no, se produce en el tuétano y todo el mundo se echa para atrás diciendo: exacto. Tal vez yo no quiera donar.
15: Yo lo como con tacos. No, y hay mucha gente que cree que viene de la espalda. Entonces, bueno, les da miedo.
9: Hasta hoy yo pensaba eso, ¿eh? O sea,
14: hasta el día de hoy.
9: Hasta este momento, porque mira, me acabo de enterar de cómo es el proceso. O sea,
14: ya sirvió para algo.
9: Ya sirvió para algo. O sea, yo imaginaba que le ponían la espalda y púmbale. Púmbale, diablo panzón. Fabuloso. ¿No?
14: Ok. Entonces, exacto, es una labor absolutamente altruista.
15: Es una labor altruista. A mí me parece maravillosa porque además se salva una vida de alguien que no conoces y no vas a conocer por lo menos un año y medio. Okay. Porque es ilegal. Y va en contra de los protocolos conocer a tu potencial donador para garantizar que todo este proceso esté libre de eso que decías, de que
14: exacto,
15: no nadie vaya a decir
14: qué
15: tal. Imagínate, tienes un paciente y tú eres su potencial
9: donador,
15: eres su salvavidas, en eso se presta a que alguien pueda decir qué tal si yo me acerco y le pido una lana.
14: Exacto, mándame dos docenas de donas.
15: Mándame dos docenas.
9: No. Yo me decía, mándame dos docenas de células madre, ¿no?
14: Ajá. Sí, te puede prestar.
15: Entonces, para que todo ese proceso esté garantizado de que sea 100% altruista, de que nadie reciba dinero a cambio de las células, no se pueden conocer.
14: Extraordinario.
15: Y entonces nosotros no podemos ni siquiera decir internamente de quién se trata. Tenemos una serie de procesos de compliance súper rudos, para garantizar siempre que tanto el donador como el paciente permanezcan anónimos hasta que pase un tiempo y el paciente y el donador digan: oye, yo quiero conocer a la persona. Si los dos están de acuerdo, vienen con nosotros, firmamos una serie de documentos y listo. Hacemos a veces encuentros donador-paciente. Que es una cosa bien bonita, porque entonces, claro, los pones...
9: No, pues qué motivo. Ahora sí que, no manches.
15: Ahí a nivel de marketing la cosa se pone...
9: Ajá. Sí. Ajá. Oye, para ir cerrando este tema de entender esto. O sea, ¿mencionaste qué tipo de enfermedades puedes padecer cuando necesitas esto, ¿no? De leucemia.
15: Exacto.
9: Pero ¿qué otro tipo de enfermedades aplican en este escenario de células madre bajo lo que hace en MDP?
15: Son más de 75 enfermedades, okay, casi todas raras. Anemias, enfermedades raras de la sangre exclusivamente.
9: Ok.
15: No trabajamos mucho del tema de las células madre, de repente llega a temas de salud, a temas de regeneración de tejidos, de belleza. Estas cosas no, además ni siquiera están aprobadas. No, nosotros todo lo que hacemos está 100% aprobado ante COFEPRIS, ante la FDA en Estados Unidos. Nos regimos bajo los protocolos de trasplantes a nivel internacional. Entonces, pues es un proceso muy, muy seguro, claro, y muy, muy transparente.
14: De enfermedades más complejas.
15: El caso más común es los diversos tipos de leucemias.
9: Sí. Sí. ¡Wow!
15: Que además son 5,000 al año. O sea, todo el tiempo están surgiendo leucemias. O sea, uno diría 75 enfermedades raras. Son más comunes de lo que parece. Uh-huh. Y en la organización atendemos a 2 o 3 personas a la semana. Wow. Hacemos 2 o 3 colectas para transfusiones, para trasplantes por semana. Eso quiere decir que son unas 120 vidas anuales.
14: Ya.
9: ¡Wow! Híjole, no, fuertísimo, ¿eh?
14: Hay un montón, es un gran trabajo, pero todavía falta un rato.
15: falta muchísimo. Sí, falta sí, muchísimo.
14: Si ponías los números en comparación, ¿no?
15: Si pones los números en comparación, hay un gap gigantesco que tenemos que cubrir. Este gap lo tenemos que cubrir sí o sí, trabajando en equipo con la Secretaría de Salud. Estamos en pláticas para ampliar los accesos para que genuinamente esto pueda ser escalable. Necesitamos sobre todo más operación. Y por el otro lado, necesitamos, uno, más recursos económicos, porque esto es muy caro. Cada una de las vidas es particularmente caro, el trasplante y la operación asociada a todo ello. Y dos, más personas en el registro que digan que sí. Porque, a ver, más de 240 mil se han dado de alta como potenciales donadores en México, pero muchas de ellas, cuando le hablas, te dicen que no o no te contestan. Y entonces la operación se empieza a hacer más compleja e incluso los costos empiezan a aumentar. Si tú tenías un paciente aquí en el Hospital Pediátrico de la Ciudad de México y tienes el potencial donador en la Colonia del Valle, los costos pues bajan.
14: Claro.
15: Pero si el donador está
16: sí, en Putla, en Oaxaca,
15: Alemania,
16: ¿no?
15: No, en, bueno, internacional.
16: No, pues ya, San Krzysztofski en Rusia.
15: Necesitas tener la operación asociada a uno de estos trasplantes y estos movimientos es gigantesca.
16: Ajá.
15: Necesitas un equipo especializado en todo esto, necesitas varios vuelos comerciales.
14: Hay que moverlo en el tiempo, además.
15: En un tiempo.
14: Nada, que mí, ahí lo mando en este.
16: En la hielera.
14: ¿Cómo se llama la de mensajería de la China?
16: ¿En iBoy?
14: En J, no sé qué, ¿no? O sea, la tienes que mandar de volada, ¿no?
15: Sí, tienes que. Es un proceso especializado, tiene que ir una persona con un chip. No pueden pasar ni siquiera por los rayos X. Cuando cuento cómo es el proceso,
16: ¡órale!,
15: hay mucha gente que me dice, es como, genuinamente es una cosa ruda.
16: Pues como suena como Misión Imposible.
15: Como de Misión Imposible. Ajá. Porque además, por ejemplo, imagínate que hay una tormenta en un momento que impide las operaciones en el aeropuerto de Atlanta.
16: Sí.
15: No puedes estar, o sea, depender 100% de un solo aeropuerto o de un solo vuelo. Entonces necesitas rutas alternas de entrada para ver cómo vas a llegar a ese sitio. Uh-huh. En los chats de operaciones internos que tenemos, todos los días a las 7 de la mañana hay un mensaje de las cosas relevantes que sucedieron en el mundo donde tenemos las operaciones o donde tenemos trasplantes asociados. Uh-huh. Entonces, no sé, hace pocos días había un tráiler con cosas que se había caído en una parte de Estados Unidos y estaba impidiendo la operación, el paso entre ciudades. Es como si aquí se cayera, no sé, la autopista de Puebla.
16: Sí.
15: O cuando fue lo del Mencho, por ejemplo.
16: Uh-huh. Sí, sí, sí.
15: Eso afecta inmediatamente nuestras operaciones y necesitamos empezar a pensar cómo le das la vuelta a una operación asociada de esta magnitud. Porque normalmente tienes a una persona, muchos casos son niños. Tienes a una niña, un niño de 5, un bebé, esperando su última oportunidad de vida en un hospital del otro lado del país, del mundo, de donde sea, uh-huh, esperando que suceda eso. No puedes llegar y decir, no, pues es que no llegué porque el vuelo no salió, porque había tormenta.
14: Sí, es
15: no,
14: que ahorita no.
15: Uh-huh.
14: Había huelga. Había huelga en el aeropuerto.
15: En París sucede mucho.
14: En París sucede todo el tiempo.
15: Todo el tiempo.
14: ¿No?
16: Ahora, tu posición como la persona que lleva el marketing de NMDP, ¿qué es? ¿Qué es exactamente lo que haces? Porque la operación está complejísima, logística, paciente, subirlo a la página súper especializada, ¿no? O sea, todo suena, repito, Misión Imposible. ¿Pero tu chamba cuál es?
15: Mi chamba está asociada sobre todo a la gestión de esta base de potenciales donadores.
14: Okay.
15: A que nos digan que sí.
16: A la captación.
15: A la captación.
16: Ajá.
15: O sea, hay un equipo de registro. Yo tengo que encargarme de que la gente se sienta segura al llegar a ese y diga, ok, le entro. Después tengo que encargarme de un CRM suficientemente robusto para garantizar que cuando uno le hable a esta persona te diga sí. Sí, le entro. Porque
14: claro, son dos momentos.
15: Hay varios momentos. El previo al registro, en el momento en el cual sale la compatibilidad y le hablamos y dicen que sí o que no, o no te contestan. Y después el posterior, lo que sucede después. Por el otro lado, damos servicio de soporte a diversas áreas, incluyendo, por ejemplo, médicos, médicos tratantes. Tenemos nuestras metas en general, como meta de marketing, que están asociadas a las vidas. Entonces, el 30% de mis metas son 120 vidas.
16: No, no, espérate, pues ese es el indicador más cañón que he escuchado en la historia de los dioses del marketing. Ya, básicamente, cerremos el programa.
14: Sí, 120.
16: No, espérate.
14: 120 vidas.
15: Exacto. 120 vidas anuales.
16: Ok.
15: Y entonces, ¿cómo le haces para lograrlo con marketing? Bueno, primero tienes que ir con hematólogos. Tienes que ir con médicos tratantes. Uh-huh. Tienes que ir con un mundo médico muy especializado. Y a ese mundo médico muy especializado le tienes que explicar las ventajas de este tratamiento y ahora sí que vendérselo. Uh-huh. Porque muchos médicos no hacen porque creen que es muy complicado, porque creen que la tecnología no está suficientemente avanzada en México.
14: Esas cosas nuevas.
15: Porque yo una vez conocí uno que salió mal y entonces mejor ni lo planteo. Y claro, ese es el, o sea, esa es la primera línea. La primera línea, digamos, es el hematólogo.
14: Ya.
15: La persona que ve las primeras enfermedades de la sangre. Los casos que normalmente trabajamos nos dicen que los primeros síntomas empiezan como un día me levanté y sentía la boca que me sabía como a hierro. Uh-huh. O me salían muchos moretones. O un día me levanté y tenía un moretón gigante en la panza.
14: Sí.
15: Y no supe qué me estaba pasando. Entonces llegué al hospital y en el hospital me refirieron con un hematólogo que me diagnosticó una enfermedad rara de la sangre que nadie conocía y cuyo tratamiento pues estaba súper difícil. Me sometieron a quimioterapias, etcétera. Y cuando ya nada funcionaba, ese hematólogo llegó con un trasplantólogo. Y ese trasplantólogo dijo, aquí las células madre pueden salvarte la vida. Buscaron y ya empieza todo este proceso de Misión Imposible. Pero entonces nuestra parte como marketing es primero convencer a esas personas de todas las ventajas que tiene el procedimiento.
14: Claro, y que incluso a lo mejor se pudo haber hecho antes.
15: Incluso se pudo haber hecho antes.
14: Ya.
15: Incluso los mecanismos internos, o sea, lo que hace el hematólogo o lo que hace el médico tratante, y ahí le das al clavo en algo súper clave, llegan en el último momento cuando ya...
14: Ya.
15: Incluso los mecanismos internos, o sea, lo que hace el hematólogo o lo que hace el médico tratante, y ahí le das al clavo en algo súper clave.

0: por él yo lo llevo ahorita, ¿no?
1: Sí, ¿qué tal que te dicen? Sí, sí, no, sí, tengo una boda. No, pues me caso. O sea, me encantaría donarle a alguien, pero yo en esas fechas me caso, ¿no? Entonces, claro, ¿cómo haces la operación asociada? Y esto se hubiera resuelto si hubiera empezado antes. Y eso es parte de las cosas, o sea, de un marketing, digamos, médico.
2: Marketing,
1: claro,
2: médico.
1: Ajá, que sí, tenemos, sí, sí, que posicionar entre un sector de súper nicho muy chiquito, que estamos ahí trabajando.
2: Ahora, ahí tengo una pregunta, porque hemos tenido invitados de marketing médico. Uh-huh. ¿Quién vino la última vez a platicarnos de marketing médico? ¿No fue Melissa?
3: Melina. Melina Licona. ¿No?
0: Break it.
2: Y nos platicaba, bueno, pues va el personal, el representante de la marca, y entonces ya le platica al médico, lo persuade, etcétera. ¿Aquí es igual?
1: No, porque aquí no estamos vendiendo algo.
2: Ajá.
1: Y esa es la gran diferencia. Lo que nosotros no estamos vendiendo comercialmente algo. Lo que nosotros hacemos es estamos poniendo a disposición un avance médico para y técnico, científico, a esta comunidad de médicos. Entonces tenemos que estar en los foros y tenemos que estar distribuyéndoles papers, por ejemplo. O sea, ¿cuáles son los papers, los últimos papers de investigación? Tenemos un centro de investigación en Estados Unidos que está todo el tiempo corriendo investigaciones de altísimo nivel que a los médicos aquí les pueden resultar interesantes. Entonces, si no estabas convencido como médico tratante de que el procedimiento podía funcionar, pues quizás después de leer esa parte técnica y ver la data puntual, pues entonces ya le entras, ¿no?
0: Claro, claro. Perdóname, simplificarlo, pero el asunto es hacer visible los beneficios.
1: Exacto.
0: Para generar demanda.
1: Total. Total.
0: Llevándolo a lo de marketing, ¿no? O sea,
1: y generas la demanda y después también tienes que generar la manera de resolverla, porque entonces con desarrollo institucional te tienes que voltear y decir, ok, ¿de dónde sale todo el dinero para esto? O sea, si tenemos operaciones, vivimos, somos una fundación, la figura legal es una fundación, tenemos un presupuesto anual para determinadas vidas, pero ¿qué pasa si te pasas? Que nos pasa seguido.
0: Seguramente.
1: O sea, el mes pasado nos sucedió en varias ocasiones. Llega, no sé, una niña. El mes pasado era el caso, o sea, fue como una campaña, la niña, yo le puse la niña bandera, porque hicimos de una niña el caso emblemático de lo que hacemos. Y necesitaba una cantidad considerable para lograr el trasplante. Y nosotros, a ver, por más, yo digo que no hay grant y no hay, no hay donación que aguante la cantidad de trasplantes que necesitamos hacer. Entonces, bueno, salir a pedirle a todo el mundo, oye, ¿por qué no nos donas 100 pesos? Con 100 pesos, podemos avanzar. Y entonces salimos, hicimos alianza con el Maratón de la Ciudad de México, con el Medio Maratón, pues les pusimos a todos dorsales para que salgan códigos QR y movilizar para un caso.
0: Para un caso.
1: Un caso. Un caso que nos sirve posteriormente también para sentarnos ante medios de comunicación y decir lo que estamos haciendo. Y entonces, claro, ese caso es una niña, Lucía, tiene tantos años, es fanática de Harry Potter, en marzo estaba perfecta y de repente, pum, y es la peor pesadilla de cualquier papá, que además cualquier papá y cualquier familia dice, claro, eso, o sea, con eso me puedo relacionar. Y entonces empiezas a generar esta conexión de marca, que es pues, lo que busca cualquier marca en general, generar una conexión emocional con sus audiencias.
0: Sí, sí, claro, hacerlo cercano, ¿no?
1: Hacerlo cercano y real.
0: Sí, porque a lo mejor yo digo, pero es que eso de la tecnología, bueno, yo no conozco a nadie que se lo haya hecho, entonces me voy alejando, ¿no? Hasta justo, que ves de entrada el problemón que, oye, pero si ayer estaba bien, pero si entró al hospital porque tenía moretón, no sé, ¿no?
1: Tenía una fiebre que
0: tenía
1: no se
0: bajaba. Fiebre.
1: Y justo por ahí van las historias que contamos también para que la gente se registre. Porque entonces necesitamos que sobre todo las juventudes estén muy sensibilizadas cuando se trata de esto. Porque además es una cosa muy sencilla en realidad. Si uno lo piensa como experiencia de usuario, es muy sencillo. Pasas en un momento 5 minutos, llenas un formulario y ya estás. Ya eres parte de un aparato y de un movimiento diseñado para salvar

0: vidas de determinadas personas, claro, en México, claro, o en el mundo, y que además lo vas a hacer en vida, porque normalmente los trasplantes es de, ah, claro, cuando te mueres donas tus córneas. No, esto no es así. Esto es, vas, sales, entras al hospital, sales y probablemente le salvaste la vida a alguien.
1: Entonces, digamos, hay tres líneas, ¿no? O sea, el tema médico, o sea, puntualmente con los especialistas. Luego la captación de leads, ¿no?
2: Literalmente.
1: La búsqueda de gente joven que esté dispuesta a anotarse en una lista. Y además, la invitación para generar los fondos que necesita algún paciente para lograr esa donación.
0: Exacto. Y ahí lo que hacemos normalmente son coinversiones con otras instituciones. Uh-huh. Con la Fundación ABC, con la Fundación Gonzalo Herrera Ronte, con Promotora Social México. Oye, a ver, nosotros en MDP ponemos, voy a decir números al azar, ponemos 10 millones de pesos. Uh-huh. Tú pon otros 10. Otra persona, otra institución pone otros 10, ya tenemos 30. ¿Cuántos trasplantes nos alcanzas para eso? Uh-huh. ¿O cómo podemos manejar esos 30 millones de pesos para lograr llevarlo más lejos, ¿no?
2: Claro, claro.
1: Pues impresionante, no, sí, la verdad.
2: Porque al final es... me gusta mucho los ejemplos que tienen que ver absolutamente con altruismo, porque es encontrar las formas de cómo sí.
0: Sí.
2: Usualmente la gente que estamos o hemos estado en consumo, en cualquier otra industria, dices, ah, pero es que si no me aprueba mi jefe, ¿qué voy a hacer? Pues si aquí no me dan presupuesto, pues si aquí no. O sea, usualmente haces un montón de barreras hechas por el uso común y la forma de pensar común, ¿no? Pero cuando se trata del altruismo, no hay forma de detenerse.
0: Sí, en estos casos puntualmente médicos de este tamaño, no hay argumento que valga. Entonces, esto se va a hacer. Hace poco, justo el caso de Lucía es muy emblemático también, porque internamente empezó así. Empezó con una colega llegando y diciendo sobre la mesa, esta paciente necesita esto y sí va a salir. El tema es cómo, ¿no? Teníamos que entregar una landing para dentro de 2 horas. Estas cosas que les pasan a cualquier departamento de marketing y comunicación. No, es que era para ayer. Ok, ¿por qué no lo planeamos? Sí. Pues es que no se podía porque llegó, sucedió esto. Ok, pues tienes fotos, ¿qué hacemos? ¿Cómo lo resolvemos y cómo garantizamos una operación de soporte para que eso pueda suceder? Y para que puedas recaudar en un tiempo una cantidad específica de dinero, eso lo puedas asociar también a una cantidad específica de potenciales donadores, de registros.
2: Claro.
0: Entonces aprovechas el evento del maratón para poner un stand de registro y, no sé, para hacer una porra. Y llevas un perro y entonces haces todo lo que esté en tus manos para que la gente te conozca y te recuerde.
2: Fíjate, ahí hay una parte súper importante. Dices, haces una landing para hacer las donaciones, que urge, porque sí, está la vida ahí en el asunto, ¿no? El tema de la landing para las donaciones se asocia siempre al prestigio, ¿no? Decir, oye, ¿a quién le estoy donando? Porque a lo mejor yo quiero donar mis 100 pesos o lo que sea que yo vaya a donar, la empresa, como sea. ¿Cuánto prestigio se requiere para que yo sepa que estar en esa landing y donar va a ser una cosa, vaya, hasta válida? En estos tiempos donde en cualquier lado de mañana te inyectan un código y estás donando a un casino en Vietnam, ¿no? Como le pasó por ahí a un cliente nuestro, ¿no?
1: O ayer te estaba enseñando un Twitter. Te estaba enseñando un tweet de... Y nada más para que vean el contraste de los casos. O sea, un creador de contenido X...
2: Sí, es cierto.
1: Pidiendo Tristísimo. A través de un reel que donaras porque su computadora se había descompuesto.
2: Porque se le fue la luz y se tronó la computadora, ¿no? Entonces... Que ya les había pedido mucha donación, pero que otra vez necesitaba donación. Sí, o sea, para seguir haciendo.
1: El escenario.
2: Sus contenidos.
1: Es hacia
2: ¡Qué
1: arriba!
2: Terrible!
0: El escenario, sí, es subir y pedalear para arriba.
2: Sí.
0: Pero, a ver, lo voy a poner aún más difícil.
1: ¿Más? No, bueno.
0: Ahora imagínate que lo que te estamos pidiendo no es donar 100 pesos y que nos des tu tarjeta de crédito con un cargo recurrente o single shot en una landing. Ahora imagínate que lo que te estoy pidiendo es que te acerques a que recibas una llamada de un agente que te va a explicar cómo va a ser el proceso de donación en caso de que se necesite.
2: Claro.
0: Y eres un chavito de 25 años. Y entonces te volteas con tu mamá y papá y le dices, oye, pues es que me registré para ser potencial donador y pues sí, y esta ONG me paga el avión a mí y a un acompañante para ir a la Ciudad de México.
2: ¿Qué?
0: O sea, imagínate cuántos papás no se voltean y dicen, ajá, por supuesto que no. O sea, ¿quién es NM de qué?
2: Es
0: no.
2: Otro invento para largarte de nuevo con tus amigotes.
0: Hace poco estábamos en la oficina y de repente nos llega una alerta de notificación de una mención que estaba siendo viral de una mamá en un evento de registro cuyo hijo se acercó y le dijo, oye, pues es que hoy había un evento de registro en mi universidad y pues querían registrarme para donar células madre. Entonces la mamá subió un video, no puede ser, qué miedo, esto seguramente es del crimen organizado, le quieren sacar las células a mi hijo. Inmediatamente sí. Así.
2: Era para el 5G.
0: ¿No? Miles y miles y miles de comentarios y reproducciones y así, automático. Porque da mucho miedo.
2: Por supuesto.
0: Porque es, de nuevo, es un tema que desconozco, es un tema que recae en una reputación que tienes que construir con una marca de un nombre difícilmente pronunciable.
2: Claro.
0: Con un branding médico complicado.
2: Y que una mamá, seguramente, o por lo menos quiero pensar, a lo mejor sin malicia, dice, ¿pero qué es esto?
0: Claro.
2: ¿No? Y que te puede prender el escándalo en las redes sociales por una duda.
0: Claro, por una duda genuina.
2: Incluso, legítima, voy a decir.
0: Tal. Una duda súper legítima a propósito de un país que vive una situación pues, bastante complicada en materia de seguridad.
2: Sí.
0: Entonces, de las principales respuestas negativas que tenemos en el día a día se deben a miedos. A miedos tanto de inseguridad, de que no seas una organización legítima, como miedos asociados a, no, pues pensé que me va a doler y esto es una operación médica muy complicada, mejor no le entro, ¿no?
2: Claro. ¿Y cómo se brinca en esos miedos?
0: ¿Cómo se brinca?
2: ¿Cómo se hace?
0: Pues fíjate que hemos estado... A ver, no tengo la respuesta absoluta, pero hemos estado probando varias cosas. Primero, yo soy súper fan de las ciencias del comportamiento, entonces creo que hay que identificar los sesgos asociados a todo este proceso y ver cómo los atendemos. También con otro tipo de empujones de comportamiento que lleven sobre todo a las percepciones de seguridad. Hace poco hicimos un ejercicio con el equipo en el cual decíamos, ok, ¿cuáles son las principales razones por las que nos dicen que no? Ahora, ¿qué es lo contrario que nos da seguridad, por ejemplo? ¿Cómo logramos la seguridad en un proceso de estos?
2: Ajá.
0: Y entonces nos decían, no, pues certeza. Claro.
2: Absolutamente.
0: La certeza es la emoción asociada a una percepción de seguridad.
1: Okay.
0: Certeza sobre los pasos, certeza sobre el futuro, certeza sobre X cosa. Ok, perfecto. Entonces, ¿qué hacemos para generar certeza en la gente? ¿Qué otro elemento podemos considerar? La comunidad. Pues saber que no vas a estar solo en todo este proceso. ¿Cómo te podemos hacer sentir acompañado? ¿Cómo podemos generar comunidades más sólidas que genuinamente se contesten entre ellas? ¿Cómo podemos generar, y esto sí se ve reflejado en conceptos de marketing muy puntuales, cómo puedo generar más interacción en mis redes sociales?
1: Sí, porque justamente necesitas que la mamá se agarra y dice, no, a ver, vamos a ver qué es esto.
2: Vamos a buscar.
1: Pues vea, allá un... Es que es
2: o pregunte en otra comunidad de mamás donde esas como dicen, no, ellos sí son buenos.
0: Que pregunte en otra comunidad de mamás, pero a la par tenemos que también garantizar, por ejemplo, que los motores de búsqueda de la IA agarren información veraz para cuando le pregunten a la IA.
2: Absolutamente. ¡Ajá! Increíble,
1: sí, porque
2: tema.
1: Justo tu entrada.
0: O sea,
1: hoy
0: es gigantesco, ¿no?
1: Sí. Tu entrada hoy absoluta, más allá del tema de una landing y todo este rollo, tu puerta de entrada hoy absoluta es la respuesta de la inteligencia artificial.
0: La respuesta.
1: Particularmente en el. Perdona que lo diga de esta forma, pero para simplificarlo, o sea, en el servicio de NMDP, ¿no? Pues sí necesitas que salga la respuesta porque eso es lo que brinda la certeza. ¡Qué locura! Entonces, no nos había pasado con ningún invitado que en realidad sí dependiera No es al 100%, porque, pero en un alto porcentaje de esa respuesta.
2: Y en absoluto simplificar básicamente lo que nos dedicamos, ¿no?
1: Ah, sí,
2: pero es, bueno, pues no se vendió mala tarde, ¿no? Se lo venderemos a otro, pero acá no hay mala tarde. Justo. O sea, acá no hay de que no, no, no se vendió, no pasó,
1: pero espera.
2: La señora se encontró.
1: Este cliente que tenemos de un medio que no voy a decir, ¿no? que está duro y dale con, es que quiero que salir, que mi medio sea la respuesta global de la inteligencia artificial.
2: Hasta de las que no lo hayan pensado.
1: No, pero es que aquí sí tiene todo el perro sentido.
2: Pues sí, porque está, el prestigio se vuelve un concepto que de repente... Pablo, es difícil explicarle a los clientes o en las marcas que es el prestigio lo es todo.
1: Todo.
2: Lo es todo, o sea, pero cuando en casos tan complejos como este se puede ver muy simplemente decir, oye, donde esa mamá no deje al hijo, no solo te hace una crisis reputacional ahí que hay que tocar, sino puede ser que ese muchacho era la solución para alguien en otro lado.
0: Y el prestigio asociado a las causas sociales... también es un mundo gigantesco.
2: Híjole.
0: Un mundo enorme, porque hay causas sociales que gozan de muchísimo prestigio, incluso pese a haber tenido crisis de reputación y de puestas en duda súper robustas. Uh-huh. Más de una organización de la sociedad civil se las ha visto negras, de las globales, de las chonchas, de las grandotas, por problemas de reputación, por alguna metida de pata. Pero también por cosas asociadas a el mundo de los medios. El caso, creo que más emblemático, de Someone Somewhere. Una empresa social hace poco que hizo una colaboración con Adidas.
2: Y les llovió.
0: En una semana, por una persona, una influencer que agarró el tema, no lo soltó. No los han soltado. Regularmente me meto a ver los posteos que hacen, suben cosas y les llueve, pero cada que suben algo, un comentario negativo.
2: Claro.
0: Y entonces...
2: ya no vuelves de esa, bueno, o es muy difícil.
0: Ellos la vez pasada me dijeron que la cantidad de menciones positivas, porque el New York Times hizo una investigación mucho más robusta de lo que habían hablado y como que en realidad la cantidad de menciones positivas había superado eso. Pero yo no sé a la hora de las ventas... y a la hora de la conversión, en realidad, si esa reputación se nota.
2: ¿Cuánto se refleja?
0: Exacto.
2: ¿No?
0: ¿Cómo se ve?
2: ¿Cuánto una mala conversación te refleja en lo que podrías haber o no vendido? Todavía estamos increíblemente lejos de saber eso. Lejos, ¿no? Porque la conversación negativa ya existe para todo. ¿Por qué? Porque un día nos levantamos de malas y de algo voy a putear el día de hoy. ¿No? Ya hay una conversación negativa existente total en las marcas y me parece que pues así está bien, ¿no? O sea, que así es el tema. ¿Cuánto se refleja eso en diferencia de ventas? Todavía estamos lejos de entenderlo.
0: Sí, justo lo platicábamos antes de entrar.
2: Ay, llegué tarde, perdónenme.
0: De una serie, de un podcast de Freakonomics Radio.
2: Uh-huh.
0: Tiene un par de capítulos que se llama Does Advertising Really Works?
2: Uh-huh.
0: Y... ponen un caso en particular en el cual ponen sobre la mesa eso. ¿Qué tanto en realidad funciona o no estos sentimientos y estas conversaciones? Porque además la cantidad de conversación negativa que existe es mucho más fuerte que la positiva.
1: Claro, siempre. Porque el algoritmo está para ello.
0: Y no solo el algoritmo digital, sino también desde la perspectiva de ciencias del comportamiento, es mucho más, te duele algo mucho más de lo que te genera ganarlo.
1: Sí. O sea, te paras en mitad de calle y te pones a gritar, oigan, vengan, porque te pones a gritar y a protestar. Es más viable que se junte personas a tu alrededor a que si te paras a decir, oigan, estoy muy feliz, vengan, les quiero hacer un abrazo a todos.
2: Hay que abrazarnos.
0: O hay estudios, por ejemplo, que demuestran que, no sé, comprarte un reloj, la cantidad de satisfacción que te da la compra de esa cosa nueva no se compara con la frustración y el enojo que te da perderlo.
1: Sí.
0: Entonces, la pérdida y la aversión a la pérdida como sesgo de comportamiento en general, además de que hay muchísimos elementos de conversación negativos que son muy útiles para generar las conversaciones. Ustedes lo saben perfectamente, pero más que probado, que las emociones de negativas de alta intensidad son las que más interacción generan.
1: Sí, sí, sí, es correcto.
0: Las marcas no lo usan casi nunca, o algunas, pero lo cierto es que son funcionales. Por eso los políticos lo hacen.
2: Totalmente. ¿No? Nada como llevar al miedo,
0: nada
2: al estrés, a esas cosas con las que vivimos ahora todo el tiempo, además.
0: A la alerta.
2: ¿No? Sí, sí, sí.
1: Hay otra desventaja. Ahorita voy a regresar un poco al proceso en el que estábamos. Porque cuando lo mencionaste, Agustín, en el tema de no, pues la landing rápido con el módulo de donación para que se generen, etcétera. Hay otro tema cañón, impresionante. ¿Tú sabías que, Agustín, que hacer un posteo que llame a la donación y pautarlo podría implicar que Meta cierre tu fanpage para siempre?
2: No sabía, señor. Explíquenos, por favor.
1: Porque es parte de sus reglas. Porque el algoritmo no puede definir, esta es una causa real, buena, genuina, esto es amable, etcétera. Esto es el fulano pidiendo que le donen para su laptop, ¿no?
2: Ya, que le mandamos un saludo.
1: Y entonces...
2: ojalá recupere su laptop trabajando.
1: Es todo un reto. Ajá. Nos pasó trabajando con una de las acciones más importantes del país, quizás de las más famosas del país. Con talento de televisión, de radio, música, etcétera, llamando a hacer donación y hay limitaciones.
2: Por supuesto.
1: Lo puedes hacer orgánico, sí, claro, por supuesto, ¿no? Pero si tú dices, mira esta mención de, no me acuerdo, creo que sabes, de Manuel o Mijares, o no sé quién.
2: Ya sé.
1: Teníamos el video, etcétera. Órale, pues hay que a ver a dónde llega, pum, vale. Y es un reto real.
2: Exacto. Y tiene algún sentido también, ¿no?
1: Sí, sí, pero bueno.
2: O sea, podríamos hacer otro programa acerca de lo que está bien o está mal que Facebook regule, pero, o sea, en principio suena que debe haber algún...
1: Sí, pero te pones a pensar en las cosas que dejan pasar y dices...
2: Ajá, exacto, sí, exacto.
1: Estimados.
2: O sea, quizá... Ese amigo que pedía que le donaran para... Porque se le había quemado la motherboard.
0: Sí, o sea, la gente decide sus hábitos de consumo en general. La mayoría son muy absurdos.
2: Así es.
0: O sea, no, carecen de lógica y de sentido común. Como gran parte de las cosas en el entorno comercial. En este caso, en estos casos sociales, al revés. Todo es perfectamente lógico. ¿Por qué no querría salvar a una niña de 5 años del cáncer?
1: Sí, sí, sí.
0: No hay duda. Exacto. Nadie te va a decir no, yo no quiero.
2: Haciendo tres cositas. Haciendo, nada del...
0: O sea, el esfuerzo que le vas a meter versus la salida... No tiene comparación, ¿no? Sin embargo, está lleno de fricciones el camino. Uh-huh. Y un poco regresando a la pregunta de qué es lo que yo hago, pues yo, un poco lo que yo hago es encargarme de que esas fricciones sean, por lo menos perceptiblemente para el usuario, cada vez menores.
1: Claro.
0: Porque pues es un juego de percepciones en el cual tengo que tener desde reputación de una marca hasta procesos relativamente sencillos, ágiles, estar en el top of mind dentro de las organizaciones, dentro del sector. Si nosotros llegamos a una reunión del Centro Mexicano de la Filantropía o alguna cosa así, nos tienen que conocer. Si no, nadie nos conoce,
2: claro,
0: tampoco va a volar nada, ¿no?
2: Exacto. El santo grial de los negocios y del marketing hoy, que es reducir la fricción. Increíble, ¿no?
1: Bueno, sí, pero con él sí aplica de verdad, ¿no?
2: Sí, o sea, totalmente, pero todo el mundo está pensando en...
1: Lo otro es envío un newsletter. ¿Cuántos newsletters envío en la semana?
2: Reducir la fricción. Que no sea difícil, que no sea complejo, que no sea... Es un mundo...
1: Es que es una confrontación.
2: No sé si me encanta, pero es que a eso nos dedicamos.
1: Es una confrontación a todos los capítulos que hemos hecho en Los Dioses del Marketing.
2: Sí, este capítulo.
1: O sea, porque es poner de frente un interés que debería de estar sobre cualquier interés, ¿no?
2: Exactamente. Debería vender más que todos los anteriores.
1: Vamos, por default.
2: ¿Y por qué no? ¿Por qué no sucede lo que tú has estudiado, lo que tú has visto?
0: Yo creo, en parte... Creo que las causas sociales durante mucho tiempo, quienes nos hemos dedicado a este mundo de la filantropía, de las causas sociales y hemos estado alejados del mundo 100% comercial, se había creído y se daba por hecho que la causa y con que tener la razón era suficientemente bueno. Con eso íbamos a ganar.
1: Claro.
0: Si tienes la razón, si tu causa es una niña con cáncer y salvarla, ¿quién te va a decir que no? ¿Por qué tendrías que tú invertir en paid media? No, esto cualquiera lo que a quien yo se lo cuento acepta que hay que entrarle. No, yo le platiqué a mi mamá y me dijo que ella encantada de ayudar, que cómo. Así con cualquier causa, sea NMDP o sea perritos en situación de calle.
2: Claro, el teletón.
0: El teletón, cualquier cosa que te puedas tú imaginar.
2: Las ballenas.
0: En fin. Las ballenas, los animales y el, y lo de los polos, sí, y el calentamiento global.
2: Está bien.
0: El argumento es tan poco debatible que durante mucho tiempo se ha pensado que no requiere de marketing y comunicaciones.
2: Claro.
0: Cuando, pues no, ¿para qué? Entonces las organizaciones de la sociedad civil no destinan presupuestos a comunicaciones, no destinan personal especializado, no destinan equipos suficientemente robustos, y lo que termina sucediendo es que son organizaciones con personas súper capaces, con expertos en programas, en incidencia social, en atención a pacientes, en atención a personas en situación de calle, lo que te puedas imaginar, pero que nadie las conoce y están encerradas en un cuarto.
2: Claro.
0: Y no tienen un peso porque tampoco nadie las conoce y nadie
2: los sabe. Que nadie los hace famosos, que deberían ser. Que nadie hace cool lo que hacen.
0: Nadie hace cool. Y entonces te dicen, no, es que te voy a invitar a algo. Ah, ok. Sí, te voy a dar un flyer, está todo mal hecho, la letra no se ve. Te dicen, no, sigue mi página en Facebook. Nos llamamos Celibrosetic, AC. Es que es muy importante para nosotros nombrar a nuestro benefactor principal.
2: Claro.
0: Te dan 300 vueltas y está todo mal hecho. Es todo contraintuitivo. En cambio, quienes sabían que lo que nos estaban vendiendo es contraintuitivo para nuestra salud, para el medio ambiente, para el entorno social en el que vivimos, eso sí dijeron, hay que meterle lana e investigación a ver cómo vendemos esto.
2: Sí.
0: Gran parte de las marcas hacen eso. Y entonces no importa si tienes a infancias confeccionando los productos que después vas a vender, porque el chiste es después cómo lo vendes.
1: Sí, sí.
0: Y entonces toda esa cadena horrorosa que todos sabemos que existe.
2: Sí, sí, sí, sí.
0: Todo ese mundo horroroso no existe y no se ve porque después te lo vendieron como sinónimo de la Navidad. Y ya está, perfecto. ¿A quién no le gusta la Navidad? Y este es el sabor. Exacto. De la Navidad. Tómalo, ándale, te va a encantar.
2: Ya, ya.
0: Y ya, y entonces...
2: ¿Qué hacía eso?
0: Claro, al final, el conocimiento se pone al servicio de quien más contraintuitivamente lo necesita.
2: Ya.
0: Y no es la sociedad, para nada. Es un sistema específico que tiene determinados resultados, buenos, malos, cuestionables o no, pero que las organizaciones no lo han hecho. Y tenemos desde el lado, y eso como autocrítica 100%, uh-huh, tenemos que, como organizaciones dedicadas y como personas dedicadas profesionalmente a cambiar el estado de la situación como lo conocemos, tenemos que empezar a voltear a ver a las comunicaciones y al marketing que han hecho las grandes marcas para ponerlo al servicio de las causas sociales y ver cómo cambiar los comportamientos, cómo lograron vendernos, no sé, cada mes surge una nueva tendencia de algo aún más absurdo que lo anterior. Y entonces, ¿cómo logran vender y cómo logran posicionar esas marcas, esos peluches que ya nadie se, ya a todos se les olvidó, ese nuevo termo que se puso de moda y ya hizo que tiráramos el anterior? ¿Cómo lo lograron?
2: Exacto.
0: ¿Y por qué nosotros, como causas sociales, no estamos en las sobremesas, sobre todo de las juventudes, por ejemplo?
2: En vez del termo.
0: En vez del termo, porque el espacio es el mismo, la conversación es la misma. Sí. Tú tienes que llegar a ganar un espacio en esa conversación.
2: Está fabuloso porque estás llevándolo al concepto profundo del share of mind. Debo decir, no solamente es si me lo preguntan y me acuerdo y ayudado, no, es cómo hago que lo que yo quiero que hagas, en este caso sea hacer el bien, esté por encima de muchas otras actividades que otras marcas y otras entidades te piden hacer.
0: Que además
2: y que tú
0: son
2: estás
0: más cool.
2: Dispuesto a hacer.
1: Está tremendo.
0: Que son más cool y le meten lana y contratan a influencers y lo ponen en una moto espectacular. Entonces, bueno, dale, éntrale a esa conversación.
2: Ajá, porque la competencia es con ellos.
0: Exactamente.
2: No con otra donación.
1: Pues por la atención, papá.
2: No con otra, absolutamente.
1: La atención, la atención.
2: El mercado de la atención.
1: ¿Cómo contacta la gente con NMDP? ¿Cómo es?
0: En arroba NMDP México en redes sociales, en nmdpmexico.org. Redes sociales, página web, por ahí pueden encontrarnos, escribirnos, tenemos por ahí nuestros teléfonos, tenemos unas oficinas en Polanco donde pueden hacer cita para llegar y registrarse como potenciales donadores también.
2: Venga, no, ya sé que... No me digas que... Háblale ya al gato Bonifaz, dile que nos dé otro ratito.
1: No, pues el otro ratito lo vamos a tener, pero en los sistemas de podcast.
2: Muy bien, pues ni modo. Hay que cortar por acá.
1: Oye, no, pero muy impresionante, ¿eh? Muy, qué tema. ¿Qué tema, Pablo?
2: Te agradecemos mucho, Pablo, porque usualmente nos es complejo asimilar de lo que estamos hablando de una actividad, que en este caso es una gran actividad, con las herramientas de marketing, que es de lo que va un poco esta conversación, ¿no?
0: Sí. No, yo feliz, la verdad. Pocas veces se puede hablar con profesionales de buen nivel de el tema del marketing y poner el tema de las causas sociales sobre la mesa. Yo encantado.
2: Todas las veces que necesiten.
1: Vamos a apoyarte al 100%. Pablo Híjar, gerente de marketing en NMDP México. Ya dijo cómo es NMDP, N de niño, M de mamá, D de dedo, P de Pablo, ¿no?
2: Exacto. Lo vamos a publicar en todos lados.
1: Sí. O sea, esto está, es un tema muy interesante. Pero repito, porque pues hemos hablado básicamente durante casi 200 capítulos.
2: Exacto.
1: Desde la otra perspectiva. Así que bueno.
2: De comprar cosas bien chidas.
1: Muchas gracias, ¿no?, a la gente de RMX. Por favor, conéctense a las redes de NMDP. Vamos a darle nosotros seguimiento puntual. Y si quieren escuchar un poco de la biografía de Pablo, cómo llegó hasta aquí, qué estudió, etcétera, pues vayan y diríjanse al podcast. Así que muchas gracias al equipo de Básico FM. Nos escuchamos en la siguiente emisión de Los Dioses del Marketing.
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5: Queens of the Stone Age lanzaron nueva canción titulada Where the Goth Girls At. El tema llega con el humor ácido que caracteriza a Josh Homme y compañía, en un momento donde la banda parecía estar en pausa indefinida.
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5: Liam Gallagher soltó una de sus clásicas declaraciones incendiarias sobre la gira Live 27 de Oasis. El cantante escribió en un tuit que luego borró que no es una gira de despedida, pero que aún así podría ser la última. Clásico Liam, alimentando la mitología con una mano mientras la destruye con la otra. La relación entre los hermanos Gallagher sigue siendo el drama más entretenido del rock británico. Si efectivamente es la última vez, al menos nadie podrá decir que no nos avisaron con su estilo habitual de caos controlado.
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1: Oli, oli, y bienvenidos a No Me Expliques, el show donde yo te cuento para que no te expliquen. Donde la música fluye sin pretensiones, sin gatekeeping y sin datos de Wikipedia. Donde vamos un poco más a fondo de lo que estamos escuchando, pero sin quitarle el focus a la música. Yo soy Nix, su conductora desde Londres, Inglaterra, a través del 107.5 FM RMX. Y el día de hoy vamos a retomar el programa de la semana pasada con la conclusión de qué fue lo que pasó con el post-punk, el new wave y el goth. Quien no estuvo aquí, let me catch you up. El punk se vuelve limitante. Los artistas buscan algo nuevo, un lugar donde se pueda experimentar más. Joy Division, The Cure, Bauhaus abren la semana pasada presentando un sonido más oscuro, con elementos nuevos y un romanticismo que el punk no tenía. A la par del desarrollo de tecnologías, el género se divide en dos. Los que empiezan a implementar color, futurismo, se adaptan a una imagen MTV y un sonido electrónico, y los que se mantienen privados, club secretos, siendo vampiros y teniendo una teatralidad mórbida camp. Lo importante aquí es que el goth y el new wave eran escenas que, gracias al sometimiento de la sociedad a regresar a valores tradicionales, se crearon para tener un espacio de libertad. El jueves pasado nos quedamos en los 90s con Rosetta Stone y Nosferatu. Pero hoy vamos a empezar 20 años después. La subcultura mantiene sus creencias, pero evolucionan junto a la sociedad. También entra un factor muy importante, el internet. Empezamos con Gallo Dance de Lebanon Hanover.

Antes, una escena se basaba mucho en la locación geográfica. Necesitabas un club, una tienda de discos, una estación de radio. Pero con la apertura de redes sociales y plataformas de streaming, existe la posibilidad de accesar música de bandas internacionales en 3 segundos desde la chingada Veracruz. Lugar real, por cierto. Entonces llegamos a 2010 y la pregunta es, ¿por qué todo suena familiar? Pues a eso le podemos llamar el post-punk revival, dark wave, cold wave, minimal wave, otros 20 nombres con los que no los voy a torturar. Pero lo importante es que todas comparten parte del mismo ADN musical. La siguiente rola yo la descubrí un día muy random haciendo mi Google búsqueda. Descubrí que es un dúo griego. Y este dúo griego será el opener de una gira internacional a la cual los llevaré. Buckle up, esto

No me voy a humillar de nuevo tratando de pronunciar ruso, pero esta siguiente canción no necesita introducción. Y este caso es particularmente interesante porque son bielorrusos cantando en ruso y aún así lograron llegar a una audiencia internacional enorme.

Nobodies y luego Te Soy Fiel de Blood Club. Ambas bandas son tríos de Chicago que escriben tanto en español como en inglés. Son un revival muy chingón de este sonido post-punk, new wave, dark wave, como le quieran decir. Si nos vamos a algo más electrónico, tenemos a Boy Harsher, que si son fans de las películas de terror y por alguna razón se sometieron a ver Terrifier, los van a conocer. Pero en vez de ponerles Pain, les voy a poner a una que salió unos años después y a mí me parece excelente. Come Closer, de Boy Harsher.

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Y ahora sí, vamos a bajar.

bajar un poquito el tempo, porque algo que me gusta mucho de esta escena es que no siento que estén intentando recrear exactamente lo que se hacía en los 80s. Agarran ese mismo ADN y esa sensación de estar bailando en un lugar donde probablemente no deberías estar, y lo llevan a lugares nuevos. 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

Eso fue Ionian Prismática de Twin Ion Engine. Y esas no son necesariamente las bandas más grandes hoy en día en el género, sino algunas que a mí me parece que están haciendo cosas muy chingonas con ese sonido. Y se van a dar cuenta que aunque suenan similar, ninguna de estas canciones que les estoy poniendo es exactamente igual a la otra.

Eso fue Madrugada de French Police. Ahora, si hay algo que a mí me encanta son los covers que suenan completamente al estilo del artista. Eso es donde reconoces perfectamente la canción original, pero al mismo tiempo parece que siempre hubiera pertenecido a quien la está tocando. Esto es Cinderella con Eyes Without a Face.

Primero escuchamos Heart Attack the Fever y luego Black Mass de Western Vulture. Y creo que después de todo este pequeño recorrido al romanticismo oscuro y la evolución del uso de instrumentos electrónicos, podemos decir que el punk quería destruir el rock, el post-punk se preguntaba qué podía existir después del punk, el new wave tomó esa libertad hacia el futuro y el goth hacia la belleza del oscuro. Y lo más bonito es que ninguno murió. 40 años después, seguimos escuchando las mismas preguntas en música hecha en lugares completamente distintos a la fuente del movimiento. Esperando que les haya gustado tanto como a mí este camino hacia lo que pasó después, les dejo nuestra última rolita. Nos regresamos a 2005 con un sonido hermoso. Muchas gracias a todos por escuchar No Me Expliques, el show donde yo te cuento para que no te expliquen. Y nos vemos la próxima semana diseccionando la playlist de tu papá divorciado. 107.5 RMX Precious de Depeche Mode.

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10: Hola, hola, bienvenidos una vez más a este espacio de Ya Oíste. Yo soy Génesis Sainz. Más que feliz, emocionada de tratar un tema, pues del que se habla muy poco, la sarcopenia. A veces te sientes con menos fuerza, te cuesta más trabajo cargar cosas, subir escaleras, levantarte de una silla. Pues todos esos puntos hoy los vamos a aclarar. Y para eso tenemos una invitada muy especial. Nos acompaña la doctora Claudia Santillán Arriaga, que es especialista en medicina interna. Doctora, bienvenida, muchas gracias.
11: Muchas gracias, buenos días, gracias por la invitación. Y bueno, vamos a hablar de lo que es la sarcopenia, como lo mencionaban ahorita, conocido desde ya muchos, muchos años, últimamente en boga en México. ¿Por qué? Porque vamos todos para ese diagnóstico o ese síndrome que actualmente se conoce. A la sarcopenia se le menciona como sarcopenia del latín y griego, que es sars, carne, penia, disminución, que es disminución del músculo, o también se le conoce como miopenia, músculo mío, okay. Penia, disminución. Y esto va unado a otros términos que se llaman dinamopenia, que es disminución en la fuerza, y por consiguiente también la cratopenia, que es la disminución en el músculo, disminución en la fuerza, y por consiguiente disminución en la actividad funcional diaria. Anteriormente se conocía que era un síndrome geriátrico, porque todos los cambios que vamos teniendo a partir de los 65 años van generando parte de estos síndromes geriátricos. Pero conforme han avanzado los años y los tiempos, se han hecho varios estudios condicionando que no solamente el paciente geriátrico, sino también el paciente que tiene enfermedades metabólicas, como pueden ser la diabetes, la obesidad, la insuficiencia cardíaca y recientemente más estudios sobre la enfermedad renal crónica.
10: ¿Cómo lo podemos como centrar de que no solamente es algo para la gente mayor, sino que es como un desgaste prematuro, se podría decir?
11: Sí, un desgaste prematuro. Ya fisiológicamente a partir de los 50 años empezamos a tener cambios en las células de todo el cuerpo, pero ahora en México desafortunadamente somos el primer país de obesidad infantil. Al ser el primer país de obesidad infantil vamos generando mayor peso en nuestra estructura muscular y en futuro podemos llegar a desarrollar lo que es la obesidad, lo que es la diabetes mellitus y por consiguiente las enfermedades cardiometabólicas como la insuficiencia cardíaca. Entonces, todas esas enfermedades al tener un desgaste progresivo y crónico van a dar una disminución en la masa muscular corporal. Se comenta que después de 50 años vamos perdiendo por cada año un 2% de masa muscular.
2: Wow.
11: Y después de 65 años esto puede incrementarse hasta 13 a 24% anual. Pero si tenemos otras enfermedades o no hacemos actividades preventivas, podemos llegar a un grado mucho mayor que puede llevarnos inclusive a la muerte.
2: ¿Cómo vamos a diferenciar que a lo mejor estamos en una buena etapa para tomar acción y decir, bueno, voy a hacer ejercicio o esto? O en dado caso, ¿cómo sé que yo tengo, ya estoy empezando con la sarcopenia o esta parte prematura?
11: En un paciente mayor de 65 años, ya podemos pensar en la sarcopenia. ¿Por qué? Porque tenemos alteraciones en todos estos factores sensoriales, marcha, se van modificando. Si estamos mucho tiempo en una sola posición, vamos a hacer contracturas musculares. Entonces, cuando yo me quiero estirar para ese ejercicio, me duele. Y si me duele, ya no lo hago o ya no lo realizo. Y un adulto mayor, que son afortunadamente no es una gran mayoría, porque ya actualmente vemos en los parques, en los gimnasios, en algunos bosques, mucha gente mayor haciendo actividad física. Entonces, ese poco que nosotros le invertamos en el ejercicio, que se considera que son 30 minutos al día o 150 minutos semanales distribuidos en lo que nosotros podamos administrarlo de acuerdo a nuestros tiempos, nos va a ayudar mucho. Pero no solamente se considera que sea la caminata, la yoga, natación, que son ejercicios aeróbicos, sino también ya incrementarle un poquito en peso, ya sea con un poco de mancuernas, con polainas, o inclusive podemos en casa, si no puedo comprarme mi mancuerna o polaina, puedo llenar unos botecitos de agua o un recipiente con arroz, con frijol, con lenteja, con alpiste y cargarlos.
2: Claro.
11: Y en las piernas podemos hacerlo con la tela que tenemos en casa que ya no nos sobra, llenarlo igual, se considera que sea de arena, pero no vamos a tener arena tan fácilmente, llenarlo igual con la semilla más chiquita que tengamos y ponerle un resortito o ponerle un velcro o unos broches para que lo podamos agregar tanto a los brazos como a las piernas. Y unos minutos, de 5 a 10 minutos que lo hagamos en casa en lo que vemos las noticias, la televisión, nuestro programa favorito o inclusive ya hay programas de ejercicio, sobre todo para adulto mayor. Hay que hacerlos y con ese pesito que le pongamos nos va a ayudar a disminuir ese riesgo de la sarcopenia a corta edad. Cualquier paciente que tenga enfermedades crónicas, vamos a mencionar diabetes, obesidad, enfermedad cardíaca, paciente geriátrico, que curse con una recaída como son una enfermedad o que requiere estar en el hospital por algún proceso infeccioso o descompensación o inclusive que pueden llegar a requerir aditamentos como ventilación mecánica, están postrados en cama. Entonces, su músculo no lo moviliza.
2: Claro.
11: Entonces, muchas veces podemos ver al paciente hospitalizado y el familiar va y nos apoya a darle de comer en la boca, lo tiene apapachando en la cama, y no, al contrario. Llegando hay que moverlo, sentarlo, que él coma para que no pierda esa funcionalidad. Y aquí tenemos que pedir apoyo, si lo hubiera, con una fisioterapia para que nos esté apoyando qué ejercicios puede mantener durante esa hospitalización para que se desgaste menos y pierda menos músculo. Otro es nutrición. Desde que llega el paciente al hospital, hacemos como un plan alimenticio para no perder tanto músculo y garantizar que el paciente esté ingiriendo su alimento. E inmediatamente que se egresa, mandarlo a rehabilitación física, a nutrición, psicología si está en condiciones y psiquiatría.
2: La proteína que venden o que pues consumen,
11: el paciente esté ingiriendo su alimento. E inmediatamente que se egresa, mandarlo a rehabilitación física, a nutrición, psicología si está en condiciones y psiquiatría.
2: La proteína

0: trabajarlo y mantenerlo y movernos. Ya sea que yo tenga una enfermedad renal o cualquier enfermedad, mientras yo me mantenga activo dentro de las posibilidades, yo mantengo mi músculo. Pero si el paciente va a perder peso por la misma enfermedad y yo le doy un aditamento o un suplemento, todo es de preferencia natural, porque eso nos va a ayudar desde la digestión, desde la salivación, de la masticación, la deglución, la absorción de nutrientes, que es mucho mejor a darle un suplemento preparado. ¿Por qué? Porque la absorción va a ser diferente. Sí, y eso se llama un suplemento que no equivale a la alimentación. Y muchas veces los familiares o los pacientes dicen, denme una nutrición, ¿por qué no me da hambre? Es por eso un suplemento nos ayuda, pero no sustituye a la alimentación.
1: Yéndonos a la prevención, para que no lleguemos, o sea, en estos casos yo que tengo 27 años, ¿no? Y yo no quiero que cuando llegue a la edad de los 60 tenga sarcopenia. ¿Qué puedo hacer desde yo ahorita para decir, voy a prevenir?
0: Si una persona es sana, no tiene ninguna enfermedad, ninguna comorbilidad, puede tener una alimentación, pero siempre sería ideal llevarlo a cabo con un nutriólogo. Okay. Y conjunto con un dietista, ya que el nutriólogo nos detectó que estamos sanos, entonces el dietista nos puede dar inclusive ciertas recomendaciones de cómo balancear lo que es el plato saludable, donde un porcentaje son verduras, carne, cereales, proteínas, y en sí todo, y sobre todo los líquidos, claro. Sobre todo hidratarnos en forma correcta, porque nuestro cuerpo se basa en toda esta homeostasis o que sea todo parejo para que pueda absorberse todos los nutrientes, y sobre todo no saltarnos alimentos. Importante. Eso es algo muy importante, porque si no llevamos el desayuno, comida y la cena, entonces nuestro cuerpo va a tomar energía de donde no tiene y entonces va a empezar a alterar todo el metabolismo. Trata de hacer un sueño reparador.
1: Nuestro cuerpo habla y hay que escucharlo, hay que saber escucharlo y tomar el tiempo para darle, porque nada más tenemos una sola vida, hay que cuidarla. Nos vemos en el siguiente episodio de Ya Viste. Yo soy Génesis Zaine Silva. Hasta luego.
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Hubo un rey en un castillo con murallas de membrillo, con sus patios de almendrita y sus torres de turrón. Era el rey de chocolate con nariz de cacahuate, y a pesar de ser tan dulce, tenía amargo el corazón. 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
1: Y bienvenidos a Enfoque, es viernes, ya es viernes, último viernes, sí, ¿verdad? Último viernes de septiembre, Fabiola.
2: Claro, no hay clases.
1: Ya no hay clases, de veras.
2: Porque es el último viernes de mes, no hay clases en escuelas de educación básica del país. Mario, auditorio de Enfoque, muy buenos días, feliz inicio del fin de semana. Y solamente les recuerdo que faltan 3 meses, hoy 3 meses, para Navidad.
1: Ya, 3 meses, de veras, sí, claro. 25 de diciembre, fum. Bueno, pues ya, soy Mario González, Fabiola Reza está aquí. Buenos gracias días. Por acompañarnos en las frecuencias de NRM Comunicaciones y de todas nuestras plataformas digitales en este viernes. ¿Cómo avanza el tiempo, Fabiola?
2: Rapidísimo.
1: Rapidísimo se está yendo. Bueno, tenemos mucho que comentarle, hay mucha información, pero ¿cómo estamos de huracanes y de polo y de todo esto? Que este huracán medio raro que ha bajado de categoría, después subido, pero se ha mantenido en las, digamos, niveles más altos, el huracán Polo.
2: De nueva cuenta, es un potente huracán categoría 5, la escala más alta en Saffir-Simpson. Su amplia circulación ocasiona la probabilidad de lluvias muy fuertes a intensas en estados del occidente y noroeste del país, además de vientos fuertes y oleaje elevado en sus costas. Hasta el momento no se han reportado daños mayores por los efectos del huracán Polo, que avanza paralelo a las costas del Pacífico. Mario, se prevé que tal vez mañana se degrade a huracán categoría 4.
1: Y parece que va a impactar la península de Baja California, cruzarla completamente hasta llegar a territorio continental, ya como categoría 2 estaría llegando a la península el fin de semana, Fabiola, todavía como un huracán bastante potente.
2: Sí, así es, como bien lo comentamos, toda esta se formó la tormenta tropical Polo el lunes, inmediatamente esa noche se convirtió en un potente huracán. El martes le informábamos que ya era huracán categoría 5, ha bajado a 4, regresa a categoría 5, vuelve a bajar a 4 y vuelve a ser categoría 5. Está al pendiente la población de la zona donde hay alerta a los avisos que emita Protección Civil, canales oficiales y, por supuesto, estés informado en Enfoque Noticias.
1: Bien, bueno, tenemos mucha información internacional, nacional, tenemos hoy el desenfoque, hablaremos también de las series, de las 20 series más importantes según la revista New York Times, el periódico, perdón, en este sondeo que hizo con especialistas. Está interesante, no coincido con todas, pero bueno, ahí se las vamos a presentar también. Fue publicada hoy, tempranito, así que está, se pone interesante. Y bueno, vamos con la información. Siguen los operativos en Juchitán, Oaxaca. Ahora fue detenido el excomisionado de la Policía Municipal, John Kenny Moreno, Segura, por presuntos nexos con el crimen organizado y por brindar protección al grupo delictivo de los Cromos. Pero ahora el problema es que, tras la detención del presidente municipal de este municipio de Juchitán, Miguel Sánchez Altamirano, todavía no encuentran al sustituto. No aparece. No quiere presentarse. Oiga, venga a gobernar, no hombre, ni de broma, que voy a estar yo por ahí. Todavía no han informado quién asumirá la alcaldía. El suplente, Mariano Rosado López, no aparece públicamente. Rosado López sí difundió un comunicado en el que dijo que su domicilio fue cateado, por lo que iba a presentar una denuncia para conocer las razones del procedimiento, y afirmó que desde que participa en la administración pública ha recibido amenazas. Y entonces, pues ni de broma me voy a sacar la rifa del tigre. O temerá que lo detengan también. Vaya usted a saber, pero es inusual, bueno, que estemos, oiga, el que le toca la gobernación, el ser el presidente municipal, pues ya está, venga, él, que voy a estar yo ahí, ni de broma, ni se aparece, sí, manda un comunicado, está vivo, está en algún lugar, no se sabe dónde. Bueno, en otras cosas, en Durango, los padres de tres de los 5 recién nacidos que murieron en el hospital del IMSS, en un hospital del IMSS en Durango, ya presentaron una denuncia ante la Fiscalía General de la República contra quien resulte responsable. Así lo dijo su abogado Fermín Alonso Flores. Vamos a escucharlo.
3: Esperemos que exista la independencia, obviamente, así se ha manifestado. Sí. La denuncia consiste en que cada padre de familia sufrió, obviamente, lo que vivió fue diferente uno del otro, la percepción fue diferente, es lo que se está denunciando. Se hizo una declaración en la denuncia a detalle de lo que cada uno de los padres vivió.
1: Bueno, ¿y qué dice el IMSS a todo eso? Dice que ya concluyó con el periodo de observación de los cultivos que permanecían pendientes en los bebés que compartieron la unidad hospitalaria. Indicó que las muertes fueron enviadas a la Ciudad de México para realizar la secuencia genética de la bacteria Klebsiella pneumoniae Y yo me pregunto, bueno, uno va a un laboratorio ahora y le dan los resultados el mismo día. Y si hay algo que uno esté buscando específicamente, pues hasta antes le dan los resultados, en unas cuantas horas. ¿Tanto se demoran? Es de verdad que increíble. Vamos a escuchar a Adriana Toriz, coordinadora de Vigilancia Epidemiológica del IMSS.
4: Concluyó el periodo de observación de los cultivos que estaban pendientes, de los bebés que compartieron la unidad. Las muestras se enviaron a la Ciudad de México para la secuenciación genética de la bacteria Klebsiella pneumoniae. Informaremos los resultados en cuanto se tenga. Hasta ahora, en los cultivos ambientales no se ha reportado la presencia de Klebsiella. La vigilancia epidemiológica continúa y hasta hoy no se ha presentado ningún otro caso asociado. La UCIM permanece cerrada a nuevos ingresos. Hoy también se atendieron los requerimientos de la Fiscalía General de la República derivados de una denuncia. El IMSS colaborará con plena apertura y transparencia con las autoridades para el esclarecimiento de los hechos.
1: No, hombre, muchas gracias, que colabore. No es que quiera y que esté a ver, no, es que tiene que colaborar. Pues es la autoridad que está haciendo una investigación. No más faltaba que diga, no, en esta ocasión sí no vamos a colaborar, ¿eh? Eso, digo, esas frases de funcionarios pues quedan incluso por demás. Insisto, es necesaria, vaya, tan complicado, ¿no? Hubieran ahí a Salud Digna, al Chopo, por allá, y les daban los resultados más rápido, yo creo, ¿no? Es increíble, pero bueno. Vamos a seguir el tema, por supuesto. Y padres de los 43 normalistas de Ayotzinapa se manifestaron frente a la CNDH para exigir justicia. Recuerde esta Comisión Nacional de los Derechos Humanos que ahora anda presumiendo un documental que se basa en sus... no sé si pusieron dinero, eso sería muy interesante ver. Está tratando de investigar quién anda por ahí financiando este documental. Digo, porque muy buena la Comisión Nacional para estar promocionando documentales sobre resoluciones que tiene. Y este asunto de Ayotzinapa, tan preocupante el comunicado que envió, esta resolución donde exonera prácticamente a muchos de los actores que estaban señalados por el caso de Ayotzinapa, los exonera, particularmente a las Fuerzas Armadas, no, aquí no pasó nada. La presidenta Claudia Sheinbaum prometió una investigación sobre ese documento de la Comisión Nacional de los Derechos Humanos, dijo que la Consejería Jurídica y la Secretaría de Gobernación iban a analizar el documento. Pues no analizaron nada. Ya pasaron meses de ese documento sobre Ayotzinapa de la Comisión Nacional de Derechos Humanos y no tenemos nada todavía. Bueno, pero vamos a escuchar a un estudiante que participó en la movilización.
5: Que nosotros, como delegación, como federación, vamos a seguir en pie de lucha hasta encontrar a nuestros compañeros. Porque ¿cómo es posible que un caso que se pudo resolver en 72 horas esté a punto de cumplir 12 años?
1: Bueno, se espera que los familiares marchen en la Ciudad de México este fin de semana. Mañana es el, pues, parte de los... se espera que sea la gran movilización, el aniversario de este hecho. Es precisamente mañana, sábado 26 de septiembre. Y uno dice, bueno, ya pasaron 12 años, se llegó a donde se tuvo que llegar, ya las movilizaciones pues están un poco de más. Bueno, ese es un punto de vista. El otro punto de vista es que el tema ha sido utilizado políticamente. Se les ha prometido tanto, no se ha llegado a nada, absolutamente nada. Las líneas de investigación que han quedado abiertas, pues no, parece que hay voluntad política para seguirlas. Y uno puede entender también la indignación que pueden tener todavía las familias de Ayotzinapa. Bueno, también estaremos con el tema, por supuesto. La Fiscalía de Jalisco descartó que la desaparición de 4 jóvenes de Zapopan estén relacionadas con el reclutamiento forzado. Igual me quedo, o sea... Dice la fiscalía, no hombre, reclutamiento forzado, no es. ¿Qué es? No, pues no sabemos. Ah, pero ¿cómo saben entonces que no es reclutamiento forzado? ¿Nos pueden dar más detalles? Está en investigación, pero pues no se sabe exactamente cuál fue el tema de la desaparición de estos jóvenes. Pero reclutamiento forzado no fue. Ah, no, bueno, pues sí, está bien. No fue reclutamiento forzado cuando todo parece indicar que va por ahí, o una de las líneas de investigación van por ahí. Esperemos que haya informes que, pues sí, ratifiquen o confirmen ante la opinión pública que no hay reclutamiento forzado en este caso. La presidenta Claudia Sheinbaum se reunió con su homólogo de Corea del Sur, Lee Jae-myung. Ambos mandatarios revisaron el Plan de Acción México-Corea 2026-2030, un programa de 4 años para profundizar y dar mayor impulso a la cooperación bilateral. La mandataria confirmó el regreso de BTS a México en 2027 y anunció el establecimiento de un centro de cultura K-pop.
6: Quiero comentarles también que uno de los grandes proyectos del que fuimos informados hoy es la posibilidad de que se establezca un centro de cultura K-pop en nuestro país, de música y otras actividades artísticas y culturales, así como la posibilidad de un Instituto de Cultura de México en la República de Corea.
1: ¿Qué tal, Un instituto o un centro de cultura K-pop aquí en México. Hay tantos seguidores de esta tendencia musical, que va mucho más allá de una tendencia musical o de un ritmo, ¿no? Tiene que ver con una incluso forma de vida. Vamos a ver cómo se va concretando esto y, bueno, pues estaremos pendientes, por supuesto. En medio de los recientes roces dentro de la 4T, los dirigentes de Morena y el PT sostuvieron una reunión. En sus redes sociales, la líder morenista Ariadna Montiel afirmó que la unidad ha sido y seguirá siendo su fuerza. Unidos hemos hecho historia y unidos seguiremos avanzando. El coordinador de los diputados morenistas, Ricardo Monreal, descartó que el Partido del Trabajo tenga fuerza suficiente para provocar derrotas de Morena en las gubernaturas, porque el Partido del Trabajo dijo, al menos unas entre 10 y 12 gubernaturas podemos hacer perder. Si bien no las podemos ganar, sí somos clave para que se ganen esas, o se pierdan en todo caso. Amenazaron los del Partido del Trabajo. La declaración de Monreal ocurre después de que Reginaldo Sandoval dijera eso que le estoy comentando, que sin la participación del PT, sin su apoyo, podrían perder hasta 12 gubernaturas. Vamos a escuchar a Ricardo Monreal.
7: Yo no creo que el PT vaya a poder influir en la pérdida de 12 gubernaturas. No creo que le asista la fuerza suficiente, no lo minimizo ni lo disminuyo.
1: Y bueno, también le comento que el Banco de México mantuvo, como se esperaba, su tasa de interés de referencia de 6.50%. ante la volatilidad del tipo de cambio y un panorama inflacionario. Así que lo mantiene. Y en información internacional hay mucho que comentarle. Ayer se realizó ya la última sesión de la Asamblea General de las Naciones Unidas y también la presentación ayer de Benjamín Netanyahu. Esto se produjo, ya le comentábamos con Fabiola Reza ayer, después de la presentación de Mahmoud Abbas, presidente de la Autoridad Palestina, quien se presentó desde Cisjordania, desde Palestina, porque no le permitieron la entrada a Nueva York, a Estados Unidos. Bueno, pero sí a Netanyahu. Es en un contexto de protestas masivas en contra de la presencia de Netanyahu, su imagen es repudiada por muchos en Estados Unidos y en Nueva York particularmente. Confrontaciones con Mamdani, con el alcalde de Nueva York, muy fuertes también. Se dedicaron palabras ambos, mandatario local y el mandatario de Israel. Y al momento de presentarse ante la Asamblea General de las Naciones Unidas, ¡pum!, varias delegaciones abandonaron la Asamblea. Se pararon, se le dieron la espalda y se salieron, a lo cual dijo Netanyahu que eran unos cobardes. Vamos a ver cómo respondió Benjamín Netanyahu.
8: Si hay algún otro cobarde moral que aún no haya abandonado esta sala, por favor hágalo ahora. Muchas gracias.
1: Pues mejor se fueron, no vaya a ser que responda con bombas Netanyahu, ¿no? Y voy a poner aquí unos ataques, pues mejor ahuecamos el ala, Fabiola.
2: Hay que recordar que los roces con el alcalde de Nueva York, el disgusto de Netanyahu con Zohran Mamdani, es porque este alcalde pidió que se ejecutara la orden de arresto en su contra. Ahorita que está en Nueva York, en las Naciones Unidas.
1: De la Corte Penal Internacional.
2: Exactamente, la Corte Penal Internacional emitió esta orden de arresto el 21 de noviembre de 2024 por sus acciones en la Franja de Gaza. Esta orden de arresto internacional es por presuntos crímenes de guerra y crímenes de lesa humanidad.
1: Sí, y en su mensaje ya ante el Foro de las Naciones Unidas, Netanyahu negó las acusaciones de genocidio, las calificó como la mayor mentira del siglo. Además afirmó que la decisión de atacar a Irán fue una de las más fáciles que ha tomado durante su gestión. Por cierto, las actrices estadounidenses Susan Sarandon y Hannah Edinburgh fueron detenidas junto a otras personas en las calles por la policía de Nueva York durante una manifestación contra Netanyahu. Así está el clima, Es repudiado a nivel internacional Benjamín Netanyahu.
2: Y por cierto, hoy sigue el debate de las Naciones Unidas allá en Nueva York. Será el turno de México en la sesión de esta tarde a cargo del secretario de Relaciones Exteriores, Roberto Velasco.
1: Sí, ya en un día que ya pues poca atención se pone realmente, porque ya no hay tantas participaciones de presidentes o de primeros ministros, muy pocas. ya son más bien representantes diplomáticos.
2: Exactamente.
1: Bueno, y también ayer fue un día importante en Estados Unidos por la presencia de Xi Jinping, el presidente chino. Llegó antier, pero ayer fue la visita oficial. Se encontró con Donald Trump en la Casa Blanca, con mucha pompa, con grandes recursos y sin cobertura televisiva. Pocas imágenes realmente por este asunto que se fue gestionando desde el viernes, donde le prohibieron la entrada a 3 periodistas de cadenas, todos los medios se sumaron a la protesta. Y ayer, ya que vino la resolución judicial de que le devuelvan las credenciales, pues ya la decisión de no hacer el pool de prensa estaba tomada. Así que no hubo pool de prensa, se quedó sin nada. Donald Trump se enojó, evidentemente mandó por allá un mensaje en su red social Truth diciendo que ya ven, por eso son puras mentiras las que publican estos medios. No, ni siquiera quisieron mostrar, era la intención, no mostrar la belleza que hice para la recepción de Xi Jinping. Bueno, y el presidente de China llamó a garantizar que el desarrollo de la inteligencia artificial permanezca bajo el control humano.
9: Tanto China como Estados Unidos son potencias importantes en inteligencia artificial y poseen la capacidad y la responsabilidad de desarrollar y gestionar la IA de manera eficaz, garantizando que su desarrollo permanezca bajo control humano y beneficie a la población. China está dispuesta a fortalecer la cooperación con Estados Unidos.
1: Y Trump agradeció la amistad, la visita, elogió la amistad con Xi Jinping, calificó como una gran reunión el encuentro.
10: Al igual que nuestros antepasados cruzaron el océano hace siglos para comerciar, aprender y construir un mundo mejor, nuestros dos países hacen lo mismo y estamos muy orgullosos de ello y de nuestra colaboración. El presidente Xi y yo hemos logrado avances enormes en los asuntos que conciernen a ambas naciones.
1: Y los periodistas de CNN, MS Now y Político ingresaron a la Casa Blanca para realizar su labor informativa tras la orden de un juez de restablecer las credenciales de acceso luego del veto impuesto por el gobierno de Trump desde el viernes. Pero más tarde, la Casa Blanca impidió que dos periodistas de CNN cubrieran la llegada del presidente de China a la residencia presidencial para una cena de Estado, para la cena, y no había pool de prensa, eso por todos los medios de comunicación. Así que, pues ahí está, esta batalla informativa entre Donald Trump y los medios de comunicación. Bueno, pues son ya las 6 de la mañana con 19 minutos. Regresamos con toda la información. También tenemos muy importante propuesta musical esta mañana, pero ya regresamos con eso.
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2: Excelsior y La Razón hace un análisis de la situación de seguridad. El edil de Juchitán deja homicidios con alza de 80% y 1,357% en el tema del narcomenudeo. El otro tema destacado por la prensa nacional e internacional es el encuentro entre Donald Trump y Xi Jinping, que esto es portada de Milenio, de La Jornada, de El Heraldo. El presidente de China pide a su homólogo estadounidense competencia sana, prudencia y control humano sobre la inteligencia artificial. Me enfoco en lo que destaca el Washington Post, que es la cena entre Trump y Xi, a la que asistieron personajes poderosos, multimillonarios, por supuesto, ejecutivos de inteligencia artificial, y algunos de los directores más destacados del país figuraban en la lista de invitados a la cena de Estado en honor a Xi Jinping, que puso de manifiesto los complejos vínculos entre las dos mayores economías del mundo. ¿Quiénes se encontraban en esta cena? Elon Musk, el CEO de Tesla y SpaceX.
1: Ándale, pues.
2: Jeff Bezos.
1: ¿Cuántos millones de dólares estaban juntos? A ver, ahorita vamos.
2: No lo sé, no lo sé.
1: Imagínate.
2: Son muchos, muchos ceros. Jeff Bezos, fundador de Amazon, Mark Zuckerberg, el CEO de Meta, Jensen Huang, el CEO de Nvidia, y Lisa Hsiu, CEO de una compañía que se llama AMD. También estaban Tim Cook, CEO de Apple, y Sam Altman de OpenAI, así como otros líderes financieros, entre ellos Jamie Dimon, de JP Morgan Chase, y Jane Fraser de Citigroup. Son los temas que destaca la prensa.
1: Ahí no más.
2: Este viernes.
1: Bueno, también el Washington Post destaca el acceso de CNN y MS Now sigue sin resolverse, ya que la Casa Blanca prohíbe a algunos periodistas asistir a una cena de Estado. Según los medios de comunicación, a algunos miembros del personal se les negó la entrada para cubrir la llegada del presidente chino Xi Jinping en la cena de ayer por la noche, el jueves. Esos periodistas pues no pudieron volver a entrar. Bueno, ya entraron a la Casa Blanca, dice, días después de que la administración les prohibió el acceso y horas después de que el juez federal Timothy Kelly ordenara la restitución de credenciales. Sigue siendo todavía un tema importante. Bueno, pues gracias, Fabiola. 6:25 en Oaxaca. Fue detenido el excomisionado de la Policía Municipal de Juchitán por presuntamente proteger un grupo criminal, presuntamente también del que formaba parte el alcalde detenido. Karina García, cuéntanos, por favor.
27: Así es, Mario. Efectivamente, la ofensiva de las fuerzas de seguridad contra las estructuras criminales en el Istmo de Tehuantepec alcanzó este miércoles a un exalto mando de la Policía Municipal de Juchitán, con las siglas JKMS, quien se desempeñó como comisionado de la corporación, quien fue detenido durante la segunda etapa del operativo interinstitucional desplegado en este municipio. Y es que la Fiscalía General del Estado de Oaxaca, Mario, informó que ejecutó una orden de aprehensión contra el ex servidor público por su probable responsabilidad en el delito contra la investigación y seguridad del Estado. Y es que, de acuerdo con las investigaciones ministeriales, habría brindado protección al grupo delictivo identificado como Los Cromos. La captura fue realizada por la Unidad de Fuerza de Acción Estratégica de la Fiscalía de Oaxaca mediante un operativo sustentado en labores de inteligencia y coordinación con la Secretaría de Marina, así también con la Secretaría de Seguridad y Protección Ciudadana, la Guardia Nacional, la Secretaría de la Defensa Nacional y la Fuerza de Acción Estratégica Vinisa de la Policía Estatal. Con esta detención, Mario, suman 3 personas aprehendidas durante la intervención de las autoridades en este municipio. La primera fase fue el operativo que se realizó el 23 de septiembre, cuando fue detenido el presidente municipal identificado como Ketu o Miguel Ángel Ketu, y también en este caso de otra persona denominado La Parca. Y bueno, según las investigaciones citadas por la Fiscalía, ambos estarían relacionados con una estructura que habría brindado cobertura y apoyo a los cromos. Y bueno, Mario, hasta hace algunas horas, la detención del presidente municipal Miguel Ángel Sánchez Altamirano abrió un vacío de poder en Juchitán de Zaragoza, y es que a más de 24 horas del operativo permanece sin una salida formal. El alcalde está bajo proceso, su suplente Mariano Rosado López permanece prófugo de la justicia y el cabildo aún no hace público quién tomará las riendas del ayuntamiento. Así es que Juchitán permanece sin autoridad, Mario. Es el reporte.
1: Sin autoridad, nadie quiere entrarle. Ya vimos que el alcalde suplente, que sería, pues no aparece, ¿no? Lo están buscando para que se ponga a gobernar, pues debo decirlo yo. No, hombre, estoy mejor aquí, aquí en mi casa donde estoy. Gracias, Karina.
27: Gracias, Mario.
1: La Fiscalía Especializada en Personas Desaparecidas de Jalisco descartó que la privación de la libertad de los 4 jóvenes en Zapopan haya sido un caso de reclutamiento por parte del crimen organizado. Entonces, ¿por dónde va, Gloria Reza? Cuéntanos.
3: Gracias, Mario. Muy buenos días para ti, para toda la audiencia. Sí, es como tú lo mencionas, el día de ayer dio una rueda de prensa la vicefiscal Blanca Trujillo. Hay que recordar que estos 4 jóvenes fueron ahora sí que llevados por un grupo de sujetos en la colonia Arenales Tapatíos en Zapopan. Estos jóvenes son Dylan Francisco, José Carlos, Jorge Daniel y Alan Osil, entre 18 y 20 años. Ellos estaban reunidos en la vivienda de otro amigo identificado como Francisco. La vicefiscal Blanca Trujillo explicó que la violencia ejercida en el lugar contrasta con la forma de operar habitual de las redes de reclutamiento forzado. Escuchemos.
4: Todos son mayores de 18 años, reclutados no, el reclutamiento opera de manera distinta, en este caso efectivamente como hay detonaciones y hay mancha hemática, pues estamos ante una privación con medios violentos, entonces es un esquema totalmente diferente.
3: También otro dato que aportó Blanca Trujillo es que en el sitio se aseguraron 20 casquillos de un arma corta y también, ya inclusive lo habían dicho la madre de la familia, había manchas de sangre. La fiscalía investiga si hubo disparos por parte de los afectados, así como posibles amenazas o actividades de riesgo previas. Respecto a Francisco, este joven que logró escapar al momento del ataque, la vicefiscalía informó que se comunicó día después con su familia para reportar que se encuentra bien, o no existe una denuncia formal por su desaparición y las autoridades lo están buscando para que diga qué pasó. Él es el único testigo y evidentemente pues esto ayudaría mucho a esclarecer este caso. Y también, si me la permiten, en otro tema, Eduardo Isaac, este sujeto que ya fue vinculado a proceso por el feminicidio de la estudiante de medicina Carla Margarita Pérez Jiménez, habría fingido un asalto para deslindarse del crimen. Esto lo dijo el fiscal de Jalisco, Salvador González de los Santos, quien calificó la versión de la defensa como una simple coartada. Hay que mencionar que Carla Margarita, de 22 años, desapareció el pasado 14 de septiembre tras abordar una motocicleta de plataforma digital y lamentablemente pues su cuerpo fue localizado 2 días después en una brecha cercana al campus
1: del Cuca. Repíteme la historia, por favor. ¿Se fingió un asalto para...? A ver, cuéntame la historia otra vez, porfa.
3: Lo que pasa es que el día de la audiencia, este sujeto, bueno, la defensa del sujeto, dijo que a él le habían robado la motocicleta y que inclusive lo había reportado. Y esto lo narró su propio padre, Pero pues dice el fiscal que claro que no, que eso no ocurrió, que no hubo ningún robo de la motocicleta. Esto, te digo, lo dijo durante la audiencia de imputación y la vinculación. Y dice pues que eso, que esa coartada, pues ni al caso, ¿no? Que porque el fulano este, el papá dijo que pues había dos sujetos que le robaron la moto, y pero dice el fiscal, ah, mira tú qué casualidad, curiosamente vendieron los objetos de la chica, y quien lo vendió fue este Isaac, que tiene que ir el teléfono de esta muchacha. Entonces pues esa coartada evidentemente pues no tiene ningún sentido, están las pruebas, ¿no?
1: Ay, no, bueno.
3: Entonces, ¿no? No va, ¿no? Y entonces, pues ahí ya están todo esta, pues, estos indicios, y dice que pues las investigaciones contradicen la postura, la declaración del papá, y lo que te comentaba, que el muchacho este vendió el teléfono celular de la víctima. Entonces, todas estas pruebas están dentro de la carpeta de investigación. También hay videos, fíjate, hay videos de vigilancia, y pues ahí se ve que está el muchacho, ¿no?, realizando el trayecto con esta chica, y pues esto se presentó ante el juez, y es por eso que le impuso la prisión preventiva por 2 años mientras se concluyen las investigaciones. Entonces todo apunta que se va a hacer justicia para esta chica tan joven, Carla Margarita Pérez.
1: Gracias por el reporte, Karina, sobre este tema, este terrible feminicidio. 6:33 Gloria, perdóname, Gloria Reza, informándonos desde Jalisco. ¿Qué vamos a escuchar esta mañana, Fabiola?
2: A Taylor Swift, porque la cantante y compositora estadounidense estrenó hoy 4 canciones nuevas, una extensión de su último disco que se llama The Life of a Showgirl, de Encore. Esta canción que vamos a escuchar lleva por título Patient Zero, es el primer sencillo de este Encore, y el video oficial se va a estrenar este fin de semana durante los MTV Video Music Awards. Pero en un primer adelanto de este video de Patient Zero podemos ver que está protagonizado por la actriz Dakota Johnson y el actor Colin Farrell. Fue dirigido por Taylor Swift, pero este es un detalle que vale la pena destacar: el director de fotografía fue el mexicano Emmanuel El Chivo Lubezki. De Patient Zero podemos ver que está protagonizado por la actriz Dakota Johnson y el actor Colin Farrell. Fue dirigido por Taylor Swift, pero este es un detalle que vale la pena destacar: el director de fotografía

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4: Martín Carmona, ¿cómo estás, Martín?
5: Mario, buenos días, Fabi, a todo el auditorio.
6: Muy buenos días, Martín.
5: Vamos a escuchar a Victoria Rodríguez Ceja, la gobernadora del Banco de México.
7: Las condiciones macroeconómicas en México son distintas a las que tiene Estados Unidos. De esta manera es que estamos comentando que nuestra política monetaria no tendría pues que reaccionar de una manera automática, mecánica, como le decimos en el boletín, ante los ajustes que pudieran darse en la tasa de fondos federales, como ha ocurrido en otras ocasiones.
5: Mario, justamente escuchábamos a la gobernadora del Banco Central decir que el Banco de México va por un camino y la Reserva Federal va por otro. Esto a propósito de lo que se llegó a plantear en algún momento, que hubiera la posibilidad que si la Fed subió sus tasas de interés, rompió su ciclo en el cual ya se iban a quedar,
8: sí,
5: ante las presiones inflacionarias, quizá el Banco de México podría ir en el mismo camino, pero ya lo escuchamos en el comunicado ayer donde anuncian que no mueven la tasa de interés, que se quedan 6.50%. También se puntualiza que el Banco de México no va a ir en la misma línea que la Reserva Federal de Estados Unidos.
8: Sí, sí, sí, dice que hay realidades y contextos distintos hoy por hoy. Ahora ya el dólar está en 17.70 al mayoreo.
5: Exactamente.
8: 17.70.
5: También habló sobre ese tema. Considera la gobernadora del Banco de México, lo vamos a escuchar, que todavía los movimientos en el tipo de cambio no impactan a la inflación o no van a impactar a la inflación. Esto fue lo que dijo al respecto.
7: Consideramos que los niveles actuales de tipo de cambio siguen siendo congruentes con el proceso de desinflación previsto. Y también te señalaría que la cotización del peso mexicano frente al dólar ha mostrado un ajuste ordenado a las actuales condiciones financieras globales.
5: Pues ahí lo tienes, movimientos estables. Recordaba la gobernadora del Banco de México que el tipo de cambio inició este 2026 sobre 18 pesos. Ha ido bajando, por lo tanto, tiene un margen, sí, todavía de recuperación.
8: Oiga, ¿y cuándo? Yo creo, me imagino, ¿no? ¿Y cuándo va a tener un impacto en la inflación? Bueno, cuando pues ya impacte, cuando crezcan los precios. No, pues sí, o sea, el chiste es evitarlo, ¿no?
5: Exactamente. ¿No?
8: En fin, cuando ya se registren precios en un aumento de precios considerable, entonces que ya tuvo un impacto en la inflación, pues sí, pero ya fue, ya pasó. En fin, bueno, vamos a conversar con Carlos Serrano, economista, jefe de BBVA Research México. Carlos, qué gusto saludarte en este viernes.
9: Mario Martín, el gusto es mío, muy buenos días.
5: Buenos días.
8: ¿Qué te parece esta decisión del Banco Central?
9: A mí me parece correcto. En particular, yo estoy de acuerdo en que México hoy tiene las condiciones para poder conducir una política monetaria con mucho mayor independencia de la Fed. No solamente es cierto esto que dicen en el comunicado, que las situaciones macroeconómicas son distintas, eso hay que reconocerlo. Estados Unidos es una economía que está creciendo por encima de su potencial, que además tiene unos niveles de inflación más elevados de los que tradicionalmente tiene. México, por el contrario, es una economía que crece por debajo del potencial, entonces ha venido acumulando holgura, donde además la inflación pues está ahora mismo en los niveles que estamos acostumbrados los 10 años previos al brote de inflación de la pandemia, es decir, está relativamente bien comportada la inflación. Creo que eso da espacio para poder tener esta política monetaria de una forma más independiente, pero sobre todo yo les diría, creo que hay un cambio fundamental, Mario Martín, en el sistema financiero mexicano que permite que esto ocurra, y eso es que el ahorro interno en México está creciendo a ritmos muy elevados, en buena medida por lo que ocurre con las Afores, de tal suerte que hoy México tiene una dependencia mucho menor de flujos de extranjeros, y por lo tanto puede tener un diferencial de tasas respecto a Estados Unidos menor, porque incluso si hubiera cierta salida de capitales, que no es claro que la vaya a haber, México tiene hoy el ahorro interno que le permite financiar los déficits públicos, que le permite financiar otros proyectos de la economía. Entonces, a mí me parece que de forma estructural hoy México puede tener un diferencial de tasas de interés respecto a Estados Unidos menor al que pudo haber tenido en las últimas dos décadas.
5: Carlos, buenos días. Martín Carmona de este lado. La tasa entonces en el 6.50% se prevé que va a estar durante varios meses porque, pues, por lo pronto algunas encuestas hablan que no se moverá en lo que resta de este año y aún durante el 2027. ¿Cuál es la expectativa que tienen ustedes?
9: Nosotros tenemos justamente esa expectativa, Martín, que este año pues se quedará en esos niveles y muy posiblemente también todo el año que viene. Esto incluso, aunque la Fed pueda subir una vez más este año como se espera, yo te diría, si ya la Fed sube tres o cuatro veces más, como algunos vaticinan, pues eso quizá podría cambiar las cosas, pero en un escenario normal donde veamos una o dos subidas más de la Fed, me parece que hay que acostumbrarnos a esta tasa en México por muchos meses más.
8: Mira. Bueno, pues sí, bueno, con el diferencial, pues obviamente estábamos viendo también el comportamiento de los bonos del Tesoro de Estados Unidos, se convierte en algo muy atractivo, Carlos.
9: Sin duda, lo que estamos viendo en Estados Unidos y en prácticamente todas las economías, es que los rendimientos de los bonos, sobre todo los de largo plazo, han tenido un aumento muy importante. En Estados Unidos han venido aumentando de forma muy notoria. Creo que esto obedece primero a que los mercados tienen preocupación por los niveles tan elevados de déficit y deuda en Estados Unidos. Segundo, también se dieron algunas preocupaciones en torno a una posible falta de independencia de la Fed con los ataques que ha hecho el presidente Trump. Creo que esto se están disipando con la subida de la Fed y con una postura más independiente, pero al subir los rendimientos en los bonos del Tesoro en todo el mundo, pues también suben en México. En México el rendimiento de los bonos a 10 años ha subido. No ha subido porque está aumentando la percepción de riesgo de México, sino que ha subido a la par de lo que han subido los bonos del Tesoro. Coincido contigo, ahí puede haber buenas oportunidades de inversión. Y yo lo que les diría a ustedes y lo que les transmitiría a su audiencia es que es cierto que hemos tenido estos aumentos importantes en los bonos. Me parece que puede eventualmente reducirse un poco, pero que el mundo que vivimos entre la crisis financiera global y la pospandemia, de tasas de intereses muy, muy bajas, sobre todo en Estados Unidos, era una anomalía histórica. Eso ocurrió porque las tasas de corto plazo se bajaron a cero, porque se expandió el balance de la Fed, pero yo creo que hay que pensar que no vamos a volver a ese mundo de tasas muy, muy bajas. Eso no se había visto prácticamente nunca en la historia moderna. Y tenemos que ahora pensar que vamos a vivir en un mundo donde las tasas de interés de largo plazo serán algo más largas, más altas.
8: Sí, con bueno, las cosas buenas, cosas malas que puede traer esto, ¿no? Dinero caro también, pues no permite una economía mucho más dinámica de lo que estamos viendo.
5: Carlos, tu área presentó el reporte de la banca y sistema financiero. Ahí se ve justamente lo que ya nos comentabas, un aumento en el ahorro interno. También el financiamiento sigue fluyendo, aprovechando quizá la estabilidad que se ve justamente en tasas de interés.
9: Exactamente, lo que vemos y se plasma en ese reporte. En efecto, tenemos una situación en México donde hay un crecimiento muy importante del ahorro interno. Esto hay que recordar, una reforma del sistema de los Afores, donde se están aumentando las tasas de contribución a las cuentas individuales desde el 6.5%, se va a llevar al 15%. El efecto en esto va a ser muy potente. Nada más para darles una idea, en 2020 las Afores administraron activos equivalentes a 20% del PIB. Nuestro estimado es que para 2040 eso sea 54%. Entonces hay un problema, una situación
5: un buen problema.
9: De muy alto ahorro interno, un buen problema, sí, exactamente.
8: Sí.
9: El reto, pero lo que quiero decir, el reto que tiene el país es canalizar la inversión productiva.
8: Claro. Oye, a ver, preguntando sobre eso y para que sea un instrumento para los escuchas, cuando hablamos de ahorro, ¿de qué estamos hablando? ¿En cuentas de ahorro, chequeras, que tienen muy bajísimo rendimiento, si no es que sales en tasa negativa porque tienes que estar pagando pues la administración de esos fondos, o ya estamos los mexicanos metiéndonos a otros instrumentos que dan un poco más de rendimiento?
9: Muy buen punto. Cuando hablamos de ahorro, hablamos del ahorro financiero en general, que va desde las cuentas a la vista en un banco, que en efecto da muy pocos rendimientos, pero también hay cuentas a plazo, también hay cuentas de ahorro en aseguradora, también hay fondos de inversión, y sobre todo lo que está creciendo ahora más fuerte, que les comentaba, es el ahorro de las Afores, donde se van nuestros ahorros todos los meses. Todo eso en su conjunto es la masa de ahorro financiero que está disponible para financiar a las familias, a las empresas, al gobierno. Y como les decía, creo que ahí el reto es, en un país que tiene necesidades muy importantes de infraestructura, yo creo que un buen reto es canalizar ese ahorro, sobre todo el de largo plazo que está en las Afores, a proyectos de infraestructura productiva. Yo creo que ahí...
8: ¿Tú crees que los cambios que se hicieron, ¿no?, los cambios legales que se hicieron recientemente a esto de las Afores, a la posibilidad que se tiene de invertir de diferente manera en las Afores, en proyectos de infraestructura, por ejemplo, ¿fue beneficioso?
9: Yo creo que sí es beneficioso. Creo que ahí está listo ese ahorro para poder financiar proyectos. Creo que ahora lo que falta es más bien la oferta de proyectos, ¿no? Se ha atacado bien la demanda. Y para eso creo que el gobierno tendría que ir mucho más rápido en diseñar estos proyectos mixtos, porque hay una necesidad enorme de inversión en generación de electricidad, en infraestructura, etcétera. Claro. Si se diseñan bien, creo que tenemos, como decía, un buen problema, porque México lo que no tiene es un problema de falta de ahorro, pero tiene un problema de falta de proyectos, porque no se han diseñado estos mecanismos.
8: Qué interesante, ¿no?, lo que dices, muy bien. Pues Carlos, te agradecemos mucho por conversar esta mañana.
9: El agradecido soy yo, como siempre, que tengan un buen día.
5: Saludos, buenos
8: gracias
5: días.
8: Gracias y buenos días. Salud. Carlos Serrano, economista, jefe de BBVA Research de México. Interesante, ¿no?
5: Exactamente, y eso que tú planteabas, Mario, la inversión en fondos de deuda creció 5.8% en julio, ¿eh? O sea, sí es un asunto que ya los mexicanos buscan una forma de diversificar su ahorro, ya no solamente dejarlo en las cuentas de tu banco, ¿no?, donde queda tu nómina, sino que también ya hay unas partes que van moviendo, porque la captación bancaria tradicional creció, en este caso, 1.8%.
8: Fíjate.
5: Entonces creció un poquito menos que el otro.
8: Exactamente, sí, yo creo que es importante, ¿no? Pero ¿dónde tiene más rendimiento tu dinero, Martín?
5: Sí,
8: ¿no?
5: hay que tomar el ahorro de toda
8: tu vida, dónde está bien protegido, dónde no corres tanto riesgo, pero puedes tener un poco más de rendimiento. Yo creo que en la búsqueda de eso están muchas personas, ¿no?
5: Sí, y además está la banca digital, que ha entrado muy fuerte, tratando de captar recursos, ofreciendo ahora buenos rendimientos. Solo hay que tener mucho cuidado con los dónde lo metes, qué tipo de banco es, cuántas
8: no es necesario tener grandes fortunas, eso es importante, ¿no? Aquella persona que tiene un ahorro puede buscar dentro de su banco, incluso hay posibilidades, o buscar otras, ¿no? Hay casas de bolsa ya muy especializadas, los bancos tienen sus casas de bolsa, su banca patrimonial también, preguntar, uno no pierde nada preguntando, y sí puede ganar mucho, ¿eh?
5: Totalmente.
8: De estar en una cuenta de cheques con dinero que se te está yendo a la basura, porque pues la verdad no te da rendimiento muy, muy bajo, una cuenta de ahorros pues apenas sales con las comisiones que se pagan, no, pues busca una alternativa donde te pueda dar un poco más de rendimiento. Ya no estamos hablando de esas tasas del 10, 12%, ya no existe, ¿no? No vamos a llegar a eso, yo supongo, ¿no?, en mucho tiempo, pero tampoco, pues estamos en una tasa ahí media que donde puede tener más rendimiento tu dinero.
5: Y hay bancos que ya no te cobran por tener tu dinero. No, hay que buscar también esas opciones, Mario.
8: Sí.
5: O sea, te dan incluso hasta el famoso cashback, ¿no?
8: Sí.
5: Por tener tu
8: dinero.
5: Entonces hay que tomarse la molestia un ratito de investigar.
8: Exacto. Sí.
5: Dedicarle un tiempo.
8: Muy bien.
5: En lugar de repartir memes.
8: ¿Eh?
5: En lugar de estar mandando memes.
8: Las dos cosas se pueden al mismo tiempo. Gracias, Martín.
5: Buenos días.
8: Regresamos, son 6:53.
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4: Javier, ya es viernes, Javier.
8: Ya es viernes.
4: Lo logramos, Javier.
8: Lo hemos logrado y también, ojalá que lo logre la selección mexicana de fútbol que mañana va a enfrentar a Colombia. Ya platicaremos de ello, porque antes habría que destacar que hubo partidos ya oficiales. Hay partidos amistosos, pero muchos son oficiales también porque se está jugando la Nations League. Por ejemplo, ya arrancó en Europa.
4: Es verdad.
8: El torneo que hablábamos ayer es un torneo diferente a la Euro, pero juegan los mismos equipos. Bueno, ayer hubo partidos como el de Países Bajos contra Alemania. Fue el debut de Xavi Hernández como técnico del conjunto de Países Bajos y el caso también de Jürgen Klopp al frente de Alemania.
4: Sí, qué interesante.
8: Iba ganando a Alemania 1-0 y al final vino el empate de Países Bajos.
4: Ya.
8: Terminó 1-1, el partido que se estaba jugando, de hecho, en la casa, en el Johan Cruyff Arena, la casa, digamos, del equipo nacional de Países Bajos. Bueno, ese fue uno de los partidos. Otro fue el que enfrentó la selección de Portugal contra Gales. 1-0. Con gol de Joao Félix, jugó Cristiano Ronaldo. Previo a eso, Mario, hubo una conferencia de prensa. Pocas veces comparece a una conferencia de prensa Cristiano Ronaldo. Compareció y un hombre que llega ya a la edad que ha llegado, no es que sea un hombre mayor, y además tiene la habilidad y el físico, ¿no? Y la energía de un jugador, no sé, de 30, 35 años, se ha cuidado mucho. Sí. Todo el tiempo le preguntan acerca de su edad, si cuándo se retira, si puede jugar los 90 minutos. Vamos a escuchar un fragmento de un cifirrafe que tuvo con una reportera justo porque le preguntaba eso, si está para jugar los 90 minutos. Escuchamos a Cristiano Ronaldo.
16: Cristiano Ronaldo está en forma para jugar los 90 minutos, una vez que fue tan criticado no Mundial porque jugó 90 minutos, o está física y mentalmente...
17: O que tú achas? Tu viste os jogos que eu fiz para lançar?
16: Eu vejo.
17: Vê? E o que achaste?
16: Acho que sim.
17: Bem, mais ou menos.
16: Acho que sim, mas joga
17: mesmo
16: lá os 90
17: fazendo
16: minutos.
17: Gols, eles não
16: mas
17: não
16: joga
17: dá.
16: Lá os 90 minutos.
17: Mas por que não jogar os 90 minutos?
8: E é que lhe perguntava se estava Cristiano física e mentalmente para jogar os 90 minutos.
4: Pues se calienta, não?
8: Pues sim, claro.
4: Se calienta.
8: Es más, te pueden tener hasta lo físico, pero mentalmente... Un hombre con la fortaleza mental de Cristiano Ronaldo, que le hagas una pregunta de si estás preparado mentalmente para un partido de 90 minutos, me parece una falta de respeto.
4: Sí, totalmente. Pero en una pelea en portugués hasta bonito se oye, ¿no?
8: Sí, se oye bien.
4: Sí,
8: se oye bien. Se oye mejor.
4: Insúltame, sí. No importa.
8: Y, bueno, fue un fragmento, porque ella volvió a insistir que se está... Bueno, sí, te vi jugar, pero le preguntaba, ¿me has visto jugar en el azar? Sí, te he visto. ¿Y qué opinas? No, yo pienso que no. ¿Qué opinas? No, si me viste jugar los 90 minutos. Le vuelve a preguntar a ella, oye, pero si estás para jugar. Y le dice, bueno, ya, pregúntale al entrenador, ¿no? O sea, ya.
4: Claro.
8: Pero bueno, está interesante pues, ese agarrón. También ayer el equipo de Noruega enfrentó a la selección de Dinamarca 3-2. Gol de Haaland, por cierto, ganó la selección de
4: goles de Haaland.
8: Sí, por cierto, Haaland que sigue siendo...
4: Doblete
8: de este gran jugador. 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
18: 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Oye, también, Mario, pues este domingo, el Mundial de Ruta, el Mundial de Ciclismo,
8: sí,
18: se corre.
8: Sí, sí, sí.
18: Y ya está listo Isaac del Toro. Hay otro mexicano, Eric Cadena, que tuvo problemas de visado.
8: Llegó. ¿Es por equipos? ¿Es por país?
18: Es por país, pero mira, también se premia individualmente.
8: Individual, ya.
18: Así que Isaac del Toro llegó con todo su equipo, con su fisiatra, su entrenador, bien porque la CONADE apoyó para que llegara con todo. El gran favorito, no solamente de por nuestro país, sino de este evento, es Isaac del Toro. Ojalá que le vaya bien, estaremos pendientes de ello y aquí lo estaremos comentando en Enfoque.
8: Gracias, Javier.
18: Buen día.
8: 6:59, gracias por escribirnos al 5585-775574. Repito, 5585-775574. Hay varios comentarios ya, Fabiola.
19: Sobre el tema de Durango, nos escribe Mar, en la tardanza sobre las pruebas que se realizaron a los bebés recién nacidos que lamentablemente fallecieron. Nos dice, un cultivo bacteriológico sí puede tardar hasta 5 días para tener crecimiento.
8: Mira, qué interesante. Uh-huh, sí, gracias, Mar. El problema aquí es que no hubo ni siquiera necropsia, entonces pues se tardaron hasta más, ¿no? Hola, buenos días. ¿Podrían hablarnos acerca de cómo saber que estamos invirtiendo en una empresa financiera confiable y segura? Esto es saber detectar, Martín Carbona, cuándo es una empresa que se puede volar con todos los ahorros. Eso es bien importante. Uh-huh. Por favor, los fraudes están en la orden del día y sí, efectivamente nos hemos enterado de muchos fraudes por empresas que están ofreciendo las perlas de la luna. Sí. Yo creo que ese es el primer aviso. Cuando te están ofreciendo rendimientos muy por encima de los rendimientos actuales del 6.50, pues están siendo 12%, ya empieza a sospechar, 13% peor. A ver, Martín, hay listas.
5: Sí, y además hay varios elementos que tienes que observar cuando una oferta te llega y tú no la solicitaste, es la primera alerta, ¿no? Si te llega un banco, te dice, soy un banco digital, 100%, he dado rendimientos del 50%. Ya ahí empiezas a desconfiar. Es muy importante incluso escuchar las publicidades, Mario. Si te aparece un banco por ahí que no se anuncia en medios tradicionales, que no lo ves en redes sociales serias, también hay que desconfiar porque hoy te dicen, yo estoy en México desde hace 2 años con autorización, sí, soy un app y te puedo ofrecer tantas cosas, ¿no? No a la primera, sino que poco a poco hay que ir viendo, abrir la aplicación, sí, descargarla, sí, sí, ver que esté correcta, preguntar, es muchas cosas las que tienes que observar antes de animarte a abrir una cuenta.
19: Recuerdo el caso, de Sandra Echeverría, la actriz Sandra Echeverría. Exacto. Que denunció, esto ocurrió en febrero de este año, que fue víctima de un fraude financiero millonario por parte de la empresa Meta Exchange, que prometía rendimientos superiores a los de la banca tradicional. Bueno,
18: a Travis Kelce también le pasó.
19: A Travis Kelce, sí.
8: También, no, todo el mundo cae, ¿eh? Es sí. Que sí, no, no.
18: ¿Cuál es como el porque hablas de un extraordinario oferta.
5: Rendimiento, pues no
18: ¿cuál
5: sé.
18: ¿Cuál es algo razonable?
5: Ahorita, ¿10, 12? No.
18: ¿20? Ya
5: cuando te ofrecen
18: no,
5: 20, cuando te ofrezcan 20.
8: Mirado, ¿no? Incluso 15 ya piensa ya, 3 veces, o sea, ya es muy alto, ¿no? A menos que sea algo de mucho riesgo, que te estén diciendo y advirtiendo. Ese es un instrumento de riesgo, vamos a invertir, pero puede pasar la fluctuación de la bolsa. A ver, lo que les puedo prometer con Martín Carmona, que está aquí al lado, es darles un top 10, digamos, de empresas que están bien acreditadas, sin hacer publicidad, pero donde uno puede decir, bueno, estas son confiables, están acreditadas frente a la comisión, recuerde, y darle las reglas. Recuerde usted que por cada una de las casas de bolsa usted puede invertir hasta 3 millones de pesos y está protegido
5: por el IPAP. Uh-huh.
8: Más de eso ya no tendría que meter en otra cuenta, ¿no es cierto? O sea, en otra.
5: Diversificarlo.
8: Sí. Así que cuidado. Pero se puede invertir desde muy poco dinero, o sea, no necesitan millones, ¿no? Muy poco. Incluso yo le recomendaría los bonos del Estado. Se puede abrir CETES. Una cuenta en CETES, una cuenta digital, y ahí mismo usted direcciona algún ingreso mensual, por ejemplo, para ir sumando su capital en los distintos instrumentos que también tiene CETES. No solamente tiene uno, tiene varios, así que esa es una alternativa, por ejemplo. Bueno.
20: Me acordé de Javier Milei, ¿te acuerdas cuando hizo una recomendación?
8: Le habían pagado por la recomendación, Iván. Y se llevó al traste a medio mundo.
20: Sí, qué barbaridad.
8: No, una cosa terrible. De criptomonedas.
5: No te puedes fiar de nadie.
8: De nadie, no, menos de Milei, pues, por favor. Regresamos enseguida.
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21: Muy buenos días Guadalajara, buenos días Jalisco, ¿cómo se encuentra el día de hoy? Ya estamos listos para iniciar este recorrido informativo que Grupo Audiorama Comunicaciones, conectados contigo, presenta Informe 24, todo el día en la noticia. Estamos listos para iniciar este recorrido en el cual usted también nos puede acompañar. Recuerde que también nos escuchamos en el Facebook y también a través de las transmisiones que nos hacen favor de otros desarrolladores de transmitir, pero por lo pronto iniciamos diciéndole que estamos en RMX 107.5, aquí estamos listos para iniciar este recorrido informativo local y sobre todo también si usted gusta también vernos y escucharnos, estamos a través de Informe 24 Guadalajara en Facebook y a través de la plataforma X se puede contactar con nosotros en Informe 24 GDL, a través de la cuenta de Instagram Informe 24 perdón, en Instagram es arroba audiorama comunicaciones, estaba viendo lo de la aplicación, me salté dos renglones, entonces ya me estaba acelerando, es que es viernes, ya andamos como que ya quiere correr uno, pero bueno, en Instagram es arroba audiorama comunicaciones y recuerde que también a través de la aplicación de arroba audiorama comunicaciones también se puede contactar con nosotros en la aplicación de Informe 24. Ahí en la región occidente nos puede contactar, usted descarga la aplicación, en cualquier parte del mundo nos puede escuchar. Y además, las opciones que también tienen otros desarrolladores, usted coloca 107.5 y le va a aparecer nuestra frecuencia para que en cualquier parte del mundo también se comunique con nosotros. Y además, tenemos esta comunicación directa a través del 33 34 67 72 20, donde usted se puede comunicar, mencionarnos qué es lo que sucede en la ciudad, una denuncia, algún reporte, usted nos puede decir y nosotros lo hacemos llegar a la autoridad o avisar para que otros conductores también lleguen con destino a su lugar de final en su recorrido y ahí, pues bueno, a través de sus reportes también advertir cualquier situación en la cual puedan tener alguna complicación y puedan evitarla. Con esto iniciamos en los controles Sandra Navarro, en este micrófono su servidor Eloy Arellano, le da las gracias por acompañarnos e iniciamos.
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21: De nueva cuenta, el huracán Polo llega a categoría 5, se esperan bastantes lluvias y fuertes vientos en las costas de Jalisco. Llama a la Fiscalía de Jalisco a denunciar nuevos modos de robo y extorsión. Ahora van sobre las personas de la tercera edad. Lamentablemente los engañan y los despojan de sus pertenencias para hacerse de recursos a través de tarjetas, dinero. Lo que traigan las personas de la tercera edad son despojados de estas pertenencias para ser robados. Y con el objetivo particular de visibilizar iniciativas que sean encaminadas a prevenir violencias y reconstrucción, se presentó la plataforma interactiva Agenda de Paz Jalisco. Esta iniciativa, pues bueno, está encabezada por el gobierno del estado, están algunas universidades y también grupos de la sociedad civil. El día de ayer inició ya la feria jurídica que se realiza en Zapopan, en la estación Centro. Ahí se reúnen varias instituciones, el Poder Judicial que también participa por primera vez y también la Secretaría de Salud y la Comisión Estatal de Derechos Humanos. Le estaremos platicando sobre esta feria de jurídica que se lleva a cabo desde el día de ayer y también hoy ahí en la estación Los Arcos de Zapopan, en la zona centro de este mismo municipio. Y las autoridades de seguridad del estado de Jalisco mantendrán y reforzarán labores de vigilancia lo que en los límites con Zacatecas, luego de localizar un campamento y también artefactos explosivos que el día de ayer, pues bueno, me hicieron detonar para destruirlos en una zona de Zapopan y así eliminarlos. Estas y otras noticias las estaremos dando en los siguientes minutos, no sin antes recordarle que usted también puede comunicarse con nosotros a través del 33 34 67 72 20, donde usted nos puede decir qué es lo que sucede en la ciudad, qué es lo que está, pues bueno, también observando, viendo, y también puede ayudar a que otras personas lleguen hasta su destino. Margarita Cepeda se comunica ya con nosotros, ahora les ganó a los demás. Buenos días, ya estamos acá trabajando, algo de carga vehicular al llegar a la zona de Santa Tere. Bueno, para que también nos, las personas que nos escuchan, si van a llegar a Santa Tere por la zona Enrique Díaz de León, dice que está un poco cargado, así que tenga precaución y tome su tiempo. Juan Gómez nos dice, buenos días, ya estamos en el mercado de abastos, ágil para llegar hasta este punto, pero ya comienza Avenida del Mercado hacia Cruz del Sur a tener carga vehicular. Jorge Terríquez también nos dice, esta mañana hay algo de carga vehicular en el entronque de la carretera Chapala, pero al llegar al Tapatío mejora la circulación hasta tomar la zona del Álamo por González Gallo. Pues ahí lo que nos recomiendan nuestros radioescuchas, lo que usted también puede tomar en cuenta esta mañana para llegar de manera rápida a su destino, y cualquiera de ustedes también nos puede mandar algún mensaje sobre la vialidad al 33 34 67 72 20. Iniciamos con el detalle de la noticia. Mire, Polo, vamos a darle este seguimiento que, bueno, desde lunes ha sido noticia debido a su fuerza, debido a sus vientos, y en el cual el Centro Nacional de Huracanes de Estados Unidos pues alertó que este viernes 25 de septiembre el fenómeno meteorológico Polo podría volver a intensificarse a categoría 5, lo que sucedió precisamente esta madrugada. El centro detalló que es posible que se fortalezca en las próximas horas aún más y podría, pues bueno, convertirse en este huracán 5 con vientos más fuertes. Se prevé un debilitamiento gradual a partir del viernes por la noche y también durante el sábado. Sin embargo, su trayectoria todavía es paralela y se aleja muy lentamente desde las costas del Pacífico. Sin embargo, se mantiene cercano, lo cual está provocando pues lluvias intensas. En Jalisco se sigue recomendando a la población que está en las costas a estar atentos a los avisos de Protección Civil sobre el desarrollo y trayectoria, ya que aumentan las posibilidades de fuertes lluvias, vientos y deslaves a consecuencia de estas lluvias, sobre todo como ya sucedió en Lázaro Cárdenas, Michoacán, hubo pues bueno algunos lugares donde pues quedaron ya con afectaciones debido a los vientos y la lluvia que cayó en esta zona. Bueno, la Fiscalía de Jalisco llama a denunciar, pues bueno, estas cuestiones de abusos, extorsiones. Algunas personas, pues escuchábamos incluso a nuestros compañeros nacionales, cómo de repente en algunas cuestiones de inversiones y este tipo de situaciones hay fraudes, hay extorsiones, hay robos. Bueno, aquí en Jalisco, la Fiscalía General del Estado hizo un llamado a la ciudadanía a acudir a denunciar formalmente ante esta institución en caso de ser víctima de estos nuevos esquemas de robo y extorsión que operan en la entidad y que los delincuentes, pues bueno, han iniciado para robar a las personas. El fiscal del estado, Salvador González de los Santos, pues también dice que existen reportes en redes sociales sobre un grupo que engaña a adultos mayores en tiendas departamentales, en supermercados, en clínicas del IMSS. O sea, ya perdieron prácticamente cualquier límite. Ahora hasta en las clínicas del IMSS se acercan para despojarlos de sus pertenencias. Y pues la fiscalía dice que aún no cuenta con denuncias formales, pero ya en el radar de estas redes sociales, de algunas situaciones que han tenido conocimiento, pues bueno, saben de la existencia de este grupo. Asimismo, también alertó sobre otra modalidad en la cual se detecta que los delincuentes colocan falsas notificaciones en los contadores de luz, indicando presuntas irregularidades y proporcionando, pues bueno, números telefónicos en los cuales cuando usted se comunica lo comienzan a extorsionar exigiéndole dinero o también, pues bueno, para hackear su teléfono. También el fiscal González de los Santos exhortó a la población a tener confianza en la autoridad y presentar las denuncias correspondientes para permitir la intervención de la fiscalía y detener a los responsables y también frenar este tipo de ilícitos. Y mire, con el objetivo de articular y también visibilizar las iniciativas que sean encaminadas a la prevención de las violencias y la reconstrucción del tejido social, es que el día de ayer se presentó la plataforma digital interactiva denominada Agenda de Paz en Jalisco. Está, pues bueno, está encaminada con este objetivo de tener esta prevención en la violencia. Está denominada así y la puede encontrar usted en internet como agendapazjalisco.org. Este repositorio está abierto e impulsado desde la ciudadanía en coordinación con la Secretaría de Planeación y Participación Ciudadana. Reúne a una sólida alianza que es multisectorial integrada por el Consejo Ciudadano de Seguridad. También organizaciones civiles como Jalisco Como Vamos y la Fundación Marisa, además de la Arquidiócesis de Guadalajara y las principales instituciones académicas del estado, entre ellas la Universidad de Guadalajara y el ITESO. Esta estrategia es encabezada por el gobernador Pablo Lemus al frente del gobierno de Jalisco y busca atender de manera integral, pues bueno, las causas prioritarias que impactan a la entidad, tales como la desaparición forzada, el reclutamiento, la violencia de género y el abuso infantil. Para ello, el proyecto promueve la intervención comunitaria desde entornos cotidianos como es el hogar, las escuelas y centros de trabajo, articulando estas acciones locales con dependencias municipales, federales y las Fuerzas Armadas, todo en prevención de la violencia. Mira, la feria jurídica que se realiza desde el día de ayer jueves 24 y este viernes 25 de septiembre en la explanada de los Arcos de Zapopan no solo ofrece un lugar donde hay asesorías y servicios en el ámbito legal, también cuenta con la presencia de notarios que le pueden realizar el trámite para el testamento. Entre todos estos servicios jurídicos, incluso dar seguimiento a algún caso que usted tenga y que, bueno, diga, pues no confío en cierta cosa, necesito verificar si el abogado que tengo le está dando un cumplimiento o seguimiento adecuado, ahí usted puede llegar a hacer la comparación y, bueno, salir de duda, decir, bueno, sí, el abogado está haciendo lo necesario, falta que haga esto, ahí lo asesoran. Todo esto lo ofrece ahí en este lugar la Consejería Jurídica del Gobierno del Estado que organizó y al cual está al frente la consejera Tatiana Esther Anaya Zúñiga, quien dijo que bueno, todos estos servicios se han compilado y ahora con la primera vez de la participación del Poder Judicial que está presente. Además, se va a contar con el apoyo de la Secretaría de Salud para la realización de mamografías, entre otros estudios, y de la Comisión Estatal de Derechos Humanos para realizar también algunas cuestiones en este tipo, alguna queja que usted tenga. También ahí se podrán realizar, pues bueno, consultas sobre fotomultas, también si puede tener descuento con el CIAPA, una serie de servicios jurídicos que se tienen al alcance en esta primera feria jurídica que se pretende llevar a los 125 municipios, encabezada por Tatiana Esther Anaya Zúñiga, a quien el día de ayer pues le preguntaron que si le interesa algo de la política. Dijo que sí, que efectivamente algunas personas la colocan como aspirante o alguien que pudiera estar en el gobierno de Zapopan, y bueno, dijo que sería innegable que decir que pues bueno, no le interesaría, porque muchas personas pues están interesadas en estas cuestiones del próximo año, pero ella dice, pues, por lo pronto estamos trabajando, si me interesa, pero ya llegará el tiempo de saber sobre esta situación. Y mire, las autoridades de seguridad en el estado de Jalisco mantienen y refuerzan la vigilancia y patrullaje terrestre, así como sobrevuelos en la zona de San Francisco Ixcatán, en Zapopan, donde se extiende esta cobertura hasta Ixtlán del Río, en los límites con Zacatecas. Y es que debido a estas situaciones donde se han localizado campamentos, células delictivas, es que la Secretaría de Seguridad está haciendo esta cobertura, así lo señaló su titular Juan Pablo Hernández, quien dijo que el objetivo principal de este operativo, que va a ser continuo, es precisamente detectar y descartar la presencia de nuevos campamentos o células delictivas que pretendan operar en este corredor estratégico entre ambas entidades. Marcela Machado se comunica con nosotros, nos dice, buenos días, regresando, estábamos de viaje, algo de carga vehicular sobre la avenida Cloutier, extremar precauciones porque al cambio del semáforo adelante de la avenida, creo que aquí se le fue, pues como un garabato, pero creo que se le fue, quiso escribir algo. Supongo que es después de Beethoven, porque dice montañas, entonces es a la, yo creo que es a las montañas. Después de Beethoven, en las a las montañas, en el semáforo, muchas personas se quieren ganar el paso y hace unos minutos por poco sucede un accidente. Tengan precaución, incorpórense a carril izquierdo desde metros antes. Nos ha tocado ver esa situación, como ingresa uno allá a la zona de el nodo de los Cubos para tomar la avenida México, pues sí, algunas personas en sus prisas de esta mañana pueden tener esta situación, y hágalo desde el carril izquierdo. Si se le meten, pues bueno, solamente deje el espacio, procure evitar algún percance y así, pues bueno, no llegue tarde a su destino. No se quieran ganar el paso en la mañana. Si uno ya va más adelantado, pues bueno, déjelo, no vaya a querer, o en su afán de no querer dejarlo pasar, tenga algún percance y choque en esta zona. Pues bueno, es viernes, el día de ayer Demian andaba por ahí haciendo y recopilando información, amaneció un poquito desvelado con los espectáculos, pero bueno, ya está aquí y bueno, parece que hoy viene filoso, lleva buen tiempecito, va a estar larga la participación y por lo pronto escuchamos los espectáculos.
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7: Hola, ¿qué tal? ¿Cómo están? Sandrita, El Hoyito, ¿cómo están? Todo el auditorio. Qué good morning por la mañana. Y sí, efectivamente, estamos nuevamente en la sección de espectáculos por la mañana. Y vamos a empezar de rápido y shishishishishimo, porque bueno, como saben, hace recientes días se inauguró un nuevo recinto de espectáculos. Un coliseo ahí, según eso, muy bonito, con bombo y platillo, lo inauguraron. Vino Michael Bublé, a la inauguración. Eso sí, el espectáculo, a pesar de que duró muy poquito, según sus seguidores, todo el mundo andaba esperando que cantara Michael Bublé "It's beginning to turn by Christmas". Pero no se cantó ninguna de Navidad del Señor. Eso sí, los que más disfrutaron el evento fueron las personas que pagaron más, o sea, los de a mero adelante, porque ese tipo de conciertos está hecho pues prácticamente pues para que lo vea la gente, porque eso sí, Michael Bublé, encantador, se bajó con la gente, se tomó selfies y todo. Michael Bublé, todo un artista. Pero a lo que yo puedo decir es de que lo que ya les he contado. Ahora sí que está muy bonito, instalaciones de primera, que por cierto todavía no lo terminan de construir. Había prácticamente lugares que estaban todavía con terracería, había todavía las obras allí. Pero lo que no voy de acuerdo es de que, ok, sí, las graderías probablemente van a estar numeradas, pero ¿qué creen? Lo que tienen ese tipo de recintos que los hacen igual que la Ciudad de México. El mentado Coliseo Este, pues solamente lo van a disfrutar unos cuantos, porque incluso hubo algunos invitados VIP que se sentían bien VIP porque los invitaron a un tal palco VIP. Pero no, hombre, o sea, haz de cuenta que se veía más cerca la luna que el artista. O sea, imagínate, el artista se veía como hormiguita, y yo no voy muy de acuerdo en ir a ver un espectáculo en el cual, si lo único que vas a ver en el escenario es ver al artista en una pantalla, porque está lejísimos la zona de gradas con lo que es el escenario, pues muchas gracias, mejor lo veo en mi casa. Yo tengo una tele más grande, ¿verdad? Entonces, pues sí, digo, es de cierta manera, pues, es una opción más para los espectáculos en Guadalajara, el nuevo Coliseo Este, pero la verdad, honestamente, a mí no me gusta esto de que pongan las gradas hasta lejísimos, en el cual, como yo lo comenté alguna vez, está más o menos igual que en la de la Ciudad de México, pero en chiquito, y a mí, la verdad, honestamente, no me gusta. No hay manera como disfrutar un evento así, cuando tienes la gradería, prácticamente que se ve más cerca la luna que el artista que vas a ver, la verdad. Y hablando de cosas un poquitito más internacionales, resulta que nos vamos hasta la Gran Bretaña, porque, damas y caballeros, imaginen un silencio guardado por décadas que finalmente se rompe para hacer temblar los cimientos del Palacio de Buckingham. Me refiero al nuevo y explosivo libro de Charles Spencer, sí, nada más y nada menos que el hermano de la princesa Diana. La razón por la que esta obra representa un escándalo sin precedentes no es solo porque revive el trato frío que sufrió Lady Di,
6: sino porque lanza una bomba mediática que reescribe la historia de la corona británica. Sostiene que el actual rey Carlos III supuestamente mantuvo una relación secreta con un amante hombre, o sea que era su como su publirrelacionista, y que hoy en día todavía están junto con él. O sea, no fue Camilla Parker, no fue Lady Di, no. O sea, el ganón fue el publirrelacionista del rey, del ahora rey Carlos. Imagínense nada más, nadie sabe para quién trabaja. Y actualmente lo tiene dentro de pues ahora sí que de su corte, el rey Carlos. Imagínate nada más. Esta revelación destroza la narrativa oficial del matrimonio real. Plantea que Diana no solo tuvo que lidiar, imagínate, con la sombra de Camila, sino con una doble vida que la institución ocultó a toda costa para proteger la imagen del entonces príncipe heredero. Sumado a esto, Spencer lanza duros cuestionamientos sobre el entorno de mentiras en el que crecieron los príncipes William y Harry tras la muerte de su madre. Mientras tanto, como ya saben, el Palacio de Buckingham intenta desesperadamente desestimar el libro, sugiriendo que el prolongado duelo alteró los recuerdos de Spencer. El daño ya está hecho, y casi 30 años después de la tragedia, la pluma del hermano de Diana nos demuestra que por más altas que sean las puertas doradas de la monarquía, los secretos siempre encuentran la manera de salir a la luz. Y bueno, pues hasta aquí nuestra sección. Muchísimas gracias por escucharnos. De verdad, hoy en la mañana, allá en cabina, Sandrita, El Hoyito, gracias por escucharnos. Yo soy Demian Luna y como siempre, recuerden escucharme todos los viernes de 2 a 3 de la tarde en 89.1 FM y @pinchblog en todas las redes sociales. Gracias por escucharme. Nos vemos hasta la próxima. Besitos, muah.
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7: Regresamos a Informe 24, estamos de estreno, señor Octavio Flores, con la sección taurina.
3: Hola, ¿qué tal, amigos? Soy Octavio Flores de Decasta TV y esta es la información taurina de lo más importante ocurrido esta semana en nuestro estado de Jalisco. El domingo pasado, una tarde donde Emilio Ricaut y el Maletilla cortaron una oreja por coleta en una tarde que empezó con el bochornoso calor tapatío y terminó con la amenaza de tormenta de un cielo encapotadísimo que afortunadamente nos dejó terminar el festejo e irnos secos a casa. Y así las cosas. Tanto Emilio Ricaut como el Maletilla han cortado sendas orejas en Guadalajara ante un encierro con toros nobles, pero con mucha debilidad de Paco Cordero. Tanto Cristóbal Arenas, el Maletilla, como Emilio Ricaut sacaron los recursos para estar muy bien con esos novillos a los cuales había que presentarles las muletas a miniatura y llevarlos toreados con mucho temple. Al final de cuentas, se han alzado como dos nuevos triunfadores del nuevo progreso en una tarde con interés, con novilleros con capacidad, con novillos faltos de fuerza, pero que dejaron hacer y estar a los novilleros. El que no tuvo suerte en el sorteo fue César Fernández, el Quitos, al cual vimos muy frío y muy apático. Muy el maestro. Un detalle que la afición de Guadalajara no le tomó en cuenta, porque aquí no nos gusta que vengan como maestritos. Aquí nos gusta que vengan con pasión, y cuando el toreo se lleva así, con pasión, conecta inmediatamente con esta afición que es única, diferente y muy cabal. Para este próximo domingo serán Miriam Cabas, Morales Ramos y el engrandecido Isaías López, quien viene de indultar un novillo en su tierra Aguascalientes, un novillo muy importante, por cierto, de la ganadería de San Constantino,
4: quienes se van a enfrentar a tres novillos de Cerro Viejo y tres de Carranco en lo que sin duda será una tarde histórica.
3: Ahí nos vemos. Y recuerda, amigo aficionado, todos los jueves tenemos una cita por Decasta TV en el Facebook. Un programa hecho por taurinos para taurinos. Y hasta ahí creo que vamos muy bien. Nos vemos el domingo en la Plaza de Toros y nos vemos el próximo jueves por Decasta TV. Y hasta aquí la información de su amigo y servidor Octavio Flores.
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7: Cristian Rodríguez, el gato, está aquí. ¿Alguna vez ha denunciado usted?
11: ¿Denunciado?
7: Sí, es un reporte ciudadano o algo.
11: No, señor.
7: ¿Se acuerda de alguien que salía y decía, aquí?
11: Sí.
7: ¿Aquí?
11: La señora de la cadena.
7: Ah, Beatriz García de Beatriz, la cadena. Beatriz. Ah, quédese, ahorita que termine el gato, quédese para que también vea, se acuerde de ese tipo de situaciones. Seguro Gonzalo también se va a acordar de esta sección que salía la señora y decía, aquí el bache y todo esto, sí, pero sí. Mientras tanto, de cine rápidamente.
11: Vámonos rápido, señor, mire, se está dando la luz o se está saliendo a las salas de cine la película, la nueva entrega de Brad Pitt que se llama Corazón de la Bestia. Es una película donde Brad Pitt prácticamente hace lo que no hace ninguna otra película, estar tranquilo, quieto, caminando, no peleando, no, y esto lo hace una película, yo creo que de las más conmemorativas que vamos a tener o más emblemáticas que vamos a tener en estos últimos tiempos. Incluso una película digna de recordar de Brad Pitt, ya que es una película donde solamente hay tres personajes. Solo tres personajes. Y uno es muy corta su aparición, dos es Brad Pitt y un pequeño perro que lo acompaña todo el resto de la película. Bueno, son cuatro pues en realidad. Pero lo acompaña todo el resto de la película, pero esto hace una película emblemática. Si tú eres un amante del cine, eres una persona amante de los animales, amante de los cachorros, es momento de que te vayas a las salas de cine porque vas a acabar amando esta película. El Corazón de la Bestia ya está en salas y la tienes que ir a ver sí o sí.
7: Vamos a ir a verla, vamos a ver qué sucede con tu recomendación y sobre todo si somos película. ¿Te acuerdas ayer que te dije? Cinito. Sí. Yo cinito. Ahí somos la película. Sí. Muy bien, pues vamos a ver tu recomendación. El día de hoy yo también voy a ir al cine, así que hoy Cristian Rodríguez el Gato aquí con nosotros y recordando también las denuncias aquellas que hacían por televisión.
11: Sí, no. Que era bonito.
7: Era bonito.
11: Y fue candidata.
7: Aparte. Muy bien, pues con esto llegamos al final. Quédese con Gonzalo Oliveros, a ver si también él nos recuerda un poquito esta parte de las denuncias y pues también todo lo que nos tiene preparado. Muchas gracias, buen día.
5: No, es que si quieren, quédense toda la media hora que sigue, Eloy. Tanto tú como el gato, estaría padrísimo que se queden ya conmigo. Veo que tienen muchas ganas de platicar. Y sí, desde ayer en la noche estaba hablando de Beatriz García de la Cadena. Y lo hablaba a propósito de la manera en la cual la gente ve los distintos segmentos de televisión. Y claro, luego se volvió política ella. Luego decidió que era un buen momento para buscar una candidatura. Y le fue como en feria, como lagrimita. Solo para que lo vayamos... aclarando y que también lo vayamos recordando aquí en Informe 24. Ahora sí que acabe Informe 24 y empezamos con QDT en un momento más en esta estación de radio. 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
11: 7:38 en el tiempo de RMX y está escuchando Eloy Arellano. Y ayer en la noche hablaba con Marco Vinicio de eso, de cómo, y lo platicaba tanto con Marco Vinicio como con Sergio Rodea de la marca Lab, la manera en la cual la gente ve televisión en lugares como Guadalajara o Monterrey o Puebla y los horarios en los cuales la gente se informa, como en la mañana y también al mediodía la gente quiere saber mucho de noticias locales. Y entonces la forma en la que en esta ciudad Guadalajara la gente está muy acostumbrada al mediodía comenzar a ver las noticias a la 1 de la tarde, a diferencia de Monterrey, que la gente lo que acostumbra es verlas a las 12 del día, y tiene que ver mucho con los personajes que están para dar la información. Y uno de esos personajes era Beatriz García de la Cadena, una mujer que hasta donde recuerdo le encantaba salir en chanclas, y entonces salía en chanclas y de esa forma tenía la gran comunicación con un sector de la audiencia. Yo no podría salir nunca en chanclas, no es necesariamente lo mío. Yo, y aquí me ve Enrique Alfaro, el ingeniero, no el exgobernador, que quede muy claro, y me escucha Sandra Navarro, que es la productora al aire, operadora en esta estación de radio XH Voz, no, y no sé si tenga alguna homónima o algo por el estilo, pero lo que hacen es verme y ven que yo todos los días vengo de traje y corbata. No siempre he salido de traje y corbata, pues cuando era la pandemia, pues claro que salía en mangas de camisa, ni modo que estuviera en mi casa de traje y corbata, y más aún porque pues traía yo una pata rota y no podía arreglarme como tendría que hacer.

0: en esos momentos. Pero esa es historia antigua, lo que tenemos que ver es el hoy.
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0: Después de escuchar a Catiel y Paco Amoroso hacerle un homenaje a las Spice Girls, aquí está Robbie Williams haciéndole un homenaje

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1: Bienvenidos a la gente que nos está siguiendo a través de rmx.com.mx, a través de radio-real.com, a través de los dispositivos Alexa, a través, por supuesto, de aquellos que nos están siguiendo en Tuning Radio, en Radio Garden, quienes estén en Instagram, quienes estén en Facebook, en fin, en toda la gente que nos está siguiendo en esta mañana, mañana ya de viernes. Oigan, el huracán Polo no cesa. Volvió a subir de categoría de la 4 a la 5, está cerca 400 kilómetros de Cabo Corrientes. Esto está haciendo que la cosa esté muy complicada y que haya precauciones en esa zona de Jalisco. Quienes tienen que seguir teniendo precauciones todos los días es la gente que vive en Sinaloa. Ayer en la noche estaban en un restaurante, atacaron a los comensales, entre ellos a un cantante.
2: Muy buenas noches, la noche de este jueves 24 de septiembre se registró un ataque a balazos en el interior del restaurante Thai Pak, que dejó como saldo dos personas fallecidas y cinco más heridas. Esto en el desarrollo urbano Terrillos. El restaurante Thai Pak se encuentra ubicado sobre el bulevar Enrique Sánchez Alonso, tan solo una cuadra al sur de lo que es el bulevar Universitarios. Testigos.
1: Ahí, entre los comensales, estaba un cantante llamado Víctor Valverde, que resultó herido. No es lo único que ha sucedido en las últimas horas en Sinaloa. De hecho, es el estado con mayor número de víctimas por la violencia en las últimas 24 horas, según los datos oficiales. Hablando de datos oficiales, metieron a la cárcel al jefe de seguridad, al jefe de la policía de Juchitán, allá en Oaxaca. Después de que durante años hicieron lo que se les pegó la gana, el presidente municipal y este jefe de la policía, que muy probablemente estaban coludidos con el crimen organizado o eran el crimen organizado, y el gobernador Jara no hacía nada, pues llegaron, trataron de intimidar a la diseñadora mujer Elvis Guerra. Elvis Guerra fue y le pidió ayuda a la presidenta Sheinbaum. Después de que la presidenta Sheinbaum le portara uno de sus trajes para la ceremonia del grito de independencia, y todo cambió. Hablando de ello, pues la presidenta está esta mañana allá en Tabasco, va a comenzar, si no es que ya comenzó su conferencia de prensa, y llegaron médicos muy enojados a pedirle ayuda a la presidenta. Ya veremos si les ayuda. En Durango, pues ya salió el Instituto Mexicano del Seguro Social a dar su versión de los hechos de la muerte de estos cinco menores de edad, que lo hemos platicado durante esta semana, que murieron por una bacteria. Después de que escuchamos ayer la barrabasada de la senadora Margarita Valdés, que decía que era culpa del neoliberalismo, bueno, dicen que lo que se encontró, las bacterias que se encontraron, la Klebsiella pneumoniae, es decir, la bacteria responsable de la neumonía, ahí se encontraba, ¿no? Que no se encontraba. Ustedes están viendo qué demonios pasó allá adentro. Ahora bien, ayer nos dijo el padre de familia, el señor de apellido Tobalín, que no le hiciéramos caso, ya contrataron unos abogados.
3: Comentarles que en este momento venimos a presentar la denuncia formalmente ante la Fiscalía General de la República. Comentarles que el contenido obviamente es privado, viene relatado punto y coma los hechos que le sucedió a cada una de las familias de los vericitos que fallecieron.
1: Pues sí, ¿qué le van a hacer? Están buscando entre Morena y el Partido del Trabajo, pues, limar asperezas. Bueno, y entre Morena y Morena, entonces Ariadna Montiel y Citlali Hernández ya se van a reunir con la dirigencia del Partido del Trabajo. Y ayer Ariadna Montiel se reunió con la presidenta municipal de Acapulco, Abelina López, y la coordinadora, precandidata, candidata, futura gobernadora, ustedes decidan cómo le quieren decir, Beatriz Mojica, a ver a dónde llegan mañana. Mañana se cumple un aniversario más de el asesinato o desaparición, como quieran verlo ustedes, de los 43 estudiantes de Ayotzinapa. La respuesta del gobierno federal fue blindar el Zócalo capitalino. Todos los alrededores al Zócalo capitalino y los monumentos, el hemiciclo a Juárez y algunas cuantas cosas más, están blindadas desde el día de ayer. Hubo manifestaciones ya en frente de la Comisión Nacional de Derechos Humanos en la Ciudad de México, porque pues no les parece a los padres de familia las investigaciones o las conclusiones a las que ha llegado una y otra vez el gobierno de México, conclusiones que no van con lo que les habían prometido por allá del 2014-2015. En noticias internacionales estuvo Benjamín Netanyahu el día de ayer en la Asamblea General de la ONU.
4: If there are any other moral cowards who haven't yet left this hall, please do so now. Thank you very much.
1: Si hay algún otro cobarde que quiera salir de la asamblea, háganlo ahora. Le doy muchas gracias, decía Benjamín Netanyahu, por supuesto, que le fue en feria a él y a todos sus correligionarios. Hoy, a eso de las 11 de la mañana, son las 7:53, va a hablar Roberto Velasco, el canciller mexicano. Vamos a ver qué es lo que dice. En noticias musicales, pues YouTube presentó esto. No sé sinceramente qué pensar de ello. Sinceramente. Se llama Silencio.

0: Reporte de tráfico.
1: La canción se llama Silencio, es de un disco llamado Carnaval de Luz. Hola Marco, ¿cómo estás? Me da mucho gusto saludarte.
2: Muy buenos días, Gonzalo, a ti y a todos. Bien, gracias. ¿Tú cómo, qué tal, cómo te va?
1: Pues sigo, a ver, van varias ocasiones que escucho esta canción. A propósito, a ver, es que de nueva cuenta, la gente que nos está viendo en Instagram y en Facebook no van a escuchar nunca las canciones. ¡Nunca! ¿Ya? ¿Quedó claro? ¡Nunca! ¡Nunca! ¡Nunca! ¡Nunca! No se puede, no las permite la plataforma. Lo van a escuchar siempre en silencio. Discúlpenme, no es mi intención. Me encantaría poner el programa completo y que ustedes disfrutaran la experiencia al 100%. No puedo. Quéjense con Instagram, quéjense con el señor Zuckerberg, que presentó unos nuevos lentes muy acá, muy puestos, en donde ahora puedes grabar en 16K y tienen unos que si no quieres camaritas, ahora tienen micrófonos, lo cual está peor, porque no te das cuenta cuando te están grabando. ¡Qué miedo! Imagínate que llegas a un lugar y te graban una conversación picante o una conversación privada. Aunque yo sé que hoy en día todos nos están escuchando todo el tiempo en todos los lugares, a excepción si estás en Instagram, que no puedes escuchar la música. Entonces, discúlpenme ustedes si no pueden escuchar la música en Instagram. Pueden escucharlo en el 107.5 o en rmx.com.mx. Ahí lo pueden hacer. Si me quieren ver y quieren escuchar a Marco Vinicio, ahí sí toda la experiencia hablada la pueden ver y escuchar. En un rato más vamos a tener una serie de entrevistas. Hoy estamos un poco cargados, pero tenemos a Meme del Real a eso de las 9:30 de la mañana. Solo para que vayamos entendiendo en dónde nos encontramos. Tú estás en la calle, Marco.
2: Sí, efectivamente, yo estoy en este punto, mejor dicho, en esta mañana, en un punto hacia el oriente de la ciudad. Esto es por Avenida Revolución, casi llegando justamente a Río Nilo, donde aquí la carga vehicular es muy fuerte en dirección hacia el centro de la ciudad. Ajá. Sin embargo, también comentarles, fíjate que ha habido unos días donde hay contraflujo en prolongación Mariano Otero de la Primavera Colegio Militar, en esta avenida donde salen la gente de muchos fraccionamientos. Aquí lo interesante, y vamos a decirle hasta curioso, es que este contraflujo no es un operativo de la policía vial, ¿eh? Alguien lo empezó y ya se hizo, digamos, como costumbre, sin que sea oficial. Entonces, nomás para que quienes vayan a circular por esta vía lo tomen con mucha precaución, no se sorprendan. Digamos, los vecinos ya lo hicieron, este contraflujo. Entonces, pues bueno, vamos a ver en qué termina esta situación. Hay un choque en Avenida Concepción y Unión del 4, esto en Tlajomulco. Una persona atropellada también hace unos momentos en Avenida Vallarta, a la altura de la Gran Plaza. Esto hacia la Minerva, afortunadamente no fue de gravedad. Hay también un choque saliendo del paso desnivel de López Mateos, de Santanita o de Ramón Corona, en dirección hacia Periférico Sur. Es decir, para que están entrando por esta vía, pues se complica un poco más también. Además, también hay un choque entre dos motociclistas. Chocaron, ahora sí que uno alcanzó al otro, en Elisa Flores y Genaro B. Esto en la colonia Eleodoro Hernández Loza. Periférico Norte y Valdepeñas, saliendo de Valdepeñas para la incorporación hacia Periférico Norte, lo que es Juan Gil Preciado. Hay otro choque también entre un camión de carga y un vehículo particular. No está funcionando el semáforo de Avenida Revolución en su cruce con Salatitán. Mal sincronizados todos los semáforos de Calzada Independencia, de Manuel Acuña hasta la zona de Avenida Juárez, así como la de la zona centro de la ciudad, Avenida Juárez, donde hay mucha carga vehicular, y Avenida González Gallo del Álamo hasta Calzada Independencia, Avenida Revolución en su cruce con Chamizal, Avenida Alcalde de Avenida Experiencia en la Normal, así como los tubos un poco cargados. Hoy hay un poco menos de tráfico porque hay consejo técnico, es decir, básica no tuvo clases, entonces, pues bueno, eso altera un poco la carga sin que por ello deje de estar complicado. Algo de lo que está pasando esta mañana aquí en el Metropolitana, Gonzalo, todo en RX.
1: Sí, veo que tienes problemas con tu teléfono. Nada más tu opinión de la canción de YouTube, porque ya te lo pregunté a ti. ¿Podría preguntarlo, si me lo permiten? ¿Podría preguntarlo a la gente? O sea, hoy podríamos hacer una encuesta de qué piensan de esta canción de YouTube en este enorme esfuerzo de cantar en español para ver si captan al público latinoamericano, latino o hispano, que fue fiel a ellos durante muchísimo tiempo. ¿Les gustó la nueva canción de YouTube? Pueden ustedes participar a través de Geo Oliveros en la cuenta de Twitter. Aquí enfrente de mí, Enrique dice que más o menos. ¿Tú, Marco Vinicio?
2: Muy poco, la verdad es que no le encuentro todavía, híjole, todavía está el querer involucrarse, el querer poner frases latinas o en español, no, decir desde la de Vértigo, el 1, 2, 3, 14, no me encantó, no sé, no le, todavía no me, no, no, vamos a decirlo, no me, no me gusta todavía el disco nuevo, pues.
1: No te haya, Pavel dice que no, Daniel dice que sí está buena, Armando Lueva nos dice que le gustó poco, déjame ver si en Facebook hay algún tipo de expresión al respecto. Dice, bueno, alguien dice que me da mucho gusto verme, gracias, vino a saludar, la rola está pinchona, dicen por aquí, no me gustó la canción, es que les digo, es de sentimientos encontrados, ¿no?
2: Sí, claro.
1: Nomás para que lo vayamos entendiendo, yo creo que no, está muy, muy, muy, muy lejos de lo que lograron con el Joshua Tree y con el Actum Baby. Muy lejanos están YouTube con esta canción. Habrá quienes piensen lo contrario. Ahora que los busque para entrevista, pues les preguntaré, ¿no? Aquí está 2-3, está malísima, dice alguien por aquí. Para que vean por dónde está, y son apenas las 8:01 de la mañana. Está muy cortita, dicen alguien. Pues, hay gente que la siente muy larga. Pues sí, hay gente que dice 2 minutos y pico es demasiado para estar escuchando. No me gustó esa, está mala la canción. La manera en la que dicen silencio es como un gringo regañando en la biblioteca Vasconcelos.
2: Pues sí. Es que muy forzado, muy sí. Forzado.
1: Se lo hubieran ahorrado, dicen a través del Instagram, que estoy usando el mío, que es G. Oliveros, nomás para que vayan. No lo entiendo, dicen por aquí. Bueno, no sé si está hecha para que se le entienda o no se le entienda. Para ser muy claros, ¿no? Bueno, gracias por haber participado en nuestra rapidísima encuesta del día de hoy. Ya saben ustedes que pueden seguir participando a través de G. Oliveros, método que sigue abierto y seguirá abierto todo el día y toda la noche.
2: Así es, Gonzalo. Y vaya que están hablando con dos personas que han ido a ver a YouTube siempre, ¿eh?
1: ¿Tú siempre has ido a ver a YouTube?
2: También tú, pues platicabas ayer anoche, ¿no?
1: Sí, pero a ver, sí, no, o sea... No, fui a los conciertos de México. No iba a pagar un clavo para ir a otras partes del mundo para ver a YouTube.
2: Ah, no, tampoco yo, pero digo, desde que vinieron la primera vez en noviembre del 92 hasta la fecha, siempre, nunca has faltado, ¿sí?
1: No, dice alguien, tiene buen ritmo, pensé que era inteligencia artificial, está malita, parece vértigo de Temu.
2: Ándale. Sí, es que está muy forzada. Y obviamente el rock de David Evans, bueno, The Edge, obviamente lo clásico, digo, está bien, digo, pues es YouTube, pero sí está como...
1: Bueno, Marco, te voy a sacar porque tu conexión telefónica siempre es muy mala, pero hoy está peor.
2: Sí, ya eso es lo creo que la zona, pero bueno, está bien, Gonzalo, pues que tengan una excelente mañana y cualquier cosa, aquí estamos a la orden. Sigan escuchando RMX.
1: Sí, mira, ahí se arregló al final, pero pues ya era demasiado tarde. Bueno, vamos con un poco de música, o un mucho de música en esta mañana a través de esta estación de radio.
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1: Ah, qué maravilla de canción, Shirley Bassey. Con los Propeller Heads. Y sí, tiene toda la razón. Ahora escuchando tanto a Catriel y Paco Amoroso como a YouTube, vaya que la historia siempre, siempre se repite.
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se llama History Repeating. Joyita, ¿eh? Joyita absoluta. Bueno, si me permiten, voy a platicarles un poco de lo que ha pasado en las últimas horas. Ya hablábamos en el resumen sobre el caso de Juchitán, donde metieron al alcalde, a un contalapache, y ahora metieron también a la jefe de la policía, al mandamás de la seguridad, al Tambo. Los metieron a la cárcel porque, pues, vamos a ser muy honestos, muy decentes no eran. ¿Cuántos presidentes municipales hay en este país que no son decentes y que durante años han hecho lo que se les pega la gana a partir de la displicencia, la omisión o la complicidad de otro tipo de mandos? Ustedes pueden aventar para arriba los datos, o sea, solo para considerar la forma en la que Oaxaca es solo un lugar en donde el crimen organizado está así ligadísimo con la autoridad. Ya lo vivimos en Jalisco con el caso de Diego Rivera, alcalde de Tequila, que si no hubiera sido porque cerca de la de los involucrados o los afectados, recuerden ustedes, lo que pasa es que luego se nos olvida que llegó este alcalde de Tequila y entonces pues intentó sobornar a las empresas tequileras. Todavía les decían, ¿se acuerdan ustedes? Yo sí, la manera en la cual intentaban decir que, ay, pero no pasa absolutamente nada, pues si solo es un poquito, si nada más están pagando impuestos. Y entonces tuvo que llegar Juan Domingo Beckman y tuvo que llegar Altagracia. No, eso no va ahorita. Bueno, tuvieron que llegar los dos con la presidenta Sheinbaum y entonces tuvieron que llegar a decirle, oigan, este señor pues está coludido con el cártel Jalisco, y fue hasta entonces que entró Omar García Harfuch para tratar de frenarlo y lo metieron al Tambo. Y fue hasta ese momento donde Morena Jalisco dijo, ay, sí, nos equivocamos. Y no todos, ¿eh? No todos. Pero así está el Estado de México. Así está Oaxaca. Así está Puebla. Y no son todos los alcaldes detenidos de Morena, que quede claro, ha habido de otros partidos políticos en este famoso operativo enjambre, pero también, además del operativo enjambre, ha habido otro tipo de operaciones en donde se han detenido a estos alcaldes muy decentes cuando van a pedir el voto, muy indecentes en el ejercicio del poder. Y así nos podemos seguir. Por eso hay tanta gente que cuando llega la presidenta, pues intentan que les haga caso porque creen que ella les va a dar la solución ante todos los problemas. Miren, hoy en la mañana, como les decíamos al inicio de este programa, la detuvieron médicos. Médicos que han estado protestando en todo el país, no solo en Tabasco, sino ahí a un ladito en Veracruz ha habido protestas. Dice el manager de Pepe Panda que los gobernadores y los alcaldes de Guadalajara están coludidos con el narco. Pues compruébalo, Guillermo, lleva las pruebas, presenta tu denuncia, diría la presidenta Sheinbaum. Es como cuando, y ahora salen a decir que efectivamente Panda había plagiado todas sus canciones a My Chemical Romance y a Green Day. Pues, ¡presenten las denuncias! Aquí está la gente en la calle presentando las denuncias, no son los únicos. Ay, como les decía, pues teníamos a los padres de Ayotzinapa muy enojados el día de ayer de nueva cuenta en las calles de la Ciudad de México. ¡Lleva!

0: Y sigue diciendo Guillermo, lo mismo pasa en Monterrey y Guadalajara, no veo las protestas. Pues muy probablemente es porque la población no siente, percibe lo tuyo. Mientras que al final de cuentas en tequila lo percibían no solo los grandes empresarios, sino también hasta el paletero le cobraban derecho de piso. ¡Hasta el paletero! Imagínense ustedes vivir en un lugar en donde se le cobra derecho de piso hasta el paletero. Imagínense vivir ustedes en un lugar en donde eres médico y no tienes ni siquiera los insumos para poder tratar a tus pacientes. Imagínense ustedes vivir en un lugar en donde llevan 12 años buscando a sus familiares, como son los padres y familiares de los estudiantes, los 43 desaparecidos de Ayotzinapa, les prometieron que los iban a encontrar y al final no les ayudan en nada. Y mientras tanto, están los pleitos de unos a otros durísimo. Imagínense ustedes vivir por un momento en Sinaloa. Ayer de nueva cuenta, ataques en Culiacán, ahora en contra de una casa habitación. Y la gente teniendo que aguantar. 2 años teniendo que aguantar. Y no hay solución. Y mientras tanto, pues ahí vemos. Primero estuvo el gobernador Rocha, además del alcalde de Culiacán. Los dos en este momento ya no están en funciones. Pidieron licencia. Luego estuvo la señora que le decía a Rocha Moya que era una meserita en un acto brutal de misoginia. Luego regresó Rocha Moya por 48 horas. Luego está otra más que estaba, pues, que fue electa en la misma elección que dice el gobierno de los Estados Unidos que estuvieron coludidos con el narcotráfico. Y ninguno de estos órdenes de gobierno que acabo de mencionar han logrado poner orden en esa zona. Al contrario, ya les platicaba hace rato que hubo un ataque esta madrugada en un restaurante.
1: Muy buenas noches, la noche de este jueves 24 de septiembre se registró un ataque a balazos en el interior del restaurante Taipac, que dejó como saldo 2 personas fallecidas y 5 más heridas. Esto en el desarrollo urbano Terrillos. El restaurante Taipac se encuentra ubicado sobre el bulevar Enrique Sánchez Alonso, tan solo 1 cuadra al sur de lo que es el bulevar Universitarios. Testigos señalaron que un grupo armado ingresó al restaurante y empezó a disparar con armas de alto calibre contra varias personas que se encontraban en el lugar. Posteriormente, estos delincuentes lograron darse la fuga antes de que llegaran las autoridades, y para cuando llegaron los paramédicos y elementos de seguridad, confirmaron que había 1 persona sin vida en el interior del restaurante y 6 más heridas. Los heridos fueron trasladados a un hospital, mientras que minutos después se dio a conocer aquí en el lugar que uno de los heridos había fallecido cuando recibía atención médica en el área de urgencias a consecuencia de las heridas de bala que presentó. De momento no hay identidad de los fallecidos ni de los heridos, y se espera que durante la diligencia se proporcione más información sobre este ataque a balazos.
0: Bueno, vean ustedes nada más, solo por un momento, solo por un instante, la manera en la cual no hay ley y la gente lo tiene que soportar esto. Esto no es una cuestión de corrupción, no es una cuestión de opacidad, es una cuestión de eficiencia. Y la eficiencia, desgraciadamente, no se está encontrando como se debiera en estos lugares, dejados no solo de la mano de Dios, dejados de la autoridad.
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0: Años de no poner esta canción. Es el viejo del tractor. Es Chicote esta mañana en esta estación de radio.

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0: La canción se llama Celebration y es Tomorrow, que ahí viene a México. Aurora y Tom Rollins. Esta mañana en este programa de radio les decía que la presidenta se encuentra en estos momentos en Tabasco. Desde ayer en la noche había una discusión allá en Tabasco sobre el acarreo al cual había llamado el gobierno de Javier May para que llegaran a ver a la presidenta.
1: Sí se van a gastar, no 50, 51 millones de pesos. Nada más, miren, tenemos el dato del número de autobuses que van a movilizar por municipio, en Balancán 50, en Cárdenas.
0: Ahí tienen ustedes. De hecho, llegó uno de los legisladores de Movimiento Ciudadano también a denunciar el acarreo.
2: El día de mañana se va a llevar a cabo el segundo informe de gobierno de la presidenta Claudia Sheinbaum en el estado de Tabasco. Movimiento Ciudadano Tabasco le exige al gobierno del estado que transparente los recursos, que aclare de dónde va a dispersar el dinero para costear la movilización, los alimentos, los gastos de logísticos que implique el evento. Hoy hay gastos prioritarios en Tabasco. Tenemos un problema grave de desabasto de medicamentos. Tenemos un problema grave de inseguridad. Tenemos un problema grave de desempleo. Tenemos un problema grave de falta de agua, de falta de luz. Tenemos un problema grave de organización, de falta de infraestructura básica en las carreteras. ¿Por qué están gastando el dinero de los tabasqueños en un despilfarro para apoyar un segundo informe de gobierno cuando tenemos gastos mucho más importantes en el estado?
0: Bueno, eso ha sido en todos los estados en donde se han hecho estas asambleas con la presidenta. Ahora, ya llegó la presidenta en Tabasco y dijo que iba a ayudar al estado.
3: Estamos con la Macuspana Escárcega. Hoy justo, perdón, platiqué con el gobernador. Aprovechando la visita, nos vamos a sentar para ver qué otras obras indispensables, tanto de beneficio social como hospitales, como algunas otras obras carreteras. Pero vamos a esperar a analizarlo para poder dar la información de acuerdo al presupuesto del 2027.
0: Le acaban de preguntar a la presidenta sobre la negociación del Tratado Comercial México, Estados Unidos y Canadá. Dice que va avanzando un poco más adelante, si quieren recuperamos el audio. Y sí, hay mucha gente todavía esperando entrar allá en Tabasco, en Villahermosa. Muy puestos todos ellos para poder entrar, y obviamente mucha gente no le gusta que está haciendo la presidenta esta gira porque ven que es también como un acto proselitista. Ya saben ustedes que estamos en plena época electoral, ya está corriendo el proceso electoral que terminará en julio del 2027, y hay un montón de diatribas y de polémica alrededor del Instituto Nacional Electoral. Guadalupe Tadei, la consejera presidente del INE, pues está defendiendo como gato boca arriba.
4: De regir, no, la confianza no se destruye hacia el Instituto Nacional Electoral por discursos que no se sostienen. La confianza no se le quita al Instituto Nacional Electoral porque hoy se le ocurre a un ente.
0: Bueno, la confianza no se destruye, lo que se destruye es el color. A partir de ya, el INE no va a ser ni rosa ni morado, va a ser gris, como la democracia mexicana. Ayer el Consejo General del INE decidió que el color que tenía que seguir el instituto para no tener ningún tipo de problema con ningún partido tendría que ser el gris. Por supuesto que hay consejeros de partidos políticos dentro de la herradura de la democracia, que ayer no hubo tal herradura, sino que tuvieron que sesionar de manera remota por estas manifestaciones de padres de Ayotzinapa, que no están tan de acuerdo con lo que está pasando adentro. Algo, disculparán ustedes, algo terminó pasando con el audio de Marco Baños, que es el representante de una organización llamada Somos. Es la organización política que está a cargo el señor Baños de su representación allá en el INE. Pues no la tienen tan fácil, al contrario, la están teniendo muy, muy complicada bajo estos parámetros. Pero esa es la democracia que tenemos hoy en día en México. Déjenme ir a música esta mañana en esta estación de radio, y le seguimos, ¿no?
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0: Ay, aquí tenía que entrar una bonita canción de Izal, pero no quiso entrar. Disculparán ustedes. Todavía nos están pasando algunos problemas técnicos que espero poder solucionar pronto en estos tiempos. Esto se llama Ducati. Y es Play and Móvil esta mañana en esta estación de radio.

0: about opening, it's so cool. I also really, I just love the crowds here in Mexico. We played Guadalajara and we played Monterrey already, and both cities, everybody was so welcoming and amazing. It's like the best place to play music, I feel like.
1: Well, the year is coming to an end. We are on the last part of the year. What are your plans for this part of the year and for the next?
0: I mean, we're going to go on a big headline tour, so touring. Uh-huh. And can you hear me?
1: Yeah, I hear loud and clear, don't worry.
0: yeah, just we're going on our tour. I'm so excited.
1: Yeah, yeah, I can feel it, and I can feel the excitement, and also that you are going on an immediate tour right now. How do you feel about all the awareness of the people and all the awareness of the media?
0: It's very strange and exciting, especially in places that are just like, you know, a totally new country and stuff. It's like, yeah, it's crazy. It's a crazy life.
1: Well, Justin, it was a pleasure to have this conversation with you today. Have a good luck tonight with the neighborhood, and hope to see you in person here in RMX.
0: Yes, definitely. Can't wait to come back. Thank you so much.
1: Thank you very much. Ahí está Justin esta mañana. Ya escucharon, está en la Ciudad de México haciendo gira de medios. Está muy puesta, efectivamente, ahora que van a abrir en esta banda llamada After, le van a abrir en este caso a The Neighborhood. Hay que estar muy pendientes, yo creo que traen cosas interesantes. Déjenme ir a pausa y regreso en un momento en esta estación de radio.
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1: 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Voy a ir con un concepto musical llamado Budaya que se va a presentar en la ciudad de Guadalajara. A ver si se pueden poner audífonos o algo por el estilo, porque me escucho doble allá. Pero si no, aquí yo lo voy microfoneando, no se preocupen. Me da mucho gusto en esta mañana saludar a los miembros de Budaya que se encuentran, como les digo, allá en Guadalajara, Mariana, Tulio y el señor Ponce, que me da mucho gusto saludar de nueva cuenta. ¿Cómo están? Muy buenos días.
2: Hola, ¿cómo estás?
1: Muy bien, afortunadamente muy bien. A ver, platíquenos, ¿qué es Budaya?
2: Budaya, pues es un dúo de electrónica mexicana. Hacemos ritmos electrónicos nostálgicos y, o sea, ¿te refieres al significado del nombre?
1: No, me refería a qué hacían musicalmente hablando. Estás totalmente en lo correcto, Mariana.
2: Sí, orbitamos en diferentes géneros. Estamos dentro del pop, dentro de la indie-trónica, que ya oficialmente creo que ya es un nuevo género. y ¿qué más puedo decir? Y aquí está Ponce también con nosotros.
1: A ver, ¿y cómo incorporan a Ponce a esta ecuación?
3: ¿Perdón?
1: ¿Que cómo te incorporan? ¿Cómo llegas a ayudar a Budaya? ¿Cómo fue este proceso?
3: Somos proyectos amigos, tenemos una colaboración juntos y habíamos hecho como un par de shows y pues nos decidimos juntar fuerzas para salir de la ciudad y explorar el resto del país y conquistar nuevos horizontes.
1: Se oyen muy divertidos, pero también de pronto cuando escucho que son como ritmos un tanto cuanto nostálgicos, me llama poderosamente la atención la combinación o la sumatoria.
3: Sí, somos chicos sensibles.
1: Pero también muy divertidos. ¿Cómo es el proceso creativo dentro de Budaya? A ver, platiquen un poco cómo hacen música y cómo llegan a una resolución armónica.
4: Pues generalmente hacemos algunas bases instrumentales para darle, digamos, como un perfil a la canción y posterior, basado ya en esa base instrumental, Maya trabaja voces y letras. Eso es como, digamos, una generalidad, pero la verdad es que cada proceso es diferente. Este álbum que pronto sacaremos es de puras colaboraciones, entonces los procesos también han variado mucho con esta nueva producción, porque pues cada artista también colaborador trabaja de manera muy diferente, ¿no? Entonces ha sido también interesante el explorar y encontrar nuevas maneras de trabajar, ¿no? De otras personas.
1: Ya, te tapaste tapaste el micrófono, Tulio. Si lo destapas, te lo agradeceré.
2: ¿Ya nos escuchas mejor?
1: Ya te los escucho muchísimo mejor, gracias.
2: Una disculpa.
1: A ver, es que están en Guadalajara. ¿En qué parte de Guadalajara están específicamente?
4: Estamos por acá cerca del centro, ya muy cerca de Cuerda Cultura para llegar pronto en la noche.
1: Ah, muy bien. ¿Qué es lo que va a ver la gente en Guadalajara durante esta noche en la presentación de Budaya junto a Ponce?
2: Bueno, estamos aquí como parte de una gira que se llama No es Pop, ya que como amigos nos juntamos para pues juntarnos cómo nos sentíamos frente pues a una industria donde a veces ya somos tantos y ya somos muchos géneros y es muy difícil como encasillarnos, y decidimos hacer este concepto de que no era solo pop, no solo hacemos esta música, y estuvimos invitando e indagando en la música tapatía y dimos con un proyecto que nos gustó mucho que se llama Emali Villa, que es un productor saxofonista que también hace un no pop. Muy interesante, y se va a sumar con nosotros el día de hoy en Cuerda Cultura. Vamos a hacer Emali Villa, Ponce y Budaya. Va a ser una noche con muchos ritmos electrónicos muy distintos, muy diferentes y muy cada quien con su toque y esencia, y esperamos poder conectar con un nuevo público, así como ya traer al nuestro, a nuestra gente que ya nos conoce por acá, ya que hemos venido varias veces por esta bella ciudad. ¿Y qué más? Eso es todo en general.
1: Me queda claro dos cosas. La primera, la escena electrónica de Guadalajara es vasta. Desde hace muchos años la escena electrónica y de todo género de electrónico en Guadalajara, desde lo muy bailable hasta lo muy reflexivo, es muy amplia. Y que ustedes llevan también mucho tiempo trabajando esa escena porque llevan también algunos años haciendo música. Entonces, la combinación puede ser muy interesante, pero al mismo tiempo, en todos estos años, la competencia se ha convertido en algo feroz.
2: No creemos en la competencia. Creemos que pues se ha masificado. Vivimos en un mundo masificado. Sin embargo, claro que al referirte como competencia, tal vez por la atención, si somos muchas personas ya ahora, haciendo cosas en internet, y eso obviamente cada vez se vuelve más, ¿cómo decirlo? Cada vez tenemos que echarle como más ganas por la atención en redes sociales para
1: a eso me refería, de hecho.
2: Acá estamos. Pero claro, creemos que no hay competencia en la música, solo somos mucha gente creativa queriendo llegar a más oídos.
1: Bueno, la realidad es que la competencia está por el tiempo y la atención. Hoy el activo más importante que puede tener cualquier persona es la atención, el tiempo que le está integrando uno a ver un video en TikTok o a poner atención en un reel de Instagram, o más importante, esos 3-4 minutos, ponerle toda la atención a una canción.
2: Claro.
4: Sí, yo creo que eso es un ¿cómo decirlo?, como un mal del mundo digital actual en general, no solamente de la industria musical, pero al final pues uno tiene que aprender a moverse, ¿no?, en esa digitalidad, en este mundo pues saturado de conversaciones, pero al final pues siempre creo que hay personas que al final siguen la música desde hace mucho tiempo y que son fieles a seguir ahí, a seguir escuchando, y pues al final a quien lleguemos y a quien le logremos dar algo bonito en su vida a través de nuestra música, para nosotros pues ya ganamos, ¿no?, con eso.
1: ¿Qué van a presentar hoy en la noche o qué han preparado que sea especial para el público tapatío?
3: Pues hay una serie de invitados muy, muy especiales, locales, que yo creo que la gente se va a... les va a dar mucho gusto verlos en el escenario. Entonces no queremos quemar las sorpresas, mejor acérquense, porque sí es un show especial realmente. Pues sí, ya verán, habrá también una mezcolanza ahí entre las bandas. Vamos a fusionar no solo el cartel, sino nuestros talentos en el escenario. Entonces, bueno, se va a poner muy interesante y es un show muy, muy especial que hicimos para esta gira.
1: A ver, al fin y al cabo nos escucha poca gente. Aquí, denme un adelantito, como algún nombre, además de ustedes, que vaya a estar en el escenario.
3: Bueno, va a estar una querida amiga que se llama Susy Ortiz, tiene su proyecto que se llama Stellium. Es una chica tapatía que la gente conocerá muy bien. Pero bueno, empieza su proyecto apenas, esta fase de solista, y pues es como, creo que la primera vez que se va a subir a un escenario con este proyecto. Entonces ese es el adelantito que les podemos dar.
1: Pues me dará mucho gusto a la gente que va a tener oportunidad de verlo hoy en la noche allá en Guadalajara. Yo les deseo todo el éxito desde aquí, desde Ciudad de México, y ya saben que aquí tienen su casa, tanto de manera conjunta en este melé que van a hacer durante esta noche, como de manera individual. Ponce lo sabe desde hace muchos años.
4: Sí, muchísimas gracias por John, para hablar por acá. Recuerden que estamos el día de hoy en Cuerda Cultura a partir de las 8 de la noche. Budaya, Ponce, Malivilla e invitados. Ya están disponibles los boletos en Boletia, si quieren adelantarse con sus compras.
1: Bueno, pues yo les agradezco a los tres que hayan estado esta mañana con nosotros aquí en RMX y les mando un gran abrazo.
3: Gracias, amigo. Gusto en saludarte.
1: Igualmente. Que tengan muy, muy buenos días. Ahí está Budaya y Ponce esta mañana con nosotros, muy puestos para lo que vaya a pasar durante esta noche allá en Cuerda, para que estén muy pendientes. Voy con música esta mañana.
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1: Es día de apuestas. Es día de apuestas porque es viernes. Esto se llama Jesus Christ Supercar.

0: estamos, la canción se llamó Super Cry Supercar. Jesus Christ Supercar, ya escucharon ustedes. Es lo más reciente de Adult DVD. Es una de las apuestas de esta estación de radio. Les había dejado pendiente las declaraciones de Marco Baños sobre el INE y no me quiero quedar con las ganas.
1: No es adecuado porque un instituto de origen ciudadano pues se ha convertido en un búnker, está cerrado, no hay forma ni siquiera de que entren las personas que nosotros invitamos. Así es de que pedimos.
0: Ah, bueno, pues eso es lo que está diciendo, porque pues no los dejaron entrar. Pero pues tendría que entender que no los dejaron entrar a nadie. Yo no pude llegar a mi trabajo el día de ayer, solo para que vayamos entendiendo cómo andaba la cosa. La discusión sobre la censura continúa en el Senado mexicano por las distintas iniciativas que se han dado, las iniciativas en contra de la utilización gráfica de manera inadecuada, entre comillas, todo esto, de las figuras gubernamentales, en pocas palabras, que no se utilice inteligencia artificial o se haga mofa de ciertas figuras. Dicen ellos que con orden comercial, la realidad es que no, en estos días pues cualquiera puede monetizar. Yo podría monetizar mis cuentas, no lo hago, pero pues les da un poco de miedo. Higinio Martínez, que es el líder de el Senado, dice lo siguiente.
2: No es para censurar, pero el debate que vamos a dar en el Senado en los próximos días se va a aclarar eso. Lo bueno es que ya hubo unos avances ahora en comisiones. Yo espero que todas estas dudas se aclaren y se vea que no ese es el objetivo para nada. No hay forma de censurar, a ver, lo digo yo, sin saber a fondo cómo viene el contenido de la modificación. No puede uno meter a la cárcel a una persona, a un joven, a un artista, a alguien que haga un meme, ¿sí? Lo que se quiere evitar es que se utilicen, ¿sí? Símbolos, o sea, que son oficiales para suplantar, no el derecho que tienen la gente hoy, porque se acostumbra a hacer un meme, lo van a poder seguir haciendo.
3: ¿Los medios de comunicación?
2: Los medios de comunicación tienen toda la libertad en este país para seguir haciendo y diciendo lo que gusten y lo que marca su trabajo.
0: Bueno, eso es lo que dice Higinio Martínez. Hay quienes no están muy de acuerdo con ello. Aquí la senadora Villano.
4: Sí, ayer trataron de corregir, pero que digan que hay cárcel. Estamos hablando de una norma penal. Estamos hablando de algo punitivo, donde hay que tener cuidado con lo que estás haciendo. Es increíble que estemos dando estos pasos, porque además, por supuesto que van cercenando nuestros derechos, si es una tras otra, no es una sola cosa, son varias cosas las que han hecho que amenazan la libertad de expresión. Esto que hizo el INE, por supuesto que amenaza la libertad de expresión. Yo creo que el manual del dictador se ha implementado muy rápido. El problema de este tipo de redacción es que son ambiguas y tenemos razones para desconfiar. Por supuesto que tenemos razones para desconfiar. Yo misma esta semana fui notificada por el INE que debería bajar un retweet, ni siquiera un post mío, un retweet que le di a un post del presidente de mi partido. Como si cuando él le ordenan bajar su post, no eliminara todos los retweets ligados a su... Fue una resolución llena de ignorancia, fue una resolución verdaderamente que evidencia el nivel de sometimiento de quienes resolvieron. Además dicen que porque es posiblemente calumnioso. ¿Acaso no es calumnioso decir que somos traidores a la patria? ¿Acaso no es calumnioso decir que somos la mafia de poder? ¿Acaso no es calumnioso decir ninguna cosa de esas? Pues todos los adjetivos que diario nos dictan desde López Obrador a la fecha, porque él heredó ese legado, ese lenguaje, pues nosotros no nos hemos quejado, porque los órganos, incluso internacionales, han dicho que hay que maximizar la libertad para el debate.
0: Pues sí, pero pues la libertad para el debate, luego hay diversos lugares en donde no se quiere dar, no solo en México. Ayer la comparecencia de Benjamín Netanyahu allá en la Organización de las Naciones Unidas fue un desmán absoluto.
5: If there are any other moral cowards who haven't yet left this hall, please do so now. Thank you very much.
0: Y ahí una parte muy, muy, muy, muy importante de delegados de distintos países, miembros de la ONU, se fueron. No quisieron escuchar a Benjamín Netanyahu. Ahí la gente todavía de Etiopía, de Guinea, de Israel, se quedaron, por supuesto, de los Estados Unidos. Todos los demás, adiós. Todos los demás, fuera. Todos los demás, no los queremos. Y Netanyahu, que está alargando esta...
6: Order in the hall, please.
0: Este conflicto.
6: Order in the hall, please.
0: Denuncias de genocidio que hay en contra del gobierno de Israel.
6: I'm pressing order in the hall, please.
0: Terminó diciendo lo siguiente.
6: I request an order in the hall, please. Thank you.
5: Mr. President, before I begin, just a quick announcement. If there are any other moral cowards who haven't yet left this hall, please do so now. Thank you very much.
0: Si hay algún otro cobarde que quiera irse, que lo haga ahora. Muchas gracias. No hay forma de poder dialogar con gente que a partir de la cobardía del poder termina siendo déspota.
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0: Desde Bogotá se encuentra esta mañana con nosotros Diego Mendiburu, como cada viernes. Hola, Diego.
8: Querido Gonzalo, un placer estar de nuevo acá contigo.
0: Me da mucho gusto saludarte en esta mañana. ¿De qué vamos a hablar el día de hoy? Alguien me decía a través de la transmisión de Instagram que mientras en el mundo primermundista se está discutiendo la regulación de la inteligencia artificial, en México se está discutiendo la regulación de los memes.
8: Sí, estoy al pendiente también de esa reforma que se está proponiendo, que ya la han querido matizar, tengo entendido, pero bueno, veremos. Yo creo que también cuando se dé cuenta el gobierno que está metiendo en un tema que no va a ser popular, seguramente tendrán que echarse para atrás o tendrán que hacerle las modificaciones necesarias, porque efectivamente en un mundo donde estamos discutiendo, deja tú el tema de la inteligencia artificial, lo que nos afecta como ciudadanos, el poder excesivo de todas estas empresas que están desarrollando estas tecnologías, las afectaciones a nuestra privacidad, a nuestra salud mental, pues yo espero que se den cuenta que hablar de memes es verdaderamente pecata minuta.
0: Sí, a ver, es que yo creo que vamos muy atrasados, porque cuando nosotros lo que queremos es parar la conversación o regular la conversación, vamos a ser muy decentes. En realidad lo que está sucediendo en el mundo es que podemos ser regulados o dominados por otro tipo de factores.
8: No, que ahí es donde deberían de estar los gobiernos progresistas o de izquierda, ¿no? No regular la IA, porque creo que lo conversábamos la semana pasada, seguimos pensando que la IA es esta entidad, como diría el presidente Trump, súper inteligente, que se está desarrollando por sí misma, y no, compadres, esperémonos, detrás de esto hay empresas y en particular intereses de grupos poderosísimos de personas, casi todos hombres blancos, que están queriendo llevar al planeta hacia un rumbo que lo único que les va a redituar es a ellos millones de dólares, recuperar su inversión o evitar que sus empresas vayan a la bancarrota con la cantidad de dinero que están gastando. Y creo que el gobierno de México, como en particular los gobiernos de América Latina, insisto, aquellos que se consideran progresistas, pues deberían de pensar, bueno, no se trata de regular lo que dicen los ciudadanos en estas plataformas, sino cómo lucran estas plataformas con la discusión, con la polarización, con sus modelos de negocio que se conoce en general como el capitalismo de vigilancia, en donde ellos hacen más dinero por tenernos a ti y a mí peleándonos en Instagram o compartiendo memes, que seguramente hay unos memes, sí, terribles, vulgares y lo que tú quieras, pero el tema no es cómo controlas a tus ciudadanos, es cómo controlas la ambición de estas grandes empresas multinacionales.
0: Es que acabas de dar el clavo. Fíjate, y estaba pensando que ha pasado por todo la discusión allá en la Organización de las Naciones Unidas, pues pasó todo mundo, ¿no? Pero lo que no platicamos, y a ver si lo puedes escuchar, es también lo que dijo ahí Samuel Altman, el señor de OpenAI.
9: We could lose control of the future to AI. The risk is that it moves so fast that people can no longer follow what's happening or intervene when needed. This would obviously be terrible. The industry must not accept too much technological risk just because the benefits are too great and that they feel too important to slow down. Beating companies in a competitive race is not a reason to make rash decisions, nor do we believe we are locked in a race where we are unable to do that. We have unilaterally slowed down in the past. We will do so in the future. We do not want to build systems. We think it's important that everyone avoids building systems where we cannot make the alignment, monitorability, and safety guarantees that we must. We need to understand what these systems are doing and have strong evidence that they will do what people intend, even as they get very, very smart. Actually, especially as they get very, very smart. It doesn't matter whether people put the risk of catastrophe at 10% or 1% or 12% or 0.1%. None of these levels are remotely acceptable. And we should not train models that we cannot make an extremely strong case that we'll be able to keep under human control. So that's one way things can go wrong. In the other direction, these systems could concentrate too much power in too few hands. No one person or company or country should be able to use the most powerful AI models to impose their worldview on everyone else. A company or country that believes only it can be trusted with this technology can use that belief to justify almost anything else. We have to reject that logic, even when it's convenient for any one actor.
0: Bueno, ahora resulta que están muy preocupados porque haya mucho poder en unas manos, Diego.
8: Pamplinas, no hay otra manera de ponerlo. Justo, insisto, esta retórica de que la inteligencia artificial se está saliendo de control como si fuera un ente consciente, es solo una justificación de estas empresas para eludir responsabilidades. Fíjate que estaba escuchando en la semana, yo iba a hablar de otra cosa, pero ya me echaste pila para desviarnos de este tema, pero es interesantísimo. Estaba viendo una entrevista con Lina Khan, esta mujer brillante que llegó a ser la encabezó la Comisión Federal de Comercio de los Estados Unidos, que es básicamente esta entidad que busca combatir los monopolios en los Estados Unidos. Es una mujer brillante que además hizo desde antes de que tuviera esta posición una investigación por justo las prácticas monopólicas de Amazon. Es decir, es una mujer con un conocimiento no solo técnico desde la abogacía, sino desde cómo funcionan estas empresas digitales. Y ella lo que decía es que, a ver, espérense, lo que estos hombres, lo decía con otras palabras, ¿no? Pero básicamente lo que le decía, nos estamos desviando la discusión pensando que las empresas de tecnología que desarrollan inteligencia artificial requieren una regulación nueva o especial. Espérense, lo que están haciendo hoy, como cualquier otra empresa, aplican las mismas leyes que ya existen. Si una empresa, por ejemplo, farmacéutica, está desarrollando una medicina, un antirretroviral, alguna vacuna, se le sale de control un agente biológico y mata a 700 personas, pues ¿de quién es la culpa? De esa empresa farmacéutica. Lo mismo aplica para los que hacían las pinturas con plomo o los asbestos. Hay una serie de historia en la legislación estadounidense y la legislación de cada país que nos hace ver que cualquier empresa que comete un delito, que viola la ley y, en palabras mucho más sencillas, que termina dañando a las personas con sus productos, tiene una responsabilidad y sus directivos tienen una responsabilidad. ¿Por qué nos hacen pensar, nos quieren ver la cara de personas no muy inteligentes al decir, no, es que es la inteligencia artificial que se está saliendo de control solita? No, compadre, tú eres el responsable. No nos hagas, no desvíen la conversación.
0: Es que, a ver, Diego, me quedé pensando hace un momento la discusión de hace 6 años con el desarrollo de las vacunas, tanto la de Pfizer como la de Moderna, y que de pronto hubo un movimiento muy importante de conservadores que decían que no debía la gente de vacunarse. Primero decían que sí, porque era el desarrollo de Donald Trump, y luego dijeron que no, porque era el desarrollo de alguien más, ¿no? Que era el desarrollo de quien tú quieras, de Joe Biden, de los demócratas, de quien tú quieras. Y entonces comenzó un movimiento que sigue hasta la fecha de cuáles iban a ser las consecuencias de desarrollar tan rápido una vacuna como la de mensajero RNA, que es la vacuna de Moderna, por ejemplo, y que creo que también es el principio de la vacuna de Pfizer, hacia el mediano o largo plazo. ¿Por qué estas mismas voces no dicen lo mismo hacia la inteligencia artificial?
8: Porque hay mucho dinero en la política, Gonzalo. Donald Trump, como sabemos, tiene todo el lobby detrás de las empresas de tecnología que financiaron su campaña, por eso no los va a tocar con un pétalo de la rosa. Al contrario, adopta su retórica, y ese es el peligro. Los países que no están tan alineados con Estados Unidos, que son ya muy poquitos, sí tienen esa oportunidad de decir, espérense, hay otro mundo, hay otra manera de ver las cosas, en donde los estados son lo suficientemente fuertes como para regular estas empresas de igual manera que lo harían con una fábrica de fertilizantes o con una fábrica de aceite o con una petrolera, cuando hay estos derrames, ¿no? Cuando se contaminan ríos, pues ya existen las leyes que sancionan con claridad la responsabilidad y los costos que tienen que pagar estas empresas. El tema es, otra vez, hay un miedo justamente, y ahora, mira, vamos a tener una conversación circular, que sí se relaciona con la ley anti-memes, porque el miedo siempre va a ser, es que si afectas a Facebook y a Meta, por poner un ejemplo, vas a afectar a la gente que usa sus servicios, entonces la gente ya no va a poder usar Facebook, ya no va a poder usar WhatsApp, y ya no se va a poder comunicar. Entonces, como que hay un ciclo vicioso en donde los mismos estados le dan un tratamiento monopólico a estas empresas, como si no hubiera alternativas allá afuera. Y sí, es cierto que hay dos o tres servicios que ya no nos imaginamos la vida sin ellos, creo que el motor de búsqueda de Google, WhatsApp son unos en particular, pero hay 10,000 cosas más que hacen estas empresas en donde podría haber sanciones severas, reglas claras que ya existen y que se pongan en práctica y que los estados no lo están haciendo o porque están cooptados por el dinero de estas empresas o por miedo a afectar supuestamente la libertad de expresión, y creo que no va por ahí.
0: Pues mira, yo creo que como lo dijimos la semana pasada, apenas está comenzando. Y luego hay lugares en donde la discusión está muy fuera de lugar, del lugar en donde debiera estar. Y vuelvo a lo mismo, escuchar a Samuel Altman decir esto en la Organización de las Naciones Unidas es como un grito desesperado, no sé, y lo decíamos la semana pasada, de que ya se les ha salido de control algo. No sé si viste que en Australia encontraron que sí hubo un agente de inteligencia artificial que hackeó una de las instituciones gubernamentales, ¿no? Y que... Pues,
8: no me vengas a decir que eso no es un delito. O
0: pues
8: sea,
0: lo es.
8: Ese es un nivel de ineptitud, porque estas inteligencias artificiales que están utilizando, que supuestamente salen de control, están siendo entrenadas y puestas a prueba para ver justamente sus capacidades de interferir en cómo funcionan los sistemas con normalidad. O sea, es decir, están probando si son capaces o no de hackear y en su prueba se les sale control. Otra vez, si estás probando una bomba atómica en el desierto y te echas como 5 ciudades alrededor sin querer queriendo, ¿de quién es la culpa? Pues es un nivel de ineptitud brutal que muchos expertos en inteligencia artificial de laboratorios externos e independientes de estas empresas están diciendo. No se distraigan. Lo que estas empresas están haciendo es probando estas herramientas con una irresponsabilidad brutal para crear este ambiente de miedo y de temor para empujar su propia agenda de regulación y de excepcionalismo. Esto es algo que nunca habíamos visto. Esto es algo que solo los estadounidenses pueden hacer bien versus los chinos malos. Entonces tenemos que sentarnos con Trump y nosotros, los Altmans, los Amodei, los Team Apple, como le decían a Tim Cook Team en su Apple. Momento cuando era el director de Apple, que ahora ya es John Ternus, todos estos hombres blancos que han puesto dinero en las campañas del Partido Republicano y Donald Trump, quieren redactar ellos con su mano estas regulaciones a su favor para recuperar todo el dinero que han perdido.
0: Oye, ahorita que dijiste hombres blancos, ¿cómo se llama esta reportera de CNN que ha estado muy cerca de todos estos magnates tecnológicos y que ya de hecho va a renunciar a CNN, que hizo este libro llamado Brown Book, que es una maravilla? Y que hizo hace poquito en CNN un documental, es la corresponsal de tecnología y de futurología. Sara Swisher, exactamente, que la detestan de una manera absoluta porque los pone contra la pared. Y que en estos tiempos ya dijo, ya para terminar con hombres blancos, que ella va a renunciar a CNN terminando el año, porque ella no quiere trabajar con los Ellisons, que a propósito, uno es el dueño de Paramount, Warner Brothers Discovery, y el otro es el dueño de Oracle.
8: Y que ya quieren invitar a Elon Musk a poner lana. Entonces ya estamos en un sistema informativo de Estado, ¿no? O sea, como dicen, digo, que es un tema muy polémico y muy inexacto lo que voy a decir, pero efectivamente muchos dicen, bueno, más comunista que Trump no se puede, ¿no? Donde ya está cooptando tal y medio la información y los medios y el control, que pues ya se parece a un régimen más comunistoide. Bueno, por algo recibió a Xi Jinping como lo recibió.
0: No, bueno. A ver, es que volvemos.
8: ¿Y quiénes estaban ahí? Los de las empresas de tecnología.
0: Los magnates, ¿no? Los magnates.
8: Los magnates.
0: Bueno, pero los nuevos magnates, porque acuérdate que el old money no estaba ahí, ¿no?
8: No.
0: El old money no estaba ahí, que luego, híjoles, yo creo que para la próxima semana vamos a tener un tema que no estamos viendo, que es la crisis del diésel. O sea, y que es la crisis que nos va a pegar a nosotros, ¿no? Porque como falta diésel en el mundo, entonces en una de esas se va a quedar el diésel en los Estados Unidos y va a llegar el problema a México. Y agárrate.
8: No te preocupes, siempre tendremos a Vin Diesel y es un actor que no hay que desaprovechar en ninguna circunstancia. ¿A eso te referías o a qué?
0: Diego Mendiburu, rápido, rápido y furioso, le quitaste cualquier solemnidad a esta sección.
8: Oye, pues yo te venía a hablar de Facebook, pero ya no nos va a dar tiempo, ¿va?
0: ¿Ibas a hablar de los lentes y cosas por el estilo?
8: De lo de, pero mira, nada más me queda quedar con esto. También te habla de la desconexión de estos hombres blancos, cómo ellos se imaginan que vamos a usar los productos que están haciendo y que en muchos casos han resultado un fracaso. El Apple Vision Pro iba a rescatar la realidad virtual y fue un fiasco. Y por supuesto, encabezando esta teoría de la existencia del metaverso estaba Mark Zuckerberg. Y como que no quiere soltar, ¿sabes? Esa idea, y presentaron unos Meta VR Glasses, pero lo que quiero nada más mencionar rápido es cómo se imagina Zuckerberg que vamos a interactuar con la tecnología. Y ponía tres ejemplos que creo que nos hablan muy bien de la desconexión que hay entre estos hombres blancos y el resto de la humanidad. Unos lentes de $1,300 que Zuckerberg se imagina que vas a usar como tu cine privado. O sea, imagínate que Christopher Nolan le escucha decir eso, cuando el cine es un arte, una experiencia social, pero deja tú, es un divertimento de las clases medias. Tú quieres salir de tu casa con tus hijos, con tu familia, con tu pareja, a fajar en la sala de cine. Lo que menos quieres es estar tú deprimido ahí solo en el baño viendo una película con unos lentes de $1,300. Luego dice, a ver. Herramienta de productividad para que te vayas a trabajar al café y que estés así como mimo con unos lentes oscuros en la cafetería, moviendo los brazos como chango, y con todo el mundo alrededor, familias viendo, o sea, como una desconexión de lo que son las interacciones sociales, que viniendo de Mark Zuckerberg no nos debería de sorprender. Yo muero de ganas de ver la película de Sorkin, la nueva película que le va a dar continuidad a los escándalos de Meta y de Facebook, y creo que es un reflejo del personaje tan controversial que es Zuckerberg y lo desconectados que están estas élites tecnológicas en el mundo.
0: No, fíjate, Diego, es que yo llego a la siguiente reflexión y con eso te dejo ir. La primera, a ver, Mark Zuckerberg se hizo rico haciendo la ilusión de que te podías conectar con más gente. O sea, al final del día, y regresando a The Social Network, la película que hizo, que hizo Sorkin, la escribió Sorkin, pero la dirigió Fincher, en donde decía, la manera en la cual vamos a hacer que se metan los universitarios a nuestra red es poniendo cuál es su estado civil. Si son solteros y si están buscando a partir del deseo. Pero lo que terminó pasando y que se dio cuenta también Zuckerberg es que lo que necesitamos es estar solos para pelearnos con nuestros demonios que se convierten en seres virtuales a partir de Facebook. O sea, la gente se mete a Facebook para compartir, pero fundamentalmente porque quiere polemizar. Y eso lo exacerbó no Jack Dorsey, sino lo exacerbó Elon Musk en Twitter y lo está intentando hacer ByteDance a través de otro tipo de algoritmos en TikTok. Y eso es lo que no estamos entendiendo como sociedad. Lo decía mucho Ofelia Pastrana, si algo es gratuito, tú eres la mercancía. Y sí, hoy somos la mercancía de estos potentados.
8: Pero pues que sigan despreciando su dinero en productos que nadie va a comprar. Digo, si alguien usa un visor de realidad virtual, es muy divertido la primera vez, pero ya luego te olvidas y nada más está ahí agarrando polvo. Hay otras formas de entretenimiento más divertidas.
0: No lo hacen para... Bueno, eso me lleva a lo siguiente. ¿Tú ibas a fajar al cine?
8: Pues en alguna época, cuando pues uno empieza a descubrir su cuerpo, a las otras personas, el amor, los sentimientos.
0: Bueno, no quiero saber en qué películas y en qué cines.
8: Hay canciones que narran esas
0: sensaciones. No quiero saber en qué películas y en qué cines ibas a hacer eso, sinceramente.
8: Bueno, pues cuando uno vive con los papás, el cine es un refugio para muchas cosas.
0: Bueno, y imagínate cuántos Zetas de la generación Z hoy siguen a sus 30 y pico años todavía viviendo con los papás.
8: Bueno, es que ya fuera de broma, poniéndonos serios, pues sí, ya genuinamente cuando hay una crisis económica y una crisis de trabajo y los que mal llamados ninis, pues hay espacios como los centros comerciales en Estados Unidos, como las salas de cine, que genuinamente se vuelven espacios de conexión social. Entonces, no es broma, la gente, esos espacios existen por algo, porque no hay alternativas, porque no vas a estar con tus papás ahí besuqueándote enfrente de ellos, ¿verdad? Y una sala de cine es ideal para eso, lo recomiendo.
0: Bueno, gracias, Diego.
8: Abrazo, Gonzalo.
0: Bueno, muy buenos días. Está Diego Mendiburo desde Bogotá. Yo nada más les voy a decir una cosa. Si ustedes efectivamente siguen yendo al cine a fajar porque no pueden hacerlo en su casa, tienen un serio, serio, serio problema. ¡Pausa!
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0: Esa maravilla que acaban de escuchar se llama What You Dance, es lo más reciente de Leon Bridges y es joya, joya absoluta de las apuestas que tenemos el día de hoy aquí en Coup d'Etat de RMX.
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0: 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Bueno, pues, miren, va entrando en estos momentos a la cabina de RMX aquí en Ciudad Imagen, Meme del Real, por favor, Meme, estás en tu cabina, ¿no? Ahora sí, nunca mejor dicho, bienvenido a esta estación de radio. Me da mucho gusto verte en esta mañana. ¿Cómo estás?
2: Hola, ¿qué tal? Muy buenos días.
0: Me da, todo dar. Sí que te agarré. Sí. Ni tiempo para respirar.
2: No, todo bien, de eso se trata.
0: No, muy bien. Fíjate que estaba pensando que la última vez que te vi, tú no me viste, pero fue en el concierto de David Byrne. O sea, tú estabas como dos filas atrás de mí y pensaba que estabas disfrutando el concierto como esas 3,000 personas del Teatro, sí, Metropolitan, en la magnificencia de ese artista, que es más o menos la misma magnificencia que imprimes tú dentro de tu arte, que lo haces de manera en conjunto, pero también lo haces de manera individual, y que pasa algo similar que con Byrne, que puede ser muy prolífico con los Talking Heads, y que lo puede hacer también a través de sus colaboraciones, pero de la misma manera es brutalmente admirado cuando hace cosas en individual. Y algo que sucede, que también sucede contigo.
2: Ya, pues, ojalá. Pero sí, la verdad, yo lo percibo a través de la relación que tengo con la gente, cómo se acerca, lo que me dice. Es como siento que la música, en este caso, es un puente para generar una relación, ¿no?, afectiva con alguien allá afuera. Y en este caso, para mí, las canciones me han ayudado a hacer una conexión que se ha robustecido, se ha diversificado con el tiempo, primero con el grupo durante tantos años. Y pues ahora en esta aventura en solitario estoy empezando a aprender, a descubrir y encuentro unas similitudes que tienen que ver con lo que yo he experimentado, pero también es algo completamente nuevo. Y sí, siento que esta oportunidad de explorar y de averiguar qué es lo que sucede me está relacionando desde otro lugar, pero de una manera muy, muy cariñosa, muy amorosa con el público. Y creo que eso es con lo que me llevo, ¿no? Pues al final, sí puedo yo tal vez hacer música o el quehacer en lo que me dedique, pero pues eso me ha hecho relacionarme de otra manera con más gente, y eso es muy lindo.
0: ¿Qué has encontrado, no solo de la gente, sino de ti, en esta nueva parte de tu trayectoria musical? O sea, ¿qué encontraste dentro de ti, no solo en la parte musical, sino en la parte de la relación con la audiencia, que anteriormente, pues, si no estaba escondido, por lo menos estaba en un segundo plano?
2: Podría tal vez resumirlo que he descubierto que puedo hacer más cosas de las que creía. y que tenía que ver, pues, con cuestiones a veces de sentir miedo por hacer algo, o tal vez no tener la estima necesaria, también el tiempo, y a veces escudarse uno en, bueno, es que ahora mismo tengo estos compromisos y no me da. Entonces, de pronto he encontrado que, si bien es muy parecido, ¿no?, sigo haciendo música, sigo grabando canciones, sigo tocando en un escenario, la forma es diferente, y para mí es un camino como nuevo. Y entonces descubrir que en ese desconocimiento hay mucho por conocer es como un gran aprendizaje que estoy practicando ahora.
0: ¿Cuál es el sentimiento que te da ese nuevo camino? ¿Es un sentimiento de temor, de miedo, de ansiedad, o es de volverte a dar vigor para poder encontrar esos senderos?
2: Como dijera el Chavo del Ocho, las dos cosas. Es decir, todo, ¿no? Es miedo, de pronto puede ser hasta muy intimidante, pero es profundamente satisfactorio. Me siento, no sé si pleno, porque la plenitud, pues cada quien tendrá su parámetro, pero me siento muy bien, ¿no?, explorando, averiguando, encontrándome con la oportunidad nuevamente de sentirme como inocente en muchos sentidos, y algo que con la experiencia pues uno va perdiendo en cualquier cosa que uno haga, ¿no? De pronto dices, no, sí, yo cuando no desconocía esto, y ahorita estoy en ese proceso de desconocimiento, ya un poco de conocimiento, pero al mismo tiempo sabiendo que puede guiarme hacia un lugar desconocido, y me parece que ese es un camino lindo que he descubierto, que la vida te puede dar, ¿no? Saber que puedes hacer otras cosas que probablemente tienes capacidad o talento o gusto por hacerlas, y que uno se limita de pronto. No, es que yo no soy eso, no, es que no me gusta, o preferir, no, es que qué miedo, no, es que voy a dejar, tendría que dejar de hacer y sacrificar esto otro, y pues en esa exploración descubres muchas cosas.
0: Que luego nos sucede mucho cuando vamos madurando, o sea, cuando vas entrando en la madurez, como que vas limitándote tú solo, ¿no? Como que dices, no quiero porque tengo que cuidar a la familia, o tengo que cuidar el patrimonio, o tengo que cuidar el nombre, o tengo que cuidar otro tipo de cosas que hacen que poquito a poquito uno vaya haciendo más angosto los senderos de los que estabas hablando, ¿no? ¿Cómo luchaste para que efectivamente no te quedaras en ese sendero tan angosto que de pronto nos pone, pues si no son los fanáticos, puede ser la disquera, o podemos ser nosotros mismos que decimos, no, no podemos ir por ahí porque no podemos irnos por el otro camino que decía Robert Frost, porque en una de esas, ese nos puede llevar a un resultado que no es el adecuado?
2: Pues mira, en mi caso aparecieron unas canciones. Usualmente, pues yo soy compositor dentro del grupo, los cuatro integrantes somos compositores, entonces yo cuando tengo que llevar canciones para el nuevo ciclo creativo del grupo, pues me pongo en modalidad de compositor o de escuchar y resumir lo que había estado trabajando, seleccionar lo que me gusta y lo llevo. Y es un ciclo que ha sido así durante más de 3 décadas con el grupo. Y ahora de pronto aparecieron unas canciones que me indicaron o me invitaron a tal vez a tomar esta aventura y esta experiencia. Y no fue una... O sea, no quise decir que me resistí, pero podía haberlo hecho. Pero elegí seguirles el hilito a estos temas que... En conjunto se convirtieron en un álbum que se llama La Montaña Encendida y que me han invitado a darle voz, a darle cara, a darle movimiento, a hacer piezas visuales, a salir a tocar en escena. Yo usualmente toco los teclados o el piano dentro del grupo, canto algunas canciones, pero mi posición pues tiene como un rol, ¿no? Y una perspectiva geográfica en un escenario y demás. Aquí había que salir a hacer de showman y estas canciones me sostienen bien, ¿no? Confío en ellas y hasta ahora lo estoy disfrutando con todo esto en medio, ¿no? En el nerviosismo, miedo, etcétera, pero me deposito en ellas y hasta ahora voy bien.
0: ¿Te sedujeron las canciones para hacerlo? O sea, vamos, ¿a qué me refiero? Que llega un momento en donde de pronto te llega la inspiración y dices, esto tiene que vivir bajo otras circunstancias. O sea, no tiene que vivir bajo mi circunstancia actual, sino que esta le puedo poner una perspectiva visual, o yo me visualizo en el escenario haciendo este tipo de cosas, o haciéndolo bajo estas condiciones.
2: Sí, así fue. Así, de alguna manera, no quiero decir que me hablaron, pero podría decir que de pronto vi una fotografía.
0: Yo me visualizo en el escenario haciendo este tipo de cosas, o haciéndolo bajo estas condiciones.
2: Sí, así fue. Así, de alguna manera... no quiero decir que me hablaron,

0: No, sí, lo hiciste y ahora te responsabilizas, fue un poco así, ¿no? Ahora te haces cargo de esto y venga, y bueno, pues dije, el grupo ha sido también muy generoso siempre, permitiéndonos hacer proyectos paralelos, producir o tocar o participar, colaborar en otros casos de mis compañeros, escribir, hacer novelas o diseñar, hacer cuestiones gráficas, visuales, plásticas. Entonces dije, bueno, pues esto está apareciendo y aquí estoy.
1: ¿Produjiste también el disco?
0: Sí, de alguna manera, pero justamente quien me ayudó a darle y a tenerle una lectura mejor y una perspectiva que yo no tenía fue Gustavo Santaolalla. Él es un productor que ha trabajado con nosotros desde el inicio de nuestra carrera con Café Tacuba, ha participado en todos los discos de alguna u otra manera. Y en él fue en quien me acerqué y le dije, oye, tengo todo esto, toda esta reflexión respecto a estas canciones y me siento así, no sé, a ver, ayúdame a ver si más o menos resuenas con lo que yo intuyo. Y él fue el que realmente me ayudó a darle sentido, a aterrizarlo y a concluir la producción, ¿no? A darle ese matiz que los grandes productores le dan a un artista.
1: Uno se vuelve un mejor o peor juez de su trabajo cuando hace cosas solistas o cuando está en un grupo. O sea, ¿cómo fue tu proceso interno de ir seleccionando, de ir dando los retueques a estas canciones que te encontraron y que no te habían encontrado anteriormente? ¿Fuiste más severo contigo mismo?
0: Creo que no, creo que con Gustavo me pasa que cuando te encuentras con una persona que tiene esa capacidad de observar desde fuera, estar adentro, ¿no? Muy cercano, porque más allá de la parte laboral, o artística, creativa, que la relación que tengo con él es la parte personal. Entonces, teniendo una tan buena relación como familia, él puede salir, observar, y entonces yo me doy cuenta que en ese momento yo no lo puedo hacer, ¿no? Yo tengo una relación muy personal con cada canción, con alguna idea, con algún concepto, alguna pieza o momento de la letra, y entonces tengo algo que de pronto no puedo soltar fácilmente, probablemente, pero si él que lo está viendo y me dice, ¿sabes qué? Probablemente te entiendo, pero no está sumando en la forma en la que tú lo estás imaginando. O esto que no habías observado realmente es valioso y me parece que hay que acercarlo y retrabajarlo. Y ahí es donde yo me relajo o trato de relajarme y soltar. También es un ejercicio de dejar ir, ¿no? Creo que todo esto que estamos hablando tiene que ver con que, pues, con la edad, como que la piel se hace más gruesa, ¿no? Aparecen más callos y demás. Y todo se empieza uno, no quiere decir a oxidar, pero ya no tiene la misma, tal vez, flexibilidad que cuando eras pequeño. Y entonces, esta posibilidad de soltar, dejar ir y empezar a entrenarse también o seguir practicando eso, pues ayuda a ser más flexible, ¿no? Dentro de lo que uno puede.
1: Es que yo lo veo más bien de todo lo contrario. Uno piensa que está oxidado, pero se puede dar la oportunidad efectivamente de darse cuenta que no, y que está, y que tiene, y que lo único que necesita es un poquito de aceite para volver a hacer el movimiento necesario, y que mucho de ese aceite tiene que ver con el desapego de lo que uno piensa que es el único camino que debe seguir de aquí hasta el final de los tiempos.
0: Exactamente, sí, es así también, es tener esa relación con el apego y el desapego, ¿no? Decir, pero ¿por qué dependo de esto? O creo que dependo de esto. Y de pronto te das cuenta que no dependes de eso y que todo lo que viene y va apareciendo y que vas integrando, pues de pronto te empiezas a pegar de nuevo y empiezas a decir, bueno, pero si esto me está funcionando, ¿por qué ahora tengo que moverme, no? Bueno, vas tratando y no hay una respuesta, es solamente un juego de equilibrio diario, tratar de balancear y estar en medio de esa complejidad que es, pues, la vida, ¿no?
1: ¿Cómo te sientes en ese mismo balance ahora haciendo este tipo de entrevistas en la parte personal? Porque por lo general, pues, estar rodeado de tus otros tres compañeros te da, pues, ciertos momentos de aire, ¿no? Dentro de las conversaciones o dentro de la misma relación con la audiencia. ¿Cómo te estás sintiendo?
0: Exacto, podría sentirme, no quiero decir asfixiado, pero sin duda, con el grupo todo se reparte entre cuatro, ¿no? O en diferentes ámbitos hay cargas donde uno lleva más, menos, etcétera, dentro de todo el proceso. Pero sin duda aquí, pues, puedo llegar a sentir es demasiado, ¿no? Y pero qué lindo que sea.

0: demasiado también a la vez. Entonces digo, bueno, disfrútalo, porque tiene que, o sea, una de las premisas que he tratado de llevar, no solamente en esto, sino en general, pues es que sea disfrutable el proceso de estar aquí también en la vida, el día a día, dentro de la ciudad, cómo disfruto la ciudad en este caos, ¿no? Hay muchas cosas disfrutables, pero también vivir dentro de la ciudad, pues es difícil, es complicado, es intimidante, y se siente uno vulnerable, pero a la vez, pues también te sientes vivo. Entonces, bueno, disfruto de estar vivo. Son todos esos pensamientos que, pues, están todo el tiempo ocurriendo desde lo externo hasta lo interno, ¿no? Lo introspectivo, donde sí reflexiono, bueno, cómo me siento, bueno, qué tengo que tal vez hacerle más caso para que me sienta mejor, probablemente, ¿no?
1: ¿Cómo te sientes en el escenario? Porque
0: Sí.
1: ahí es otra cosa también
0: Sí.
1: radicalmente distinta, ¿no? En donde de
0: Sí.
1: pronto tú lo decías hasta en la posición geográfica que tenías o que tienes dentro de la banda a la que tienes hoy en día, sí debe de haber como un mundo de diferencia.
0: Sí, te puedo decir que sí. Aunque, claro, llevo muchos años haciendo o formando parte de un grupo que se presenta en un escenario ante públicos muy diversos y pequeños, grandes. Estar al frente es como si sí, hacer defensa y de pronto, bueno, eres delantero después de no haberlo sido nunca, ¿no? Y claro, yo he visto cómo meten goles, pero ahora me toca a mí tratar de tal vez empujar la pelota, por decir una analogía, pero es retador, ha sido muy retador y creo que ha sido de las partes donde más y durante, es decir, durante un show, de pronto estoy haciendo algo y digo, pero esto no soy yo, ¿no? No me siento como cómodo aquí y luego digo, pero está pasando y si volteo a ver a la gente, veo que está atenta o que estamos, no sé, comunicándonos, están bailando. Yo digo, ah, bueno, pues entonces está todo bien. Y sigo, entonces trato de, mientras más pienso, más podría sufrir, ¿no? Entonces trato de eso, de sentirme cómodo con la inexperiencia también. Pero ha sido muy retador tratar de comandar la energía escénica, ¿no?
1: Me queda muy claro que ya estás en el escenario y no le piensas, porque te he visto efectivamente en esta etapa y te ves como un niño con juguete nuevo. O sea, porque además te vi que luego tienes un montón de colaboradores, entraban y
0: Así.
1: salían. Y entonces hay esta parte en donde ese mismo entusiasmo que está en el escenario se transmite a la audiencia.
0: Ya, bueno, pues qué bueno, qué sano, sí, qué lindo.
1: Como que, estoy viendo aquí el tracklist de la Montaña Encendida. ¿Cuál fue la canción más complicada de terminar?
0: Ah, mira. Nunca me han hecho esa pregunta. Yo creo que pienso que hay dos canciones, y no lo sé así, por ahorita nada más acto reflejo, ¿no? Pero una que se llama Mira, que es una canción que, o es el pedazo de una canción que existió o que la hice hace algunos años, y que en un momento dado esta canción, a diferencia de todas las demás, sí llegó a ser trabajada por el grupo, con posibilidad de que quedara en un disco del grupo. En un momento dado, cuando se hizo la última depuración de los temas, quedó fuera. Y de esta canción, me gustaba mucho algunas cosas, otras no tanto, y entiendo por qué no quedó como nominada para formar parte del proyecto en aquel momento. Pero yo tenía la intención y el gusanito de ver qué podía yo hacer con esa idea. Y al final, tomé el coro y después le cambié otras cosas. Realmente en esencia es muy parecida, pero le pude rescatar lo que en su momento yo sentía que no tenía. O, sobre todo, poderla integrar al proyecto. Se llama Mira la canción. Y de hecho fue la última, última que entró en un momento dado. Yo le hice varios acercamientos y con Gustavo me decía, no, ¿sabes qué? Sí, pero le falta, sí, pero y en un momento dado que la escuché me dijo, oye, algo pasó aquí, quedó muy bien y me parece que no solamente qué bueno que entró, sino que le aporta algo diferente y que le da otro matiz también al proyecto. Esa sería como un reto así que más como de escalada, digamos. Pero por ahí hay una canción que se llama Como Revi en Do, que es la última canción, que esa tiene que ver con algo más como la posibilidad de traducir algo emocionalmente o intelectualmente a una canción. Y que si bien había hecho de pronto algunos acercamientos, está en el momento en el que salió, cuando salió, salió muy fácil, fluida, pero había yo, como topándome con pared, hecho varios intentos, buscando la ventana para poder abrirla y no había podido. Y una vez que se abrió fue muy fácil, pero tenía como esa tarea de buscar a ver si yo resonaba con algo y apareció esta canción.
1: Meme del Real, ¿qué has traducido de esta etapa que luego vayas a poder aportar hacia lo que siga con Café Tacuba?
0: Pues yo creo que muchas cosas. No sabría si ahora las puedo nombrar, pero sin duda creo que saber, como lo comenté hace un momento, que puedo también ser esto, me va a dar la posibilidad de esta sensación, poderla integrar en un proceso con el grupo, y que creo que de eso se trata, más allá de, bueno, tuve experiencia, sino es cómo me siento, ¿no? Y en este momento, qué es lo que estoy viviendo, y saber que posiblemente pues puedo identificar un poquito mejor lo que quiero decir y cómo lo quiero decir, y que cuando toque el momento de decirlo con el grupo, pues espero encontrar esta relación que tengo ahora.
1: Pues yo agradezco que hayas estado esta mañana con nosotros y agradezco esto. O sea, agradezco lo que estás haciendo, esta aventura musical que estás haciendo. Agradezco que te hayas atrevido y agradezco además que tengas esta experiencia que estás compartiendo con la audiencia.
0: No, pues gracias. También estas pláticas son parte de la experiencia, ¿no? Y del disfrute. La verdad, disfruto hablar, y cuando es una buena charla como esta, pues saber también que hay alguien ahí escuchándonos. Y es la manera en la que uno se comunica. De pronto uno hace una canción y no sabe qué es lo que va a pasar, ¿no? Uh-huh. No sabes si es, en principio es algo que tienes que hacer y explota, y a veces es terapéutico, a veces es una cosa energética, rítmica, pero poder tener estas charlas pues significa que algo ha conectado.
1: Pues te agradezco mucho que hayas estado esta mañana aquí en RBX.
0: Gracias.
1: Déjenme poner rápidamente de meme

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0: Sucedió que mientras Jesús estaba orando a solas, se hallaban con él los discípulos y les preguntó: ¿quién dice la gente que soy yo? Ellos le respondieron: unos que Juan el Bautista, otros que Elías, otros que un profeta de los antiguos había resucitado. Él les dijo: ¿y vosotros quién dicen que soy? Pedro le contestó: el Cristo de Dios. Pero les mandó enérgicamente que no dijeran esto a nadie. Dijo: el Hijo del Hombre debe sufrir mucho y ser reprobado por los ancianos y los sumos sacerdotes y los escribas, ser matado y resucitar al tercer día. Eso es palabra de Dios.
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0: Oigan, rápidamente, nomás para que quede constancia, que se va a presentar Meme del Real el 9 de octubre en la Ciudad de México, en el Teatro Metropolitan, y se va a presentar el 16 de octubre en... A ver, ven, Enrique. Enrique Alfaro va a entrar al aire en esta estación de radio para que vean que no es el mismo Enrique Alfaro que ustedes creen. ¿Cuáles son?
2: Nos comentan que es el 15 de octubre en Conjunto Santander, Sala 3, ajá, presentando el disco La Montaña.
0: A la Montaña Sagrada, sí, muy bien. El 15 de octubre en el Conjunto Santander y el 9 de octubre en el Teatro Metropolitan. Ya daremos boletos. No sé si del Metropolitan, pero sí del Conjunto Santander. Bueno, quién sabe también, ¿eh? Oigan, a propósito, tengo para la próxima semana, para que estén muy pendientes, voy a tener boletos de la presentación de Elton John en Río, también este año. Ahí viene Elton John, en una semana va a estar en México. Entonces vamos a ver si podemos recuperar algo de esto para que lo pongamos aquí en esta estación de radio, ¿de acuerdo? Bueno, ya se acabó el programa del día de hoy, ya son las 9:55, estuvo movido, ¿no? Creo que sí estuvo muy movido y estuvo bastante bueno. Se van a quedar con Reliquia, ahí viene Cheche Moret. Después de Cheche Moret, pues hay música. Luego a las 2:30, López Mateos con Yair Cardoso. Después a las 4 de la tarde, Festín Compada con Héctor Padilla. Después de esto, a las 5:30 está Gen con Pablo González. A las 9 de la noche, Before the After, un poco de música mezclada. A las 10 de la noche está Miami Nights, que ahora trae un especial de rock en español. Hoy y mañana es un especial de rock en español mezclado por Alfredo Bit Díaz, para que estén muy pendientes. Mañana, que es sábado, está Sabanais, está Kanjiru y está Cassette Grabado. Y el domingo está la Escuela Dominical y está Polifonía, eso de las 8 de la noche. La Escuela Dominical a las 10 de la mañana, un poco de rock cristiano en esta estación de radio llamada RMX y que transmite en el 107.5 de la frecuencia modulada en Guadalajara, Jalisco. Nada mal, para que sepan ustedes y ya saben todos los métodos digitales habidos y por haber.
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0: Esto se llama Gabriel. Yo regreso el lunes a las 7:30. Mi nombre es Gonzalo Oliveros. Gracias.

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la versión de Born This Way de Orbit Peck a esta canción de Lady Gaga, obviamente en su versión country. ¿Cómo están? Con eso empezamos el Reliquia del día de hoy. Mi nombre es Cheche Moret, un gusto estar con ustedes este viernes 25 de septiembre. Son las 10:06 en el tiempo de esta estación de radio llamada RMX en el 107.5 de FM. ¿Cómo están? Espero que estén muy bien empezando este fin de semana. Ya casi cumplimos un mes con esta estación de radio y me da bastante, bastante gusto todo lo que ha sucedido en estos días. De repente se me va la onda con el tiempo. No sé, de repente hace unos días pensaba que era la tercera semana apenas, pero ya estamos por cumplir un mes y sobre todo le agradecemos a ustedes que han hecho parte fundamental de esta estación de radio y este regreso volumen 2 de RMX. Gracias, muchísimas, muchísimas gracias. Si me escuchan medio mormadonzones porque todavía sigo con los estragos, obviamente, del virus que anda en la ciudad rondando y que a mucha gente el día de ayer me reportó que estaba obviamente enferma. Cuídense mucho, no anden contagiando raza. Ajá. Y luego ya espero que estén muy bien para que este fin de semana, incluso si van a ver a Jamiroquai el día de hoy, que la pasen bastante, bastante bien, prepárense y sobre todo que estén listos para todo lo que va a suceder próximamente, no solo en esta estación de radio, sino que obviamente todo lo que este mundo que emplea RMX traerá con nosotros. Las redes sociales de esta estación de radio, RMX Radio, en todas ellas, para que vayan y nos sigan, @ Cheche Moret con doble T, la vía de comunicación para que estemos en contacto y me digan cómo están el día de hoy. Tenemos excelente, excelente música para este viernes y sobre todo clásicos que creo que pintan muy bien para el día de hoy. Y ustedes me dirán sí o no. La canción se llama A Little Respect. Es Erasure.

0: La banda se llama Erasure. La canción A Little Respect, para que se pongan de buenas hoy viernes y que nos acompañemos aquí hasta las 12. Ya les dije que estamos cuidándole el changarro a Dania García para que no se me desesperen. Mucha gente ha preguntado por ella. Y qué bueno, me da mucho gusto que pregunten por ella. Pronto estará de este lado. Gracias a Sandra en los controles, que siempre se me olvida agradecerle en vivo, obviamente, pero tenemos comunicación. Digamos, sí, siempre le agradezco, pero ahora le agradezco, obviamente. Que esa maña se me tiene que quitar, ¿eh? Esa maña se me tiene que quitar.
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0: Les digo que es buen día para los clásicos y sobre todo para recordar. O sea, no es un Throwback Thursday, pero creo que el poner a Massive Attack después del show que vimos en la ciudad de Guadalajara, creo que ya tiene otro significado. Y está bien, resignificar a lo mejor a las bandas o a las canciones es algo muy bonito, sobre todo cuando ves ese show en vivo. Yo es la primera vez que los vi y me la pasé increíble. De hecho, es un concierto bastante consciente. Algunos captan el mensaje, otros dicen, ¿qué estoy viendo? No esperaba tanta información. Porque a lo mejor solamente iban por la música, y creo que ellos tienen este discurso en el cual, sí, conectan obviamente este gran mensaje que tienen junto con la maravilla de música que hacen, inclusive con sus invitados, inclusive con las imágenes que vemos. Creo que todo es un conjunto y es un show que no se deben de perder. Ojalá lo tengamos pronto de vuelta. La canción se llama Teardrop, con la voz de Elizabeth Fraser. La banda se llama Massive Attack. Música que suena esta mañana aquí en Reliquia de RMX.

así justo como me lo están diciendo, es una verdadera joya. Y sobre todo les digo, y se los vuelvo a repetir, si tienen la oportunidad de ver a Massive Attack, les va a volar la cabeza. Y creo que es algo que ya está muy basic decir. Pero si no lo sabían, aquí lo reiteramos. La canción se llama Teardrop, con la elegante voz de Elizabeth Fraser. La banda es Massive Attack. Aparte, después de ese show hubo bastante camaradería, bastante diálogo, bastante conciencia en muchas personas, bastantes personas. Me encontré mucha gente querida ese día y todos salimos con esa opinión. A pesar de que muchos ya los habían visto, a pesar de que muchos ya tenían un contacto diferente con Massive Attack, creo que todos salimos bastante contentos. Es un gran show. Y sobre todo tener estos shows en Guadalajara, creo que le suman demasiado a la ciudad. Esperemos que pronto, y obviamente con la apertura del Coliseo, con la apertura de muchos, muchos otros venues más, este tipo de shows estén de regreso. Sobre todo para eso, generan muchísima, muchísima comunidad. Esto se llama Far Away. La banda se llama The Avalanches. Música para esta mañana de Reliquia, aquí en esta estación llamada

0: La canción se llama Far Away, acompañados de John Glazer. La banda se llama The Avalanches. Música para esta mañana de viernes aquí en Reliquia. Yo voy a un corte y enseguida regresamos con más. No se vaya, no se despegue. Ah, como en la televisión, ¿va? Siempre quise decir eso, discúlpenme.
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0: seguimos sonando diferente. Volvamos con Reliquia. 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
1: Y si no es un clásico este, entonces, ¿qué va a ser? En un canal de YouTube que se llama Dromio, hay una chica que es la baterista de Carlos G que hace un gran cover. ¿Es The Police?

0: canción se llama Every Little Thing She Does Is Magic. Y para terminar la idea, hay un canal en internet que se llama Dromio de bateristas. De hecho, Stuart Copeland participa bastante ahí. Hay una chica baterista llamada Juliana Merelo, que es la baterista de Karol G. Vayan, véanlo. Escucha por primera vez esta canción y tiene que sacarla en la bataca. Hacen excelentes dinámicas para bateristas. Está muy clavado, la verdad, pero luego se vuelven bastante, bastante divertidas esas dinámicas. De hecho, se sorprende porque esta canción termina en un fade out. Se va haciendo silencio, silencio, silencio, silencio. Y pues dice, esto es oldies, güey, ¿qué está pasando? Es una baterista bastante joven. Chequen ese canal, sobre todo hay cosas de Stuart Copeland bastante, bastante buenas ahí. Música con el sello 212, el sello de la casa.
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0: Así es, de un álbum llamado Claro Oscuro. La canción se llama Cielo de Limón. La banda se llama La Gusana Ciega. Música que suena esta mañana aquí en Reliquia, de esta estación de radio llamada...
2: Bien.

La canción se llama Cielo de Limón. La banda se llama La Gusana Ciega. Y para todos los que también, digamos, se quedaron un poco con lo que esta banda hizo y que les gustaba, también está este nuevo álbum. Digo, salió el año pasado y creo que para muchas personas es como de que sí, huele a nuevo. Todavía huele a nuevo, es 2025, producto 2025. Ella es Julieta Venegas. La canción se llama ¿A dónde va el viento? Música que suena esta mañana en Reliquia.

0: La canción se llama ¿Dónde va el viento? De esta serie llamada Nadie nos va a extrañar. ¿Está buena? ¿Sí la vieron? Yo no la vi, me he vuelto muy chafa para las series. El otro día estaba buscando, obviamente, el nuevo documental que tiene Jay-Z con Rick Rubin en HBO. No está en HBO aquí en México. Y vieran qué agüitada me di. ¿Está buena? Díganme si está buena o no para darle, porque luego ya también el tiempo, pues, aprecia.
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0: Empezamos bastante bien esta mañana de viernes. Lo haremos mejor. Es Don't Speak the No Doubt.

0: La canción se llama Don't Speak. El álbum es Tragic Kingdoms. La banda se llama No Doubt. Esto cumplió el año pasado 30 años. Para que les empiecen a doler las rodillas si es que no les dolían. Yo voy a una pausa y enseguida regresamos con más aquí del Reliquia.
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La canción se llama Who's That? Música de este 2026. La banda se llama The War on Drugs. Arroba Chochemonet con doble T, la vía de comunicación. Mucha gente sigue sorprendida y sigue mandándome mensajes de ¿cómo te dicen? Ya me dicen de todo en esta sesión, caché, digo, o sea, de todo obviamente, no solamente los apodos. Caché, cliché, choche, chicoché, absolutamente de todo, pero acostúmbrense, y sobre todo porque lo dice Sebastián Yapur, no lo está diciendo cualquier persona. Entonces, este mes ha servido para adaptarse también a una nueva personalidad. Música de Buscabulla, la canción se llama 1111.

0: es la voz de Raquel Berríos, la producción de Luis Alfredo del Valle. Ellos se llaman Buscabulla, música que suena en el Reliquia del día de hoy, viernes. Momento para un clásico esta mañana.
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0: Sí, es un clásico. Yo lo catalogo como clásico. Aparte, hay dos versiones y la verdad, les voy a decir algo. Esta es la buena. Sí, la más ruda, la más sucia. Esta es la buena. La canción se llama California Waiting. Son los Kings of Leon.
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0: Son los Kings of Leon. La canción se llama California Waiting. Sí, está mejor esta, ¿no? ¿Se han escuchado la otra? Es un poco más lenta. Y nada. Hasta como que te da bajón cuando la escuches. No bajón, pues, pero pues esa está más buena y obviamente muchísimo más rápida. Creo que va muchísimo mejor.
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0: Ella es Samantha Poulter, mejor conocida como Logic 1000, aquí acompañada de Christina and the Queens. La canción se llama The Only One. Música que sueña. Que sueña, sí, que sueña. Que suena aquí en Reliquia de RMX.

0: producción de Logic 1000 acompañada de Christina and the Queens. Con eso le damos la despedida a esta primera hora de El Reliquia. Sí, son las 11, ya son las 11. No, qué precisión, qué precisión.
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0: Bienvenidos a esta segunda hora del Reliquia, arroba Cheche Moret con doble T, la vía de comunicación. 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Bastante fácil y sencillo, y obviamente saludos a todos los que nos escuchan en las diferentes plataformas y obviamente a los que nos escuchan en el 107.5 de FM para empezar esta segunda hora de Reliquia, que nos vamos hasta las 12 del mediodía. Empezamos rudos, ¿o no? Sí, ¿no? Esto se llama Chasing Pavements. Ella es Adele.

0: La canción se llama Chasing Pavements. Ella es Adele. Esta hora, esta segunda hora de Reliquia, disculpen el Phil Barrera, perdón, discúlpenme, va a ser de subidones y de bajones. Ahora verán que, pero en buen sentido, o sea, no me lo tomen a mal.
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0: Gracias, señor Yapur, sobre todo porque es música de este 2026. Es malcriada. Esto se llama MK Ultra. Música de las 11:05 aquí en el Reliquia de RMX.

proyecto se llama Malcriada. La canción se llama MK Ultra. Apuesta de este 2026 aquí en RMX. Miren, les voy a contar una historia con la siguiente canción. Un día iba yo en un Uber con el señor Jair Cardozo y hagan de cuenta que estaban presentando esta canción en una estación de radio que no voy a decir cuál es. Le dijeron a esta chica, le dijeron, Laizo, aquí está Laizo.

nombre de la canción. Se llama About Them Time. Ella es Lizzo. Digo, no es hate. Yo me equivoco muchas veces, pero pues fue una gran anécdota. O sea, no nos reímos, sino fue como, ¿en serio? ¿Le dijo Lizzo? Bueno, está bien. Oigan, abrazo grande a todos los que fueron a la premiere de Zoé y de su documental hace unas semanas. Mucho gusto verlos ahí, que disfrutaran sobre todo la música de esta gran banda. La canción se llama Labios Rotos, eso, ¿eh? Arroba Cheche Moret con doble T, la vía de comunicación, para que nos digan cómo están esta mañana de viernes.

La canción se llama Labios Rotos. La banda se llama Zoeles y es su MTV Unplugged. Está bueno el documental, ¿eh? Nomás tienen que tener tiempo. Dura 3 horas, pero si quieren ver un concierto de Zoé, te la van a pasar bastante bien. Una cantadera que no se imaginan. Increíble. A continuación, cuéntale, señor Jagger. La canción se llama Angry. La banda se llama Rolling Stone, sonando aquí en Reliquia.

0: verdadera maravilla, y lo que han sacado este año también es una verdadera maravilla. No me voy a cansar de decírselos. Yo voy a una pausa y enseguida regresamos aquí con más del Reliquia.
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Revolution 909, de un álbum llamado Homework. Ellos son Thomas Van Garter y Kim Manuel de Omen Cristo, mejor conocidos como Daft Punk. Si quieren revisitar los 90s y ver lo que sucedía en esa escena del French, hay una película que se llama Eden. No sé en qué plataforma esté. Pónganle ahí en justwatch.com, pónganle Eden y ya les va a salir en dónde verla. Si no, échenme un mensajillo y capaz de que les digo en dónde está.

0: este, por un amigo que este es DJ también, entonces todo lo que sucede en esa escena está ahí, revisítenla, véanla y obviamente este disfrútenla, se disfruta demasiado. Momento de una apuesta.
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La canción se llama Seeing Stars, acompañados de Elton John. Eso de decir apuesta ya es más un protocolo. Turnstile se ha convertido en una realidad. Y una realidad bastante buena para muchas personas, para todos nosotros y sobre todo para aquellos de que, ay, el rock and roll y que no sé qué. Ah, miren, ahí está. Ahí está. Sí, lo de apuesta yo solo lo digo así como más de protocolo, por buena onda, y me parece bastante, bastante bien. Es una realidad lo que hace Turnstile. Ojalá los veamos pronto de este lado, por favor. Es algo que espero con muchas, muchas ganas, así como todos ustedes. Esto se llama Better Man. Es Eddie Vedder y compañía. La banda se llama Pearl Jam. Música que suena aquí en Reliquia de RMX.

La canción se llama Birdman. La banda se llama Pearl Jam. Música de las 11:35 aquí en el Reliquia. Extraño a Pearl Jam. Les voy a confesar algo, es una banda que yo nunca he visto en vivo. Van a decir, ¿cómo? Y se van así, no te pases, ¿es en serio? Entonces, es un check. Ojalá lo haga algún día. Me gustaría mucho. Esto se llama ¿Cómo te extraño, mi amor? Es Giorgio Siladi.

0: Él es Giorgio Silari. Es una versión de ¿Cómo te extraño, mi amor? Yo voy a un corte y enseguida regresamos con más Reliquia aquí en RMX.
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0: Estamos de regreso aquí en El Reliquia, momento de un gran clásico, gran clásico.
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0: 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Este sí es para guardar silencio, la verdad. Adelante, señor Dave Grohl.

canción se llama Best of You. Este intro y compañía, la banda se llama Foo Fighters. Música para este viernes. Tiene mucho que no la escuchaba. Aparte, yo dejo descansar rolas como estas y me parece bastante bien volverlas a escuchar. Eso se llama Driver's License.

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1: Original de Olivia Rodrigo, la canción se llama Driver's License. Es el señorón, David Byrne. Este también es un señorón. La canción se llama Agujero Negro. Él es Chete, sonando aquí en Reliquia de RMX.

despedirnos y dejarnos ir al fin de semana, digo, desde este espacio y desde esta hora. Todavía falta mucho para que el día de hoy estén en esta sesión de radio. Aparte de todos los contenidos del fin de semana también están bastante, bastante buenos. Hay varias cosas, ahorita le digo que puede escuchar. De todas maneras, en la página siempre estamos actualizando la parrilla de programas que hay y obviamente los horarios en los cuales ustedes pueden escucharlos. Esto se llama Pienso en Ti. La banda se llama We Are The Grand. Música que suena esta mañana aquí en Reliquia de RM.

Pienso en ti es el nombre de la canción. Yo ya me voy, muchas gracias. Nos escuchamos aquí el próximo lunes a las 10 de la mañana en El Reliquia. Se van a quedar obviamente con la programación que tiene esta estación de radio. A las 2:30 llega el señor Cardoso con López Mateos, a las 4 llega Pada y su festín, y a las 5:30 el buen Pablo con Gen. Obviamente escuchen todo lo que ocurre en el fin de semana de esta estación. Hay varias cosas. En la noche está Miami Nights, hoy, mañana está Kanjiru, está la Escuela Dominical, etc, etc. Hay muy buena programación. Métanse a rmx.com.mx y ahí podrán ver los horarios, obviamente, que tienen todos estos programas. Me voy a despedir con un anuncio oficial que se dio hace menos de una hora, y un anuncio bastante esperado. Fontaine's D.C. estará presente en la Ciudad de México el próximo 25 de marzo en el Pepsi Center con invitado especial, obviamente, Rey Pila. Y no se imprimen más conciertos de Fontaine's D.C. como para este lado del país. Bueno, esperemos que suceda, no lo sé, esperemos que suceda. Le agradezco mucho a Sandra y le mando un abrazo en los controles. Gracias, muchas gracias por estar aquí en El Reliquia. Mi nombre es Cheche Moret. Gracias, nos escuchamos el próximo lunes. Que tengan muy buen fin. Descansen. Cuídense. Y sobre todo escuchen RMX. Muchas gracias, me voy con esto que se llama Romance de Fontaine's D.C. Cuídense mucho. Adiós.

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0: seguro extrañabas esos tiempos, donde eras parte de una comunidad que mandaba mensajes por SMS o escuchaba el sonido de ICQ. 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
2: ¿Qué tal? Buenas tardes. ¿Cómo están? Es la una de la tarde en el Centro de México. Soy Alberto Peláez. Empezamos.
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2: A un día de que se cumplan 12 años del caso de Ayotzinapa, la presidenta Sheinbaum anunció que el próximo lunes 28 de septiembre se dará a conocer un nuevo informe, el cual incluirá las detenciones más recientes por la desaparición de los 43 estudiantes de la Normal Rural Raúl Isidro Burgos. El huracán Polo volvió a intensificarse este viernes hasta alcanzar la categoría 5, mientras avanza por el Pacífico mexicano, donde su paso provocará lluvias fuertes y muy fuertes en al menos 6 estados del país, informó el Servicio Meteorológico Nacional. En su más reciente reporte, el organismo precisó que el ciclón se encontraba a 430 kilómetros al sur de Cabo Corrientes, en Jalisco, y a 660 kilómetros al sur-sureste de Cabo San Lucas, en Baja California, con vientos máximos sostenidos de 260 kilómetros por hora y rachas de 315 kilómetros por hora. El megadecomiso del huachicol en Guanajuato tuvo anomalías y se hizo sin verificaciones, informó el secretario de Seguridad Federal, Omar García Harfuch. Tres mujeres fueron asesinadas en distintos puntos del país en apenas unos días. Un estudiante de medicina en Jalisco, una maestra en Sinaloa y una joven española de intercambio académico en Morelos. Sus casos se suman a una violencia que, de acuerdo con especialistas, mantiene un promedio de alrededor 10 mujeres asesinadas cada día en la última década. Entre enero y agosto de 2026 se registraron 442 feminicidios y 998 homicidios dolosos de mujeres, un total de 1.430 mujeres violentadas. Sinaloa concentra el mayor número de feminicidios con 68 víctimas, seguido por el Estado de México, Chiapas, Tamaulipas, Ciudad de México, Chihuahua y Morelos. La Fiscalía General del Estado de Oaxaca pidió vincular a proceso al presidente municipal de Juchitán, Miguel Sánchez Altamirano, alias Ketu, y a Carlos Alberto, alias La Parca, por los delitos de extorsión agravada y contra la seguridad del Estado. Por ello, las autoridades se los llevaron ante el juez a ambos sujetos. La audiencia está prevista para el próximo martes a las 11 de la mañana. La presidenta Sheinbaum descartó que la detención del alcalde del municipio oaxaqueño de Juchitán, Miguel Sánchez Altamirano, estuviera directamente relacionada con el ataque a la casa de Elvis Guerra, diseñadora Mux, que confeccionó el vestido de la mandataria para el grito de la independencia. La detención del presidente municipal de Juchitán viene de una investigación previa que ya venía. Se da en el mismo momento, digamos, o unos días después de la denuncia de Elvis, pero no está directamente relacionada, aclaró Sheinbaum. Aseguró que Sánchez Altamirano no era investigado por denuncias previas de vínculos con la delincuencia organizada. El gobernador de Oaxaca, Salvador Salmón Jara, informó que pidió la desaparición del ayuntamiento de Juchitán y nombrar a un encargado de la administración municipal para que conduzca el gobierno. La tasa de desempleo en México llegó a agosto al 3% de la población económica activa, informó este viernes el INEGI. El dato sobre desempleo es mayor al 2.9% del mismo mes de 2025 y también supera al de 2.9% registrado en julio de 2026, precisó el organismo autónomo en su informe. Un ataque a balazos en un restaurante de Culiacán, en Sinaloa, anoche dejó un saldo de una persona muerta y 7 más heridas. La agresión ocurrió en el restaurante de nombre comercial Thai Pak, el cual se encuentra ubicado sobre el bulevar Enrique Sánchez Alonso, justo en el desarrollo urbano Tres Ríos de la capital sinaloense. Según reportes de medios locales, sujetos con armas largas ingresaron al restaurante y dispararon a las víctimas que se encontraban en una mesa del restaurante. El secretario de Seguridad y Protección Ciudadana, Omar García Garfús, informó sobre la detención de 8 sujetos en el municipio de Mazatlán, en el estado de Sinaloa. Durante las 7 acciones coordinadas por las autoridades, se aseguró un total de 19 armas de fuego, más de 2.000 cartuchos, 14 artefactos explosivos artesanales, 415 pastillas de fentanilo, vehículos y equipo táctico. El presidente de Estados Unidos, Donald Trump, informó que sostuvo una reunión muy productiva con el mandatario de China, Xi Jinping. Se avecinan cosas extraordinarias, afirmó hoy Donald Trump, quien mencionó que al presidente Xi Jinping le gustaba usar, como casi todos, el término inteligencia artificial, mal llamado e impreciso. El mandatario estadounidense apuntó que anoche todos estuvieron de acuerdo en llamar superinteligencia a la inteligencia artificial, un nombre mucho más preciso e importante. Eso sería super, exclamó. El primer ministro israelí, Benjamín Netanyahu, llamó cobardes morales a representantes que abandonaron la Asamblea General de Naciones Unidas previo a su discurso. Delegaciones de países como Sudán, Túnez, Líbano, Suiza se retiraron antes de que el primer ministro de Israel tomara la palabra. Al inicio de su intervención, pidió al resto que dejaran el recinto. Amnistía Internacional denunció que el gobierno de Estados Unidos cometió violaciones de derechos humanos en operaciones migratorias federales en el D.C., en Chicago, Nueva Orleans, Minneapolis, entre 2025 y 2026. La ONG así lo concluyó tras investigar la actuación del Servicio de Migración y Control de Aduanas, la Oficina de Aduanas y Protección Fronteriza y otros organismos federales en esas operaciones, realizar 154 entrevistas y analizar más de 30 pruebas audiovisuales. Bueno, comenzamos con la información y ya tenemos, como todos los días, a José Luis Plaza. Muy buenas tardes, José Luis.
5: Buenas tardes, Alberto. Buenas tardes al auditorio. Y para comentar que ayer una ambulancia conducida por una persona que iba en estado de ebriedad hizo un verdadero San Quintín ahí en la colonia Tlatilco. Medios dicen que es la colonia Nueva Santa María, pero es la colonia Tlatilco, que está muy pegada a la colonia Nueva Santa María. Conozco bien, porque viví 26 años por allá.
2: Ah, bueno.
5: Entonces, conozco bien las calles y todo esto, y es en la colonia Tlatilco. Se llevó a siete vehículos en su loca carrera, atropelló a una persona que le fracturó el fémur, y bueno, fue detenido.
2: Madre
5: y ya el Instituto Mexicano del Seguro Social ya lo retiró de sus funciones, obviamente, pues así no puede andar conduciendo. Y una ambulancia, imagínate.
2: Madre mía.
5: Imagínate.
2: Madre mía.
5: Que si hubiera llevado a alguna persona para traslado,
2: claro,
5: al hospital o algo por el estilo.
2: Terrible, terrible.
5: Tremendamente.
2: Oye, por cierto, ya estamos a las puertas de octubre, el mes de los muertos, Día de Muertos.
5: Exactamente.
2: Va a pasar aquí muchas cosas, ¿no?
5: Van a pasar muchas
2: ya
5: cosas.
2: No me contarás.
5: El próximo martes te voy a tener todo, vale, y al auditorio le vamos a tener todo lo que va a haber para los festejos de muertos y de Halloween.
2: Correcto. José Luis, muchas gracias.
5: Gracias.
2: Buen fin de semana.
5: Igualmente, Alberto. Hasta luego.
2: Y los representantes del PRI, PAN, Movimiento Ciudadano y Somos demandaron al Consejo General del Instituto Nacional Electoral hacer valer la afiliación efectiva al momento de hacer la repartición de diputaciones federales en 2027 para evitar una nueva sobrerepresentación de Morena en la Cámara de Diputados como ocurrió en 2024. En sesión ordinaria, el Consejo General del INE aprobó el instructivo que deberán observar los partidos políticos nacionales que busquen formar coaliciones para la elección de diputaciones por el principio de mayoría relativa. La mayoría de consejeros rechazó una propuesta del consejero Arturo Castillo que buscaba hacer válida a partir de hoy y no del registro de convenio de coalición la afiliación efectiva de cada militante de partido. Es decir, que a partir de hoy quedará sólida la militancia de cada político y que los institutos no la cambiarán durante el registro de precandidatos y candidatos a fin de obtener una ventaja al momento de que el INE haga la asignación de diputaciones de representación proporcional. Ninguno de los consejeros apoyó la propuesta de Castillo Loza. Y aproximadamente un grupo de 500 médicos y trabajadores del IMSS protestaron en la Ciudad de México para denunciar las condiciones laborales en las que operan, rechazar las recientes negociaciones salariales y las modificaciones a sus estatutos que les impiden manifestarse. Además de expresar a la presidenta Sheinbaum que las manifestaciones de los trabajadores de salud sí existen. América Barragán, vocera de los inconformes, aseguró que esta manifestación es en exigencia de un incremento salarial directo, una jubilación digna, abasto de insumos y equipo médico, así como la contratación de personal para terminar con la sobrecarga de labores en clínicas y hospitales que enfrenta el personal. La base está cansada de no trabajar con insumos, estamos hartos de trabajar con lo poco que hay y de verdad haciendo mexicanadas por un salario que ni siquiera nos da dignidad. Creo que los líderes se están enfocando mucho en hacer remodelaciones, infraestructura y más hospitales, pero ¿dónde están las contrataciones de los eventuales que deben estar atendiendo al paciente? ¿Más hospitales para qué? Si no hay personal, cuestionó.
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2: A un día de que se cumplan 12 años del caso Ayotzinapa, la presidenta Sheinbaum anunció que el próximo lunes 28 se dará a conocer un nuevo informe, el cual incluirá las detenciones más recientes por la desaparición de los 43 estudiantes de la Normal Rural Raúl Isidro Burgos. El informe de Ayotzinapa va a ser el lunes. Lo va a dar el subsecretario de Derechos Humanos Arturo Medina y el fiscal especial para el caso Ayotzinapa. Lo van a dar conjuntamente el lunes, indicó durante su conferencia de prensa matutina realizada en Tabasco. La presidenta recordó que desde el inicio de su administración se decidió seguir otras líneas de investigación que no se habían abordado, por ejemplo, el uso de los teléfonos en la noche del suceso en Iguala, en Guerrero. También otras líneas de investigación que considerábamos que no habían sido suficientemente investigadas. Eso es lo que van a informar el lunes. Tanto la atención a los padres, el número de búsquedas que ha habido, como las nuevas detenciones que se han realizado y las razones de estas detenciones y estas líneas de investigación, de qué elementos científicos parten, dijo. Sheinbaum comentó que los padres de los normalistas ya están informados de todo. Y la Fiscalía General del Estado de Oaxaca informó la detención del excomisionado de la policía del municipio de Juchitán por su presunta participación en brindar protección al grupo delictivo conocido como Los Cromos. La aprehensión ocurrió un día después de la detención del presidente municipal Miguel Sánchez Altamirano. El ahora identificado fue identificado con las siglas JKMS y fue aprehendido en el marco de la segunda fase de un operativo estratégico en el Istmo de Tehuantepec, realizado por autoridades de los tres órdenes de gobierno. A través de un comunicado, la Fiscalía de Oaxaca aclaró que el ahora imputado es acusado por su probable responsabilidad en el delito contra la investigación y seguridad con el Estado. Con la captura, el excomisionado JKMS se convierte en la tercera persona detenida durante esta intervención interinstitucional de alto impacto, indicó el comunicado. Y la Fiscalía General de la República logró el aseguramiento de aproximadamente 13 toneladas de tabaco presuntamente apócrifo en la Ciudad de México. A través de un comunicado, la Fiscalía detalló que el decomiso se realizó después de llevar a cabo cateos en al menos 6 domicilios relacionados con la probable venta y distribución ilegal de estos productos. En los inmuebles investigados se localizaron envoltorios de marihuana, además de bolsas con presunta metanfetamina, y también se localizaron cartuchos de arma de fuego. Asimismo, se informó que se ubicaron 650.000 cajetillas de cigarros, presuntamente apócrifas, equivalente a un peso aproximado de unas 13 toneladas. Los cateos se realizaron en los domicilios ubicados en las alcaldías Cuauhtémoc y Venustiano Carranza. En un comunicado, la Secretaría de Seguridad y Protección Ciudadana precisó que el aseguramiento de 8.780.000 unidades de tabaco ilegal fue resultado del seguimiento a alertas de riesgo y labores previas de inteligencia que identificaron el intento de evasión de las normativas fiscales e impositivas del mercado nacional. ¿Y qué más ha pasado en el país? Vámonos al carrusel de los estados.
8: En Jalisco, el Escuadrón Explosivos TEDAX de la Secretaría de Seguridad realizó la destrucción controlada de 10 artefactos explosivos improvisados tipo niple y de 25 espoletas diseñadas para ser lanzadas desde drones. El material fue localizado en un campamento improvisado en la delegación San Francisco Izcatán en Zapopan durante patrullajes terrestres y sobrevuelos de la Sedena. Debido a la inestabilidad de la pólvora utilizada, los explosivos fueron neutralizados en un sitio bajo un estricto perímetro de seguridad. Especialistas señalaron que por su fabricación se presume la intervención de ex militares guatemaltecos de un grupo de élite. Desde Guadalajara, en Informe 24, David Correa Aldrete.
9: La presencia de personas encapuchadas en retenes carreteros ha generado quejas entre turistas que recorren Sonora, principalmente de Estados Unidos, quienes han manifestado temor ante puntos de inspección donde el personal mantiene el rostro cubierto, informó Francisco Lazo Castro, presidente de la Asociación de Hoteles y Moteles de Sonora. Las inconformidades coinciden con investigaciones y recorridos de autoridades estatales y federales para identificar posibles retenes ilegales. La Fiscalía General de Justicia del Estado de Sonora ha establecido qué características deben tener los puntos autorizados y ha pedido reportar a aquellos que no cuenten con identificación oficial.
10: Desde el estado de Sonora, para Informe 24, Joel Sánchez. Sonora registra un aumento del 28% en los casos de intoxicación aguda por alcohol durante este año. De acuerdo con el boletín epidemiológico, hasta la semana 35, se acumularon 384 casos contra los 300 registrados en el mismo periodo de 2025. De los casos reportados este año, 257 corresponden a hombres y 127 a mujeres. Además, solamente entre el 6 y el 12 de septiembre se notificaron 12 nuevos casos. Un dato que llama la atención es que, mientras Sonora presenta un incremento, a nivel nacional los casos disminuyeron. México acumuló 14,269 frente a 14,791 durante el mismo periodo del año pasado. Las autoridades exhortan a evitar el consumo excesivo de alcohol y buscar apoyo ante cualquier situación de riesgo. Desde el estado de Sonora, para Informe 24, Jorge Sánchez.
2: Gracias, Jorge. Gracias, compañeros. En información internacional, el primer ministro israelí, Benjamín Netanyahu, pidió a todos los cobardes morales, según palabras de él, salir de la Asamblea General de la ONU después de que los representantes de decenas de países abandonaran la sala en medio de sonoros abucheos. Sudán, Túnez, Líbano, Suiza, entre otras naciones, optaron por dejar la sala previa a que Netanyahu tomara el Estado, mientras otros asistentes gritaban «Am Israel Hay», «El pueblo de Israel vive». Un eslogan identitario que ha resurgido desde los ataques de Hamas del 7 de octubre de 2023. «Si hay más cobardes morales que se quieran abandonar la sala, por favor que lo hagan ahora», dijo el desafiante Netanyahu antes de comenzar su discurso. En su alocución, que duró unos 40 minutos, durante los que el líder distorsionó datos e incluso mostró un bíper recordando los que el servicio de inteligencia israelí hizo estallar en septiembre de 2024 contra Hezbollah en Líbano, comenzó con Irán y terminó regresando a la Biblia. Y funcionarios estadounidenses suspendieron al menos por ahora los planes de ataque aéreos en territorio mexicano contra los cárteles de la droga, reveló el New York Times. De acuerdo con el artículo que cita un funcionario estadounidense, dos mexicanos y un exfuncionario del Pentágono, la cancelación por parte del gobierno de Donald Trump se debe a que está a punto de alcanzar un acuerdo comercial con México. Trump inició su segundo mandato amenazando con ataques aéreos en México para frenar la migración y el narcotráfico en la frontera. Pero tras un año de tensiones, la relación está mejorando, mientras que las relaciones entre Estados Unidos y Canadá se han deteriorado drásticamente, dice el reportaje. La investigación publicada no especifica la fecha del posible ataque en territorio mexicano, pero aclara que por el momento el gobierno de Claudia Sheinbaum realiza acciones para contener el tráfico de fentanilo y mantener una buena relación con el mandatario estadounidense.
11: En la opinión de Jesús Martín Mendoza.
12: El gobierno de Claudia Sheinbaum en México está enviando señales extrañas, disímbolas, yo le podría decir que hasta contradictorias, en torno a un asunto que usted y yo lo hemos pensado y lo hemos comentado en varias ocasiones en este y en otros espacios. ¿Realmente Claudia Sheinbaum, presidente de México, y su equipo de trabajo tienen un alejamiento, un enfriamiento, vaya, una fractura con el grupo de Andrés Manuel López Obrador? Es sumamente extraño. Ahora, en la conferencia matutina de hoy en Tabasco, por cierto, en Tabasco, muy cerca de donde se encuentra el día de hoy Andrés Manuel López Obrador, se le preguntó a la presidenta mexicana Claudia Sheinbaum si se va a reunir con Andrés Manuel López Beltrán, el conocido popularmente como Andy. Ella dijo que no tiene ninguna solicitud de una reunión con él y que, por supuesto, no se va a reunir con él. Le preguntaron a la presidenta, ¿pero cómo lo ve? Ah, yo lo veo muy bien en su actividad política, pero no me habré de reunir con él. ¿Qué significa eso? ¿Enfriamiento, prudencia o se trata de un montaje?
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13: Hoy arranca la jornada número 10 de la Liga MX en plena fecha FIFA y con una gran polémica. A las 7 de la noche el Atlante recibe al Monterrey en el Estadio Banorte. Rayados va sin Orbelín Pineda y Víctor Guzmán por selección, y su técnico Matías Almeida ya dijo que el torneo se debería haber pausado. A las 9 de la noche Tijuana contra Atlas en el Estadio Caliente, y el Tri de Rafael Márquez inicia su nueva era y ya está en Baltimore. Hoy a las 5 de la tarde conferencia de prensa en el Estadio Bank Stadium y último entrenamiento antes del debut de mañana sábado a las 7 contra Colombia, con el ansiado regreso del Chucky Lozano tras dos años de ausencia y la baja de última hora de César Montes y Jeremy Márquez por lesión. Para Informe 24, Antuar González.
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14: Buenas tardes. Para hoy, el huracán de categoría mayor, Polo, en la escala de Saffir-Simpson, continuará desplazándose al suroeste de las costas de Jalisco. Su circulación mantendrá la probabilidad de lluvias puntuales muy fuertes en zonas de Jalisco, Nayarit y Sinaloa, y puntuales fuertes en zonas de Baja California Sur, Michoacán y Colima, además de oleaje elevado y rachas fuertes de viento en sus costas. Asimismo, el monzón mexicano e inestabilidad atmosférica ocasionarán lluvias puntuales muy fuertes en zonas de Chihuahua y puntuales fuertes en zonas de Durango y Sonora. Tome sus precauciones y disfrute del clima. Le saluda Ela Canet.
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2: Bueno, pues nos tenemos que ir yendo porque es casi la 1 y 24 minutos de la tarde. Quedan 15 segundos para la 1 y 24, nos tenemos que marchar, pero el lunes, como siempre, habrá más. A la 1 en punto, mientras tanto, gracias, que descansen y que pasen un buen fin de semana. Buenas tardes.
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0: Hola, ¿qué tal? Muy buenas tardes. Llegamos al viernes, el día más esperado de la semana. Sí, ya arrancó, ya estamos inaugurando este fin de semana aquí a través de RMX. Estamos en Informe 24 Guadalajara con su servidor David Correa Aldrete. Y bueno, pues hay mucha información para que se quede con nosotros, para que nos acompañe hasta las 2:30 de la tarde. Le tenemos la actualización de este huracán Polo, que ya pasó por Jalisco, pasó enfrente, no tocó tierra y ya se está incluso internando a las aguas del Océano Pacífico. Haz de cuenta que va a echar como una vuelta, como un chanfle, se va a meter un ratito al Pacífico y ya como en unos 4 o 5 días va a estar para la península de Baja California. Más o menos como por allá del martes, miércoles, va a andar tocando tierra, pero ya como categoría 1. Bueno, pues de eso vamos a platicar, información en materia de seguridad. Si usted conoce a algún joven de 17, 18 años que nació en el 2008 y no ha tramitado su cartilla militar, avísele que ya se le va a acabar el tiempo, que tiene que ir a Tlaquepaque, ahorita le vamos a decir en dónde, para que haga este proceso, este trámite, que es importante porque luego le van a pedir su cartilla militar. Si no va, después le va a tocar marchar. Ahorita va a ir a un sorteo donde va a salir bola blanca o bola negra y ahí ya sabrá si le toca o no hacer servicio militar. Pero bueno, por lo pronto, pues acompáñenos que hay muchas noticias. Estaremos con usted hasta las 2:30. En los controles operativos está el hombre de la sonrisa eterna, Alberto Esparza. Muy contento, feliz porque sabe que es viernes. El cuerpo lo sabe y se amerita. Detrás de este micrófono le saluda a su servidor David Correa Aldrete, quien le invita a que se quede con nosotros y así arrancamos.
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0: Huracán Polo causa retraso en salida de un crucero en Puerto Vallarta. El huracán Polo nuevamente se convierte en categoría 5, pero comienza a alejarse de las costas mexicanas. De gira de trabajo, el gobernador Pablo Lemus anunció nuevas unidades móviles del programa Médicas y Médicos en tu Hogar. En Tlajomulco de Zúñiga lanzan un proyecto para la recuperación de la laguna de Cajititlán. Mercado Libre anuncia una inversión de 911 millones de pesos en El Salto para su segundo centro de distribución en Jalisco. Y bueno, hacen un llamado a los jóvenes en San Pedro Tlaquepaque a tramitar su cartilla del Servicio Militar Nacional. Tienen hasta el 15 de octubre para realizar el trámite en el municipio. Esta es parte de la información que le vamos a presentar esta tarde para que nos acompañe. Por lo pronto, bueno, pues en redes sociales hay imágenes, hay videos que muestran parte de la magnitud de este huracán Polo, categoría 4. Así tocó tierra el día, bueno, no tocó tierra, se acercó a tierra, es la precisión correcta, el día de ayer. Imagínense, a unos 300 kilómetros de distancia provocó unas olas de unos 5, casi 6 metros de altura en Guerrero, en Michoacán, en Colima y también aquí en Melaque, en Jalisco. A través de redes sociales esto se pudo constatar. Como parte de las afectaciones que dejó aquí en nuestro estado, el crucero Island Prince pospuso su salida programada para las 6 de la tarde del día de ayer jueves desde Puerto Vallarta, debido al peligro que estaba representando este huracán Polo, que ahora ya es categoría 5. La embarcación de 294 metros ya había registrado retrasos en su arribo por este mismo fenómeno meteorológico, por lo que permaneció atracado en el muelle bajo la constante vigilancia de la tripulación y las autoridades. Aunque trascendió que esta embarcación podría zarpar esta mañana, la hora de partida y el próximo destino continúan sin confirmarse oficialmente. La presencia del sistema ciclónico hacia el sur y la posible afectación de su trayectoria en el norte complican la definición de una ruta segura para la tripulación. Y es que actualmente este huracán Polo nuevamente es categoría 5 en la escala Saffir-Simpson. Continúa alejándose de las costas mexicanas para internarse por unos días a las aguas del Pacífico. Se localiza a 446 kilómetros de las costas de La Huerta, Jalisco, con vientos sostenidos de 290 kilómetros por hora y un desplazamiento al este a 19 kilómetros por hora. Ya le va incrementando un poquito ahí el pie en el acelerador, porque ayer se desplazaba muy lento, a 7 kilómetros por hora, hoy se mueve a 19. Pese al alejamiento del meteoro, sus efectos se mantendrán hasta mañana con un oleaje elevado en las costas de Jalisco, por lo que habrá bandera roja. Además, no se descarta que se registren lluvias de moderadas a fuertes durante el fin de semana en la región de la costa Sierra Occidental. El despliegue especial por parte de elementos de la Unidad Estatal de Protección Civil Jalisco se mantendrá en la zona costera. Así lo indicó el director de la Unidad Estatal de Protección Civil del Estado, Sergio Ramírez López.
2: Bueno, estamos en la temporada crítica de la formación de huracanes en el Pacífico Central Mexicano. Tenemos que estar muy atentos a los que vienen. Hay una perturbación en este momento frente a las costas de Oaxaca y Guerrero, en el Golfo de Tehuantepec. Tenemos que estar muy al pendiente de esto, pero por lo menos en 3 o 4 días podemos tener ya otro huracán formado en el Pacífico. Es muy pronto para definir modelos de trayectoria, pero los que existen en este momento pueden estar afectando al estado de Colima y por ende al estado de Jalisco. Entonces tenemos que estar atentos. Este fin de semana va a haber un buen clima en la costa. Sin embargo, probablemente de miércoles, jueves, viernes, comencemos a sentir los efectos por otro huracán. Miren, se tomaron medidas como la suspensión de actividades presenciales o la suspensión de actividades comerciales en la costa, y son medidas preventivas que son muy importantes, que es importante también que la población esté al tanto de este tipo de recomendaciones. Lo que buscamos es generar conciencia en la población, que se preparen. No fueron días de asueto, son dites, que es importante también que la población esté al tanto de este tipo de recomendaciones. Lo que buscamos es generar conciencia en la población,

0: vamos a mantener la presencia, vamos a mantener nuestras capacidades, pero le pido a la población que estén atentos de las recomendaciones, sobre todo a media semana, a la siguiente semana.
1: Y es que sí, hay que estar pendientes de esta trayectoria que podría llegar a cambiar. Ha tenido cambios de timón, al menos en tres ocasiones, ¿eh? Porque en primera instancia iba a pasar mucho más cerca de Jalisco y finalmente se desvió. Luego ha cambiado su velocidad en cuanto al desplazamiento en las aguas del Pacífico. Por ello, el monitoreo constante por parte de las autoridades de Protección Civil.
0: No tenemos ninguna afectación por polo. Hay marejada, marea de tormenta en Costa Sur, prácticamente desde las costas de Cabo Corrientes hasta Cihuatlán. Se va a seguir sintiendo el día de hoy, pero esperamos que ya el día de mañana comience a disminuir. Los pronósticos todavía prevén lluvias para el día de hoy en Sierra Occidental y Costa Norte, en los municipios de Cabo Corrientes y Tomatlán particularmente. El operativo lo mantenemos todavía el día de hoy. Mañana en la mañana estaremos evaluando, de acuerdo a la información que nos proporcionen nuestros meteorólogos y el Servicio Meteorológico Nacional. De continuar así, yo espero que el día de mañana estemos desmovilizando los recursos que tenemos desplegados en la costa, en Sierra Occidental y en Sierra de Amula. Sin embargo, estamos atentos a otro disturbio que tenemos frente al Golfo de Tehuantepec, que está generando las condiciones para que en las 48-72 horas comience a formarse otro huracán.
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1: Saludamos con gusto al doctor Mauricio López Reyes, que nos tiene la información. Y es que hay que prestarle atención porque en las próximas horas podría haber la formación de nuevos meteoros. Ya lo estaba anticipando el titular de la Unidad Estatal de Protección Civil.
3: Un saludo desde el Instituto de Astronomía y Meteorología de la Universidad de Guadalajara. Estas son las condiciones meteorológicas para el día de hoy, viernes 25 de septiembre. El huracán Polo vuelve a intensificarse. Es ahora nuevamente categoría 5 en la escala de Saffir-Simpson, con vientos sostenidos superiores a los 270 kilómetros por hora y rachas que alcanzan y superan los 320 kilómetros por hora. En este momento se encuentra alejándose de las costas mexicanas, se está desplazando bastante más rápido que los últimos días, más o menos a 20 kilómetros por hora, un desplazamiento hacia el noroeste, y se espera que hacia el próximo domingo y lunes esté tocando tierra en algún punto de la península de Baja California, especialmente en Baja California Sur, así que hay que tener mucha atención en aquella región de nuestro país. Por lo tanto, hay que seguir vigilando la trayectoria y también la evolución de la intensidad de Polo. Respecto a las condiciones atmosféricas para el occidente del país, seguimos con tiempo dominado por la estabilidad que hemos visto los últimos días. Sí, algunas precipitaciones, pero estas han sido ligeras, temperaturas templadas debido a la cobertura nubosa que hemos estado viendo. Hacia la costa sí que se esperan precipitaciones significativas y también en las zonas montañosas. En cuanto a los modelos de pronóstico, observen cómo la precipitación más significativa se la roba por completo la circulación del huracán Polo, también zonas montañosas de la Sierra Madre Occidental y hacia la península de Yucatán, con precipitaciones sobre todo en horas de la tarde. De manera particular para el área metropolitana de Guadalajara, el día de hoy esperamos temperaturas máximas entre los 27-28 grados Celsius, un par de grados más cálido que el día de ayer, muy similar hacia el norte, Ciénega, Altos, sur del estado, Sierra de Amula y zona costera, sí con mayor probabilidad de precipitación, sobre todo hacia la tarde y hacia la noche, y temperaturas rondando los 30-33 grados para el área de Puerto Vallarta. Y para el día de mañana muy temprano amanecemos en el área metropolitana entre 16 y 17 grados Celsius, y les adelanto que en los próximos días esperamos un incremento en la probabilidad de precipitación, y también estaremos vigilando una nueva zona de inestabilidad con potencial ciclónico en el Golfo e Istmo de Tehuantepec, toda esa región de agua muy cálida que estaría generando un nuevo ciclón tropical en las próximas horas, próximos pocos días.
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0: Ya es la 1:47, estamos de regreso con más aquí en Informe 24 Guadalajara. Y bueno, en una gira de trabajo encabezada por el gobernador Pablo Lemus Navarro, la Brigada Yo Jalisco presentó las nuevas unidades móviles del programa Médicas y Médicos de Jalisco en tu hogar. La estrategia busca acercar la atención médica, jurídica, educativa y de empleo directamente a las comunidades con mayores dificultades de traslado, dando así prioridad a sectores vulnerables. Las recién incorporadas unidades integrales de salud móvil estarán complementando esta red pública estatal y contarán con capacidad para brindar hasta 185 atenciones por jornada, lo que va a permitir facilitar la detección oportuna y el seguimiento de diversos padecimientos. Durante el evento, el mandatario estatal, Pablo Lemus, anunció el próximo inicio de la construcción del centro de salud en la colonia Villas de Andalucía. Esta obra representará una inversión de 15 millones de pesos y contará con una sala de choque para emergencias, beneficiando de manera directa a más de 30 mil habitantes de la zona. A la jornada acudieron autoridades estatales y municipales, entre ellas la presidenta del sistema DIF Jalisco, Maye Villa de Lemus, y la alcaldesa de Juanacatlán, Ana Rosa Vergara Ángel. Y en otros temas, el cuidado, así como la recuperación de un punto importante de Tlajomulco de Zúñiga, sin lugar a dudas es la laguna de Cajititlán. Por ello, pues se plantea todo un proyecto, así lo aseguró el alcalde Gerardo Quirino Velázquez. El presidente municipal destacó que la atención de este cuerpo de agua requiere trabajo permanente y coordinación con el gobierno de Jalisco, luego de las distintas etapas críticas que ha enfrentado esta laguna.
1: Siempre la coordinación y el trabajo en equipo es lo que nos va a dar resultados, y por eso les agradezco hoy su valiosa presencia. Nuestro municipio tiene recursos naturales extraordinarios, como pocos en nuestro estado. Tenemos el Bosque de la Primavera, la hermosa Sierra del Madroño, que aquí es parte de la Sierra Madre Occidental, el Cerro Viejo, y tenemos nuestra laguna. Por eso, tener una agenda del cuidado del medio ambiente es una agenda prioritaria y transversal para nosotros. Porque miren, nuestra laguna pues ha tenido mucha historia, desde un momento en que casi se nos secó, hasta un momento en que se nos sobrecargó de elementos que la desoxigenaron, y hemos hecho un trabajo muy arduo para poder generar mejores condiciones. Tenemos las plantas de tratamiento, estamos haciendo gestión también desde el municipio, desde la cabecera, donde se arrastran una serie de cosas, y hoy no estamos donde queremos, pero lo que sí es que hemos dado un gran avance.
0: Y bueno, como parte de estas acciones, fueron puestos en operación 8 circuladores que funcionarán como energía solar, y esto va a permitir favorecer la oxigenación y el movimiento del agua. Cada equipo puede movilizar 634 litros por segundo, por lo que en conjunto alcanzan una capacidad de hasta 5.072 litros por segundo. A esta coordinación se suma el anuncio de Eduardo Ron Ramos, titular de la Secretaría de Agricultura y Desarrollo Rural de Jalisco, quien esto comentó.
2: Aquí en la laguna, esos drones son la máxima tecnología que tenemos. Te detectan cualquier cambio a través de fotos, pero un chorro de fotos precisas si hay algún cambio en el comportamiento del agua, del lirio, de los peces. Pero también lo podemos aplicar en las siembras de maíz, donde aquí Manuel está y que le voy a encargar mucho ese tema. Tú haces el vuelo de ese dron antes de aplicar cualquier insecticida, foliar, fertilizante, etcétera, y te dice exactamente la necesidad que requiere la planta o la deficiencia que tiene.
0: Además, se anunció la próxima entrega de un dron multiespectral que va a permitir detectar cambios en el agua, el lirio y también los peces, además de apoyar actividades agrícolas y acuícolas. Bueno, en más noticias, Mercado Libre anunció una inversión de 911 millones de pesos en El Salto, Jalisco. Durante una gira de trabajo por este municipio, el gobernador Pablo Lemus encabezó la presentación de este plan de inversión y la inauguración de las operaciones del segundo centro de distribución, el CEDIS, de Mercado Libre en la entidad. El nuevo complejo logístico cuenta con 100,000 metros cuadrados y tendrá capacidad para procesar hasta 70,000 piezas diarias. Durante el evento, Lemus Navarro destacó que Jalisco se posiciona en el segundo lugar nacional de exportaciones y anunció obras de infraestructura clave para esta zona, como la ampliación a 12 carriles de la carretera a Chapala, la implementación de la línea 5 del transporte público y un segundo acceso al aeropuerto por la avenida Adolf Horn. Asimismo, ofreció a la empresa programas de capacitación técnica a la medida a través de la red de institutos tecnológicos del estado. Oigan, ahí les va un llamado a los jóvenes que nacieron en el 2008, porque este es el último llamado para que vayan a tramitar su cartilla del Servicio Militar Nacional. Si no lo hacen antes del 15 de octubre, después les va a tocar marchar, porque ese es un requisito importante. El jefe de la Junta Municipal de Reclutamiento, Arnulfo Rodríguez, informó que el trámite está dirigido a los jóvenes nacidos en 2008, así como a los llamados remisos. Esto es, las personas de clases anteriores que tienen como máximo 39 años con 11 meses de edad. En caso de ser una persona remisa que no obtuvo su cartilla al cumplir los 18 años, deberá presentar una constancia de no registro emitida por la Junta Municipal de Reclutamiento del lugar donde nació. Así lo indicó Arnulfo Rodríguez.
3: Ya será la última invitación para que todos los jóvenes acudan a la Junta, porque concluimos el 15 de octubre, que es la última fecha para que hagan también sus últimos trámites para la cartilla militar. Bueno, todos los chavos de 18 años hasta los 39 pueden acudir ya de 39 a 11 meses. Los requisitos más importantes pues sería que lleven copia de acta de nacimiento, comprobante de domicilio y CURP y constancia de estudios. Para acudir, pueden acudir aquí al registro civil número 1, donde están las oficinas de reclutamiento militar. Ya ahora es muy necesaria para identificación, no se vence. Para cualquier trabajo se la van a pedir, como en ayuntamientos y empresas. Entonces sería muy importante que tramiten su cartilla militar. Lo esperamos hasta el 15 de octubre, que concluimos de 9 a 3 de la tarde.
0: Explicó que los interesados deberán presentar los requisitos correspondientes: acta de nacimiento original y copia recientes, no mayor a 4 años, CURP original y copia, comprobante de estudios, comprobante de domicilio, 4 fotografías. El comprobante de domicilio puede ser de luz, agua, teléfono, banco, predial, incluso si tienen por ahí un crédito de ropa, puede llevárselo también, original y copia. Los interesados deberán acudir directamente a las oficinas de reclutamiento militar, ubicadas sobre Avenida Las Torres, número 238, en la colonia La Capacha, entre Alfareros y Francisco de Miranda, de 9 de la mañana a 3 de la tarde. Y en más información, la carrera por la presidencia del Instituto Electoral y de Participación Ciudadana de Jalisco, el IEPC, ha entrado en su fase decisiva. Tras una sesión extraordinaria de la Comisión de Vinculación con los organismos públicos locales del INE, se definió que la terna final estará integrada por Gabriela Dolores Rubalcaba García y Ernesto Santana Bracamontes. Entre quienes el Consejo General va a elegir a la persona que encabece al IEPC por un periodo completo de 7 años. El proceso de selección se abrió tras la renuncia intempestiva de la anterior titular, Paula Ramírez One, registrada el pasado 1 de julio. Dado el momento en el que se generó la vacante, La ley electoral estipula la designación de una presidencia originaria y no un interinato, lo que derivó en una convocatoria inicial con 97 aspirantes. Los dos finalistas llegaron a esta etapa tras superar un filtro exhaustivo. Y bueno, pues finalmente la resolución definitiva quedará saldada durante la última semana de septiembre, cuando el Consejo General del INE someta a votación la designación antes de la fecha límite, el próximo 30 de septiembre.

0: Bien, ya tenemos a Andrea Manso en la línea telefónica porque, pues ya le decimos, tiene giras el gobernador y esta semana también tuvo una importante. Adelante, cuéntanos, Andrea.
1: Buenas tardes, David, es un gusto saludarte, al igual que a quienes nos escuchan y nos acompañan a través de este espacio de noticias Informe 24 en RMX a través de 107.5. Te comento que tengo información sobre la visita del gobernador de Jalisco, Pablo Lemus Navarro, a la Ciudad de México, donde sabemos se encuentra participando en la quinta convención binacional de la American Society of Mexico, espacio que sabemos reúne a líderes empresariales y representantes gubernamentales, diplomáticos y actores clave de México y Estados Unidos. El evento aún continúa llevándose a cabo y el gobernador de Jalisco ya tuvo su participación. También les comento que durante este encuentro se abordan temas relacionados con las perspectivas económicas, inteligencia artificial, integración regional, desarrollo industrial y energético, así como la revisión del T-MEC, seguridad y cooperación bilateral. En la convención, pues sabemos que para realizarse, se conforma parte de las actividades de la American Society of Mexico con la organización que coordina los esfuerzos de empresas, personas y organizaciones estadounidenses en México, y también se promueve el diálogo y el análisis de asuntos de interés común entre ambos países. En este sentido, les comento que la participación del gobernador de Jalisco, Pablo Lemus Navarro, ocurre en un contexto de diálogo sobre la relación económica y comercial entre México y Estados Unidos, particularmente en temas vinculados con integración regional y el desarrollo industrial, el cual sabemos está llegando a Jalisco con diversas inversiones, sobre todo con el tema de las tecnologías y el desarrollo de las mismas. Vamos a escuchar parte de lo que mencionó el gobernador de Jalisco, Pablo Lemus Navarro, dentro de su participación. Por supuesto, el evento sigue en desarrollo y estaremos pendiente de todo lo ocurrido en esta quinta edición de esta convención binacional de la American Society of Mexico. Por supuesto que se los estaremos informando a través de nuestros espacios informativos y pues esto es lo que comenta el mandatario estatal.
2: Que llamamos el Silicon Valley de Latinoamérica y apostamos por atraer inversiones en el sector tecnológico, una política pública que ha tenido una continuidad importante y que hoy rinde frutos.
1: Pues ahí tienen la información, estaremos muy pendientes. Por lo pronto, regreso contigo a cabina. Muy buenas tardes.
0: Muy bien, Andrea, muchas gracias y muy buenas tardes. Con esto vamos a ligarnos a esta pausa. Es breve, ya regresamos.
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0: 2:01 p.m, estamos de regreso con más aquí en Informe 24 Guadalajara. Y bueno, ya le decíamos ayer que derivado de un operativo conjunto entre autoridades federales y estatales, en Zapopan habían identificado 35 artefactos explosivos, 10 del tipo niple y 25 espoletas diseñadas para ser lanzadas desde drones. Y bueno, pues todo esto fue ya incinerado por parte de las autoridades bajo un estricto protocolo en materia de seguridad. Ante esto, las autoridades de seguridad aquí en el estado dieron a conocer que mantendrán labores de vigilancia, patrullaje y van a reforzar la presencia de elementos en los límites entre Zapopan y Zacatecas. El secretario de Seguridad en el estado, Juan Pablo Hernández González, explicó que estas acciones buscan peinar minuciosamente la región serrana mediante el uso de drones y helicópteros, así como con la presencia de unidades terrestres en brechas y caminos. El objetivo principal de este operativo, bueno, pues es detectar y sobre todo poder destacar también la presencia de nuevos campamentos o células delictivas que pretendan operar en este corredor estratégico entre ambas entidades. Un punto que ya en varias ocasiones se había incluso reforzado cuando fue un tema de que aquí en Jalisco tiraban cuerpos del estado de Zacatecas, que los mataban en Zacatecas y aquí los venían a aventar. Total, toda esa situación, además de que si había asaltos en este corredor. Total, esta es como la quinta o cuarta vez que dicen que van a reforzar la seguridad. Esperemos que ahora sí ya dé resultados y ya no tengamos que estar contando noticias de esta magnitud. Y continúa bajo investigación la muerte de una niña de 9 años que se desvaneció en una escuela primaria en Zapopan. Esto en la colonia Auditorio, en el municipio de Zapopan, una menor de 9 años. Y bueno, aunque los reportes preliminares sugerían que esta menor habría sufrido una complicación médica o un infarto, de acuerdo con los peritajes que se realizaron en el sitio, se dio a conocer lo siguiente. El director del Instituto Jalisciense de Ciencias Forenses, Axel Rivera Martínez, informó que los estudios preliminares determinaron que la causa de muerte fue por una contusión de cráneo con traumatismo y fractura del piso del cráneo. Además, el especialista detalló que el cuerpo de la menor presentó diversas lesiones en diferente evolución en el rostro.
4: Aún hay que realizar algunas evaluaciones, como sería tener mayor información, dado que la niña tenía algunas lesiones en su carita de diferente evolución. Entonces, si bien el deceso ocurre en ese momento en la escuela, es una caída de su propia altura. No hay elementos de que la hayan golpeado ahí, pero trae algunas lesiones que son más antiguas. Entonces hay que ver si ella previamente se había caído, los papás tal vez no se habían dado cuenta que traía algún problema y esto le provocó algún tipo de convulsión y es cuando fallece en la escuela.
0: Mire, existen grabaciones de videovigilancia en las que se observa que la menor se desvaneció de manera repentina en el patio del plantel, descartando que hubiera sido empujada o agredida por alguna persona en ese instante. Sin embargo, bueno, pues al presentar traumatismos previos, que al parecer a este accidente, o si corresponden a un posible caso de maltrato, las autoridades van a continuar con la investigación. Por su parte, la madre de esta menor solicitó la intervención directa de los peritos para el total esclarecimiento de los hechos. Bueno, y alrededor de 300 ladrilleros registrados en el municipio de San Pedro Tlaquepaque tendrán acceso a apoyos para trámites, salud y materiales que faciliten el desarrollo de su actividad productiva. El ayuntamiento dará seguimiento a este padrón y estará orientado al sector para acceder a programas estatales y así realizar gestiones ante autoridades ambientales, especialmente durante la veda invernal. Esto para no generar más contaminación en la ciudad. Entre los beneficios se contempla la entrega de leña, descuentos de al menos 50% en servicios como La Cruz Verde, Marcos Montero, entre otros que indicó la presidenta municipal Laura Imelda Pérez Segura.
5: Y ahí identificamos una oportunidad de apoyar también a las familias que se dedican a la fabricación de ladrillo. Toda la leña que nosotros podamos recuperar de los trabajos que se hacen se va a entregar a ustedes, ¿sale? Para que puedan utilizarla de nuevo mediante el padrón. Lo único que hay que hacer es estar registrados, presentar su identificación y en el momento que se les cite ir a recogerla para que sea eso también un alivio en la fábrica. ¿Sí les ayuda o no? ¿Sí? También lo de los descuentos les ayuda, ¿verdad? La clínica. Todo eso, insisto, ¿por qué lo hacemos? Lo de la leña, lo de servicios médicos, lo de la gestión, lo del acompañamiento. Porque, lo dije al principio, todo Tlaquepaque vale y para nosotros, las y los ladrilleros son parte de nuestra comunidad No queremos que se sientan nunca más excluidos, marginados, criticados ni señalados. Tenemos retos, sí, tenemos un medio ambiente que cuidar y tenemos leyes más arriba de nosotros que nos rigen, pero con el acompañamiento adecuado, haciendo equipo, yo sé que podemos salir adelante buscando la mejor manera de convivir en un entorno en el que pues ya a veces se complican las cosas, pero cuenten de verdad y sinceramente se los digo, como es cuando he estado allá con ustedes, de manera sincera y franca se los digo, cuenten con nosotros. Nosotros somos parte del equipo que estamos formando en el municipio con ustedes para salir adelante, porque el proyecto de transformación que hoy vivimos en nuestro municipio San Pedro Tlaquepaque y que a nivel nacional encabeza la presidenta de la República, la doctora Claudia Sheinbaum, y antes que ella, Andrés Manuel López Obrador, significa el humanismo mexicano.
0: Ahí parte de la información que se va a conocer para apoyar a este sector, que como usted sabe, cuando bajan las temperaturas, pues los contaminantes se quedan aquí flotando en la ciudad, no pueden desplazarse de manera tan libre como el resto del año y por ello tienen una veda para trabajar durante este periodo invernal. Bueno, y Léala 2026 se transforma en la capital de la literatura en español. Esto se llevará a cabo en Los Ángeles. Aquí los detalles.
6: La Plaza de la Cultura y las Artes inauguró oficialmente Léala 2026, la gran fiesta del libro en español, que se lleva a cabo del 24 al 27 de septiembre en el corazón de Los Ángeles, California. Organizada por la Universidad de Guadalajara mediante Legado Grodman y aliado con el Distrito Escolar Unificado Local, esta undécima edición transforma a la ciudad californiana en un puente cultural donde personas de todas las edades, desde familias y estudiantes hasta apasionados de las letras, pueden asistir de forma gratuita a talleres y presentaciones. Durante la apertura, directivos de la FIL Guadalajara subrayaron que la literatura no requiere pasaportes para unir a las comunidades binacionales. El evento reúne a reconocidas voces como Carmen Boullosa, Mónica Lavín y Antonio Ortuño en un variado programa de poesía, pensamiento y narraciones, diseñado para fortalecer las raíces lingüísticas y garantizar la conservación del español en Estados Unidos. Más que un encuentro literario, la feria ofrece un espacio inclusivo donde alumnos, docentes e infancias conviven directamente con sus autores favoritos. De esta manera, Léala consolida una tradición viva en la Plaza de la Cultura y las Artes, demostrando que la lectura en nuestra lengua es una poderosa herramienta para conectar historias, sembrar esperanza e inspirar a las nuevas generaciones a mantener viva su identidad. En Informe 24, Andrea Manso.
0: Bueno, y Zapopan busca encender la chispa ciudadana. Lanzaron Leader Lab, esto para transformar las colonias desde la comunidad. A través del sistema DIF Zapopan, las autoridades presentaron este proyecto innovador diseñado para articular a líderes comunitarios con empresas, universidades y organizaciones civiles, permitiéndoles así aterrizar pues cualquier proyecto que tengan en mente, ¿no? Que busquen resolver las necesidades reales de sus entornos. Este proyecto que consolida el trabajo de pues las necesidades reales de los entornos a través de 4 generaciones previas del curso de liderazgo comunitario, del cual ya se han egresado 136 líderes y planteado 104 proyectos, pues cuenta con el respaldo total de las autoridades locales. El presidente municipal, Juan José Frangé, destacó que esta iniciativa busca consolidar el aprendizaje ciudadano para trasladarlo a acciones que mejoren la calidad de vida de miles de personas.
7: Vamos a seguir formando líderes, vamos haciendo comunidad, vamos arreglando el tejido social de nuestra sociedad que nos hace tanta falta y que a final de cuentas esto va a trascender, porque ya nomás les das tantito la oportunidad y cada quien se embalina solito. Yo quiero decirles que a Zapopan y a Jalisco lo único que yo quiero es que nos vaya bien a todas y todos, a los empresarios, a las ciudadanas y a los ciudadanos, Muchísimas felicidades a todas y todos. Felicidades por estos cursos. Que Dios las bendiga y Dios los bendiga. Muchas gracias.
0: Y bueno, vámonos rápidamente a la línea telefónica con Andrea Manso, que nos tiene más información. Adelante, Andrea, buenas tardes.
1: Muy buenas tardes, David, te saludo con gusto desde la gira de trabajo del gobernador de Jalisco, Pablo Lemus Navarro. Y por supuesto también saludo con gusto a quienes nos escuchan y nos acompañan durante esta tarde de viernes a través de Informe 24 en RMX 107.5. Y sin más, nos vamos con la información de lleno y les comento que este viernes a muy temprana hora del día, el gobernador de Jalisco, Pablo Lemus Navarro, comenzó precisamente con este recorrido de la gira de trabajo que abarcó desde la atracción de inversiones e infraestructura industrial en el área metropolitana de Guadalajara hasta el fortalecimiento de la salud pública y el impulso al sector agropecuario en el interior de la entidad. Pero vamos desglosando poco a poco la información y cada una de las acciones que realizó en cada uno de los municipios visitados. Y les comento que la jornada dio inicio a muy temprana hora, precisamente en el municipio del Salto, Jalisco, donde el mandatario estatal encabezó el anuncio de inversión y arranque de las operaciones del segundo centro de distribución de Mercado Libre en Jalisco, con una inversión de 911 millones de pesos y la generación de 900 empleos directos. Este complejo logístico de 100 mil metros cuadrados, refirieron, fortalecerá el comercio electrónico y la economía regional. También en el lugar, Lemus Navarro destacó que Jalisco alcanzó el segundo lugar nacional en exportaciones y también anunció importantes obras de movilidad para la zona industrial de la cuenca, como la ampliación de 12 carriles de la carretera Chapala, la implementación de la línea 5 del transporte público y la construcción de un segundo acceso al Aeropuerto Internacional de Guadalajara. Posteriormente, esta gira se trasladó hasta el municipio vecino de Juanacatlán, donde se presentó la brigada Yo Jalisco y las nuevas unidades móviles del programa Médicas y Médicos de Jalisco en tu hogar, donde pues estas unidades contarán con la capacidad de brindar atención médica hasta 185 personas diarias para la detección y seguimiento de padecimientos en comunidades de difícil acceso. Escuchemos un poco de lo que el gobernador de Jalisco, Pablo Lemus Navarro, refirió con respecto a las brigadas Yo Jalisco durante su intervención.
8: Venimos de una gira que empezamos en El Salto, luego Juanacatlán, y nos vamos en unos momentos más a Techaluta. Quiero compartirles algunos de los datos que mencionaba la presidenta municipal. Primero, el poder acercar los servicios a la gente. Esta situación de que si ustedes requieren de una consulta, de una mamografía o de cualquier cosa, siempre es ir allá a Guadalajara. Pues no, lo que tenemos que hacer es traer los servicios directamente a la gente de Juanacatlán y de todos los municipios. Lo que van a ver aquí es una atención cercana, cálida, en distintos temas. Desde el registro civil, servicios de salud, óptica para los que ya no vemos ni de lejos ni de cerca. Los van a atender muy bonito, van a ver.
1: También les comento que durante el evento en esta plaza principal de Juanacatlán, el gobernador anunció una inversión de 15 millones de pesos para la construcción del próximo centro de salud en la colonia Villas de Andalucía, el cual beneficiará a más de 30 mil habitantes e incluirá una sala de choque para emergencias. Asimismo, en materia educativa, el gobernador confirmó que en diciembre estará listo el proyecto ejecutivo para la remodelación integral del plantel Conalep de Juanacatlán, cuyas obras arrancarán precisamente en febrero del 2027. A la jornada también acudieron autoridades estatales y municipales, entre ellas la presidenta del Sistema DIF Jalisco, Maye Villa de Lemus, quien refirió pues que esto es el aprovechamiento de la jornada. Vamos a escuchar sus palabras.
9: De que las oportunidades, los apoyos y los servicios no deberían sentirse lejanos. Porque muchas veces una persona necesita orientación, atención o acompañamiento, pero para recibirlo tiene que trasladarse, invertir tiempo, gastar dinero o enfrentar dificultades que no siempre son visibles. Por eso estas brigadas son muy importantes, porque cuando acercamos los servicios a una comunidad, no solamente estamos facilitando una atención, estamos acercando derechos, oportunidades y tranquilidad a todas las familias. Estamos diciéndoles a las personas, aquí estamos, queremos escucharte y queremos conocerte y acompañarte.
1: Por su parte, también la alcaldesa de Juanacatlán, Ana Rosa Vergara Ángel, agradeció la política pública y los apoyos estatales que ha recibido el municipio. Escuchemos lo que señaló.
10: Esta plaza llena es la mejor prueba de que esta política pública de cercanía con nuestra gente funciona y está trayendo lo que hace falta. Por eso, a nombre de mis compañeras y compañeros regidores, de todo el pueblo de Juanacatlán, gracias, señor gobernador. Gracias, Maye, por tomar en cuenta y mejorar las condiciones de nuestro municipio y por traer por segunda ocasión esta brigada al municipio de Juanacatlán.
1: Y les comento que para culminar este recorrido o esta gira de trabajo, el Ejecutivo Estatal se trasladó a la unidad deportiva de Techaluta de Montenegro, precisamente en la región Lagunas, donde pues el mandatario encabezó la entrega de apoyos del campo a través de la Secretaría de Agricultura y Desarrollo Rural de Jalisco, conocida por sus siglas, por supuesto, como SADER, y ahí otorgó una bolsa de más de 37.7 millones de pesos en beneficio de 699 productoras y productores, jóvenes y estudiantes de 32 municipios de las regiones sur, sureste y lagunas. Y a través de programas como Agroinnovadoras Jalisco, Agrosustentable e Impulso Agro, se entregó el equipamiento de tecnología e insumos para fortalecer cultivos claves de la zona, incluyendo la producción del emblemático corredor pitayero de Techaluta. Este evento acaba de culminar prácticamente apenas hace unos minutos y con esto, de acuerdo con lo señalado por autoridades del estado, se refuerzan las acciones en materia de infraestructura, atención médica y desarrollo rural. Prácticamente esto es lo que se dio a conocer, esto es lo que se informó en esta gira de trabajo del gobernador de Jalisco, Pablo Lemus Navarro, que también es parte del cumplimiento de los compromisos que ha realizado durante su administración y pues acude precisamente a realizar la entrega de lo que ya se había prometido en cada uno de estos municipios, El Salto, Jalisco, Juanacatlán y Techaluta. Esta es la información que surge durante esta mañana y tarde, David. Regreso contigo a cabina y, por supuesto, seguimos reportando. Muy buenas tardes.
0: Andrea, muchas gracias. Muy buenas tardes. Buen fin de semana. Vamos a una pausa y ya estamos de regreso con más aquí en Informe 24 a través de RMX.
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0: Son las 2 de la tarde ya con 23 minutos y tenemos más. Vámonos con Eloy Arellano a la línea telefónica. Ahorita lo vamos a escuchar porque fíjese usted que dan a conocer que disminuyó el robo de vehículos asegurados en Jalisco. ¿Cuánto bajó? Eloy Arellano nos tiene los detalles. Adelante, buenas tardes.
24: ¿Qué tal, amigos de Informe 24? Buenas tardes a ti, David, y a todo el auditorio. El día de hoy para platicarles que, bueno, en estas cuestiones de seguridad, pues bueno, hasta el momento se ha reportado, pues bueno, una baja en la cuestión del robo de vehículos asegurados, por lo menos así va a nivel nacional. En México se ha registrado esta disminución considerable en el robo de autos entre julio de 2025 y junio del 2026, con 50,891 en comparación al segundo semestre de 2024 y el primer semestre de 2025 con 60,698 unidades, lo que representa una reducción de aproximadamente el 16%, además de la cifra más baja reportada en los últimos 15 años. Aunque esta reducción representa una evolución positiva, el robo de vehículos continúa siendo un riesgo para los propietarios. Además, los datos de la agencia también de aseguradoras, pues bueno, señalan que precisamente, pues bueno, se ha tenido esta disminución, pero pues bueno, es una evolución positiva. En esta situación, pues bueno, la disminución en porcentaje alcanzaría también en la cuestión mensual una recuperación que pasó de 1,976 a 1,858 unidades durante 2026, una disminución del 6%. ¿Qué hacer si te roban un carro? Bueno, los pasos que se recomiendan son llamar a la aseguradora, proporcionar los datos, número de póliza, contratado y también los datos de contacto, o que la agencia del Ministerio Público se dirija también al lugar y la fecha de robo, o usted acudir a hacer la denuncia. Digamos, y recordemos que también si usted llama a una patrulla, ellos ya pueden fungir como primeros respondientes y le dan algún dato en el cual ya puede funcionar como la denuncia, y con este número ya la misma fiscalía inicia la investigación. Se reporta, como lo mencionamos, a la policía, se recopila toda la documentación del vehículo para que proceda la denuncia a la aseguradora y acreditar la propiedad de la unidad, y le van a solicitar la factura original de compra o el título de propiedad, la averiguación previa y una identificación oficial del propietario. Así, hay que mantener el contacto con la aseguradora para saber el estado de la reclamación y atender las recomendaciones. Si el vehículo no se recupera en un lapso de 15 a 30 días, dependiendo de la compañía, se va a continuar con el proceso de reclamación del seguro por pérdida total basada en el valor del auto al momento del robo, el cual suele tardar entre 48 horas y 30 días después de pagar el deducible. Si es localizado, el conductor deberá avisar a la compañía. Se va a requerir hacer un proceso de liberación, y si el auto tuvo daño, se llevará a un taller de reparación, servicio que ya incluye en la cobertura de robo total. Y si es pérdida total, necesitarán entregar el acta de robo, acreditación de propiedad y el oficio original de la liberación. A pesar de que el robo de autos asegurados ha disminuido, sigue siendo un delito que impacta fuertemente el bolsillo de los mexicanos. Al menos representa una pérdida de 170,000 millones de pesos, y bueno, para las familias que son víctimas de los siniestros. Por ello, es importante que se aseguren los autos con una póliza de cobertura de robo total, la cual se puede encontrar a través de comparadores de seguros y también pues algunos servicios gratuitos que se pueden hacer a través de las aseguradoras que usted tenga de su elección. Es por ello que, bueno, ante esta situación, cualquiera de las opciones de aseguradoras que usted elija le podrá ayudar en general con este trabajo. trámite en ese orden y podrá tener también una garantía en la cual, si su vehículo sufre alguna situación, pues bueno, puede tener este respaldo en el cual, pues bueno, también usted podría recuperar su vehículo. Si está dañado, se lo reparan, y si es pérdida total o que ya no se pueda recuperar, pues bueno, se le reintegra el valor de comercial del vehículo. El reporte, David, y continuamos pendientes.
0: Eloy, muchas gracias y muy buenas tardes. Buen fin de semana. Bueno, estamos ya en la recta final de este espacio, y es que el Escuadrón Táctico Canino de la Comisaría General de Seguridad Pública de Zapopan conmemoró 3 décadas de servicio especializado en labores de protección ciudadana y atención de emergencias. Desde su fundación, por allá del año de 1996, con solo 7 elementos y 3 canes. Esta agrupación ha experimentado un crecimiento constante que incluyó la ampliación de su plantilla y la entrega en 2018 de instalaciones de más de 3.800 metros cuadrados adaptadas para el entrenamiento de los animales y de los elementos, así como mejorar la calidad de vida de los que integran este departamento. Así lo manifestó el Coordinador General Estratégico de Seguridad en Jalisco, Roberto Alarcón Estrada.
4: 30 años se dicen rápido. Para quienes han servido aquí, significan incontables horas de entrenamiento, guardias que comienzan antes del amanecer, intervenciones en las que hay que actuar con serenidad y el esfuerzo paciente de tomar un binomio capaz de responder cuando la ciudadanía lo necesita. En este escuadrón, la palabra compañero tiene un significado muy concreto. El elemento policial aprende a reconocer los movimientos y las señales de su camino.
0: Bueno, pues ahí lo que dieron a conocer. Estamos llegando ya al final de esta transmisión, tarde de viernes. Cuídese mucho, pásela bien. Se queda aquí en los controles operativos de RMX 107.5. El hombre de la sonrisa eterna, Alberto Esparza. Detrás de este micrófono, su servidor, David Correa Aldrete, le desea un extraordinario fin de semana. Es viernes, ya se vale todo, pero eso sí, con responsabilidad. Cuídese mucho, pásela bien. Si toma, no maneje. Que tenga un buen fin de semana, y por acá nos escuchamos el lunes, Dios mediante, a partir de la 1:30 p.m. Cuídese, se queda con López Mateos.
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La canción se llama Un Beso Puñetazo. Es Florence and the Machine, mi nombre es Jair Cardoso. Sean bienvenidos a López Mateos. Algo violentillos. Esta canción es para pintar dedo en el tráfico y a quien usted quiera. ¿Cómo no? Es CeeLo Green. La canción se llama Fuck.

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0: Uf. Sé que se va a necesitar sacar ese disco. Ya, ni modo. Así pasa, es John Mayer, la canción se llama I'm Gonna Find Another You. Música, sí, pues música de otoñal, ¿verdad? Música otoñal, desgraciadamente le digo, sí. ¡Ay, qué ruidajo! A ver, ahí voy. Oye, ahora sí, ve, es que entramos con música, pam. Sean bienvenidos a este programa llamado López Mateo. Si usted está escuchando en el tráfico de esta ciudad o en alguno otro más, pues bueno, creo que se va a disfrutar más. ¿Qué es lo que hacemos aquí? Ponemos música y ya, así, ponemos música, porque mucho... mucho no sé qué, mucho... Yo soy yo... No, música. Cállese, música. ¿Ok? Jair está loco. Oigan, hoy viene Tavis. Vamos a hablar de nada. No, chismecitos musicales. Eso es lo que nos gusta aquí. Y además de pues, poner canciones. ¿Ok? ¿Quién es ese güey? Un compa. Y lo hace bien, ¿ok? Y lo hace muy bien. Arroba Gir del Radio y la Vida de Comunicación para este programa. La próxima semana ya vamos a tener unas líneas, loco. ¿Ok? Unas líneas, ¿sale? ¿Cómo una línea? Sí, ya van a poder marcar. Y esto está padre. ¿Por qué? Porque vamos a tener boletos para Rai, ¿ok? Algunos. Y vamos a tener boletos para Babasónicos. Y para pura cosa chida, ¿ok? Pura cosa chida que sí ponemos, ¿sale? Que sí ponemos. Porque luego, ajá, ahora resulta. ¿Saben a quién sí me gustaría poner? Al de... ¿Cómo? Ya se fue el chiche. Sí, el de la canción del Atlas, este... Ahí ahorita les digo, Cheche, guárdale, güey. ¿Cómo se llama el de la canción que venía, que estaban saliendo en el promo? Porfa. ¿Sí sabes cuál?
1: ¿Pero era esa?
0: Esa. Si quieres más.
1: ¿Pero es del rebaño esa canción?
0: No, pues por eso, porque ey, el rebaño no sabe cómo hacer campeón.
1: Ajá.
0: Pero esa sí, esa para que veas sí me gustaría poner. Esa sí me gustaría poner. ¿La ponemos? Okay. No, ¿verdad? No,
1: la neta no.
0: No. Si quieres, pásame. Está chida, Tavis, ¿sí o no? ¿Eh? Ay, ya me acordé. Hey, es este chiva. Pero bueno, el chiste es que se va a poder ganar cosas, ¿ok? Se va a poder ganar cosas y boletos de música que sí ponemos, ¿va? Sí ponemos, porque luego viene y casualmente todos los demás sí las ponen. No, que no les tiemble poner música, ¿eh? Que no les tiemble poner música chida de cosas que van a pasar en la ciudad. Como yo, pues ni modo que me den boletos de si quieres, pásale su número y le... Es una cosa hermosa. Deja la raqueta, aquí hay muchos zancudos. Es que lo que quería decirles, ahí les va, ahora que nos están escuchando, ya voy con más música, aguanten. Es que vamos a hacer dinámicas, vamos a tener esa bonita cosa en donde usted puede marcar. Neta, ¿cómo te oye, Pablo, por mover todos mis IDs? Todos. Chihuahua. Es que ahí le va, ahí voy. O sea, va a haber dinámicas donde usted puede marcar, si ¿sí sabes cuáles? Y que puedes marcar y cuando marcas puedes ganarte cosas, ¿sabes? De esas de que dime un pedacito de la canción. No está, güey. Neta, me siento, me molesta mucho de que me movieron aquí todo. Y me molesta muchísimo. Me molesta quedar como un... Siempre quedo muy mal. Siéntate, pues, si vas a hablar al micro, güero, Sí, guava, bienvenido, Tami.
2: Muchas gracias.
0: Hoy vamos a poner un rolón y pues le vamos dando a la música. Ya ni lo que les quería platicar de que van a ganar cosas. Es que si te acuerdas, Tavi, que antes uno marcaba y te ponían, ¿cuál es esta canción, amigo?
2: Claro que sí, de hecho, cuando colgabas decían, fauna asustadiza.
0: No sé.
2: Sí, esa era una estación. Ahí acabo de revelar mi edad con esa.
0: Sí, no sé. Aquí está, mira, ahí va.
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0: ¡Góboles! Y así le vamos a dar boletos para que se vaya a ver cosas. Mientras tanto, aquí están los chavos negros. Es Hurricane Jane.

0: Y si usted está solito este viernes, ¿qué le hace, oiga? ¿Qué le hace? Se tiene usted, ¿no? Más chido. La canción se llama Hurricane Jane. Son los Black Keys. Realmente una canción que habla de muchas drogas, sinceramente. Vamos a poner algo de viernes. Claro que no, obviamente no. Obviamente no va a pasar.
1: ¿En qué momento?
0: Claro que no va a pasar nunca. Este es Wackrat. Steve Comingford, el bajista de Rage Against the Machine. La canción es Knucklehead.

0: El proyecto se llama Wackrats. Qué bonito, ¿no? Es Knucklehead, el nombre de la canción.
1: Si tú piensas que me ha roto la maceta.
0: Ay, es broma. Es broma. Vamos
2: el tono. Ya se me habían antojado unas alitas.
0: Y una. Y un misilón. Ese proyecto se llama Chicken Food. A la voz de Sammy Hagar, es Big Food. Aquí en López Mateos.

0: Es una canción para pisar el acelerador. La verdad. Digo, yo sé que no se puede, pero bueno, si se pudiera o estuviera bien suave. Chicken Foot. La canción se llama Bigfoot, o sea, patota. 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
1: 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Regresamos. Getonador con Don Tavi.
0: A mí me parece muy bien el nombre, ¿no?
2: Está bueno el sí, Getonador.
0: A mí me parece bien. Oye, ¿cómo está?
2: ¿Todo bien? Pues ahí, precisamente viniendo de López Mateos.
0: Bien, sí, ¿verdad? No hay
2: todo
0: manera.
2: Todo rojo, no hay otra.
0: No hay manera, no hay otra manera. Oye, pero traes una playerita muy bonita de los Reggae Boys.
2: Traigo la playera de Jamaica, pero me gusta mucho y la odio al mismo tiempo.
0: ¿Por?
2: Tanto. Pues porque trae a una persona que mucha gente ama y la realidad es que fue una... Lo más cercano a porquería que...
0: Es que existe. Es muy mala persona Bob Marley.
2: Horrible.
0: La verdad fue muy mala persona. Y en la película de Bob Marley, toda su familia trata de decir que lo hermosa persona que era. No, güey, no lo es.
2: Pues es que en todas hacen
0: sorry,
2: lo mismo, ¿no?
0: No lo es.
2: También
0: no
2: como
0: es.
2: La de Michael Jackson.
0: Oye, no sé, ay, no, no sé. Ese no, no me lo...
2: Nada,
0: ese
2: no yo
0: me
2: no
0: lo...
2: dije nada, nada más dije que
0: también. No,
2: pero está
0: después
2: muy bonito
0: salió el documental de Michael Jackson.
2: Ah, bueno, sí, el de HBO, ¿no?
0: Y le pegaron una así. Yo no he querido ver el 2 porque sé que ahí, mira, ya se me había caído, pues. O sea, entiendo.
2: Pero tú eres team sí o team no.
0: Ay, no, pues es que tengo mi corazón, ¿no?
2: ¿Qué mira, dice Macaulay?
0: Que me toca Michael Jackson, a mi tío, a mejor. No, pues sabes.
2: Estuvo
0: ¿no?
2: la semana pasada aquí en Guadalajara Michael Jackson.
0: Ah, sí, sí, sí, sí, claro. En la. Sí, claro.
2: En la arena. Que mis sobrinos me preguntaban, oye, pero si ya está muerto, ¿cómo va a tocar?
0: Tese. Bueno, ahora también hay hologramas, ¿no?
2: Ah, claro,
0: ¿qué,
2: sí.
0: ¿Qué pensaste tú del holograma de la gira? Yo me peleé con muchas personas con lo de Soda Stereo.
2: Ay, es que, a ver, está bueno por la nostalgia, o sea, desde el punto de vista nostálgico está chido porque, a ver, ya somos más viejos que jóvenes. Y eso ya hasta la presidenta lo dijo en la mañanera.
0: Ajá.
2: Por ese lado está chido, pero pues por el otro lado ya dejen de sacarle jugo, ¿no?
0: Es que es eso, güey. ¿Sabes? Es igual que la familia de los Marley, ¿no? Disculpita, pero sí, son muchos.
2: Sí, ya dejen.
0: Yo, si usted no sabe de qué estamos hablando, bueno, y tal vez asistió o existió esta gira de Soda Stereo, en donde básicamente esta gira que todavía le está dando, son en la pantalla, o sea, no son hologramas, sino una pantalla, se ve que está Cerati tocando junto con Soda Stereo, ¿no?
2: Oye, pero es la misma tecnología que la de Tupac, por ejemplo.
0: No.
2: Okay.
0: Es como una recopilación de pantalla. Entonces la gente pues se la está pasando bomba con una pantalla, güey, ¿sabes?
2: Y chicle
0: que,
2: bomba.
0: Y que bueno, pues la neta está bien porque, bueno, la esfera de eso se trata, ¿no? Pues ya puede ser lo que sea, ir a ver una pantallita y cosa que está bien. Pero a mí se me parece que es un acto terrible para la humanidad, güey. La neta. Es el show del iPod. ¿Te acuerdas que una vez
2: en
0: Futurama salió, si usted lo recuerda, en Futurama salió un capítulo en donde aparecía un iPhone y daba vueltas y daba luces y toda la gente decía, yay, fuck yeah, y era un iPod que estaba dando vueltas.
2: Pero...
0: Y esto es la esfera.
2: Ver, pero es que para allá vamos de todas maneras, ¿no? En Japón ya tienen años con sus artistas virtuales que no existen, que son... artistas de inteligencia artificial y llenan estadios.
0: Oh, de mí.
2: Y son hologramas, salen ahí con sus... No me acuerdo cómo
0: bueno,
2: se llaman.
0: Sí, ¿cómo se llaman estos? Los
2: Mikumiku o algo así. Y llena estadios, ¿eh? O sea,
0: ahora, ¿pero usted qué prefiere? ¿Un artista de IA o un artista que parece que está sacado de la IA? Porque venimos a hablar de tendencia musical, si usted quiere.
2: Ah, sí, vamos a tocar el tema.
0: Pues que, pues es que estoy dando aquí a hablar y al final de cuentas sacó música. Y aquí no tenemos miedo a nada, ¿eh?
2: Pim, pam, pim,
0: pim, pam, pam, pam, pam.
2: No, qué hermoso, hermoso, hermoso.
0: Aquí miedo, no, a mí me lo dijo él en un live, me dijo, no le tenga miedo a nada, ¿no?
2: Pues es que sí,
0: pues
2: exactamente.
0: Es que sí.
2: O sea, estamos siguiendo las... Recomendaciones del maestro.
0: Del maestro. A ver, maestro. Bueno, ya sé que ya estiramos mucho la liga con el tema de Alex Syntek, pero es que el vato sigue dando. Ok, el vato sigue dando.
2: Y acaba de sacar rola.
0: Y acaba de sacar rola. Entonces, a ver, usted como una figura autorizada, ¿no? Una figura autorizada del mugrero, del reggaetón, de ese que no nos da miedo, de ese que Alex Syntek usted le dice, qué asco tu vida, qué asco tu vida y todo lo que opinas de la música y que eso sí fue muy feo, que arremedar a la gente puertorriqueña, güey.
2: Mal, eso no, muy sí mal, se mal, mal,
0: eso
2: mal.
0: Sí que pedo.
2: Mal, mal. O sea, dentro de... A ver, es que no hay por dónde empezar de todo lo mal que dijo, ¿no? No,
0: te puedes burlar de los yucatec. Así sí.
2: Ajá, porque es tu país.
0: Y está bien, ajá. Y son compas, ¿sí? Y son compas.
2: Pero si no te vas a burlar de otro país,
0: güey,
2: ¿no?
0: Eso no se hace. No, claro que no.
2: No se hace. ¿No? Bueno. Y aparte, un país que básicamente son los que han dominado la música latina los últimos 20 años.
0: Ay, tampoco. Pues bueno, sí. No te creas, si la neta sí. A ver, entonces, lo escucho. Bueno, primero dígame, ¿qué pasó?
2: Bueno, a ver, ya sabemos todo, no tenemos que dar contexto, todos lo sabemos, lo que pasó el 15 de septiembre, cuando mi tío Alex, pues se puso ahí, ¿no? En modo tío, en literalmente, modo tío, en Navidad, ajá. Ya con varios Bacardís encima, a soltar mucha gente que dice factos y otra que dice que dijo muchas estupideces, ¿no? Y dentro de todo eso, pues bueno, se peleó con el reggaetón, para variar, le volvió a tirar a Danny Flow, le volvió a tirar a
0: Bad Bunny,
2: volvió a decir que Shakira le dijo que qué guapo estaba, sí, y todas esas cosas. Y bueno, mucha gente piensa que esto fue un bait porque acaba de sacar rola, ¿no? Sacó rola el día de ayer, el día de ayer sacó rola nueva que se llama Mazepum. Entonces hay como ahorita ver, precisamente la tendencia está en todos lados de... No mames, que caímos. Ay, no puedo decir esas palabras.
0: Sí, puedes decir, perdón.
2: Bueno, no manches. Eso no está chicle bomba que hayamos caído en un bait de Alex Syntek. Y la realidad es que cero, güey. No fue un bait. Para nada,
0: nada
2: fue un
0: bait. Yo la banda que dice de que, ay, es que estaba planeado y todo. Híjole, ya hay tanto conspiranoico musical también. No, güey, pues ve al vato. No.
2: Sí, no.
0: Nada.
2: O sea, es que puede ser un gran actor, pero no puedes llegar a esos niveles, ¿no?
0: No,
2: y aparte,
0: wey.
2: La realidad es que no fue bait porque la canción él mismo la anunció un día antes de que sucediera todo. O sea, el 14 de septiembre esta canción ya estaba anunciada.
0: Okay.
2: Ya estaba en sus redes, él ya había dicho, también había hablado. La gente con la que colaboró en esta canción ya había dicho que iba a salir la canción. Entonces, no. Cero fue bait, más bien todo lo que pasó sirvió para que los números aumentaran un poquito, que tampoco trae así unos numerotes así que tú te vuelvas
0: no,
2: loco.
0: No, jamás.
2: O sea, por ejemplo, la canción salió el día de ayer, en la tarde, y ahorita va en YouTube por cerca de 200,000 reproducciones. ¿Son muchísimas? Sí.
0: No sé si tantas.
2: Ni cercano al mainstream.
0: Ni le pega un Elton John, ni un Madonna,
2: no,
0: ni a un reggaetonero viejo, ni a un Malilla, güey.
2: No, exactamente.
0: O sea,
2: no le pega a los que están ahorita en
0: ni una
2: tendencia.
0: Cachirulona le pega.
2: No, hombre, mi cachirula hermosa, pedra. No, para nada.
0: Saludos.
2: La amamos con toda mi alma.
0: Claro.
2: Pero aparte, otra cosa también que están diciendo en todos los medios especializados, haciendo comillas.
0: Sí, sí.
2: Es que dicen que reggaetón no es cero reggaetón, ¿eh?
0: Ey,
2: no es reggaetón.
0: A ver, y por eso me gusta mucho esta sección. No todo lo que oiga así latino es reggaetón, mamón, ¿no?
2: Exacto.
0: Ya, o sea. Una, deje de pelearse con el reggaetón. Es bien, bien hace 5 años pelearse con el reggaetón.
2: 30 años tiene el reggaetón en tendencia.
0: Y pegándose un tiro con el reggaetón y todo lo que cree que es esa base. No, pues hay dembow, hay dancehall. Mucho del reggaetón nuevo incluso es dance, güey. Es beat de 120.
2: Afrobeat.
0: Haz afrobeat.
2: El afrobeat 100% está dominando ahorita.
0: Lo odio, pues, pero... Me lo odio.
2: Sí, totalmente.
0: Pero bueno, a ver, vamos a poner la rola y la vamos oyendo yo. A ver, perdón. Quédese, la vamos a poner poquito... Para que usted no tenga que hacerlo, ¿ok? De eso se trata.
2: Okay. Dañese poquito nada más las orejas un rato y no toda completa.
0: A ver, entonces se llama Mazepum.
2: Mazepum. Aparte, no, sí, exactamente, ¿no? Es como volverte a poner Jair con 4 en vez de con
0: no manches, no ni existe. Ni la descargué, güey.
2: Mazepum.
0: Tengo más Seduction de San Vincent.
2: Ese estaría bueno.
0: ¿Cómo se llama?
2: Alex Syntek. Con K y con S. Alex Syntek.
0: Ok.
2: Mazepum.
0: A ver, vamos a ponerle a ver qué. Mazepum. ¿Qué significa para empezar eso?
2: Pues es como me hace pum.
0: No.
2: Ajá, o sea,
0: no,
2: me hace pum el corazón, pero no. Pues me hace pum.
0: No.
2: ¿Por qué? Porque Puerto Rico.
0: Ay, no. A ver, ahí va, pues. No, güey, no. Yo no lo había oído. A ver, entonces lo que... A ver, no. Mira, entonces lo que pasó, a ver.
2: Es que es bien fácil. Mucha gente piensa que precisamente fue bait, porque esta parte fue cuando hizo la transmisión en vivo. Ajá. Y empezó a volverse y a ponerse todavía más...
0: Más loco.
2: Más loquito y se comparó hasta con Jesucristo,
0: pero
2: ¿no?
0: Pero no, o sea, más bien no. Lo que hizo fue una edición y lo metió.
2: Exacto, la rola ya estaba hecha y se nota a leguas que esto lo grabaron después. Ajá. Para meterlo en la rola, porque ni siquiera es el mismo tratamiento vocal.
0: Okay. No sé.
2: Es que ahí no está mal. Esta parte no
0: pero
2: está
0: ya
2: mal.
0: Pero yo lo he oído.
2: Ah, claro, seguro.
0: Okay.
2: El que está cantando ahí, ajá, se llama Moncho Chavea.
0: Moncho Chavea.
2: Es un artista español que ha colaborado con gente así bastante importante.
0: Y aquí entró mi tío.
2: Y ahí es donde se echa, digamos que la canción se va para atrás.
0: O sea, no nos sabemos otra. No nos sabemos otra.
2: Hay que repetir lo que ya funcionó.
0: O sea, entonces es una canción que ya estaba y nomás la metió.
2: Sí, o sea, básicamente lo que hizo fue eso, ¿no? Como seguramente el productor lleva por nombre Rook O, que es un, es un productor mexicano, que por cierto también ya tiene una canción con Syntek de hace 7-8 meses. No la busquen, por favor, ahí sí para que vean. No, híjole, es así, cero que ver. Pero es una persona que ya ha trabajado con Alex Syntek anteriormente. Él es el productor. Se suma Moncho Chavea, que insisto, la canción cuando empieza no está tan mal, porque pues sí es un urbano latino con ciertas cosas.
0: Sí, pero esta mamá, ¿pues esto qué?
2: Flamencosas, trae ahí como...
0: ¿Y este qué?
2: Es el compito ese, el que te digo, Moncho Chavea.
0: ¿Y quién es el Ruco? Oh,
2: el productor.
0: Ah, el Ruco Bagales. Musical.
2: ¿Verdad? Ahora que también... sí, se supone que tú eres un gran productor musical, ¿para qué quieres otro productor, no?
0: Y aparte tampoco digas que esto tiene una complejidad, ¿no?
2: No,
0: ya me perdiste, no, sí, es, no es un hit.
2: No, o sea, va a funcionar, creo yo, va
0: en
2: a funcionar.
0: En el disco, va a funcionar en el antro este de la piel, ¿cómo se llama? En el de Monterrey.
2: Ándale, en el, ahí. Sí, se me fue el nombre,
0: Samsara,
2: pero...
0: ¿cómo?
2: No, aquí hay también en Guadalajara hay uno. Hay sí, uno de esos también, pero bueno.
0: Pero aquí se quemó, ¿no?
3: Estrana.
0: Seguro va a funcionar en el Estrana.
2: Pero va a funcionar 2 semanas, en lo que pasa el meme.
0: Y en su estación de radio payolera. La neta.
2: Eso es cierto.
0: En estación de radio payolera. Pero bueno, oye, pues qué porquería. Sinceramente está gacha.
2: A mí lo que me incomoda, digamos, es toda la banda que está diciendo que es reggaetón... Yo no sé dónde lo encuentro en el reggaetón. Por ningún lado.
0: A ver, ¿dónde está el reggaetón?
2: Tiene influencia ahí, tiene de afro.
0: Mira, se lo vamos a dejar. ¿Dónde está el reggaetón? Señor, eso no es un reggaetón.
2: Yo no lo escucho.
0: Es un stepper aventadito hacia adelante que no trae nada que ver. Es más, y si nos vamos a más payasitos, eso es un roots subido de pitch.
2: De tempo.
0: Ya.
2: Totalmente.
0: Y es una base rítmica de rock and roll, güey.
2: Le metió... Hicieron hacer, metieron todo lo que está en tendencia. Metieron Afrobeat, Flow BR, Flow brasileño. Y medio urbanito. Ajá, exactamente.
0: Oye, yo y si listo. Tuviera una cuica... Uf. Contestaría todo, se me diría, ¿cómo estás? Mira, oye, ¿estás mal? Amé, mamaría. Bueno, esto fue una cochinada, Tavis, gracias. Entonces ya sabe, ¿no? Mire, querido amigo de RMX, no es reggaetón. No es reggaetón, no está chido. Si a usted le gusta como todo, pues órale, qué bueno que la disfrute. Aquí no venimos a pelear a nadie, pero no se deje ir ahí con la racilla, ¿no?
2: Sí, no, o sea, seamos honestos, esto va a funcionar un par de semanas, sí. Ajá. Se va a tocar obviamente en la noche, en los antros, en los bares, en las discos, pero por el meme.
0: Ajá,
2: literal.
0: Exacto.
2: Porque, insisto, y lo que te decía hace rato, la canción con Moncho Chavea, porque Moncho Chavea tiene cosas interesantes, tiene canciones con Omar Montes, tiene canciones con La Mala Rodríguez.
0: Órale.
2: O sea, sí tiene canciones con gente de la calle de España, ¿no? Mi compa es español, es de Madrid. Y entonces él sí tiene como dentro de esa base, dentro de ese género, tiene cosas bien interesantes. Pero aquí lo que hicieron, pues creo que no.
0: Y musiquita Reels B ahí también, como
2: sí,
0: muy
2: claro, claro, claro. Así que hay que sonar a Reels B.
0: Hay que sonar a Reels B. Ok, totalmente. Bueno, pues ahí estuvo para que no le digan y no le cuenten. Pero nos vamos a cambiar esta cosa llamada Mazepum, que la verdad a mí no me gusta, pero bueno, seguramente...
2: A mí no Mazepum.
0: Hijo, también no o sea...
2: Eso es para ir en la línea, para ir en la línea.
0: Bueno, está bien, es el nivel de comedia. ¿Qué ponemos? ¿Qué nos trajo algo de algo llamado Karma 94?
2: Ándale, ahora sí vamos con una propuesta interesante. Un compita chileno que está como retomando toda esta onda que ya venimos platicando también hace un par de semanas de volver a sonar a Boom Bap de los noventas, pero nuevo, ¿no? Con más distorsión, con más frontalidad, con más calle. O sea, es cochinadita,
0: bien,
2: pero lavada. Es como comer papas en el centro. Que tú sabes que las papas del centro van a estar más buenas.
0: O donita del centro.
2: O donita del
0: apestosa.
2: Centro. Huele horrible, pero cuando te la comes dices, chulada.
0: Ok,
2: eso
0: es muy tapatío, me encanta. Ok, ¿y esto se llama entonces?
2: Es Karma 94.
0: Es UA.
2: UA.
0: UA. A ver, bueno. Bueno, música que está sonando acá en Detonador a través de López Mateos. A ver qué.

0: Oye, oye, oye, oye, oye.
1: Está bueno, ¿no?
0: Me paro de pie, ¿eh?
1: Está bueno, sí, está
0: me
1: bueno.
0: Me paro de pie, loco. Está chido.
1: Sí, desde Chile trae una propuesta diferente, digamos, interesante.
0: Ahora, no sé si diferente porque el vocal está chido, pero el vocal siempre es muy Beastie Boys últimamente. Sí, no tengo problema, ¿no? Que pasó con los Guaraches Locos estos.
1: Sí, señor.
0: Que la ponemos, sí. ¿Qué pasa con Kevis y Mikey?
1: Sí, tal cual.
0: No tengo ningún problema.
1: Pero volvemos a lo mismo que de hace unas semanas, ¿no? Lo interesante es que no están tomando una tendencia o a veces ni siquiera conocen a los Beastie Boys. Lo están haciendo por Balance and Bray, que es un grupo de Estados Unidos que trae como esta onda y es la que está sonando con los morros ahorita, ¿no?
0: Wow.
1: Entonces les preguntas, oye, ¿por qué suenas a los Beastie Boys? Oye, ¿y
0: quiénes son los Beastie Boys? Es como, como cuando les dices, tu banda favorita suena a Ilya Kuryaki. No topo, Mike.
1: Exacto.
0: Y está bien.
1: Y está bien, güey.
0: Oigan, ¿saben qué?
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0: Ok, estamos de vuelta. Antes de poner la siguiente canción, la pregunta es esta. ¿Qué fue primero? ¿Los Amigos Invisibles o Cosmic Girl?
1: Los Amigos Invisibles.
0: Neta. Entonces, yo no digo que sea un plagio.
1: Porque estoy... A ver, corríjanme, por favor. Ahí en los comentarios. Ah, no, esto no es transmisión. Esto no es transmisión.
0: Por fin.
1: Pero estoy casi seguro que el primer disco de Los Amigos es de 1994.
0: El Sing and Song, no.
1: Ajá, sí. ¿Sí? Del 94. Sí, es. Estoy casi seguro.
0: A ver, desde
1: seguro.
0: La redacción.
1: Y Cosmic Girl es de 1996. Entonces, sí.
0: A ver, ¿cuál es el primer disco de Los Amigos Invisibles?
2: El primer disco de Los Amigos Invisibles es la típica, la autóctona al Venezuelan Dance Band de 1995.
0: Entonces,
1: Amigos Invisibles mayor a Jamiroquai.
0: ¡Chíjoles! Ahí se lo dejo de tarea. Ni modérrimo, ni modérrimo. Esto, no estamos peleando a nadie, son puros factos.
1: Datos.
0: Puro facto. Esto es Cosmic Girl para hoy en la noche, que creo que ni la toca. No, creo que sí, ahorita vemos.

0: Bueno, eso es algo de lo que sí va a sonar el día de hoy. Por la noche allá en la Arena Guadalajara. Yo no he ido a la Arena Guadalajara, será mi primera vez.
1: Yo tampoco la conozco.
0: ¿A poco?
1: No, para nada. Me escribieron, me mandaron DM.
0: Ahí vas, ese güey.
1: Y ya no me contestaron.
0: Ah, ese güey.
1: Me dejaron ahí.
2: Debe pasar mucho.
1: Visteado.
0: Oye, a ver, Ok, el playlist de hoy, o sea, si usted no lo quiere saber, está chido. No, no es el que no hay un playlist per se, vaya, pero si usted no quiere saber, está chido. A mí sí me gusta. O sea, perdón, yo sé que está mal. A mí sí me gusta. ¿Por qué? Porque yo soy a veces muy fan de irme una canción antes y llegar a mi casa bien a gusto. Ok, sí, o sea, y ahí mido, ¿no? En este caso.
1: Pues es como cuando te sales 10 minutos antes de que se acabe el partido para no agarrar el tráfico.
0: Bueno, puede ser. No, porque a mí sí me gusta quedarme a echar una torta.
2: Se les va el camión.
0: No, sí. A mí siempre se me... No, pues tortita, chelita al final, ¿no?
2: Sí.
0: Al contrario.
1: Bueno, en Jalisco, luego, pero en acá Jalisco. En el Acro no se puede.
0: No, pues no. No te, te afilerean.
1: No.
0: Oye. Oye, a ver. La última canción que va a tocar el día de hoy es Deeper Underground. Entonces, no, pues yo sí me quedo.
1: O sea,
0: ¿no?
1: Si ahí traes el playlist de lo que va a tocar el día de hoy.
0: O sea,
1: es que ya tocó en Monterrey, ¿no?
0: En CDMX. No, en Monterrey. Ajá. Little L,
2: Rolón.
0: 7 Days in Sunny June.
2: Buena.
0: Space Cowboy. Mire, vamos bien. All Right. Light Years. Uh-huh. Traveling Without Movie. Can It Hit. Todos, estoy seguramente, si son 35 más, la tenemos mal tagueada porque la bajamos en algún lugar y decía una cosa así como...
1: Sí, traía un liner.
0: Un liner de algo que no se llamaba Can It Hit. Tum, tum, tum. Pero bueno, creo que escuchar esa canción en vivo es una cosa preciosa. Virtual Insanity. Entonces se ve que es un gran show. Todavía hay boletos, ¿ok? Todavía hay
1: estaban
0: boletos.
1: Estaban al 2x1 ayer.
0: Ayer estaban al 2x1. A ver, Arena, papi, acá, métele acá. Acá.
1: Hola, ¿cómo estás?
0: Acá sí ponemos, a ver, acá sí ponemos esa música.
2: Toda ¿sabes? La semana.
0: Toda la semana, Toda la semana. No tiene que venir Jamiroquai, no tiene que venir Interpol, no tiene que venir. Acá la ponemos. La gente preciosa que está escuchando esta estación de radio, ¿qué cree? Es su público y le gusta. No allá en otros lados, porque allá no, ni les gusta, ni los top, nada. Y está bien, está chido.
1: No pasa nada.
0: Pero no nos podemos comer todo, no nos podemos comer todo. Así, yo los pongo, no, gracias, no los pongas, ni los topas, está bien, no pasa nada. Pero bueno, a veces todavía hay boletos, vaya temprano, el show comienza a las 9 de la noche, hasta donde yo sé nadie abre, hasta donde yo sé.
1: Y hay varias bandas aquí en México que le pudo haber abierto.
0: Pues claro,
1: sin broncas.
0: Claro.
1: Están ahí los Midnight Generation, están los Wookiees,
0: está padre, claro.
1: No, hay no, varios, pues varios
0: hasta
1: proyectos.
0: Hasta los mismos Susi 4, ¿no?
1: Ándale, ándale, o sea, sí, Susi 4 verdad, pudo haber sido.
0: También Odín va a sacar nuevo proyecto. Ahora, bueno, que sabemos, todos están separados. Y si no, pues bueno, chismecito. Pero bueno, más música, mi Tavis, que nos traiga para recomendar. O ya.
1: No,
0: o
1: ya no, le no. Pegamos hablando, mira, hablando precisamente. A ver, tú dime, ¿qué quieres?
0: No, pues más bien me habías pasado.
1: Te mandé
0: uno.
1: Dos. Ajá, de las dos que te mandé, pues una es Cumbia Cochina.
0: Cumbia Cochina.
1: Cumbia Cochina.
0: Oye.
1: Así de esa de que trae hasta cochambre abajo.
0: Ey.
1: Y el otro es un R&B nuevezón. Entonces, ahora sí que tú dime cuál de las dos.
0: Ah, a ver, un R&B nuevezón.
1: Va.
0: No, una cumbia cochina.
1: Cumbia cochina.
0: Órale.
1: Cumbia cochina, ¿cómo
0: okay,
1: no?
0: Pero cochina, ¿de qué cochina? O sea, como cochina, chicha.
1: Ahí te va. Ahí te va. No,
0: como,
1: ándale.
0: ¿Como chicha o como cumbia rebajada puerca?
1: Mira, todo sí y todo no al mismo okay, tiempo. ¿Por qué? Okay. Él se llama Malas Noticias.
0: A ver, ok.
1: Y,
0: Malas Noticias.
1: Aprendió a producir y a tocar y todo eso en pandemia, como un montón de gente que nosotros estuvimos
0: que se
1: ahí.
0: A tatuar.
1: Haciendo, se enseñó a tatuar o puso una estación de radio por internet
0: oye,
1: o algo así.
0: Oye.
2: Ah, bueno, hizo podcast.
1: Ah, hizo podcast, exactamente. Saludos a los cuates de provincia.
0: Oye.
1: Bueno, él aprendió a tocar y. Como no tiene una formación musical como tal, entonces está bien interesante lo que está haciendo porque no suena a la misma fórmula de todo el tiempo. Aparte, el disco sale en un par de semanas, estuve platicando con él hace un par de días.
0: Ajá.
1: Y me dijo que él produjo, grabó, cantó, masterizó y hizo absolutamente todo.
0: Ok,
1: entonces,
0: okay.
1: Tueda suena a todo y a nada. Pero está bueno el proyecto.
0: A ver, vamos viendo.
1: Está
0: bueno, la recomendación, la otra recomendación de cumbia cochina. Ok, esto es, la canción se llama Sofía.
1: Sofía.
0: A ver, oigan, gracias por estar acá aprendiendo cositas. Yo también estoy aprendiendo. Aprender junto a ustedes es la cosa más suave. Esto es Malas Noticias, se ve bien. Mira, qué bonito. Me gusta cuando no está atascado de reproducciones y cuando no está ya metido
1: aquí
0: el
1: aquí te voy a traer... Puro underground que va, que vuela para el mainstream.
0: Underground, dice mi tío. Oh, esto, Chihuahua. Ah, pues, vamos a darle.
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0: Ya me tiene. Órale, ya me tiene.
1: Suena, tiene con qué.

0: Bájala.
1: Malas noticias. Sofía.
0: Qué buen nombre, ¿eh?
1: Está bueno, ¿no?
0: Qué buen nombre. Bueno. Maldita sea. Esos son los nombres que luego digo. ¿Por qué no se me ocurrió a mí? Chihuahua. Y está muy bien. La canción se llama Sofía. ¿Sabes qué me gusta, compa? Que eso, que suena a gente.
1: Ajá, exacto, suena a subirte al camión.
0: No, o más bien, a ver, sí, el sonido de la mezcla está ahí pedorrona, ¿sabes? Se oye exacto. El cuarto, se oye el hum.
1: Así ahí, es.
0: La métrica de repente está ahí.
1: Los toms
0: medio,
1: como que traen ahí un hum al finalcito.
0: Sí, suena ahí un armónico bien feo, pero creo que en un momento en el cual la inteligencia artificial nos tiene, pero bien, a mí por lo menos, bien harto de la perfección, estas son las cosas que me descomponen, ¿no? Son cosas que me encantan.
1: Exacto, o sea, sí. Pues volvemos a lo que te decía, o sea, irte al centro y comerte unas papas. ¿Sí?
2: ¿Alcantarilla? No, no. ¿Alcantarilla?
1: ¿Alcantarilla? Sí, que de repente vas pasando por López
0: taco,
1: Mateos.
0: Estás comiendo taco y que huele alcantarilla y, sí. No, y no le hace.
1: Y pues, pase la rata ahí por un lado.
0: Sí, no, sí, pero claro. ¿Sabes qué? Yo por eso soy muy fan de los demos, de las versiones demos. Me gustan mucho y me gusta también cuando los discos están medio oscuros, o sea, en su mezcla.
1: Sí, sí, es que la mezcla está, ajá, no está prístina, no está, digamos.
0: Ajá, y que no, no lo oyes.
2: Ay,
0: la maestra, güey.
2: Prístina, bravo, Tavi.
0: Bueno, bravo, estuvo bien.
1: La palabra del tío Tavi el día de hoy.
0: Muy bien, órale, bien. Oye, quiero poner algo viejito de los Babasónicos, porque van a venir, pero de lo viejito. Es decir, usted no sé si se acuerda, si es muy joven, pero... Para mí es de las cosas igual, más oscuras, más mala onda. Cuando los Babasónicos eran satánicos.
1: Sí, cuando Dopadromo y todas
0: eran,
1: esas cosas, ¿no?
0: Sí, ¿no? Y que eran verdaderos rockstar. Ya, pues como todo, ¿no? Como todo y ahí. Pero esos Babasónicos, hijo, mano, hijo, ¿no? Estaban, de verdad, le rezaban a quién sabe quién. Y verlos en vivo
1: era una cosa maravillosa.
0: No, no, y del terror, güey.
1: Sí, en la Concha Acústica. Yo una vez los vi en la Concha Acústica.
0: Los fuimos a ver acá también, al Hard Rock.
1: Hard Rock.
0: Bien mal. Yo me metí esa vez, estaba bien morro. Y me colé el camerino y de pura de la roja. De esa de... Hijos, y sabe, ese día yo conocí.
1: De la que sale en el panteón.
0: De la que sale yo, a la madre. Pero bueno, este es un rolón. La canción se llama Viva Satana. No. Son los Babasónicos. Aquí en López Mateos.

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0: canción se llama Close Your Eyes and Count to Fuck. Es LP. Uf, Zack de la Rocha y pues bueno, pues todos estos muchachos. Qué bonita canción, ¿no, Tavio?
1: Y compañía, Zack de la Rocha y compañía.
0: Oye, el disco nuevo de Tom Morello. ¿Ya?
1: Ya salió. Escuché nada más el sencillo.
0: Sí, yo todavía no acabo, pues, ¿sabe? No acabo de...
1: ¿De qué?
0: De cuajar.
1: Pero ahí tienes unos fotones.
0: Mi amigo personal, pero todavía no acaba de cuajar. Lo voy a escuchar. Está ese. No he escuchado nada tampoco de la hija de Dave Grohl.
2: Violet Grohl.
1: Está bueno, ¿eh?
0: ¿Quieres escuchar algo mientras en lo que nos vamos?
1: Sí, ¿cómo no?
0: Yo no la topo y va a estar en el Corona Capital.
1: Y creo que está bien, ¿eh? Porque está, a ver, si bien estamos sonando una vez más, el rock viene sonando a los 90s. Ajá. También hay como una tendencia ahí como a volver a sonar a grunge.
0: Y me encanta.
1: Y trae, obviamente trae todo.
0: Oye, wow.
1: No, suena muy bien la morra.
0: A ver, la vamos a dejar. Esto se llama Back in the Cake. Esto lo puede escuchar usted en el Corona Capital. Es la hija de Dave Grohl. A ver. Pues suena a Hole, ¿no?
1: Totalmente.
0: ¿Sí?

0: Bueno, pues es la hija del suegro Grola, ese güey. Perdón. No está mal, ¿eh?
1: Oye, está bien ser Chucky. Nepo Baby cuando lo haces bien, ¿no?
0: Exactamente.
2: Aparte,
0: no como mi no Luke Juarón.
2: Ay, Dios mío santo. Aparte, creo que si le das a cualquiera del disco, nosotros que ya le dimos como completo, trae ese mood. Obviamente, sí. Hay un medio, obviamente, más
1: tranqui.
2: Ajá, exactamente, pero trae ese mood todo el disco.
0: Oigan, bueno, voy a poner esto de fondo nada más porque ya nos estamos yendo. Este es el acto que va a abrir, que está abriendo la gira de Latinoamérica. Ajá. De Jamiroquai, ¿ok?
2: Así es.
0: Para que sepa. ¿Sabes? Está lindo, güey. Yo no lo topaba.
1: Suena como muy... Muy... Pues muy bien. Houserón, bien, ¿no?
0: Bien.
2: Joy Anonymous.
0: Joy Anonymous. Así como en corto, yo jalo.
2: ¿Ey?
1: No sean como nosotros que desconocíamos el proyecto totalmente y ya vimos que trae...
0: Pues ya vimos que tiene colaboraciones, ¿sabes? Con Fred Again. Bueno, ya quién no tiene configuración.
1: Yo saco rola la siguiente semana con Fred Again.
0: Sí, ya, güey, ya. Ya, no puedo con Fred Again, ya. Ya. Y su séquito de... ya.
1: Pues es que siempre Again y Again.
0: Ay, no, bueno. Bueno. Muy bien. Oigan, bueno, pues ya nos vamos. Muchísimas gracias. Entonces, ahí está, ya sabe, este es el proyecto que abre el día de hoy. El concierto de Jamiroquai. Sí lo iba a hacer, ¿verdad? Iba a decir Jamiroquai, pero en ustedes es la edad.
1: Las canas,
0: pero ya nos vamos. Oiga, don Tavi, pues muchas gracias por caerle acá a platicar de música.
1: No, hombre, muchas gracias por darme espacio.
0: No,
1: ¿verdad?
0: Pues es su casa desde hace muchísimos años.
1: Eso es cierto, ¿eh?
0: Muchos años. Entonces, pues bueno, muchas gracias. Sus redes, donde pueden encontrar más música nueva. Y...
1: @ don Tavi en todas las redes: Instagram, TikTok, Facebook y YouTube. En YouTube le pego más a la cochinada y en Instagram soy más. Oh.
3: Fíjate,
1: exactamente.
3: 12 veces que los Beatles, o sea,
0: exacto. Me encanta. Che, te fue bien con Ray.
2: Me fue muy bien, platiqué con él ayer y se viene un gran show, 16 de octubre, Teatro Estudio Cabaret, para que vayan y compren sus boletos. Platicamos muy a gusto y aparte tiene dos sencillos nuevos, tiene un EP llamado Joy, chútenselo, está muy bueno y creo que va a haber un muy buen show el próximo 16 de octubre acá en el Cabaret.
0: Bueno, por mi parte, muchísimas gracias. Recuerda decir la primera vez que estás sintonizando este programa. Esto es López Mateos, música que escuchan en el caos. Si lo escuchan en el carro, pues bueno, es muchísimo mejor. Llevamos una semana de vuelta. No necesitas saber más si no quiere. Lo que hacemos aquí es poner música, tratar de conectar con ustedes. La siguiente semana tendremos líneas abiertas para estar más comunicados. A eso me encanta. Línea abierta, marca su WhatsApp. ¿Cómo le va? Bien a gusto. Regresaremos también a las viejas usanza del Twitch, porque me estoy diciendo, ¡ay, extraño real con Twitch! Pero estábamos allá y estaban, mami, y KRMX, y no los tiene uno a gusto, man, no los tiene a gusto, pero bueno, todo se puede y todo se arma. Gracias por estar en esta casa, que pues muy humildemente se está construyendo a partir de todos ustedes, todos nosotros, y eso es con un montón de cariño para tener espacios en donde uno pueda simplemente opinar, ser feliz y tratar de no pensarle, escucharle y bailarle, ¿sabe? Pero también para decir, oye, eso no es cierto, todo es bienvenido. Gracias, mi nombre es Jair Cardoso, la última canción la pone Alberto. Y quédense en todo lo que tiene esta estación de radio durante el fin de semana. Así es que tira la carnal, gracias y muy buenas tardes. ¡Íralo! ¡Íralo! ¡Oh, no! ¡Uy! ¡Hombre! Bueno, pues aquí está ICDC.

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2: Yo desde ayer lo dije, y sobre advertencia, no hay engaño, ¿ok? Dije que así íbamos a comenzar.

es el nuevo sencillo de Taylor Swift que se llama Patient Zero, como ya les platicaba el día de ayer. Bueno, que yo les decía, se estrena el viernes, pero claro, no contaba con el diferente horario. Y entonces se estrenó aquí en México. Bueno, a nosotros nos tocó escucharla a partir de las 10 de la noche, junto con las 4 nuevas canciones que forman parte de este Life of a Showgirl de Encore, que les platicaba un poco la historia. Bueno, pues decidió, después de ver el éxito de ese último, bueno, más reciente álbum, meterse al estudio y grabar otras 4 canciones. Las 4 canciones son Patient Zero, Cleveland, Babylon y Pink Clouding. Pink Clouding que le pide perdón a una persona, reconociendo que no estaba en su mejor momento y que la trató muy mal. Entonces dice, oye, pues perdón. Luego Babylon habla de perseguir la fama y olvidarse un poco de las raíces y las consecuencias que todo este lleva. Y Patient Zero, que fue la que escuchamos, pues es como le dice a una chava, oye, pues te está aplicando la misma que a mí, la neta, y yo fui la paciente cero. Entonces, a ver, si quieres luego platicamos y pues aquí estoy para escucharte, porque ya vi que te está aplicando la mismito. La verdad sí me gustó, independientemente de lo que dije, que fuera como fuera le íbamos a poner el día de hoy para abrir el festín. Sí me gustó, y de hecho de las 4 es la que más me gusta, esta Patient Zero. Y resulta ser que, bueno, pues ya les he platicado también de todos estos easter eggs que fue soltando Taylor Swift, porque se la sabe y porque lo hace muy bien. Pues resulta ser que esas frases que dijo en el sketch, que al parecer eran como palabras aisladas en este sketch que realizó para los Emmys, pues en realidad, si agarras cada una de las palabras y cuentas la tercera letra, dice Encore. Entonces ahí ya estaba soltando ese easter egg, lo cual entonces desecha un poco la otra teoría que ya les había platicado, que agarrando diferentes letras de esta palabra quería decir que iba a regrabar su primer material, como lo ha venido haciendo con otras de sus producciones. Y hablando de easter eggs, bueno, pues no es tan easter egg. Les voy a poner otra, no les voy a poner las 4. Vamos a terminar entonces con el tema este de las 4 nuevas canciones de Encore. La canción se llama Cleveland, como ya les mencionaba. ¿Y para quién creen que está dedicada? ¿Y qué tiene que ver Cleveland? Bueno, pues sí, su ahora esposo Travis Kelce, adivinen de dónde es. Es de Westlake, Ohio, de un suburbio de Cleveland. Y pues ahí ella está contenta porque por fin fue y conoció Cleveland, haciendo alusión, me imagino, a que pues conoció a la familia de Travis Kelce. Y también por ahí ella menciona en la letra que ahora que está vistiendo de blanco, haciendo alusión pues a que ya es una señora casada con Travis Kelce, que Kelce, y que pues bueno, se casó de blanco. Así que escuchemos Cleveland, el segundo track de esta parte de Encore, de Life of a Showgirl, de Taylor Swift. También me gustó, está prendidilla, está buena.

0: A principios de año, U2 sacó este EP llamado Days of Ash, sobre todo con canciones que van más hacia la protesta y hacia un análisis de lo que está ocurriendo alrededor del mundo. Y la prueba, pues creo que una de las más fuertes es precisamente esta, American Obituary. Y ahora, pues bueno, como ustedes saben, porque ya han estado escuchando algunos sencillos, viene el disco completo llamado Carnaval de Luz, así, en español, que sale el 13 de noviembre. Que hablando de encores y como de epílogos y como de secuelas, por lo que hemos escuchado justamente siendo el primer sencillo Street of Dreams, pues viene como un poquito más optimista, ¿no? Como que, ok, ya planteamos un poco que el mundo está, sigue y continuará y se ha puesto gacho, ¿no? A través del Days of Ash, Días de Ceniza, y ahora pues viene quizás un poco más de luz al final del túnel a través de estas canciones que son tanto Street of Dreams, como ya les mencionaba, y como Silencio. Entonces, si ustedes escuchan un poquito esos dos sencillos, pues bueno, creo que viene por ahí, creo que esa sería la idea que tiene ahorita U2 con respecto a estos dos materiales que estrenó en este 2026.
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Por supuesto, Take Me Out de Franz Ferdinand, un clásico de esta estación de radio. ¿Cuántas veces no habrá sonado Franz Ferdinand? Hasta lo fuimos a ver en vivo en Guadalajara.

0: Hasta me compré una playera saliendo del concierto, de tanto que me gustó ese concierto. Playera que, por supuesto, ya pasó a mejor vida. Sí, ya la jubilé. Ya ni de pijama. Ya no, es que ya ni era de pijama. Oigan, háganme un paro. Es que no he podido tuitear ni subir a Instagram que ya estamos al aire en el festín del día de hoy y ya son las 4:20. Entonces, a ver, échenme tweet en arroba ese auto para que ustedes sigan ese auto, que es mi cuenta de X, donde ustedes anuncien, ¿no?, que ya comenzó festín, que va a haber muy buena música. Y eso no se los digo de dientes para afuera, ¿eh? La verdad es que justo por eso, porque estoy como reacomodando un poquito la progra para ver por dónde nos vamos. Entonces, por eso no he podido tuitear. Sí los estoy leyendo, ahí insisto, en X, en arroba ese auto, pero donde ustedes anuncien y a todos les doy retweet. Y también en Instagram, en el Insta de Pada, también ahí etiquétenme en el Insta de Pada con una fotito de dónde están escuchando el festín del día de hoy, de viernes 25 de septiembre. Y también ahí les doy, pues bueno, la subo yo también a mi historia. Háganme ese paro, ¿no? No sean malos. Lo que yo sigo acomodando aquí las cosas, porque, por ejemplo, es momento de irnos a un corte y ahorita regresamos.
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0: Por supuesto, son Catrelli y Paco Amoroso. Y por supuesto, es un cover a la original de las Spice Girls, Wannabe, que se echaron para el live launch de la BBC Radio One. Y la tomamos prestada, porque somos, yo creo que somos primos. A veces dicen que la BBC One es la RMX londinense. Pues bueno, si luego dice Alex Sintek que él es el Elton John mexicano, pues bueno, ¿no? Aprovechando que se ha hablado mucho de Alex Sintek, porque yo no puedo decir cosas como esas, barbaridades como esas. Pero bueno, también me sirvió para poner un poco de cochinero. Ahí la pueden encontrar en YouTube, en Spotify no la van a encontrar, este cover que hace Catrilli y Paco Amoroso, pues porque lo subieron al canal, obviamente, de la BBC One. Ahí nada más busquen Catrilli y Paco Amoroso, Wannabe o BBC One, y ahí lo van a encontrar. Pero insisto, me permite entrar un poquito a este bloquecito de cochinero y vamos a escuchar esta.
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Ella es Slater. Se escribe con tres Y, Slater. La canción se llama Crank 2. Ajá, porque otra vez, hablando de secuelas, es la secuela a su canción Crank, ¿ok? Y así está el cotorreo con ella. Ella va a sacar su nuevo material llamado Worst Man in America, que va a ser su cuarto disco, y será una continuación del Worst Girl in America. ¿Por qué ese cambio? Bueno, porque mientras estaba preparando el lanzamiento del Worst Girl in America, la engañaron, y entonces ahora dijo, ah, sí, pues ahora voy a sacar el Worst Man in America. Y en el Worst Girl in America viene Crank, la primera, y ahora, pues este es un adelanto del Worst Man in America, que ya es el segundo sencillo, se llama Crank número 2, ¿ok? Y esa es la historia con Slater. Búsquenla, les digo, la encuentran así con doble, con triple Y, Slater, ¿ok? Y la canción se llama Crank número 2. Ahora desconectemos todo, literal, para irnos con la versión unplugged de Una Línea de Luz de Kinky aquí en Festín.

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0: Hijos del Peligro de Me Llamo Sebastián, aquí en RMX, cuando son las 4:48. Si se están escuchando a través del 107.5 de la frecuencia modulada en Guadalajara. Si están escuchando a través de internet, hay un pequeño delay, entonces pues dirán, ¿qué está pasando? ¿Ya se me hizo tarde? No. Y cuando me refiero a que si escuchan en digital, es a través de rmx.com.mx, que es la página oficial de esta estación de radio, rmx.com.mx. También lo pueden hacer a través de ontvmx.com, en la parte de radio, ontvmx.com, y ahí van a encontrar el logotipo de RMX. Y Tuning también, busquen Tuning Radio, ya sea en la aplicación o directamente en la página, y también busquen en el buscador, valga la expresión, RMX Guadalajara, y ahí van a encontrar el logotipo, y ahí también nos pueden escuchar. Oigan, muchas gracias Fabi Gómez de Padierna Celis, Hígado de Pato, Mistake, que se echaron el tweet ahí de... Ah, y también en Instagram, de que ya había empezado este programa. En Instagram, ¿cómo se llamaba este vato? Eddie Vázquez, ¿ok? A ver, ¿tienen prioridad para pedirme alguna canción? Y si alcanzo a acomodarle el día de hoy, adelante. Y si no, de verdad que se las anoto para el lunes, ¿ok? Porque por lo pronto, yo creo que sí, pues es que todavía falta para el corte de la hora. Entonces nos vamos con esta.
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de un disco llamado Anatomy of a Brief Romance. Ellos son Bloc Party. La canción es Pickwick y es una de las apuestas que han estado sonando en estas primeras tres, ya casi cuatro, ya casi un mes del volumen 2 de RMX. Y ahora sí, antes de irnos al corte de la hora, vámonos con ella, Olivia Dean. Man I Need.

Ajá, y esa no solo es una instrucción para Alberto, que está en los controles, sino también para ustedes. Porque miren, así se va armando el programa poco a poco. Y entonces dices, ah, mira, esta la puedo mover para acá y esta para acá. Y así se hace la radio en vivo. Pues sí, ¿no? O sea, no tiene que ser así como tajante, ya, ya. Entonces dije, bueno, acomodemos esta. Es Susi 4, en las vocales está Mika Montt. La canción se llama Movimiento.

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Son los 8 minutotes de uno de los dos remixes que tiene Fatboy Slim. De los Rolling Stones, por supuesto. Este es Sympathy for the Devil. Y acérquense, acérquense. Es momento de historia. Ok. Hace 25 años, Norman Cook, mejor conocido como Fatboy Slim, quería darle una vueltecita a su muy popular Rockefeller Skank. Dijo, se me hace que la voy a mezclar con Satisfaction de los Rolling Stones, por supuesto. Y entonces, la estrena en vivo, su mashup, y la gente reacciona, pues se vuelve loca, por supuesto. Y entonces dice, ya chingue, este va a ser mi próximo sencillo. Entonces se acerca a los Rolling Stones y llega a oídos este mashup de Rockefeller Skank con Satisfaction, y Mick Jagger le dice, me encanta, dale. Pero, la ironía de la industria musical, que los músicos no tienen ni voz ni voto sobre su música, sino más bien los managers, la disquera, los publishers y demás, dicen, no puedes sacarla. O sea, no puedes sacarla porque no tienes los derechos y no te vamos a dar los derechos. Y entonces fue como, cámara. Y entonces, pues bueno, se convirtió en una... pues en un santo grial de obtener una copia de esa versión, y se movió muchísimo por ahí de 2003 en Napster. Luego, Napster y todas esas plataformas, LimeWire y demás, ¿no? Entonces sí existía, pero pues de manera bootleg y de manera no legal, ¿no? Y que además alguien pues la había medio ahí recortado de alguno de los sets de Fatboy Slim. Luego se le acercan para a diferentes artistas, incluido The Neptunes, para sacar el Sympathy for the Devil, pero a manera sencillo y con remixes, y buscan a Fatboy Slim para que se echara un remix. Y entonces dice, pues ya chingué, porque entonces lo que podemos hacer es sacar mi mashup de Rockefeller Skank con Satisfaction como lado B de ese sencillo, cuando se editaban los sencillos. Y le dicen, no. Entonces ahí no entiendo, me pierdo un poco en la historia de por qué sí con Sympathy for the Devil y no con Satisfaction. Entonces dijo, chale, pues bueno, qué mala onda. Y de esto me acordé porque, miren, para instalar todo lo que, para hacer esta transmisión, pues tuve que mover un montón de cosas, y me encontré justamente con el sencillo que tiene el remix de Sympathy for the Devil, por cargo de los Neptunes, por cargo de Fatboy Slim. Viene tanto en versión radio edit como en versión full length, que es la que les acabo de poner. Y también vienen por ahí, inclusive hasta videos. Este es un CD interactivo que ustedes podían poner en su computadora y sacar ahí varias cosillas. Pues resulta ser que en diciembre de 2025, pues por fin le dicen a Fatboy Slim, ¿sabes qué? Ya puedes sacar tu Rockefeller Skank mezclada con la Satisfaction, que llevará por nombre Satisfaction Skank. Tan ya le dieron el visto bueno, que dice Fatboy Slim, que le dijeron, es más, toma los masters para que crees el remix desde cero, pero con las grabaciones originales de Satisfaction. Dice Fatboy Slim que inclusive le llegaron los masters en camionetas blindadas, para que obviamente no se fueran a perder en el camino, no hubiera un desmadre, que yo no sé, ¿no? Ya se me perdieron, no sé, las dejé ahí atrás en el mueble y la señora del aseo las movió y ya no las encuentro. No. Que fue ya ahora sí tan de manera legal que inclusive hizo el remix a manera de master. Ahora, ¿no será porque pues los Rolling Stones estaban a punto de estrenar nuevo disco? Pues obviamente, ¿no? Hay que empezar a mover a la música de los Rolling Stones una vez más. Y por eso yo creo que le dijeron a Fatboy Slim, bueno, date. Y entonces ahora sí, de manera oficial, tenemos el Satisfaction Skank. Y la escuchan en Fushing de RMX.

0: sencillo este que les platicaba, el anterior. Tan le echaban muchas ganitas a editar pues los sencillos, que hasta la portadita trae un efecto lenticular. ¿Qué es un efecto lenticular? Hagan de cuenta, como los tazos de los Tiny Toons, que así lo ponías de ladito y decía una frase Elvira y luego le movías y decía otra frase. Bueno, pues hagan de cuenta así, así tal cual. Entonces estaba bien bonito y dije, no, pues esto obviamente no lo voy a desechar, y aquí todavía lo tengo. Les voy a subir una fotito del efecto lenticular ahí en Instagram, en el Insta de Pada. Muy bien. Saben que los viernes me gusta ir cerrando hacia arriba, entonces vámonos con esta que se volvió pues viral, revivió gracias a TikTok y seguramente la ubican.
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Y ya que andábamos en Fatboy Slim, dije, ¿por qué no invocar a otro DJ de aquella generación? Y me fui hasta Alemania para traerme a Timo Mas. Canción original, no tanto remezcla ni producción, sino más bien de aquel disco Loud que sacó Precis, así con varios sencillos. To Get Down, a

Muchas gracias a todos los que estuvieron escuchando el festín del día de hoy. Yo fui Pada, gracias a Alberto Esparza en los controles. Y me despido con esta, que ha formado parte del soundtrack de estas primeras semanas del volumen 2 de RMX. Ya la habíamos dejado descansar, pero no, que no se nos olvide esta joyaza.

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1: Hoy es de esos viernes en la ciudad de Guadalajara, donde a todos los que les gusta la música están ansiosos de que den las 7 de la tarde, subirse a su automóvil y dirigirse a la Arena Guadalajara. No me digan que no, no me digan lo contrario. Porque muchos de ustedes amanecieron con esa ansiedad de noche de concierto en la ciudad. Y de hacer esta coreografía.

junto a Jamiroquai. Junto a Napoleon Dynamite. Junto a Pedro y sus primos. Y todos ustedes y todos nosotros viendo a Jamiroquai en la Arena Guadalajara. Qué bonito se va a poner, ¿eh? Y andamos ya en ese mood, con sed. ¿Quieren más fiesta? Aquí están los Wookiees y Rey Pila. Mucha colaboración y mucha música con beats de los Wookiees este 2020.

0: Ya están de vuelta de Bugis. Y en diciembre, los Bugis, primos lejanos, seres de otro planeta, de mucha cabellera, Marco Antonio Solís y los Bugis. Hola, y sí.
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1: Ayer les dije que hoy se cumplían 50 años de YouTube. 50 años de la primera vez que los cuatro integrantes se juntaron en la cocina de Larry a tocar y a partir de ahí se hizo historia. Entonces, pues sí, pusimos ayer lo más reciente de YouTube, pero por supuesto que no todos los días se celebran 50 años de una de las bandas más influyentes, con más fans y con más haters en el mundo, como lo es YouTube, ¿no? Entonces,
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1: Nos vamos con clásico y con bloque clásico, en verdad. De varias. Aunque nos bajen a Homero Simpson del escenario, aquí tienen a YouTube. Y esto que se llama Pride in the Name of Love. Uno de esos himnos, una de esas voces, una de esas bandas. Es Bono y compañía aquí.

Sabemos, gente, que esta versión la descubrió con otra voz. Con otra banda. Con Axl Rose. Live and let die. Con Guns N' Roses. Live and let die. ¿Qué hubo? ¿Qué hubo? ¿Qué fade out tan feo? Disculpen ustedes, así no se debe hacer esto. Pero es que vamos a regresarlo porque no. Ahí está. Es que empieza bajito este recorrido al espacio que también Pada en Festín hizo esta semana. La canción es Space Oddity. Es David Bowie. Hoy en Guadalajara tenemos a otro astronauta, pero con sombrero vaquero.

Mi reconocimiento a Pada, que esta semana nos dio un recorrido por todo lo que es la historia y referencias de Major Tom ahí en Festín. ¡Wow! Un personaje que David Bowie no solamente llevó al espacio, sino llevó a la imaginación de otros artistas. Naciendo aquí en esta canción que acaban de escuchar. Por si no sabían, ahí el samplísimo de Pada también se pone... Bueno, creo que sí fue en samplísimo. Todavía no me aprendo sus secciones, perdón. ¿Eh? ¿Quién? ¿Están tocando? Pero el bajo. Angie de Potrain. En Gen. De RMX.

que estará sonando en uno de los escenarios del Corona Capital este año. Angie de Fortrain. Ya váyanse preparando porque en este